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1: 8:10.
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4: Karina, ¿a quién? Género pop.

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0: 8 y 21 minutos.
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2: Oscar de León, hazme el amor.

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0: 8:31. 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
4: Selena Quintanilla, Amor Prohibido, género cumbia.

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1: Juan Gabriel, Hasta que te conocí. Género ranchera.
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3: Son de Amores, Andy y Lucas, versión salsa.

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0: Amiga Maelo Ruiz.

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1: Guillermo Dávila, Barco a la deriva, generó balada.

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8: El

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3: Roberto Carlos, un millón de amigos. Generó Balada.

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1: Ni un paso atrás, Jorge Celedón.

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1: 9:12.
0: Un campesino genuino. Tema interpretado por Víctor Aguilar. Género llanera.

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1: No te vas. Tema interpretado por...

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0: 9 y 20 minutos.
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4: May Bahía y Gracie nos canta Mi Pecadito.

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1: Rey, háblame de ti. Género, balada.

0: Solo Quiero, tema interpretado por Jorge Luis Chacín.
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7: Ya no me dueles más, Silvestre Dangond.

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0: Julio Reyes Copello y Natalia Hernández. Joaquina nos canta. Freno, género pop.

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1: Marco Antonio Solís, ¿a dónde vamos a parar? Género balada.

0: 9:52.
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1: Joseph Fonseca nos canta que levante la mano, género.

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8: Bienvenidos a Puerto de Libros, librería radiofónica. Les habla Luis Peroso Cervantes, quien de lunes a viernes de 9 a 10 de la noche trae para ustedes este programa a través de la Red Nacional de Emisoras Radio Fe y Alegría. 23 emisoras conectadas para llegar a sus hogares con buenos libros, con buena literatura, con voces interesantes, de vez en cuando con buena música, pero siempre con excusas maravillosas para ejercitar el intelecto, para contribuir a la formación de nuestro entendimiento como nación y sobre todo para que podamos crecer como críticos, ¿no? Y esto lo hacemos creciendo en criterio, nuestro criterio, esa herramienta de defensa personal contra lo oprobio, contra los demagogos, contra los mentirosos, contra los partidos políticos de pensamiento único, etcétera, etcétera, etcétera, etcétera. La noche de hoy estaremos conversando con ustedes sobre un maravilloso escritor mexicano y estaremos escuchando su voz. Hoy vamos a estar escuchando la voz de el gran Juan José Arriola, nacido en Ciudad Guzmán, Jalisco, el 21 de septiembre del año 1918 y fallecido en Guadalajara, Jalisco, el 3 de diciembre del año 2001. Escritor, actor y editor mexicano, uno de los 14 hermanos, fue el cuarto de 14 hermanos, imagínense ustedes. Y fue un hombre plenamente comprometido con una manera diferente de hacer las cosas, un revolucionario, sin duda. Vamos a estar conversando sobre su vida, vamos a estar hablando sobre sus premios, premio Javier Villaurrutia del año 1963, premio Nacional de Ciencias y Artes del 74 y el premio Fil de Literatura en Lenguas Romances del año 1992, uno de los premios más importantes que entrega México en el mundo y que ya han ganado algunos escritores venezolanos, entre ellos el gran Rafael Cadenas. Vamos rápidamente a empezar con esta maravillosa búsqueda de escuchar a los autores en su propia voz, y escuchemos el texto llamado Loco de Amor en la voz de Juan José Arreola.
9: Loco de Amor, homenaje a Garci Sánchez de Badajoz. El desierto jardín de madrugada, allá va Garci Sánchez de Badajoz, transido de amoroso desvelo, bajo el peso de su cítara inaudita, va por el jardín del sueño, loco de amor, escapado de su cárcel divagada, buscando bajo los lirios la trampa de la acequia. Mundo abajo, razón abajo, rodando en la pendiente de dos ojos oscuros, feroces de mirada indiferente, cayendo en el hueco de una oreja sin fondo. Apaletadas de versos tristes, cubre su cadáver de hombre desdeñado, y un ruiseñor le canta exequias de hielo y de olvido. Lágrimas de su consuelo que no hacen maravillas, sus ojos están secos, cuajados de sal ardida en la última noche de su invierno amoroso. Que a mí no me mató amor, sino la tristeza de él. No morirás del todo, muerto de amor. Algo sigue sonando en la sombra de tu jardín romántico. Mira, aquí hay una nota de tu endecha desoída. Los pájaros cantan todavía en las ramas de tu fúnebre laurel, oh enamorado sacrílego y demente. Porque antes de alcanzar el paraíso de su locura, Garci Sánchez bajó al infierno de los enamorados y oyó y dijo cosas que escandalizaron orejas pusilánimes. Y sus versos llegaron en carta echadiza a los buzones del sombrío tribunal.
8: ¿Qué les ha parecido la voz del autor, de este gran Juan José Arreola, que nos está leyendo algunos de sus textos? Textos breves, por supuesto. Él es sin duda un excelente cuentista, uno de los mejores cuentistas de Latinoamérica y creo que posiblemente del mundo. Recuerdo con muchísimo gusto un cuento que ustedes deberían buscar y leer llamado El Guardagujas. Ahora escucharemos otro texto un poco más narrativo, también en la voz de José Arreola. Escuchemos este texto llamado El Discípulo.
9: El Discípulo, de raso negro, bordeada de armiño y con gruesos alamares de plata y de ébano, la gorra de Andrés Alaíno es la más hermosa que he visto. El maestro la compró a un mercader veneciano y es realmente digna de un príncipe. Para no ofenderme, se detuvo al pasar por el mercado viejo y eligió este bonete de fieltro gris. Luego, queriendo celebrar el estreno, nos puso de modelo el uno al otro. Dominado mi resentimiento, dibujé una cabeza de Salaíno lo mejor que ha salido de mi mano. Andrés aparece tocado con su hermosa gorra y con el gesto altanero que pasea por las calles de Florencia, creyéndose a los 18 años un maestro de la pintura. A su vez, Salaíno me retrató con el ridículo bonete y con el aire de un campesino recién llegado de San Sepulcro. El maestro celebró alegremente nuestra labor y él mismo sintió ganas de dibujar. Decía: Salaíno sabe reírse y no ha caído en la trampa. Y luego, dirigiéndose a mí: tú sigues creyendo en la belleza. muy caro lo pagarás. No falta en tu dibujo una línea, pero sobran muchas. Traedme un cartón. Os enseñaré cómo se destruye la belleza. Con un lápiz de carbón, trazó el bosquejo de una bella figura, el rostro de un ángel, tal vez el de una hermosa mujer. Nos dijo: mirad, aquí está naciendo la belleza. Estos dos huecos oscuros son sus ojos. Estas líneas imperceptibles, la boca. El rostro entero carece de contornos. Esta es la belleza. Y luego, con un guiño, acabemos con ella. Y en poco tiempo, dejando caer unas líneas sobre otras, creando espacios de luz y de sombra, hizo de memoria, ante mis ojos maravillados, el retrato de Gioia. Los mismos ojos oscuros, el mismo óvalo del rostro, la misma imperceptible sonrisa. Cuando yo estaba más embelesado, el maestro interrumpió su trabajo y comenzó a reír de manera extraña. «Hemos acabado con la belleza», dijo. «Ya no queda sino esta infame caricatura». Sin comprender, yo seguía contemplando aquel rostro espléndido y sin secretos. De pronto, el maestro rompió en dos el dibujo y arrojó los pedazos al fuego de la chimenea. Quedé inmóvil de estupor. Y entonces, él hizo algo que nunca podré olvidar ni perdonar. De ordinario tan silencioso, echó a reír con una risa odiosa, frenética. «¡Anda, pronto! ¡Salva a tu señora del fuego!» Y me tomó la mano derecha y revolvió con ella las frágiles cenizas de la hoja de cartón. Vi por última vez sonreír el rostro de Gioia entre las llamas. Con mi mano escaldada lloré silencioso, mientras Alaíno celebraba ruidosamente la pesada broma del maestro. Y sigo creyendo en la belleza. No seré un gran pintor, y en vano olvidé en San Sepulcro las herramientas de mi padre. No seré un gran pintor, y Gioia casará con el hijo de un mercader. Pero sigo creyendo en la belleza. Trastornado, salgo del taller y vago al azar por las calles. La belleza está en torno de mí y llueve oro y azul sobre Florencia. La veo en los ojos oscuros de Gioia y en el porte arrogante de Salaíno, tocado con su gorra de abalorios. Y en las orillas del río me detengo a contemplar mis dos manos ineptas. La luz cede poco a poco y el campanile recorta en el cielo su perfil sombrío. El panorama de Florencia se oscurece lentamente, como un dibujo sobre el cual se acumulan demasiadas líneas. Una campana deja caer el comienzo de la noche. Asustado, palpo mi cuerpo y echo a correr, temeroso de disolverme en el crepúsculo. En las últimas nubes, creo distinguir la sonrisa fría y desencantada del maestro, que hiela mi corazón. Y vuelvo a caminar lentamente, cabizbajo, por calles cada vez más sombrías, seguro de que voy a perderme en el olvido de los hombres.
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14: 10 y 14 minutos. 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
8: Seguimos en Puerto de Libros, librería radiofónica, esta noche escuchando la voz del gran escritor mexicano Juan José Arreola en este programa especial dedicado a su talento y a su literatura. Les recuerdo que Juan José Arreola nació un 21 de septiembre del año 1918 y falleciese un 3 de diciembre del año 2001. Nos hace falta muchísimo esta claridad de hombres como Juan José Arreola. Vamos a ver algunos de sus libros más famosos. Ustedes deberían de buscar El Bestiario del maestro Juan José Arreola o leer algunos de sus cuentos más interesantes. En el 46 publica Gunther Schnabelholz. En el 49, Varia Inversión. En el 52, Confabulario. En el 71, un libro llamado Palíndroma. En el 59, uno de sus libros más famosos, Bestiario, que les recomendaba yo hace poco, donde, bueno, va jugando con diferentes animales y va creando un universo narrativo muy interesante. Este bestiario es heredero de la larga tradición de fábulas que se remontan desde Esopo y que, bueno, deja ver si es de cierta manera la construcción mental de lo que es la sociedad para el gran Juan José Arreola. Vamos a escuchar ahora un texto bastante interesante, un texto llamado Apuntes de un Rencoroso. Espero que sea de su completo agrado. Escríbame sus comentarios al 0424-672-3597, 0424-672-3597, o en nuestras redes sociales @libreriaradio en Twitter y en Instagram. Los dejo con la voz de Juan José Arreola leyendo los Apuntes de un Rencoroso.
9: Apuntes de un Rencoroso. Huyendo del espectáculo de su felicidad bochornosa, he caído de nuevo en la soledad. Acorralado entre cuatro paredes, lucho en vano contra la imagen repulsiva. Apuesto contra su dicha y espío detalladamente su convivencia. Aquella noche salí disparado como tercero innecesario y estorboso. Ellos compusieron su pareja ante mis ojos. Se acoplaron en un gesto intenso y solapado, lúbricos, en abrazo secreto y esponsal. Cuando me despedí, les costaba trabajo disimular su prisa. Temblaban en espera de la soledad henchida. Los dos me sacaron a empujones de su erróneo paraíso. Pero yo vuelvo siempre allí, arrastrándome. Y cuando adivine el primer gesto de hastío, el primer cansancio y la primer tristeza, me pondré en pie y echaré a reír. Sacudiré de mis hombros la carga insoportable de la felicidad ajena. Llevo muchas noches esperando que esto se corrompa. La carne viva y fragante del amor se llena de gusanos sistemáticos. Pero todavía falta mucho por roer para que ella se resuelva en polvo y un soplo cualquiera pueda aventarla de mi corazón. Miré su espíritu en la resaca odiosa que mostró a la luz un fondo de detritus miserables. Y sin embargo, todavía hoy puedo decirle: te conozco. Te conozco y te amo. Amo el fondo verdinoso de tu alma. En él sé hallar mil cosas pequeñas y turbias que de pronto resplandecen en mi espíritu. Desde su falso lecho de Cleopatra, implora y ordena. Una atmósfera espesa y tibia la rodea. Después de infinitas singladuras, la dormida encalla en la arena final del mediodía. Deferente y sumiso, el esclavo fiel la desembarca de su purpúrea venera. La despega cuidadoso de su sueño de ostra. Acólito embriagado en ondas de tenue incienso respiratorio, el joven la asiste en los ritos monótonos de su pereza malsana. A veces, ella despierta en alta mar y ve la silueta del joven en la playa, desdibujada por la sombra. Piensa que lo está soñando y se sumerge otra vez en las sábanas. Él apenas respira, sentado al borde de la cama. Cuando la amada duerme profundamente, el fantasma puntual se levanta y desaparece de veras, marchito y melancólico, por las desiertas calles del amanecer. Pero dos o tres horas más tarde, nuevamente está en servicio. El joven desaparece melancólico por las desiertas calles, pero yo estoy aquí caído en el insomnio, como sapo en lo profundo de un pozo. Me golpeo la frente contra el muro de la soledad. Y distingo a lo lejos la disforme pareja inoperante. Ella navega horizontal por un sueño espesado de narcóticos. Y él va remando a la orilla, desvelado, silencioso, con tierna cautela, como quien lleva un tesoro en una barca que hace agua. Yo estoy aquí, caído en la noche, como un ancla entre las rocas marinas, sin nave ya que me sostenga. Y sobre mí acumula el mar amargo su limo corrosivo, sus esponjas de sal verde, sus duros ramos de vegetación rencorosa. morosos, los dos detienen y aplazan el previsto final. El demonio de la pasividad se ha apoderado de ellos y yo naufrago en la angustia. Han pasado muchas noches y en la atmósfera del cuarto, cerrada, íntima y espesa, no se percibe el agudo olor de la lujuria. No hay más que la lenta emanación azucarada del anís y un rancio aroma de aceitunas negras. El joven languidece en su rincón hasta nueva orden. Ella navega en su góndola con un halo de anestesia. Se queja imperceptiblemente. Se queja. El joven médico de cabecera se inclina solícito y espía su corazón. Ella sonríe dulcísima, como una heroína en el tercer acto, agonizante. Su mano cae desmayada entre las manos del erótico galeno. Luego se recobra, enciende el braserillo de las fumigaciones aromáticas, manda abrir el guardarropa atestado de trajes y zapatos y va eligiendo una por una, cavilosa, las prendas diurnas. Y entre tanto, hago señales desesperadas desde mi roca de náufrago. Giro en la espiral del insomnio, clamo a la oscuridad. Lento como un buzo, recorro la noche interminable. Y ellos aplazan el acto decisivo, el previsto final. Desde lejos, mi voz los acompaña, repitiendo las letanías del amor inútil. El lívido amanecer me encuentra siempre exhausto y apagado, con la boca llena de palabras ciegas y rencorosas.
8: ¿Qué les ha parecido? ¿Les gusta la literatura escrita por el gran Juan José Arreola? Háganmelo saber con un mensaje de texto al 0424-672-3597. 0424-672-3597. Vamos a hacer una pequeña pausa, pero no sin antes, bueno, recordarles que nos encantaría que de este programa ustedes salgan a leer a este maravilloso escritor. También escribió una novela en el año 1963, La Feria, y espero que podamos conseguirla en PDF y compartirla un poco. Vamos a hacer una pausa, como les digo, y ya volvemos con más de Puerto de Libros, librería radiofónica.
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20: Diez y 27 minutos.
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8: Seguimos en Puerto de Libros, librería radiofónica, esta noche escuchando la voz del gran escritor mexicano Juan José Arreola, quien, bueno, fue un promotor de la cultura mexicana de manera fabulosa. Yo creo que ninguno de nosotros debería perder la oportunidad de conocer su obra literaria. Escuchemos ahora el texto llamado Cocktail Party para que nos divirtamos un poco con esta forma de ver el mundo tan curiosa, tan maravillosa del gran Juan José Arreola.
9: Cocktail Party. Me divertí como loca, dijo Mona Lisa con su voz de falsete, y ante ella se extasiaron reverentes los imbéciles en coro de ranas boquiabiertas. Su risa dominaba los salones del palacio como el chorro solista de una fuente insensata. Esa noche en que las aguas de amargura penetraron hasta mis huesos, me divertí como loca. Yo asistí a la reunión en calidad de representante del espíritu y recibí a cada paso los parabienes, los apretones de mano, los canapés de caviar y los cigarrillos, previa exhibición de mis credenciales. En realidad, había ido solamente por ver a Mona Lisa. ¿Qué pinta usted por ahora? Los monstruos de brocado y pedrería iban y venían en el acuario de humo, de arrayán venenoso y gorgoritos. Ciego de cólera y haciendo brillar mis linternas de fósforo en la sombra, quise atraer la atención de Mona Lisa hacia las grandes profundidades. Pero ella solo picaba en anzuelos superficiales, y los elegantes de verbo ampuloso la devoraban con los ojos. Me divertí como loca. Finalmente, tuve que esconderme en un rincón de la fiesta, rodeado por falsos discípulos, con mi vaso de cicuta en la mano. Una señora de edad se acercó para decirme que quería tener en su casa algo mío, un pastel de sorpresa para su próximo banquete, una tina de baño con llave mezcladora para el agua caliente, o unas estatuas de nieve, como esas tan lindas que Miguel Ángel modela los inviernos en el Palacio Medici. En mi calidad de representante del espíritu, rechacé cortésmente todas las insinuaciones de la señora, pero la asistí en su parto de difíciles ideas. Me quedé un rato más, hasta apurar las heces de mi último highball, y tuve ocasión de despedirme de Mona Lisa. En el umbral de la puerta, con el rostro perdido en su abrigo de pieles, me confesó sinceramente, así, entre nos, que se había divertido como loca.
8: Me he divertido como loco, realmente, con este texto tan interesante de Juan José Arreola. Las frases de Juan José Arreola son maravillosas, ¿no? Vamos a recordar algunas de esas frases que lo han vuelto inmortal. Dice, el hombre tiene una nostalgia de la creación. No se conforma con vivir, sino que también necesita crear. Genial, ¿verdad? O una vez cumplidas las necesidades naturales, el hombre siente una especie de vacío que trata de colmar. De allí el origen de todas las diversiones, desde el simple juego hasta los egregios frutos de la cultura. Escuchemos ahora un texto leído, por supuesto, en la voz del gran Juan José Arriola, llamado Epitafio.
9: Epitafio abrevió de una buena pedrada la vida abyecta de Felipe Sermoise, mal clérigo y peor amigo. Tuvo su parte en el botín de 200 escudos robados al Colegio de Navarra, y dos veces se halló con la soga al cuello. Pero dos veces descendió para salvarlo en el oscuro calabozo la gracia de nuestro buen rey Carlos. Rogad a Dios por él. Nació en un tiempo malo, cuando el hambre y la peste devastaban la ciudad de París, cuando el resplandor de la hoguera de Juana de Arco alumbraba rostros aterrorizados, y cuando el argot de los bajos fondos se trufaba con palabras inglesas. A la luz mortecina de la luna invernal vio llegar manadas de lobos hasta el panteón de los inocentes, y él mismo fue como un lobo hambriento y trasijado que alguien soltó en medio de la ciudad, y robó el pan cuando tuvo hambre, y pescó los peces ya fritos en las sartenes de las vendedoras. Nació en un tiempo malo. Tropeles de niños hambrientos vagaban pidiendo el pan por las calles. Mendigos y enfermos colmaban las naves de Nuestra Señora, subían hasta el presbiterio y estorbaban los oficios divinos. Se refugió en la iglesia y en el burdel. El viejo canónigo, su tío, le dio la buena fama de su nombre, y la gorda Margot su pan dorado y su cuerpo repugnante. Cantó las desdichas de la vieja Elmiera y los desdenes de Catalina. Dijo con humildad las preces de la Virgen María por boca de su madre. En un tapiz desvanecido, las hermosas de otro tiempo pasaron en cortejo por sus versos, seguidas del estribillo sumiso y melancólico. Testó a favor de todos, burlesco y trágico. Como un mercader de feria, exhibió en la plaza joyas y baratijas de su alma. Pelado y enteco como un nabo invernizo, amó a París, ciudad empobrecida y mancillada. Aprendió las letras humanas y divinas en el hogar ilustre de Roberto de Sorbonne, y le dieron allí un título de maestro. Pero rodó siempre de miseria en miseria. Conoció el invierno sin fuego, la cárcel sin amigos y el hambre pavorosa en los caminos de Francia. Sus compañeros fueron ladrones, rufianes, desertores y monederos falsos, todos perseguidos o muertos por justicia. Vivió en un tiempo malo. Desapareció en el misterio a los 30 años de su edad. Acosado por el hambre y la fatiga, huyó como un lobo que se siente morir y que busca el rincón más oscuro del bosque. Rogad a Dios por él.
8: Qué excelente es el misterio que nos deja ver la narrativa breve, ¿no? Esa capacidad que tiene de meternos en una historia, pero al mismo tiempo dejarnos sedientos de saber más contexto, de alimentarnos muchísimo más de su universo, deja
0: a la imaginación caliente, en ejercicio, en plena convulsión de haber sido excitada, estimulada por una excelente voz y una historia maravillosa. Vamos a escuchar un tercer texto en este segmento. Escuchemos un texto breve, Gravitación, en la voz, claro, de su autor, Juan José Arreola.
21: Gravitación. Los abismos atraen. Yo vivo a la orilla de tu alma. Inclinado hacia ti, sondeo tus pensamientos. Indago el germen de tus actos. Vagos deseos se remueven en el fondo, confusos y ondulantes, en su lecho de reptiles. ¿De qué se nutre mi contemplación voraz? Veo el abismo y tú yaces en lo profundo de ti misma. Ninguna revelación, nada que se parezca al brusco despertar de la conciencia. Nada sino el ojo implacable que me devuelve mi descubierta mirada. Narciso repulsivo, me contemplo el alma en el fondo de un pozo. A veces, el vértigo desvía los ojos de ti, pero siempre vuelvo a escrutar en la cima. Otros, felices, miran un momento tu alma y se van. Yo sigo a la orilla ensimismado. Muchos seres se despeñan a lo lejos. Sus restos yacen borrosos, disueltos en la satisfacción. Atraído por el abismo, vivo la melancólica certeza de que no voy a caer nunca.

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4: 10:41.
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6: Así llegamos al final de nuestro programa de esta noche, pero todavía no termina. Este es apenas nuestro último segmento. Así que sigamos escuchando la voz del gran maestro Juan José Arriola, que, como les venía comentando, nació el 21 de septiembre del año 1918 y falleció un 3 de diciembre del año 2001. También escribió libros de ensayos. Escribió en 1973 el libro La Palabra Educación, en 1975 y Ahora la Mujer, y en el año 1976 el libro Inventario, que es una selección de textos escritos para periódicos. Editó la revista EOS, Revista Jalicense de Literatura, PAN, Revista de Literatura, Los Presentes, Cuadernos de Unicornio, Mester. Y en televisión tuvo un programa de televisión en los años 70 que ustedes podrían buscar. Está en YouTube, buena parte de ellos, y creo que lo van a disfrutar, esas intervenciones y discusiones inteligentes sobre el mundo de las ideas. Podríamos algún día traer a nuestro programa buenos fragmentos de ese programa de televisión, de sus ideas y sus entrevistas. Vamos a escuchar ahora un texto titulado Una Mujer Amaestrada. Y esperamos sus comentarios al 0424-672-3597.
7: Una mujer amaestrada. Hoy me detuve a contemplar este curioso espectáculo. En una plaza de las afueras, un saltimbanqui polvoriento exhibía a una mujer amaestrada. Aunque la función se daba a ras del suelo y en plena calle, el hombre concedía la mayor importancia al círculo de tiza previamente trazado, según él, con permiso de las autoridades. Una y otra vez hizo retroceder a los espectadores que rebasaban los límites de esa pista improvisada. La cadena que iba de su mano izquierda al cuello de la mujer no pasaba de ser un símbolo, ya que el menor esfuerzo habría bastado para romperla. Mucho más impresionante resultaba el látigo de seda floja que el saltimbanqui sacudía por los aires sin lograr un chasquido. Un pequeño monstruo de edad indefinida completaba el elenco. Golpeando su tamboril, daba fondo musical a los actos de la mujer, que se reducían a caminar en posición erecta, a salvar algunos obstáculos de papel y a resolver cuestiones de aritmética elemental. Cada vez que una moneda rodaba por el suelo, había un breve paréntesis teatral a cargo del público. «¡Besos!», ordenaba el saltimbanqui. «No, a ese no, al caballero que arrojó la moneda». La mujer no acertaba y una media docena de individuos se dejaban besar con los pelos de punta entre risas y aplausos. Un guardia se acercó diciendo que aquello estaba prohibido. El responsable le tendió un papel mugriento con sellos oficiales y el policía se fue malhumorado encogiéndose de hombros. A decir verdad, las gracias de la mujer no eran cosa del otro mundo, pero acusaban una paciencia infinita, francamente anormal, por parte del hombre. Y el público sabe agradecer siempre tales esfuerzos. Paga por ver una pulga vestida y no tanto por la belleza del traje, sino por el trabajo que ha costado ponérselo. Yo mismo me he quedado largo rato viendo con admiración

0: un inválido que hacía con los pies lo que muy pocos podrían hacer con las manos. Guiado por un ciego impulso de solidaridad, desatendí a la mujer y puse toda mi atención en el hombre. No cabe duda de que el tipo sufría. Mientras más difíciles eran las suertes, más trabajo le costaba disimular y reír. Cada vez que ella cometía una torpeza, el hombre temblaba angustiado. Yo comprendí que la mujer no le era del todo indiferente y que se había encariñado con ella, tal vez en los años de su tedioso aprendizaje. Entre ambos existía una relación íntima y degradante que iba más allá del domador y la fiera. Quien profundice en ella llegará indudablemente a una conclusión obscena. El público, inocente por naturaleza, no se da cuenta de nada y pierde los pormenores que saltan a la vista del observador destacado. Admira al autor de un prodigio, pero no le importan sus dolores de cabeza ni los detalles monstruosos que puede haber en su vida privada. Se atiene simplemente a los resultados y cuando se le da gusto, no escatima su aplauso. Lo único que yo puedo decir con certeza es que el saltimbanqui, a juzgar por sus reacciones, se sentía orgulloso y culpable. Evidentemente, nadie podría negarle el mérito de haber amaestrado a la mujer, pero nadie tampoco podría atenuar la idea de su propia vileza. En este punto de mi meditación, la mujer daba vueltas de carnero sobre una angosta alfombra de terciopelo desvaído. El guardián del orden público se acercó nuevamente a hostilizar al saltimbanqui. Según él, estábamos entorpeciendo la circulación, el ritmo casi de la vida normal. Una mujer amaestrada, váyanse todos ustedes al circo. El acusado respondió otra vez con argumentos de papel sucio que el policía leyó de lejos con asco. La mujer, entretanto, recogía monedas en su gorra de lentejuela. Algunos héroes se dejaban besar, otros se apartaban modestamente entre dignos y avergonzados. El representante de las autoridades se fue para siempre mediante la suscripción popular de un soborno. El saltimbanqui, fingiendo la mayor felicidad, ordenó al enano del tamboril que tocara un ritmo tropical. La mujer, que estaba preparándose para un número matemático, sacudía como pandero el ábaco de colores. Empezó a bailar con descompuestos ademanes difícilmente procaces. Su director se sentía defraudado a más no poder, ya que en el fondo de su corazón cifraba todas sus esperanzas en la cárcel. Abatido y furioso, increpaba la lentitud de la bailarina con adjetivos sangrientos. El público empezó a contagiarse de su falso entusiasmo, y quién más, quién menos, todos batían palmas y meneaban el cuerpo. Para completar el efecto, y queriendo sacar de la situación el mayor partido posible, el hombre se puso a golpear a la mujer con su látigo de mentiras. Entonces me di cuenta del error que yo estaba cometiendo. Puse mis ojos en ella, sencillamente, como todos los demás. Dejé de mirarlo a él cualquiera que fuese su tragedia. En ese momento, las lágrimas surcaban su rostro enharinado. Resuelto a desmentir ante todos mis ideas de compasión y de crítica, buscando en vano con los ojos la venia del saltimbanqui, y antes de que otro arrepentido me tomara la delantera, salté por encima de la línea de tiza al círculo de contorsiones y cabriolas. Azuzado por su padre, el enano del tamboril dio rienda suelta a su instrumento en un crescendo de percusiones increíbles. Alentada por tan espontánea compañía, la mujer se superó a sí misma y obtuvo un éxito estruendoso. Yo acompasé mi ritmo con el suyo y no perdí pie ni pisada de aquel improvisado movimiento perpetuo hasta que el niño dejó de tocar. Como actitud final, nada me pareció mejor que caer bruscamente de rodillas.
1: Escritores, escritores, escritores maravillosos, genios que nos traen día tras día, hora tras hora y en cada instante su capacidad de inventar, de divertirnos, entretenernos y por supuesto de hacernos mejores personas. Me gustaría saber sus comentarios, por favor, al 0424-672-3597, 0424-672-3597 o a nuestras redes sociales arroba librería radio en Twitter y en Instagram. Ya el último texto que vamos a estar disfrutando la noche de hoy tiene como título Balada. Y por supuesto es en la voz de nuestro invitado de esta noche, el gran escritor mexicano Juan José Arreola.
0: Balada. El gavilán que suelta en el aire la paloma y gana las alturas con el estómago vacío. El barquero que tira por la borda el cargamento y recobra su línea de flotación. El bandido que arroja la bolsa en su carrera y se salva por piernas de la fortuna o de la horca. El primitivo aeronauta que corta para siempre las amarras de su globo y saluda y se despide desde la canastilla, agitando su sombrero de copa sobre la muchedumbre pedestre. Todos me dicen, mira tu paloma, ya puede ser del chivo, del puerco, del caimán y del caballo. El que abriéndose las venas en la tina de baño dio por fin rienda suelta a sus rencores. El que cambió de opinión en la mañana llena de estupor y en vez de afeitarse hundió la navaja al pie de la jabonadura. Afuera en el comedor le esperaba el desayuno envenenado por la rutina de todos los días. Los que de un modo o de otro se mataron de amor o de rabia, o los que se fueron por el ábrete sésamo de la locura, me están mirando y me dicen con la sonrisa extraviada, mira tu paloma, ya puede ser del chivo, del puerco, del caimán y del caballo. Mírala desde el vértice del amor propio, girando en barrena, dándolo todo al diablo, descendiendo con pocas alas y con mucho bodrio. Mírala cumpliendo con la íntima ley de su gravedad, cayendo en la piara, enganchándose en los cuernos, entrando por el hocico empedrado de colmillos, yaciendo en los lomos, calientes y desnudos, desplumada ya por los pinches, espetada en el asador del cocinero indecente, trufada de anécdotas para el regocijo de los bergantes y el usufructo de los follones. Ya puede ser del chivo, del puerco, del caimán y del caballo. Envío. Amor mío, todas las pescaderías y las carnicerías del mundo me han enviado hoy en tu carta sus reservas de materiales podridos. Naufrago en una masa de gusanos aplastados y con los ojos llenos de lágrimas inmundas empaño el azul purísimo del cielo. Ya puedes tú ser del chivo, del puerco, del caimán y del caballo.
1: Ya es hora de despedirnos, sin olvidar recordarles que estamos aquí de lunes a viernes de 9 a 10 de la noche por la Red Nacional de Emisoras Radio Fe y Alegría. Trabajo para ustedes Luis Peroso Cervantes. Nos escuchamos el día de mañana. Así que, por favor, sean felices, lean poesía.
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3: Diez y 56 minutos.

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1: Tito el Bambino, te comencé a querer. Género bachata.

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2: 11 y 11 minutos.
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4: Quiero ser tu héroe.
5: Enrique Iglesias, héroe, género pop.

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1: Roberto Carlos, un millón de amigos. Género, balada.

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1: Ríe y llora, Celia Cruz.
2: La

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0: 11:30. 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
7: 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Aún en medio de las pruebas más difíciles, tu vida tiene un valor inmenso. Siempre hay un camino hacia adelante. 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Comparte lo que llevas dentro y acércate a quienes pueden escucharte. 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
1: Sedúceme, la India.

11:40. 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Ella fue tema interpretado por Caibo.

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3: 11:51.
4: En coautoría con Ricardo López, Cani García nos canta Una Vida Buena, género tropical.

Continuación, las gloriosas notas del himno nacional de la República Bolivariana de Venezuela, letra de Vicente Salias y música de Juan José Landaeta.

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buenos días a todas y todos en este hermoso amanecer del 29 de septiembre de 2026. Son las 8 y 3 minutos de la mañana y aquí estamos con el Guarapo Informativo, la columna vertebral de la programación de Fe y Alegría San Juan de los Morros, programación local. Y bueno, en la dirección de la emisora, nuestro compañero amigo allá descansadito, haciendo su diligencia, resolviendo, rogándole a Dios por su salud, Juan Carlos Leal. En la dirección regional de Educomunicación, la licenciada, la profesora María Emilia Cafroni, allá en Valencia. En la coordinación de la emisora, nuestro compañero Jesús Salazar. En la producción y coproducción, Juan Carlos Leal y Volmer Uzcategui. Y quien les acompañará durante estas próximas dos horas, Volmer Uzcategui, certificado de locutor 10.346 del Ministerio de Transporte y Comunicación. Y bueno, dispuestos ya para arrancar, arrancamos como siempre en el nombre de Dios, ¿les parece? Sí, a mí también.

0: de Dios.
1: Espíritu de Dios que nos acompaña en este día a todos, a todos, a todos, a toda esta Venezuela, Venezuela que clama por electricidad, por agua, por servicios, por atención a la tercera edad, por muchas cosas. Esta Venezuela que clama a tus pies. Aquí estamos en este nuevo día para luchar, avanzar, creer y seguir. Bendice los corazones de cada uno de los guaraperos, de las personas que nos sintonizan a esta hora, y acompáñalos en cada paso de su vida. Que este sea un día especial en la vida de cada quien y que tu mano poderosa se manifieste. Te rogamos por los que ya no están, por aquellos que partieron, te rogamos por aquellos que sufren persecución, por quienes están enfermos, por quienes tienen apariencias de salud. Guíales, protégelos y acompáñalos. Y por todos y cada uno de nosotros que venimos a tus pies en franca humildad de corazón, bendícenos y acompáñanos en este día, maravilloso día. Te pedimos también por la salud de nuestra compañera Xiomara, de nuestro compañero Juan Carlos, y que todas las apariencias sean borradas y sanadas por tu mano poderosa. En el nombre de Jesucristo, amén.

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1: 29 de septiembre, San Miguel, San Gabriel y San Rafael.
0: Hoy celebramos la fiesta de los tres arcángeles más importantes que nombra la Sagrada Escritura en varios pasajes bíblicos. Se trata de tres ángeles principales y podríamos decir que un arcángel es un jefe de muchos ángeles.
2: La Iglesia Católica ha tenido siempre una gran devoción al arcángel San Miguel, cuyo nombre significa nadie es como Dios.
0: A San Miguel le invocamos para pedirle que nos libre de los malos espíritus con que Dios le ha dado. Se cree que es el jefe de los ejércitos celestiales y a San Miguel la Biblia lo nombra tres veces.
2: El otro arcángel es San Gabriel, que significa Dios es mi protector. En la Biblia se le nombra varias veces. Una de ellas es cuando le anuncia al viejo, le anuncia el nacimiento de su hijo Juan el Bautista, y a María la encarnación del Hijo de Dios.
3: Dios te salve María, llena de gracia, el Señor está contigo. No temas, María, porque has hallado gracia delante de Dios. Vas a concebir un hijo a quien pondrás por nombre Jesús. Él será hijo del Santísimo y su reino no y su fin.
0: El tercer arcángel es San Rafael, que significa medicina de Dios. A San Rafael se le invoca para alejar enfermedades y para lograr terminar felizmente nuestros viajes.
2: No dejemos, pues, de invocar a estos tres ángeles protectores en todo momento de nuestras vidas.
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4: Ocho y nueve minutos de la mañana, agradecidos de ustedes por la compañía, por este día hermoso, por todo lo que cada día nos da la vida. Y bueno, ahí escuchábamos que hoy es día de Miguel, de Gabriel y de Rafael. Saludo a todos los que nos escuchan, que sean Miguel, Gabriel o Rafael, porque hoy es el día de esos arcángeles. Y bueno, tenemos muchas cosas que decir hoy y muchos mensajes que nos vienen llegando al buzón, pero vamos a anunciar nuestro patrocinante a esta hora.
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0: Bueno, se cayó esa promo, pero es la promo para inscribirse. Tienes que inscribirte en Educomunicación. ¿No has terminado el bachillerato? Allá está Moisés García haciendo su cola para inscribirse en la universidad. Ya terminó con nosotros. Y dentro de poquito, dentro de unos minutos, será universitario. Tú también puedes hacerlo. Ayer, hoy está comenzando clase nuestro compañero Arquímedes Barrio, participante, egresado ya, con su título de bachiller. Ayer, anteayer, se inscribió, ayer, se inscribió en la Universidad Simón Rodríguez y comienza hoy ingeniería. Ingeniería de alimentos en la Simón Rodríguez. Tiene clases lunes y martes. Y ellos lo hicieron. Moisés tiene 26, 24 años y Arquímedes tiene 70 años. Y para nosotros lo importante es que tú lo logres. Así que no hay límite. Después de los 15 años, puedes venir a Educomunicación e inscribirte. Y nosotros gustosamente te vamos a registrar para que participes con nosotros en la educación de adultos. Clases solo los sábados y en 3 años estás graduado. No lo pienses más, porque la juventud se acaba. El tiempo corre. Esas canas vienen, ese tiempo después no va a estar igual que ahora. Entonces, 20. Bueno, y vamos a las efemérides porque es un tema importante de cada día. Y hoy es Día Mundial del Corazón. Felicitaciones a todos los que tienen buen corazón y aquellos que no lo tienen, vamos a ver si aprenden, ¿ok? Aprenden de los que tienen buen corazón y están dispuestos a compartir. Tal día como hoy, en 1547, nace Miguel de Cervantes y Saavedra. Novelista, poeta, dramaturgo, soldado español y escritor del libro clásico más difundido en América Latina y en el mundo, en Hispanoamérica, que es Don Quijote de la Mancha. Se da el primer congreso de los Estados Unidos para crear el Departamento de Guerra. Eso fue en 1789. Nace Ladislao Biro, inventor y periodista húngaro, nacionalizado argentino, junto con 32 inventos, autor de 32 inventos, entre ellos el bolígrafo. Entre ellos el bolígrafo, así que Ladislao Biro fue el inventor, eso fue en 1899. Y Frank Ebola realiza el primer vuelo aéreo sobre Venezuela en 1912. Se funda la Real Federación Española de Fútbol, RFEF, en 1913. Y hoy es la fiesta de los tres arcángeles, San Miguel, San Gabriel y San Rafael. También es el Día Marítimo Mundial y Día Mundial de la Trombocitopenia. Y usted dirá, ¿qué es eso? Sí, bueno, dice la definición, es una cantidad anormal baja de plaquetas, menos de 150.000 por microlitro de sangre, lo que puede dificultar la coagulación y provocar sangrado. Pero también las señales son moretones fáciles o aparición de manchas rojizas o moradas en la piel. Eso se llama petequía. Y el sangrado frecuente o prolongado por la nariz o por las encías. También un flujo menstrual muy abundante en las damas y la presencia de sangre en la orina o en las heces en los casos más severos. ¿Y cuáles son las causas comunes de esta enfermedad? Bueno, de este padecimiento: producción deficiente de plaquetas, destrucción acelerada de las plaquetas debido a medicamentos, quimioterapia o problemas de autoinmune, y retención de plaquetas en el vaso a causa de un agrandamiento de este órgano. Así que ya sabes, el vaso, retención de plaquetas en el vaso. Bueno, ya sabemos un poco, ya tenemos un poquito de conocimiento, gracias a Dios, y yo creo que el tiempo es hermoso. Estamos a hoy nada menos que 29 de septiembre, se acabó el mes, compadre. Lo que no se hizo el mes anterior ya no se va a hacer porque mañana es 30. Así que mañana algunos tienen la manifestación y todos tenemos la diferencia del bono integral. O sea, mañana cobramos, debe depositársele a todas las personas que cubre ese bono, debe depositarse mañana. ¿Ok? Y después vendrán los, como siempre, después vendrán los jubilados, primero vienen los activos, los jubilados, y después vienen los pensionados que también reciben ese bono, tengo entendido. Si no es así, corríjame. Bueno, continúan los problemas de agua y de luz en San Juan de los Morros. Seriamente, este es un problema que afecta emotiva, social, culturalmente, a toda la población. Y de verdad, cuando la gente sale cansada a la calle a protestar, nosotros desde aquí siempre le decimos que ese no es el mecanismo, que hay que buscar otros mecanismos que sean mucho más pacíficos y por favor conversar y siempre tener el diálogo como un elemento importante. Que no nos escuchan, hay que seguir insistiendo. Yo por eso insisto en que Corpo Elé dejó un poste colgando en la plaza Rómulo Gallegos de la urbanización Rómulo Gallegos. Ahí está el poste colgando de unas guayas y hay unas guayas en el suelo. ¿Cómo puede un padre llevar a sus niños a la plaza con ese peligro que es? No sé qué pasa, no sé quién hizo eso, pero quien lo haya hecho está mal hecho y pareciera que no hay autoridad, porque ya este es un tema de 2 semanas, señor. 2 semanas tengo diciéndolo la plaza. Es igual que el agua, o sea, nadie sale a decir, mire, el cronograma es este, se va a racionar de tal forma. Estamos esperando que alguien salga a decir. Entonces, si usted puede, por favor, y está en sus manos, venga, nosotros le abrimos el micrófono para que usted venga en nombre de Hidroven, en nombre de la gobernación, en nombre de la alcaldía. Aquí están abiertos los espacios para el diálogo, para la concertación. Y bueno, abrimos nuestro buzoncito, el buzón que nos llena de alegría cada mañana, porque usted dirá, ¿cómo le llena de alegría? Bueno, porque cuando usted nos escribe, y ya vamos a mencionar algunas personas que nos escriben, por allí nos escribió la señora Ana María, un mensaje muy lindo, se los voy a leer en un rato. Vamos para acá, Ajá, ¿dónde está el guarapo? Dios, se me pierde este guarapo camina. Entonces, ¿será que estoy donde no debo? Sí, esto no es correcto. Estoy aquí en el sitio. Vamos a decir el guarapo. Bueno, comenzamos agradeciendo a la profesora Nelly López que nos envía su oración hoy martes. Y la oración dice así: Señor, en este día te entrego mis planes, mis preocupaciones y mis anhelos. Ayúdame a confiar en tu voluntad, a tener paciencia en los procesos y a recordar que tus tiempos siempre son perfectos. Te pido que me des fuerza para enfrentar los desafíos de hoy, que renueves mi ánimo cuando me sienta cansado, que me llenes de tu paz para que nada ni nadie me quite la alegría de caminar contigo. Bendice a mi familia, a mis amigos y a todas las personas que forman parte de mi vida. Cuídalos, protégelos, dale salud, que siempre podamos ser un apoyo mutuo y un reflejo de tu amor en el mundo. Señor, ayúdame a ver las oportunidades de este día, a ser mejor persona y a servir a los demás con generosidad. Que mis acciones de hoy hablen de tu luz y que en todo lo que haga pueda glorificarte. Amén. Y hay una cita bíblica que dice, confía en el Señor de todo corazón y no te apoyes en tu propia inteligencia. Proverbios 13. Esta es la oración diaria correspondiente a este martes que nos envía la profesora Nelly López, guarapera de vieja data, con un mensaje que dice, buenos días guaraperos, que tengan un excelente día. Y bueno, gracias, gracias. Y Marilyn también nos envía un mensaje. Buenos días, mis guaraperos, que Dios les bendiga y les proteja siempre. Y abajo hay un mensajito que dice, buenos días, un día comienza siempre y comienza con el amor y la bendición de Dios. Y por supuesto ahí están preguntándole a Juan cómo sigue, cómo se siente, y ahí van los guaraperos acompañando. Después dicen que no somos sino cuatro gatos. Y bueno, reprogramaron una reunión que tenía. Ajá. Bueno, estamos aquí en el Guarapo Informativo y continuamos con esta sección de mensajes. Y también nos escribió por allí nuestra amiga Ana María. Saludos, apreciada amiga. Ella siempre nos escribe y siempre está pendiente. Yo me imagino que es que sale o viaja, algo así. Pero ella apenas regresa, dice, aquí estoy. Y nosotros contentos de que estés aquí con nosotros. Y aquí nos mandó una etiqueta, la estoy buscando, señora Ana María, pero no la consigo. Al conseguirla lo digo. Y también nos escribió Meicia Suárez. Meicia Suárez es una guarapera que también nos dice, la vida es como un viaje en autobús. A ver cómo es. Algunos comienzan el viaje junto a ti, otros se suben a la mitad del camino, otros se bajan antes de que llegues al final de tu viaje, otros permanecen junto a ti hasta el final. Pero cada una de esas personas dejarán algo en tu corazón que recordarás a lo largo del viaje. Dice, baja la ventanilla y disfruta del viaje, porque no sabes cuándo llegarás a la parada. Gracias por haberte subido en algún momento en el bus de mi vida. Espero que no te bajes. Y si te bajas, espero que nunca te olvides de mí. Dios te bendiga siempre. Ese es el mensaje. Te quiero mucho. Un fuerte abrazo. Me dice Azuaje, guarapera de vieja data.
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2: Martes 29 de septiembre les contamos con este avance informativo que en el Hospital de San Juan de los Morros, capital del estado Guárico, familiares de algunos fallecidos denuncian que no hay patólogos, por lo cual se retarda la entrega de los cuerpos. Escuchemos este testimonio.
3: Nos preocupa que nos informen, que le informen a ella de que, bueno, ahora vino que tengo otra, hicieron su hicieron su procedimiento, vinieron a traer el acta, porque murió supuestamente por un parto. Todos sabemos que cuando hay, se presume pues de que hay una muerte que no se sabe de qué fue lo que pasó, y si está privado de libertad, hay que hacer la cosa obligatoriamente. Querramos nosotros, no querramos. Pero entonces le dicen, puede ser hoy, puede ser el miércoles, puede ser el viernes, porque no sabemos que en esta portería no sirve nada, no hay un congelador que lo mantenga. Entonces, ¿cómo se lo van a entregar? Además de que pago poco ahora, después que esté muerto, es inocente.
2: 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Les acompañó Alexander Medina.
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5: 8 y 30 minutos.
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Bueno, ya de vuelta después de todos esos avisos, anuncios, promociones y del avance informativo que nos agarró fuera de base. El avance informativo me agarró fuera de base. Bueno, pero para refrescar la mañana vamos a escuchar este tema porque hoy es el Día del Corazón. Vamos a escuchar este tema y a la vuelta más del guarapo informativo.

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0: Bueno, y después de esos avisos, además escuchamos allí nada más y nada menos que la Sonora Matancera, Sin Corazón en el Pecho, por si alguien anda por allí mal con el corazón, no sé, en la mañana. Recordándoles que a la gente que tenemos necesidad de agua para los sectores de San Juan de los Morros, los sectores que no han recibido, ahorita en Banco Obrero está llegando, esos son dos o tres días y se la lleva un mes. Vamos a escuchar esto que nos puede recordar algo.
1: Radio Rochela presenta su noti agua, un noticiero que no pide que le den sino que lo pongan donde hay agua. Es crítica la situación en el litoral central por la escasez de agua. Los camellos de Catialamar, Macuto, Maiquetía y La Guaira están tomando de la mar porque la del Chorro no hay ni para cepillarse los dientes. Llaman y llaman al Instituto Nacional de Oídos Sordos para que les manden agua. Pero de los chorros solo sale agua. Desde este noticiero y en nombre del litoral central gritamos agua. Gritamos agua. Pero gritamos agua.
0: Bueno, y ahí se nos disparó otra vez el tema, pero bueno, aquí vamos y aquí estamos. Ya estamos aquí de vuelta en el Guarapo Informativo, así que agüita, por favor, agüita para los sectores de San Juan de los Morros, los que no han recibido. Recuerden que esa gente necesita agua. Banco Obrero, una vez al mes, 80.000 bolívares pagan los edificios de Banco Obrero. Señores Hidroven, ¿qué hacen con el dinerito? No entendemos, porque si bien ese dinerito serviría para unas cuantas cisternas, para que la gente llene sus tambores, sus pipotes, sus tanques, es decir, tenemos que ayudar en eso, ayudar en eso, ayudar en eso. Bueno, abrimos inmediatamente nuestro buzón de información, porque es un día muy movido hoy. Es los santos Arcángel, Gabriel, Rafael y Miguel, todos juntos. Se supone que el nivel más alto de la jerarquía son los ángeles.

angelitos y bueno, los arcángeles, y por esa razón hoy la Iglesia Católica celebra esa festividad. El día de mañana vamos a tener con nosotros a la profesora Carmen Ruiz, coordinadora de capacitación. Ella nos va a hablar de los programas que llevamos hasta ahora y vamos a empezar a hacerle una sección para tener la información de los cursos que se realizan. Y mientras tanto, hay que nosotros recordar que estamos en el proceso de inscripción de educomunicación. ¿No has terminado el bachillerato? Por favor, termínalo con nosotros. Eso sí, con nosotros. Vente para acá. Después de los 15 años, bienvenido serás. Recuerden que estamos saliendo a través de Décima Radio, la radio que lee. Y bueno, aquí hay Radio América, presenta una notica de prensa, voy a abrirla porque las cosas hay que verlas con propiedad, que yo quiero compartir con ustedes hoy. En las últimas tres semanas, las coaliciones sindicales del magisterio en los estados Barinas, Portuguesa y Lara se han declarado en acciones de protesta civil para exigir formalmente al Ministerio de Educación la reducción urgente de la jornada de clase a tres días por semana, por Dios. Y todo esto debido a que las regiones se ven afectadas por los problemas eléctricos, por las circunstancias y los salarios, por supuesto, aquí hay toda una explicación en este artículo, que los salarios pues se han convertido en una situación asfixiante para los docentes. Los docentes de esa zona están pidiendo que se reduzca la jornada a tres días de clase, cosa que no sé qué piensan los padres. A mí me parece que ya de por sí los programas están condensados, el tiempo no es el mismo, entonces seguir reduciendo, viene la pregunta. ¿Y hasta cuándo podemos reducir la educación? Cuando tenemos que ampliarla más allá. Entonces, esa es una pregunta que uno se hace con ese articulito, donde en unos estados de Venezuela están pidiendo la reducción. Ay, por cierto, hoy, para poder llegar a la emisora temprano, por supuesto tuve que salir a pararme a las 4 de la mañana, ya que después de las 7 de la mañana no hay transporte posible para ninguna parte de San Juan de los Morros que vaya vacío. Eso va full todo, porque los estudiantes van en el autobús. Ahora yo me hago una pregunta, cuando empiece los nuevos grupos de estudiantes, que consigan residencias, se establezcan, empiecen a ir a la universidad, ¿cómo va a ser eso? Los que trabajamos tal vez no podremos llegar a nuestros centros, porque todo el mundo está en una actividad de llegar a su sitio de destino. Y bueno, realmente es una cosa que uno se preocupa mucho. Bueno, hay una nota calzada por Efecto Cocuyo que informa de la muerte de la exdirectora de la cárcel venezolana por falta de atención médica en la Crisálida. Esta nota, esta declaración la suministra el Observatorio Venezolano de Prisiones, que señala que van más de 60 muertes bajo custodia desde abril. Y dice aquí que bueno, no está el nombre completo. Ok, estoy buscando el nombre de la persona, pero parece que en la nota no está. Y aquí esta nota señala, explica varios fallecimientos de personas que han estado bajo custodia del Estado venezolano, y eso ha hecho que esta exdirectora de aquí de la cárcel 26, que fue señalada por una cantidad de circunstancias,
No nos consta que haya sido culpable o inocente, pero ella dice, el Observatorio Venezolano de Prisiones, que no recibió la atención inmediata, que fue llevada al Hospital Victorino Santaella Ruiz de los Teques, donde requería una cirugía de emergencia. Aquí dice que ella es de apellido Sánchez, pero no dice el nombre. Dice: Sánchez había sido funcionaria del Ministerio del Servicio Penitenciario. Su hijo denunció en múltiples oportunidades que ella poseía evidencia sobre presuntas tramas de corrupción y que eso estaría relacionada con su detención y la vulneración de sus derechos. Y bueno, ahí señalan otros fallecimientos, pero dice que Sánchez fue detenida el 6 y el 8 de diciembre de 2024 cuando era directora de la cárcel 26 de julio de San Juan de los Morros durante la operación Gran Cacique Guaycapura. El entonces fiscal general Sade William Sá anunció que mantenía una relación sentimental con un recluso de nombre Wilfredo Sánchez, alias Dinamita, señalado como plan líder negativo del grupo delictivo El Tren del Llano. Bueno, eso es que señalaron. Lo cierto es que esta señora falleció y estaba bajo la custodia del Estado venezolano. Y por eso están declarando y dando esas informaciones. Y amigo, amiga, que nos escuchas, ya fuiste a comprar los útiles, andas en eso. Bueno, déjame decirte que los costos de los útiles se han elevado de tal forma que es casi que imposible no comprometer el presupuesto mensual en materia de que por lo general es de alimentación. Entonces hay que ayudar a los muchachos de la casa con los uniformes, con la ropita, con los útiles escolares, y yo creo que es necesario que todos nosotros empecemos a hacer ajustes y a buscar las maneras, las vías. Y hay muchos comercios que están afiliados a Cachea y a otros servicios de financiamiento. También puedes obtener información a través de las actividades que hacen normalmente el gobierno para impulsar un poco la economía, ayudar en tu economía, los bazares, las actividades. Bueno, y nosotros desde aquí, pues, solidario contigo, nos gustaría que nos contaras, envíanos una notica de voz y cuéntanos, dime tu nombre, tu apellido, tu cédula de identidad, y dinos cómo fue tu experiencia de comprar los útiles escolares. Cuéntanos para que podamos compartir contigo, con la gente, esa experiencia. Entonces, ya lo sabes. Y bueno, continuamos en el Guarapo Informativo. También hoy que es Día del Corazón, saludamos por supuesto a los cardiólogos que están dedicados a cuidar. Y para quienes sufren del corazón, bueno, no les tengo una buena noticia, porque resulta que ayer Japón le remonta a la Vinotinto en un final de infarto. Así fue. Así que usted busque ese video, véalo y cuéntenos qué le pareció, y tómelo con calma, ¿sí? Es igual que los apagones, tómelo con calma, por favor. Así que nuestros amigos que andan por allí, a veces sofocados, a veces molestos, a veces alterados, tomen las cosas con calma, por favor. Eso es algo que no puede fallar. Y ya está por venir el bono de corresponsabilidad de formación. Ya algunas empresas lo están anunciando, empresas informacionales, y dice que
ya hay por allí la notificación y que hay que esperar que el 352 te diga que te ha llegado eso. Por cierto, recibí un mensaje de Patria que dice que me están adjudicando una bolsa. No voy a responderlo en este momento porque de verdad no sabemos si es una la bolsa que por lo general nos dan a los abuelos y a las abuelas que estamos afiliados a los clubes de abuelos y que estamos en la data del Ministerio de Adultos Mayores. Entonces no sabemos si es esa. Vamos a esperar, a lo mejor esta tarde se despeja la duda. Gracias de todas maneras a ustedes por la sintonía. Y vamos a escuchar otro tema musical para despejar la mañana, porque tenemos muchas cosas, muchas preocupaciones, muchos problemas del corazón. Y yo le digo algo, usted siempre está preocupado por su libertad, y este señor también está preocupado por ella. Vamos a escuchar.

0: y positivo, ¿ok?
1: Bueno, ya estamos aquí, escuchábamos a Jerry Rivera, Mi Libertad, la que todos anhelamos, la que todos avanzamos. Vamos a escuchar estos interesantes mensajes y a la vuelta más del Guarapo Informativo. Ya venimos.

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Bueno, y aquí estamos para acompañarles. Estamos escuchando ahí un temita de Jerry Rivera. Después fuimos a unas promociones y ahora vamos a continuar. Y tenemos informaciones que compartir con ustedes, porque se hace presente ese sujeto no deseable, pero que tenemos que convivir con él, porque lamentablemente así nos lo han impuesto las circunstancias económicas. ¿Qué es el dólar? El dólar para hoy, mis estimados guaraperos, 857,88. O sea, mañana debe estar en 60, tal vez, 860. Y ya la semana que viene debe estar en 900, calculo yo, a este ritmo que vamos. Entonces, los salarios, lamento informarles, continúan en 130 bolívares. No importa el cálculo que hagan por ahí algunos ministros, que hablan de $500 que recibimos los docentes, y no es verdad, no recibimos $500. Eso no es cierto. Si usted saca la cuenta, se va a dar cuenta que no recibimos esa cantidad. Y bueno, pero así andan las cosas, y así pues mucha gente está haciéndonos planteamientos. Bueno, que en estos días quedé muy, muy sorprendido. Que nosotros, hacía mucho tiempo que un presidente chino no visitaba Estados Unidos o no tenía una relación tan cercana con Estados Unidos. Y hemos visto fotos del mandatario chino en la Casa Blanca con el señor Trump. Este señor que nos deja sorprendidos con las conductas. Y bueno, ahí parece que estado de emergencia, disculpen la interrupción, pero hay un estado de emergencia en la zona de Cagua, en el estado de Aragua, por la crecida de los ríos. Recuerden que eso es muy plano allí y el agua no fluye como debería fluir. Bueno, ojalá Dios cuide a esa gente allí en Cagua y pronto regresen a la normalidad. Y esta es una nota que yo quería compartir con ustedes, porque es necesario que entendamos, escuchemos algunas voces que a veces se nos presentan y nosotros no las oímos porque pensamos que no tienen importancia. El ministro de Relaciones Exteriores de la República Democrática de Corea ha dado una declaración donde dice que si continúa Estados Unidos con esa conducta que tiene, puede generar una catástrofe nuclear que caería sobre la humanidad. Él alerta de esas cosas porque se están dando condiciones muy adversas en estos momentos. Y bueno, no es una figura resaltante en el sistema político, pero es una figura que está alertando sobre esta circunstancia con respecto a Estados Unidos. Entonces nosotros desde aquí pues queremos pedirte por tus oraciones, que incluya la paz del mundo en tus oraciones. Por cierto que el día viernes y sábado en la tarde vamos a estar, el Ministerio Cuáquero Venezuela va a estar en la Plaza Rómulo Gallego, brindándote un cafecito para que hagas una pequeña oración por la paz. Allí vamos a estar un rato, unas 2 o 3 horas, y estamos invitando a todas las personas que lo necesiten, que quieran, y que quieran contribuir con esta causa. Orar por la paz, orar por la paz, sí señor. Y aquí estoy viendo un video de un grupo, un movimiento político llamado Unión y Cambio, acudió al Palacio de Miraflores para entregar un documento en el que solicitan avanzar en la reestructuración del gobierno venezolano. Además piden la renovación del TSJ y el CNE. Y por cierto, ese encuentro que hay entre la Asamblea de 2015 y la Asamblea actual, o entre el gobierno actual y la oposición, como usted lo quiera ver,
me ha dejado un sabor así de que no, muchos temas no se están tratando y otros no se les está haciendo seguimiento. Entonces es necesario que eso se le haga seguimiento y es necesario que se exprese. Entonces esta conducta, este movimiento político Unión y Cambio es muy, muy sana, porque ellos están ajustándose a lo que el pueblo venezolano en este momento está pidiendo. ¿Qué está pidiendo el pueblo venezolano? Primero, que se reestructure el gobierno, porque hay demasiados ministerios, demasiados organismos y hay muy poca gente actuando. Luego, que se renueve el Tribunal Superior de Justicia, cosa que ya se está haciendo, porque ya se inició el proceso interno, se cambió la ley y se inició el proceso interno en búsqueda de los nuevos jueces que tendrán que hacer los cambios dentro del mismo tribunal. Porque fíjense, en el 2000 se decidió quitarle a la mayoría de los partidos sus tarjetas originales y entregárselos a militantes de otros partidos que no tenían nada que ver con esos partidos. O sea, ahora tenemos una Acción Democrática pro-chavista y tenemos una Acción Democrática en resistencia. Tenemos un partido comunista de afín con el gobierno y un partido comunista que está en resistencia. Y bueno, eso fue un hecho, es un hecho bochornoso para la democracia. Debieran tomar esta medida. Aquí tengo una noticia interesante, porque muchas veces nosotros no nos acordamos mucho de las cosas, pero es que el Planetario Humboldt de Caracas reabre sus instalaciones con una programación especial de proyecciones astronómicas. Eso va a estar interesante, el Planetario Humboldt. Okay, y usted dirá, ¿y dónde carrizo queda ese planetario? Porque uno muchas veces quiere llevar a sus hijos, quiere ir a visitar y uno no consigue quien le diga dónde están las cosas. Y bueno, aquí dice que el Planetario Humboldt está justamente, dice que es una de las instituciones venezolanas, fíjese bien, está hasta en Wikipedia, dedicada al estudio y la enseñanza de la astronomía, y se encuentra dentro del Parque Generalísimo Francisco de Miranda, Parque del Este, en Caracas, Venezuela, y está adscrito al Servicio de Hidrografía y Navegación de Venezuela de la Armada Bolivariana. Ahí puedes llevar a tus hijos, lo recondicionaron recientemente y lo están reinaugurando con una programación especial. Así que vale la pena eso, porque es un paseo que puedes dar con tus hijos a Caracas, muy sano. Que los costos son elevados, sí, sabemos que los costos son elevados. Entonces nosotros recordamos que es importantísimo que tú en tus oraciones incluyas la paz del mundo, la paz del mundo. Y bueno, ayer los trabajadores de Guayana cerraron el acceso a Sidor en protesta por sus derechos laborales. Y eso está ocurriendo en casi muchos sitios del país. Aquí dice que los trabajadores del Estado Zulia salieron a marchar este lunes en exigencia de las reivindicaciones salariales. Y bueno, son de las noticias que nos indican que las cosas hay que darles solución, como los problemas locales, ¿verdad? Y cuando son las 9:12, vamos a escuchar un temita musical. Ah, bueno, les tengo un chiste. Antes de ir al tema musical, el Consejo Nacional Electoral, que por cierto pasé por ahí en estos días y me pregunté si existía. Dije yo, ¿y eso existe? ¿Todavía hay gente ahí trabajando? Dice, habilitó página web para dar a conocer los proyectos relacionados con la segunda consulta popular nacional a celebrarse el próximo 18 de octubre. Ah, para eso sí tenemos tiempo, pero no
para ofertarle a los venezolanos el sistema que teníamos para ver su cédula a través del sistema de la plataforma del CNE, que se ha convertido en una manera muy buena para revisar quiénes están, quiénes no están, quiénes se han ido. Y bueno, así es, un chiste. El 18 de octubre va a haber una consulta nacional en la cual se consultan ellos mismos, se dan el vuelto ellos mismos, nadie sabe qué pasó con los proyectos, nadie explica cuáles fueron aprobados, cuáles se invirtieron, cuáles son las mejoras que se han ganado con esos proyectos, no lo sabemos. Ojalá, ojalá pronto nos los expliquen. Vamos a escuchar un tema musical y a la vuelta más del Guarapo Informativo.

0: mañana escuchamos el barbero loco, para los que van donde los barberos que están allí pendientes de cortarle, pero algunos son así. ¿Será eso cierto? No sé, ¿cómo es su barbero? Cuénteme, escríbame al 0412-812-6078. Y por allí el señor Carrizales le manda saludos al compañero Juan Carlos, deseando que pronto su recuperación, dice Guaraperas y Guarapero, de uniéndose para que pronto esté mejor y regrese a su programa. Gracias, señor David Carrizales. Por cierto, mañana le toca a usted inscribirse, señor David Ramón Carrizales. Va a estudiar contaduría el hombre. Así que felicitaciones a él. Y también dice el mensaje: saludos guaraperos y guaraperas, un amor, un cariño, una oración por el restablecimiento activo de nuestro guía espiritual. ¿Qué tal? Espero tu regresar. Es un saludo sincero de Pasillaneando. 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Y bueno, atención todos los participantes. Hoy sale la etiqueta de la inducción. Y les recuerdo que el día sábado tenemos nuestra primera clase de este semestre, octubre 2026, febrero 2027, termina este semestre. Esto va a ser rápido. Recuerde que está en el medio de la Navidad. Entonces, a todos un abrazo y los esperamos el día sábado. Y si tú no te has inscrito, este es el momento de inscribirte. Vente con nosotros, termina el bachillerato. Vienes una sola vez a la semana, los sábados. Y además de eso, fíjate bien, en 3 años tienes tu título de bachiller. Si ya tienes unos semestres avanzados, ven y consulta con nosotros. Y te inscribimos para que puedas asistir a la clase. Y bueno, nosotros desde aquí, un abrazo. Nuestra compañera Xiomara López está con un problemita lumbar. Un saludo a ella, mi solidaridad. Espero su pronta recuperación. Y un abrazo. Y bueno, recordando que mañana tendremos a la profesora Carmen de capacitación, Carmen Ruiz de capacitación. Y bueno, algunos que se han inscrito ya, Mario Ciso ya se inscribió en la universidad, Arquímedes Barrio ya se inscribió en la universidad, allá está nuestro compañero Moisés, que me está alimentando por aquí por el teléfono, y me dice que ya está en la cola, inclusive les van a sacar su carnet de una vez. Me parece bien eso, para que tenga su carnet, pague el medio pasaje estudiantil, y eso me, y además le sirve de identificación, porque él va a estudiar comunicación social. Yo quería agradecerle a la profesora Grevimar Carpavire por su apoyo que me les está dando a los muchachos de Educomunicación, de Fe y Alegría. Ella es la secretaria de la universidad y ha sido una persona muy sensible al comprender que estos muchachos pues vienen a formar parte de la nueva promoción de Fe y Alegría, y ellos están luchando para conseguir su cupo en la universidad, y nosotros, bueno, gustosos de apoyarle hasta allá. Ok, y más allá de eso, porque bástese que venga para acá, para que él pueda acompañar. Bueno, por ahí estoy haciéndole una invitación pública al presbítero Juan León, de la cuasi parroquia Juan Pablo II, porque ellos tienen un retiro de sanación llamada Heridas del Pasado. Esto va a ser el 17 de octubre a las 8 de la mañana en el San Juan Bautista, tengo entendido que, aunque aquí dice parroquia San Juan Bautista, en la San Juan Bautista. Y ustedes están invitados a participar en ese retiro. Viene el padre, eso lo va a dictar el padre, ya les digo, Budoglio Durán, que además de eso tiene una cantidad de temas musicales muy importantes. Ojalá lo logremos traer para este el día antes para su llegada para entrevistarlo. Badoglio Durán se llama. Y es un espacio de gracia, de oración y renovación. Los que estén interesados, ¿verdad? Estén interesados, pueden dirigirse a la cuasi parroquia, San Juan Pablo II, ahí en el Guafal. ¿Okay? Y ahí les dan la información. ¿Okay? Va a ser el 17 de octubre a las 8 de la mañana en la parroquia San Juan Bautista de San Juan de los Morros. El aporte que tú haces te lo explicarán allá y vas con tu familia a ser parte de eso. Entonces, felicitaciones al padre, a la organización, y esperamos que el padre Juan León, el presbítero Juan León, venga por aquí a darnos la información de viva voz, como debe ser, para que las comunidades estén informadas sobre esta actividad. Recuerden que todo lo que se recoja en esa actividad está, va a ser usado para la culminación del templo parroquial allá en el Guafal. Y está muy bueno hacer actividades de ese tipo para fortalecer, esa circunstancia. Tenemos una campaña. La campaña dice que estamos detrás de una silla de ruedas para nuestro compañero el Pollo Figueroa. Si usted tiene una silla de rueda que no está usando y quiere donarla, pues llámeme o escríbame al 0412-812-6078. 0412-812-6078. O si usted quiere contribuir en algo con él, bueno, gustosamente, tenemos una amistad muy cercana y yo no me cuesta ir hasta allá, llevarle, entregarle lo que usted quiera enviar, lo que usted pueda donar. Ya sea eso, si la silla tiene detalles, podemos buscar las maneras de corregirlo. Así que gracias, gracias, porque sé que estoy en las manos de gente maravillosa que forman este programa y que van a hacer lo posible para que esas cosas puedan darse. Bueno, lleno de plenitud y de gracia, continuamos ya, está por entrar el avance. El avance que corresponde a esta hora está por entrar, estamos esperándolo. Y mientras tanto nosotros revisamos algunas informaciones que están aquí, que tenemos sobre el deporte, ¿eh? Y una noticia que aquí vemos a Ronald Acuña Jr., que se encuentra con Michael García jugando dominó en La Guaira. Ellos también deberán jugar con él, dice la nota, está bien. Jugaremos con Ronald. Bueno, y déjeme decirle que Fernando Batista fue destituido como entrenador de la selección de Costa Rica luego de acumular dos derrotas con este combinado. De acuerdo al comité ejecutivo, la federación decidió prescindir de los servicios del preparador tras caer ante Curazao y Haití. Bueno, cada quien tiene su tiempo y su espacio, y él tiene su circunstancia. Bueno, vamos con el avance, ya estamos a punto. Sí, señor, aquí viene. Ahí viene, ya venimos. Ya casi.
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2: 9:28 minutos de la mañana de este martes 29 de septiembre. Nos vamos a Machiques, en el estado Zulia. Franny Gómez nos reporta que la imprudencia cuando se conduce incrementa los accidentes de tránsito en esta población zuliana.
3: Hermano. incremento de accidentes de tránsito en Machiques enciende las alarmas de la comunidad. Pese al buen estado de las vías, solo el pasado fin de semana se registraron 4 choques graves, donde hubieron lesionados y una víctima mortal. Motorizados y peatones coinciden que la imprudencia al volante, el exceso de velocidad y el consumo de alcohol es el detonante para que ocurran estos accidentes.
4: Rosaura de los Santos, los motorizados haciendo caballitos. Falta de respeto hacia los pares. Cuando voy con mi hija, pues menos mal que ya va despacio y me doy cuenta que se nos cruza. Yo cuando salgo yo mantengo siempre asustada, porque no sabe uno si uno va a llegar vivo a la casa. Yo digo que presencia de las autoridades que le competen, en este caso me imagino que sería tránsito.
5: Albayanés Jiménez, los motorizados no respetan peatones, no respetan que un carro esté adelante, no quieren sobrepasar.
2: Los detalles de esta información de lo que ocurre en Machique con los accidentes de tránsito en nuestra emisión de Punto y Seguimos. A esta hora les acompañó Alexander Medina.
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0: después de ese avance informativo, cuando exactamente son las 9:35 de la mañana, llegó el café, la señora Yajaira trajo el café, gracias señora Yajaira, Dios le pague, porque guarapo sin café no es bueno. Entonces aquí pues la señora Yajaira coló y me trajo un poquito de café, Dios le pague. Y bueno, ya nuestro compañero Moisés García está informando que ya está casi en el punto de registro para que lo registren en la universidad. Bueno, suerte, este muchacho tiene futuro en comunicación social y está haciendo su mejor esfuerzo para que esto llegue así. Es egresado nuestro. Así que si tú quieres hacer como Moisés, llegar a la universidad, entrar y que te registren y seas parte de la universidad, ven con nosotros, termina el bachillerato con nosotros, cierra ese capítulo, lo empezaste y no lo culminaste, estás a tiempo, vamos, la belleza, la fortaleza y la estética, eso se acaba con los tiempos. ¿Y qué queda? El conocimiento. Así que ven por el conocimiento y aquí estamos dispuestos a compartir. Y vamos a escuchar un temita musical para amenizar la mañana con ese sabor a llano que siempre nos da nuestra queridísima Rumi Olivo.
1: La flor de Sarasa, tema interpretado por Rumi Olivo, género llanera.

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1: Bueno, el guarapo informativo, aquí estamos, son las 9:42, ya vamos a ir al guarapo literario, y aquí está la noticia que estaba buscando nuestra queridísima guarapera Ana María. Nos escribió una nota al profesor Juan Carlos y dice así: la vida es

más bonita cuando amas, cuando compartes, cuando perdonas, cuando no guardas rencor y cuando tienes a Dios en tu corazón. Y dice, feliz y bendecido día para usted, profe, para todos los guaraperos y muy especialmente para el profesor Juan Carlos, rogando a Dios por su salud, por su restablecimiento pleno y porque pronto se reincorpore a sus labores por ante este prestigioso programa. Un gran abrazo para usted, profe Bolne. Gracias, señora Ana María, agradecido siempre de que está pendiente de nosotros y nosotros siempre pendientes de usted. Incluyamos todos a Juan Carlos en nuestras plegarias, en nuestras oraciones, porque es nuestro compañero de trabajo, porque ha hecho vida en el guarapo y porque nosotros le tenemos mucho cariño a ese guarapero cantante, porque ese guarapero es cantante, señores. ¿Cómo me hace falta mi compañero aquí para que cante y se lance esas que él se lanza? Bueno, yo no tengo esas condiciones, lo confieso, no tengo esas condiciones. Bueno, vamos entonces a nuestro guarapo literario, ¿les parece?

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1: Bueno, ya estamos aquí en el Guarapó Literario, que todos nuestros libros están en un blog que se llama volmeruzcategui.blogspot.com. Ahí están, ahí puedes verlos, descargarlos completamente gratis y sin publicidad, compadrito. Así que usted puede descargarlos todos allí. Bueno, vamos a comenzar hoy recordando que tal día como hoy nació este hombre que se llama Miguel de Unamuno, un escritor español de muy buen rango, que nos permite leer obras como La Tía Tula, que está ahora en el blog y puedes descargarlo. La Tía Tula es una novela excepcional, mediante lo cual los invito a leer ese libro. Lo puedes descargar del blog www.volmeruzcategui.blogspot.com. Tal día como hoy es el natalicio de Alberto de Paz y Mateo. ¿Quién fue Alberto de Paz y Mateo? Un dramaturgo venezolano que le dio vida entre tantas cosas, le dio vida al teatro venezolano con sus obras. A él le dedicaron un teatro en Caracas, se llama el Teatro Alberto de Paz y Mateo, y fue renovado hace poco tiempo y está en muy buenas condiciones. Y este libro que vamos a dejar aquí tiene que ver con el teatro venezolano, porque su título es Los Orígenes del Teatro Moderno Venezolano, relectura de 1900 a 1950 de Lucheny Lanes. Ahí puedes descargarlo, ver la historia del teatro venezolano y disfrutarlo en grande. Cuando uno piensa en cine, uno se recuerda de Rodolfo Izaguirre, un hombre que dirigió la Cinemateca Nacional de Venezuela con un empuje y con una característica. Se inmortalizó por sus críticas al cine venezolano. Y estamos dejando un libro que te puede ayudar a eso. Se llama Una mirada al cine venezolano, de Clarisa Peña y José Peña. Ahí puedes descargarlo del blog y mirar todas las cosas que pasan y que ocurren. Tal día como hoy, se publicó por primera vez un libro con... Fue la primera edición de la revista Primera Plana, donde el personaje era una tira cómica llamada Mafalda. Eso fue en el 64. Y continúa siendo una característica muy importante el hecho de que Mafalda se convirtió en un símbolo de todos esos años y se ha mantenido como caricatura. Fue creada por Quino y tú puedes ver este libro de Mafalda, esta caricatura de Mafalda, las puedes ver a través de nuestro blog www.volmeruzcategui.blogspot.com. Allí lo puedes ver completico, y puedes disfrutarlo de verdad, porque ahí están muchas cosas que nosotros hemos olvidado. Ahí hay caricaturas que nos inmortalizan. Y no sé si por qué no sale aquí, será que está restringido, puede ser que... no está restringido. Y tal día como hoy, en 1940, nació una voz inmortal de la música en Venezuela, en Italia, por favor, en Venezuela, en Italia, en Venezuela no, en Italia. Y es un poquitico más del guarapo, hacer nuestras observaciones como siempre, y a la vuelta pues vamos a despedirnos, porque ya el tiempo conspira contra nosotros. Vamos a escuchar este temita y aquí lo disfrutamos en nuestra emisora.

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0: Bueno, escuchábamos al último romántico, Nicola Di Bari. Esa voz privilegiada y hermosa. Lástima que no está aquí el tenor, porque ese lo hubiera acompañado y a lo mejor Nicola Di Bari se arrepiente. Mire, tiene 86 años de edad este hombre. Está vivo aún, permanece, resiste. Y bueno, esperemos que Dios le dé salud y larga vida. Y bueno, hemos llegado al final de nuestro espacio. Tenemos que despedirnos en la dirección de la emisora, nuestra compañera, nuestro director Juan Carlos Leal, en la dirección de la región, María Emilia Cafroni, allá en Valencia, en la coordinación de la emisora, nuestro compañero el ingeniero Jesús Salazar, en la producción de este espacio Juan Carlos Leal, y lo acompaña Volmer Ucategui, 10.346 del Ministerio de Transporte y Comunicaciones, certificado locutor. Hemos llegado al final del Guarapo, los esperamos mañana para una nueva entrega del Guarapo informativo a través de Radio Fe y Alegría. Y nos vamos a despedir con un tema. Yo dejé la cortina del guarapo literario, porque nos vamos a despedir con un tema que yo creo que a ustedes les va a gustar. Bueno, nos escuchamos mañana a la misma hora, a las 8 de la mañana, y yo sé que ya estamos cerca de la Navidad, y por eso este tema...
1: Hágame caso, compadre. Tema interpretado por José Catire Carpio, pero Llanera.

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0: 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Cuando se muere un llanero. Tema interpretado por Wilmer Palma. Género: llanera.

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21 minutos. El retrato. Interpretado por José Javier Fajardo. Género, llanera.

Interpretado por José Aníbal Frontado. Género, llanera.

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1: Cosas de la vida. Tema interpretado por Carlos Meléndez. Género: llanera.

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0: 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FM 2:40.
3: Volví como goleador. Tema interpretado por Samuel Miranda. Género: llanera.

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2: Soy Guerrera con Honor. Tema interpretado por Claudia Arteaga. Género: llanera.

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1: 3 y 14 minutos.
2: Recuerdos. Tema interpretado por Gustavo Torrealba. Género: llanera.

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1: 3:21.
2: La viuda millonaria. Tema interpretado por Santiago Rojas. Género: llanera.

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2: Yacimiento de amor, canta Fernando Tovar.

0: Muchísimas gracias.
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2: 3 y 32 minutos.
3: Amor Barato. Tema interpretado por Selenia. Género llanera.

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2: Ruta ciega, sorda y muda. Tema interpretado por María Ángel Linares. Género: joropo.

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0: FM. 3:40.
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5: Juanita. Tema interpretado por Abraham Nieves. Género: llanera.

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0: 3:52.
1: Mi sol, mi luna y mi suerte. Tema interpretado por José Gregorio Matos. Género, llanera.

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El Mono Burlón, tema interpretado por Alejandro Seijas, género llanera.

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1: 4 y 4 minutos.

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0: FM. 4 y 12 minutos. Flor de Liro. Tema interpretado por Benito Romero. Género: llanera.

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3: Amor en Pedazos, tema interpretado por Josefina Alvarado, género llanera.

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Mi mayor fortuna. Tema interpretado por Edgardo Ramírez. Género: llanera.

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0: 4:33.
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1: 4:42.
2: Mujeres al Poder, tema interpretado por Yirmari Bolívar, género, llanera.

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Sueño Latino. Tema interpretado por José Catire Carpio. Género: llanera.

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1: Te quiero así. Tema interpretado por Gilberto Torrealba. Género: llanera.

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0: Hola, buen día, ¿qué tal? ¿Cómo andan? Saludamos a todas y a todos los que se conectan con nosotros esta mañana. Llegamos al viernes. ¡Qué maravilla cuando llega el viernes! Estaremos en vivo y en directo las próximas horas. Irani Acosta y este servidor Héctor Escandel para contarles las noticias de un nuevo amanecer. Siempre, por supuesto, apelamos a ustedes para construir juntos este espacio de intermediación, este espacio en el que planteamos un ejercicio de periodismo para enterarnos entre todas y todos de lo que ocurre a nuestro alrededor. Por supuesto, contamos con la participación, con la producción, con la asistencia técnica de Francisco Fonseca, Juan Nucete y Yuhat Barrios. Junto a ellos, toda la red de periodistas, comunicadores y comunicadoras de Fe y Alegría en el país. Les recordamos que transmitimos a través de las radios de Fe y Alegría, las FM y las AM a lo largo y ancho del territorio nacional, y también estamos en internet a través de los servicios de streaming que se transmiten a través de la www.radiofealegrianoticias.com y por supuesto a través de nuestro canal en YouTube Fe y Alegría Media. En Fe y Alegría Media, como cada mañana, les pedimos que se suscriban al canal, que le den me gusta, que compartan el enlace con sus amigos, con la familia, con todos los que están pendientes de las noticias de Venezuela. Así podemos llegar día tras día a más y más y más audiencias por el mundo. Esta mañana de viernes 2 de octubre y dándole gracias a Dios por permitirnos estar un día más en la radio, comenzamos.
1: El santo del día.
2: Una luz que guía nuestro caminar.
3: El 2 de octubre la iglesia celebra la fiesta del ángel de la guarda o ángel custodio. En la Biblia la palabra ángel significa mensajero, un espíritu purísimo que está cerca de Dios para adorarlo y cumplir sus órdenes y llevar sus mensajes a los seres humanos. En el siglo II el gran sabio Orígenes señalaba que los cristianos creemos que a cada uno nos designa Dios un ángel para que nos guíe y proteja. Dios ha asignado a cada hombre un ángel para protegerle y facilitarle el camino de la salvación mientras está en este mundo. Afirma a este respecto San Jerónimo: grande es la dignidad de las almas cuando cada una de ellas, desde el momento de nacer, tiene un ángel destinado para su custodia. En el Nuevo Testamento también se pueden observar muchos sucesos y ejemplos en los que se ve la misión de los ángeles. El mensaje a José para que huyera a Egipto, la liberación de Pedro en la cárcel, los ángeles que sirvieron a Jesús después de las tentaciones en el desierto. La misión de los ángeles custodios es acompañar a cada hombre en el camino por la vida, cuidarlo en la tierra de los peligros de alma y cuerpo, protegerlo del mal y guiarlo en el difícil camino para llegar al cielo. Se puede decir que es un compañero de viaje que siempre está al lado de cada hombre, en las buenas y en las malas. No se separa de él ni un solo momento. Está con él mientras trabaja, mientras descansa, cuando se divierte, cuando reza, cuando le pide ayuda y cuando no se la pide. No se aparta de él ni siquiera cuando pierde la gracia de Dios por el pecado. Le prestará auxilio para enfrentarse con mejor ánimo a las dificultades. Persona con el ángel custodio sea eficaz, necesita hablar con él, llamarlo, tratarlo como el amigo que es. Así podrá convertirse en un fiel y poderoso aliado nuestro. Debemos confiar en nuestro ángel de la guarda y pedirle ayuda, pues además de que él nos guía y nos protege, está muy cerca de Dios y le puede decir directamente lo que queremos o necesitamos. Recordemos que los ángeles no pueden conocer nuestros pensamientos y deseos íntimos si nosotros no se los hacemos saber de alguna manera, ya que solo Dios conoce exactamente lo que hay dentro de nuestro corazón. Los ángeles solo pueden conocer lo que queremos intuyendo por nuestras obras, palabras, gestos, etc. También se les puede pedir favores especiales a los ángeles de la guarda de otras personas para que las protejan de determinado peligro o las guíen en una situación difícil. En el año 800 se celebraba en Inglaterra una fiesta a los ángeles de la guarda y desde el año 1111 existe una oración muy famosa al ángel de la guarda que dice así: ángel del Señor, que por orden de su piadosa providencia eres mi guardián, custódiame en este día, ilumina mi entendimiento, dirige mis afectos, gobierna mis sentimientos, para que jamás ofenda a Dios. Amén. En el año 1608, el sumo pontífice extendió a toda la Iglesia Universal la fiesta de los ángeles custodios y se determinó celebrar el día 2 de octubre. También en este día recordamos a San Saturio, San Leodegario de Autun, Beato Raimundo Castaño, Beato Felipe González, Beato Luis Emilio Jaramillo.

Ya son las 5 de la madrugada con 19 minutos, 5:19 minutos en esta madrugada. De inmediato vamos a conocer los titulares de las noticias más destacadas a esta hora. Y vamos a comenzar este día, por supuesto, en el portal de la casa, en Radio Fe Alegría Noticias.com. El niño podría afectar la producción de alimentos en Venezuela. Este es el titular esta mañana. El fenómeno del niño podría generar una reducción de la producción agroalimentaria en Venezuela debido a una menor disponibilidad de agua para los campos, siendo la ganadería uno de los sectores que podría resultar más afectados, advirtió Edinson Arciniega, sociólogo, especialista en seguridad alimentaria y director ejecutivo del Centro de Estudios Agroalimentarios. Durante una entrevista en el programa Punto y Seguimos, que transmite Radio Fe Alegría Noticias, Arciniega señaló que las proyecciones apuntan a un episodio del niño de gran intensidad. Explicó que en el norte de Sudamérica y el Caribe, este fenómeno suele estar asociado con condiciones de sequía que pueden afectar la disponibilidad de agua para las actividades agrícolas y pecuarias. El titular de Radio Fe Alegría para este viernes, el niño podría afectar la producción de alimentos en Venezuela. Vamos a cambiar y vamos a llegar hasta El Pitazo. El Pitazo dice esta mañana: protestas nocturnas por los apagones. Nos están matando en vida con los cortes de 12 horas al día. Una nota que firma Natalie Angulo y que dice: el descontento de los ciudadanos por los cortes de servicio eléctrico aumentan en las noches, cuando a la hora de descansar siguen sin electricidad o registran el segundo apagón de la jornada. El descontento de los ciudadanos por los cortes del servicio eléctrico aumentan en horas de la noche, a la hora del descanso, cuando siguen sin energía eléctrica o viven un segundo apagón en el día. Esa situación se repite a diario y ha generado que decenas de comunidades en el interior de Venezuela salgan a las calles a exigir un servicio eléctrico continuo. No se puede descansar, no se puede dormir. Los niños hacen la tarea bajo la oscuridad. Los comerciantes pierden alimentos, nos están matando en vida al cortar la luz 12 horas al día. Esto lo dijo José López, un ciudadano del sur del estado de Aragua, quien el miércoles 30 de septiembre salió a la calle junto a su comunidad para exigir el cese de los apagones. En su sector ya habían quitado el servicio de 10 de la mañana a 4 de la tarde y a las 7 de la noche se volvieron a quedar a oscuras. Disfrutas solo 3 horas con luz y te la vuelven a quitar. Eso tiene que molestar, dice este ciudadano. En Maracaibo, en el estado Zulia, Osvaldo Díaz, residente de Altos de Milagro Norte, sintió lo mismo la noche del miércoles cuando acompañó a sus vecinos a manifestar. Yo trabajo en carpintería y herrería y cumplo con el pago de todos los servicios.

Yo entonces casi no trabajo porque me quedé hasta... La impotencia incluye intertítulos como los cortes

políticos, las han utilizado para contener las razones políticas, elegir elecciones presidenciales y la liberación de las personas detenidas por razones políticas. Durante la manifestación, una de las participantes se dirigió al piquete de funcionarios de la Policía Nacional Bolivariana, desplegado frente a la sede electoral, y sostuvo que las demandas de quienes protestan también estaban relacionadas con los derechos de los propios agentes de seguridad. El diario El Nacional reseña esta manifestación en la capital del país, en el municipio Libertador, donde protestaron frente al CNE para exigir elecciones y la liberación de los presos políticos. Diario Tal Cual, esta mañana dice, en la cárcel 26 de julio, esto es en Guárico, no hay médicos para atender brote de fiebre y diarrea, alerta el Observatorio Venezolano de Prisiones. El OVP destacó que al acudir a la enfermería, los reclusos no reciben la atención necesaria debido a la falta de médicos o especialistas en la cárcel 26 de julio. El Observatorio Venezolano de Prisiones alertó el jueves sobre un brote de diarreas, fiebre, vómito dentro del Centro de Procesados Judiciales 26 de julio. Julio, ubicado en el estado Guárico, y la falta de personal médico para atender esta situación. Desde hace una semana, según comunicó el observatorio, en redes sociales, crítica ante la rapidez del contagio. Respuesta. Asistencial sanitaria de reciben la atención necesaria.

0: de prisiones.
1: De tres mujeres privadas de las ocurridas en de prisiones. Las muertes en reclusión. Que permanecen más de 300 mujeres. La causa reportada fue un infarto agudo al miocardio. 5 días después, el 24 de septiembre, falleció Tomás.

0: Montes, que la información está presentado al juez por la Fiscalía de los Estados Unidos a partir del 25 de septiembre, fecha que ya pasó. El fiscal solicitó ser retirado formalmente del expediente de los Estados Unidos contra Maduro Moros. No se dieron a conocer las razones de su salida ni su próximo destino profesional. Richman se negó a comentar. El titular del Carabobeño esta mañana, fiscal clave en el caso contra Maduro, deja la Fiscalía del Distrito Sur de Nueva York a meses del juicio. Vamos esta mañana a conectar también con el Centro de Monitoreo Meteorológico de Radio Fe y Alegría. Ya está preparado nuestro compañero Rafael Eduardo González para ofrecernos los primeros datos de la previsión climática para esta jornada. Rafa, buen día, ¿cómo estás?
1: Muy bien, Héctor, buenos días. ¿Y usted cómo está? ¿Cómo está la situación allá en su casa? ¿Está lloviendo mucho? ¿Escampó?
0: Por aquí yo digo, Rafa, que si aquí pasa algo, aquí exactamente donde yo vivo, es porque el resto de la comunidad valenciana está bajo aguas. Porque es la parte más alta, no por otra cosa. Algunas regiones del sur de la comunidad valenciana inundadas después de los fuertes aguaceros de la tarde y la noche. Algunas inundaciones registradas, sobre todo en Portales, en los apartamentos que están en planta baja, algunos comercios. Las autoridades hasta ahora mantienen la suspensión de clases. El aviso de alerta roja ya cambió a alerta naranja, pero se van a mantener suspendidas las actividades por este viernes. El balance es más o menos ese, sobre todo afectaciones materiales en algunas zonas del sur de la comunidad valenciana, pero por lo pronto en algunos lugares ha dejado de llover, en otros se mantiene la lluvia desde ayer por la tarde.
1: Sí, ahí vemos que sigue lloviendo un poquito hacia la zona de Barcelona y toda esa vía de la costera principalmente.
0: Sí,
1: y
0: sí,
1: también se movió un frente ayer entre norte a sur, entre Francia, Inglaterra, también España. Va a llover unas horas más, ya, pero creo que con menos copiosidad, pero bueno, gracias a Dios no ha sido tan duro como se pronosticaba, ¿no? Creo. Bueno, aquí en Venezuela, ahí está viendo, tenemos ahí la onda tropical número 52, la candidatearon ayer cuando la veíamos acá en el Atlántico, pero todavía no tenía nombre, se veía como una vaguada o una vaguada interna propia que se había formado en las últimas horas de ayer en el Atlántico. Pero ya INAMET hoy la señala como la onda tropical, perdón, 54, la 54. Recuerden que la 52 está en Centroamérica, la 53 fue Gonzalo y esta 54 que apareció de la nada y ahora está sobre los llanos venezolanos de este Guasvalito. Está lloviendo duro por allí entre Guasvalito el Cantón hacia Socopó. En Socopó está cayendo un diluvio, lo que estaba viendo unas imágenes que están transmitiendo en directo desde Socopó, Barinas. También INAMET tiene una alerta para esta zona de estas lluvias de hoy. En Portuguesa se estima pudieran estar cayendo unos 80 milímetros de agua, eso es casi un metro de agua. Con esta vaguada número 54, también pendientes Trujillo, Mérida, avanza desde el lago unos remanentes de una vaguada monzónica que se movió desde el norte de la Guajira. A esta hora ya va subiendo de la Zulita hacia Mérida, ahí la vemos bastante fuerte, y al sur de Mérida también va a estar en esta mañana, y en la Panamericana, en el troncal entre el Vigía y también Caja Seca, va a estar con mucha lluvia. Avanza también desde Colombia, porque es extraña esta onda tropical 54, aunque tenía el Atlántico, está con mucha fuerza, con vientos en las alturas y mucha humedad desde una vaguada monzónica colombiana. Entonces se están integrando sobre los Andes venezolanos y el sur del país, sobre los llanos de Apure, Barinas, Portuguesa, y posiblemente también para Amazonas, que ya está nublado y comienza a llover entre Puerto Ayacucho y San Juan de Payara, por ahí está con lluvias. Elorza también está lloviendo intensamente. Para esta región es muy bueno por las siembras, tenía días que no llovía así, pero bueno, rogamos a Dios que no sea tampoco tan fuerte. Está muy nublado también parte del estado de Bolívar, y se incrementó el oleaje en el delta del Orinoco, olas de 2 metros en Pernales y también en San Rafael de Curiapo. Así que los que van a hacer pesca por allí, pendientes, cuando el Orinoco rompe contra el mar, allí entran olas intensas, más de 2 metros. Igualmente, el litoral oriental está incrementando el oleaje a 1.5 metros y el litoral central igualmente. El litoral occidental y zona insular y Golfo de Venezuela se permanecen con olas bastante delgaditas, suaves, livianas, bellas, de 1 metro. Con esta información recordamos que estamos a un día del cuarto menguante. Regresamos con Héctor Escandel a los estudios.
0: Muchas gracias, Rafael. Muchísimas gracias, compañero. Bueno, estaremos pendientes de la evolución de los patrones, los modelos climáticos para esta jornada, para la jornada del viernes 2 de octubre, pendientes de lo que va ocurriendo en toda la zona de las Américas, en toda la zona del Atlántico, donde se genera la mayoría de los efectos climáticos que nos afectan como país, como venezolanos. Así que nada, muy pendientes ustedes también, si le toca sombrillas, si le toca paraguas, será un día de lluvias, ya lo han escuchado, así que nada lo agarre desprevenido. Para eso hacemos el esfuerzo cada mañana por tener el mejor informe climático con nuestro compañero Rafael Eduardo González. Ya son las 5:36 minutos, 5:36 de esta mañana. Vamos a seguir revisando las noticias que se generan en nuestro país y en el mundo. A ver, vamos a irnos esta mañana hasta el Aragüeño. El Aragüeño tiene un titular que a primera vista es complicado, porque dice: consumo de 1000 megavatios obligó a doble PAC en algunos sectores de Aragua. Repito el titular. Consumo de 1000 megavatios obligó a doble PAC, es de 760 vatios, un incremento que obligó a que se aplicara doble plan de racionamiento, doble plan de administración de cargas en algunos sectores de la entidad. Así lo ha informado la gobernadora Joana Sánchez, señalando que la administración de cargas se mantuvo hasta las 2:30 de la madrugada. Tal como señaló previamente la mandataria regional, en conjunto con Corpoelec se mantienen trabajando para distribuir de manera equitativa el PAC en la entidad, es decir, para hacer el racionamiento eléctrico en los lugares de manera equitativa. Entiendo que eso es lo que plantean. Sin embargo, los incrementos de consumo, como los registrados el día de ayer, sumado a algunas averías o fallas que se pueden presentar en el sistema eléctrico, pueden aumentar el número de horas que las comunidades estén sin servicio. Esa falta de electricidad motivó a los ciudadanos a realizar protestas en algunos municipios del estado. Sin embargo, Sánchez destacó el carácter pacífico que tuvieron estas manifestaciones. Cuando digo que me parece extraño el titular, es porque, según la nota, por culpa de la gente, se va la luz. Porque según esta nota, si la gente consume más de 768 megavatios, se le va a ir la luz. La situación es al revés, ¿no? No es una empresa la que tiene que garantizar el consumo de la ciudadanía, sino es la ciudadanía la que se tiene que acomodar a la capacidad de producción que tiene la empresa. No sé si lo ven, no sé si ven el punto, ¿no? Según esta nota, a la gente del estado de Aragua se le va más la luz porque consume más luz. La responsabilidad de los cortes de energía eléctrica nuevamente recae sobre la gente. O sea, es culpa de la gente, es culpa de la ciudadanía, es culpa de las familias que la luz se vaya en el estado de Aragua. Según la nota del Aragüeño, que titulan, repito, consumo de 1000 megavatios obligó a doble PAC en algunos sectores de Aragua. Lo primero es la cifra. Yo no sabía que había una distribución, había un número redondo para cada región y que al estado de Aragua le tocan 768 megavatios. No sé si la gente del estado de Aragua, no sé si la gente de Maracay, del municipio de Girardot, yo no sé si las empresas del estado de Aragua saben que no pueden consumir más de 768 megavatios. No sé si las familias de, no sé, de Caña de Azúcar, de Limón, de la Avenida Bolívar, no sé si la gente del centro de Maracay, no sé si la gente que vive en Base Aragua, no sé si la gente de estos sectores sabe que no puede consumir más de 768 entre todo el estado de Aragua. La gente de Ocumare de la Costa, la gente de Choroní, no sé si todos saben que tienen ese límite, que tienen ese cupo, que tienen ese máximo. Pensándolo de esa manera, tal vez la gente si lo supiera, también voy a decir una barbaridad, no llegaría a eso porque nadie quiere que se le vaya la luz. Pero, repito, el problema no es que la gente use la luz, la gente está pagando por un servicio de energía eléctrica. Que se vaya la luz no es responsabilidad de la gente, no es responsabilidad de las familias, de las empresas, de los comerciantes, no es responsabilidad de las personas que la empresa no produzca lo suficiente para cubrir la demanda de la gente. No estamos hablando de un servicio gratuito, no estamos hablando de un regalo, no estamos hablando de una una donación que se hace de manera voluntaria por parte de una empresa a un conjunto de ciudadanos que han decidido que demandar energía eléctrica. Pero bueno, me llama mucho la atención este titular, por eso traje la nota del aragüeño. No sé si exactamente eso es lo que ha ocurrido, pero tal y como está planteado en la nota, el consumo de 1000 megavatios, es decir, que la gente haya consumido 1000 megavatios en un estado como el estado de Aragua, obligó al doble PAC en algunos sectores. Es decir, porque la gente consumió hasta 1000 megavatios, le tuvieron que quitar la luz hasta 2 veces en un día. Ya sabe la gente del estado de Aragua entonces, está advertida que no puede consumir más de 768 megavatios en el mismo momento porque se le va a ir la luz 2 veces, según la nota del aragüeño. Ya son las 5:41. Crónica 1, vamos a cambiar de temas. Crónica 1 dice, en claves, este es un reportaje más largo, en claves, ¿por qué es urgente la transformación del sistema judicial venezolano? Se pregunta Crónica 1 para elaborar este trabajo periodístico. La pérdida de la independencia judicial, la provisionalidad masiva de jueces y el uso del derecho penal como herramienta de persecución de la democracia y la seguridad jurídica, el diálogo político y la discusión sobre la renovación de los poderes públicos dejó nuevamente en el centro de la agenda nacional la urgencia de renovar y transformar el sistema de justicia antes de cualquier giro político o electoral. Tanto los políticos como las organizaciones de la sociedad civil y los académicos insisten en este cambio como una necesidad, vista la instrumentalización del sistema judicial para validar acciones del Ejecutivo, ocultar la corrupción y perseguir a la disidencia. El empleo del sistema judicial como un brazo ejecutivo es ampliamente denunciado. En una entrevista con Crónica 1, la abogada penalista y académica Magali Vázquez aseguró que en el país se instauró hace años el derecho del enemigo, en el que se emplea la justicia como un mecanismo de persecución del adversario. Y aunque un cambio requiere pasos que van más allá de elegir a un nuevo Tribunal Supremo de Justicia, este es un buen comienzo. Crónica 1 seleccionó algunos aspectos que permiten entender los nudos críticos que ahogan la administración de justicia en Venezuela y por qué su transformación es un paso ineludible. Dice la nota, el valor de la justicia. El sistema de justicia es el pilar del Estado de Derecho. Actúa como el árbitro imparcial que frena los abusos de poder y protege los derechos de la ciudadanía. La Constitución del año 99, dice el texto, estableció que los jueces deben ser autónomos, independientes y titulares en sus cargos. De hecho, el artículo 254 se consagra la independencia del Poder Judicial y se establecen los parámetros para garantizar la imparcialidad de los jueces. Sin embargo, cuando

consecuencia directa de esto fue la instauración masiva de la provisionalidad en términos del artículo 255 de la Constitución, que establece la obligatoriedad de los concursos públicos como garantía de idoneidad y excelencia para el ingreso a la carrera judicial. El TSJ es la cúspide de la crisis, dice el texto también. La cúpula del sistema judicial, el Tribunal Supremo de Justicia, arrastra vicios estructurales severos, denunciados ya ampliamente. Durante años, dice el texto, se implementaron procesos de selección y reformas legales que no cumplían con los extremos constitucionales, lo que convirtió al propio poder en juez y en parte. Vázquez recordó que el perfil de los magistrados cambió radicalmente, mientras que en el pasado se trataba de autores de libros, académicos y juristas con una trayectoria y ascendencia respetada en la sociedad. En las últimas décadas, las designaciones respondieron a las lógicas políticas y ajenas al mérito intelectual. El Tribunal Supremo de Justicia ha emitido múltiples fallos críticos que, según diversas organizaciones no gubernamentales de derechos humanos, analistas legales e informes independientes, consolidan el poder del chavismo y desmantelaron la independencia de los poderes públicos. Investigaciones de organizaciones como CEPAS o Transparencia Venezuela documentaron que el Tribunal Supremo de Justicia pasó años sin emanar decisiones que contradijeran al poder ejecutivo controlado por el chavismo. Entre las sentencias más emblemáticas e históricas que evidencian esta alineación política está la número 260 de la Sala Electoral de año 2015, de diciembre del 2015, en la que el Supremo ordenó la desincorporación de los diputados del Estado Amazonas bajo la acusación de presunto fraude electoral. Por cierto, a fecha 2 de octubre del 2026, todavía no hay representación o no se resolvió el caso de los diputados de Amazonas. Al reincorporarse los diputados en marzo del año 17, el Tribunal Supremo declaró a la Asamblea Nacional en desacato con la sentencia 156, con la que retiró por completo las competencias al Parlamento para asumirlas directamente o delegarlas en el Ejecutivo. Esta acción fue catalogada ampliamente a nivel nacional e internacional como un golpe de Estado judicial. A estas se suman decisiones para invalidar elecciones de gremio, convalidar resultados electorales tildados de fraudulentos e incluso intervenir partidos políticos. La justicia como herramienta de persecución es otro de los nudos críticos. En el ámbito específico del derecho penal, el impacto es dramático. Especialistas coinciden en que en Venezuela se instauró de facto un modelo en el que el proceso penal se utiliza como un mecanismo de persecución del adversario político y social. Esto ha vaciado de contenido las garantías procesales, limita severamente el ejercicio de la defensa privada, vulnera los derechos de personas bajo custodia estatal y debilita la defensa pública, lo que deja al ciudadano expuesto a un sistema punitivo sin transparencia ni controles independientes. La Comisión Interamericana de los Derechos Humanos, la CIDH, indicó que el derecho penal en Venezuela se utiliza de forma discrecional y punitiva para hostigar, silenciar y criminalizar a opositores, periodistas y defensores de los derechos humanos. A través de sus informes y casos llevados ante la Corte Interamericana de los Derechos Humanos, la Comisión ratificó que los tribunales venezolanos incumplen las obligaciones internacionales sobre garantías judiciales. El cambio en marcha, dice la nota ya al final de este amplio reportaje. La Asamblea Nacional formalmente inició el procedimiento para la designación de los 32 nuevos magistrados del Tribunal Supremo de Justicia. El presidente de la Comisión Preliminar de Postulaciones, Giuseppe Alessandrello, informó el viernes 2 de octubre que se publicará en los medios y periódicos la convocatoria para seleccionar a 12 integrantes de la sociedad civil que conformarán junto a los 11 diputados ya nombrados el Comité de Postulaciones Judiciales. Este proceso estará abierto hasta el 9 de octubre para dar paso a la evaluación de los 12 candidatos que se sumarán a los 11 diputados. El grupo será presentado ante el legislativo el 15 de octubre y tomará juramento el 16. Para Acceso a la Justicia, organización no gubernamental, las negociaciones políticas que dieron lugar a estos cambios pueden abrir una oportunidad para reconstruir progresivamente el Estado de Derecho y restablecer la democracia.

0: pero esa reconstrucción no dependerá solo de los acuerdos que se alcancen en una mesa de negociación, también de las decisiones concretas que se adopten desde ahora. En este sentido, la ONG recalcó la necesidad de que exista en el proceso la selección de magistrados con transparencia, reglas claras y un baremo público. Si este proceso demuestra que es posible seleccionar magistrados mediante reglas públicas, evaluaciones objetivas y supervisión independiente, enviará una señal de que el país comienza a recuperar instituciones capaces de generar confianza, advirtió la organización y añadió que de lo contrario generaría un serio déficit de credibilidad. Este es el reportaje que presenta Crónica 1 esta mañana. En claves, ¿por qué es urgente la transformación del sistema judicial en Venezuela? Un trabajo que elabora la periodista Génesis Guerrero Soto y sobre los que hay poco más que agregar. Sin embargo, siempre tratando de recalcar algunas ideas o de subrayar algunas ideas, la importancia es gigantesca. La importancia de la renovación del Tribunal Supremo de Justicia es gigantesca, porque así como lo dice el propio texto, va a permitir que en principio, desde la cúspide de la problemática, desde la cima del problema, se empiecen a generar cambios en la estructura que está por debajo para que vuelva la premisa inicial, que es el Estado de Derecho, que pueda garantizarse la Constitución de la República Bolivariana de Venezuela, los derechos de la sociedad civil, los derechos de los inversores, de las personas, de las empresas que se interesan en nuestro país, los derechos de todos los ciudadanos de igual manera, que no sea utilizado el derecho penal como una forma para instrumentalizar la persecución política, la diversidad de pensamiento, la diversidad de formas de hacer ciudadanía, que no se continúe con la judicialización de personas que emiten alguna opinión contraria a lo que piensan quienes están en puestos de poder o quienes salen a las calles a reclamar por mejores condiciones laborales, de servicios, por ejemplo, los representantes sindicales que puedan tener la oportunidad y el derecho a ejercer lo que también demanda la función del sindicalista, que es la exigencia de los derechos de sus agremiados, el respeto de los derechos de sus agremiados ante las instituciones del Estado y que este ejercicio no se convierta en un delito, por ejemplo, de promoción del odio. Es importante también, es una clave, aunque no aparece explícitamente en el reportaje de Crónica 1, la reforma del sistema de justicia, porque entre otras cosas va a permitir que otras personas puedan mirar con otros criterios, con otros ojos, con otras premisas, un conjunto de leyes que se han aprobado en nuestro país y, ¿por qué no?, puedan declararlas, decretarlas o pedir su revisión para declararlas inconstitucionales. Por ejemplo, la que se ha pedido en esta última semana, que se derogue por completo y de la cual el gobierno y la Asamblea Nacional ha pedido una modificación. De hecho, algunos funcionarios públicos han dicho que se ha abusado de ella, y me refiero que a la ley contra el odio para la convivencia pacífica, que personas como Delcy Rodríguez o Jorge Arriaza han dicho que se abusó de ella y que se han cometido violaciones a los derechos fundamentales a propósito de la utilización de la ley contra el odio. Así que habrá que estar pendientes de las fechas que están establecidas ya, es decir, hoy 2 de octubre, hoy viernes 2 de octubre, saldrá la publicación para la convocatoria de selección de los 12 integrantes de la sociedad civil, que junto a los 11 diputados que ya fueron designados, conformarán el comité de postulaciones. Habrá que estar pendiente el 9 de octubre, también el 15 de octubre y el 16 cuando finalmente tomen juramento. Son las 5 de la madrugada con 54 minutos.
1: 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A continuación, Gloria al Bravo Pueblo.
2: Himno de la República Bolivariana de Venezuela. Letra de Vicente Salias y música de Juan José Landaeta, interpretado por Ali Primera.

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1: Señor Jesús, hoy nos recuerdas que quien acoge a un niño en tu nombre, a ti te acoge. Frente a nuestras ansias de grandeza, enséñanos que la acogida y el servicio son rasgos esenciales de tus seguidores. El niño se convierte en imagen del reino porque sabe recibir. Nos muestras así una hermosa verdad. Ante ti no tenemos que conquistar un lugar que ya nos has entregado. Espíritu Santo, regálanos un corazón de niño, sencillo, confiado y capaz de abandonarse en las manos del Padre. Que busquemos siempre más servir que ser servidos. Invocamos a nuestro ángel de la guarda como dulce compañía y puerta diaria de encuentro con el Padre, que nos guíe por tu senda y nos proteja noche y día. Danos tu amor y gracia, que eso nos basta.

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0: y amigos de Radio Fe y Alegría, buenos días, buenos días, muy buenos días. 6:01 a.m, ya son las 6:01 de la mañana y a esta hora seguimos con ustedes, Héctor Escandel y esta servidora Irani Acosta, por supuesto, acompañada de todo el equipo de la Red Nacional de Radio Fe y Alegría. Aquí estamos desde las 5:00 a.m. y seguiremos con todos y todas ustedes hasta las 9:00 a.m. a través de Fe y Alegría Media y por la Red Nacional de Radio Fe y Alegría hasta las 8:00 a.m. Cerramos con la emisión de Contacto Sur para conocer también cómo amanece América Latina y el Caribe. Sí, señor, estamos transmitiendo para todo el territorio nacional a través de la Red Nacional de Radio Fe y Alegría. Más de 20 emisoras conectadas a esta hora de la mañana, siempre que la luz nos deje, ¿verdad? Es un requisito fundamental. 6:02 de la mañana, transmitimos también para toda la bolita del mundo por internet a través de Fe y Alegría Media, nuestro canal en YouTube, por donde además de escucharnos y vernos, porque esta es la radio que se ve, también pueden interactuar con nosotros a través del chat de nuestra transmisión en vivo. También pueden participar a través de la mensajería de texto, a través del 0412-691-2454, que es el número telefónico que ponemos a su disposición para participar con nosotros en este espacio. Cuando nos escriban, díganos, por favor, bañando. Son las 6:03 a.m. Hoy es viernes. Viernes 2 de año. ¿Ah? No arrancó en octubre. ¿Qué pasa, John Wilson? Estás haciendo más señas ahí que un ketchup.
1: Imagínate cómo no voy a estar. Oscuros días. No se puede. Pero lo que quiero decir algo, buenos días a todos, a las fanes, a la fana, a los muchachos aquí presentes, a Tutti Limondo. Mira, saludos a Irani y saludos a Héctor y saludos a Tutti Limondo. Ve, te voy a decir una cosa.
2: Buenos días.
1: ¿Vos sabés que estoy vestido? Sí, ¿qué fue, Héctor?
2: ¿Cómo estáis?
1: Bien, bueno, aquí imagínate.
0: Un muchacho de los muchachos me preguntó
1: que si se me había también, me habían cortado la luz en la ropa. Vengo vestido de negro, me quemo molleja. No es broma, estoy pensándola.
2: Entonces, si andas en la bicicleta, ten cuidado, porque si sales de madrugada de negro, no hay nada, ningún reflector, hay un conductor medio dormido como Juan o como Iranita, lleva por delante.
1: Bueno, supiera que eso puede pasar. Ahora hay una cosa, yo lo siento mucho por los semáforos, ¿no? Porque ellos están desempleados. Es una cosa increíble, ¿viste? Se la pasan más apagado que
0: prendido. No tienen materia prima.
1: No tienen materia prima. Es una cosa.
0: Porque su único trabajo es prender 3 bombillos.
1: Pero menos mal que son 3, ¿oíste?
0: Sí, no tienen materia prima.
1: Pero yo creo que hasta ahí va a llegar la Navidad nuestra. Vos sabéis que esos son colores
0: pero
1: como
0: sí
1: navideños.
0: Va a haber encendido. No sé qué van a encender, pero van a encender.
1: Bueno, pero hay una cosa que acabas de decir. Yo venía pensando eso ahorita cuando venía dándole a la bicicleta, ¿no? Pedaleando, vos sabéis. Yo decía, John Wilson, ¿y qué será de la Navidad? Porque el año pasado la declararon como en julio. No sé, una cosa así. Y fíjate cuántos días faltan ya. Hoy es 2 de octubre, ¿no?
0: Sí.
1: 2 de octubre, imagínate.
0: Aunque ya
1: vos.
0: Yo estoy de Navidad.
1: Ya vos estás de Navidad.
0: Navidad.
1: ¿Y eso por qué?
0: Bueno, porque siempre aquí arrancamos la Navidad en octubre.
1: ¿En octubre arrancan?
0: Sí.
1: Desde
0: antes que la decretaran.
1: Entonces voy a buscar
2: la mata de la Navidad para que vean cómo está mi mata de Navidad.
0: La mata de Navidad. Él no pone arbolito, él pone mata de Navidad.
1: Bueno,
2: una matica que tiene unas hojas rojas. Una matica.
0: Uno va conociendo los detalles y la cultura, ¿no?
1: Claro, la mata de Navidad.
0: Muchacho de la selva.
1: Pero es que hay una cosa que no tiene razón, porque no te acuerdas que antes agarraban ramas.
0: ¿Ah?
1: Mira, ¿qué pasó? Pero bueno, ahí está. ¿Dónde está la mata de Navidad?
0: Está buscando.
2: Si la Navidad está escasa por allá, mira, así está mi matica de Navidad. Mira, todavía no la salió ni la
1: mata. ¿Qué es eso?
0: Mira, para los que están por la Red Nacional, yo quisiera Quisiera describir la mata de Navidad de Héctor.
2: Yo
0: pero
2: tengo la esperanza, es que no llega de que como se acerque la Navidad. No, yo tengo la esperanza. La
0: mata
2: de
0: la cuatro Navidad. Palitos.
1: La lástima, le la mata de la lástima. Vuelva.
2: Pero estoy esperando que llegue la Navidad para que le vuelvan a salir las hojitas que tenía el año pasado.
1: Qué
2: el año pasado tenía las hojitas. Unas hojitas
0: son,
2: rojas.
0: Son cuatro bueno, palitos. Le llegó el niño a la mata de Navidad.
1: Son cuatro palitos en verdad. Pero es increíble, ¿no? Y lo otro es que
0: cuatro tengo, palitos.
1: Estoy, no me voy a meter acertado.
2: Se van a sorprender en Navidad. Ya van
1: a sorprender. Ah, bueno, más. Ey, y los trae sorpresa. Te voy a decir una cosa, ¿no? Entonces resulta que yo digo, la Navidad, ¿no? Yo estaba con la lista escolar, ¿verdad? Bueno, que ahí voy, y Dani, pronto la compraré completa.
0: Mira, yo creo que vos estáis juntando, yo creo que John Wilson junta las listas escolares por año, y va a terminar comprando los materiales cuando llegue a sexto grado, pues está comprando unas témperas de hace 3 años, todavía no alcanza.
1: Bueno, no he podido. Señoras y señores, estoy cerca de las témperas, pero me faltan unos cobritos, pero ahora se me metió y la maté de Navidad. Ey, Héctor, lo que estaba diciendo, ¿vos no te acordás, Giraní? Quizás vos estabas niña o no sé, que agarraban las ramas, la gente agarraba las ramas y ponía en el frente un poco de bombillo. Forraba la matica de bombillo, la pintaba blanca primero.
2: Claro que me acuerdo, en Puerto de Ayacucho se hacía eso, allá no llegaban los pinos, en Puerto de Ayacucho se iba una rama y se adornaba la rama.
1: Allá no llegaban los pinos ni los pinolines, nada.
2: No, eso no
1: nada, nada, allá, nada. No entonces agarraban la mata, la pintaban de blanco, le ponían un poco de bombillo y ya está la Navidad.
0: Ah, no, yo sí llegué a beber así.
1: ¿Verdad que sí?
0: Esa gente contracultura o defensa de la cultura propia decían, pero aquí no, los pinos no son... propios de nuestros climas,
1: no lo es.
0: Entonces nuestro arbolito de Navidad no tiene que ser un pino,
1: claro.
0: Entonces hacía mucho eso.
1: La rama de Navidad,
0: le seguían llamando arbolito, pero era en realidad una rama, no como los cuatro palitos que nos mostró.
1: Lo de él ya es demasiado minimalista.
0: Él lo tiene como vintage.
1: En cambio,
0: aquí la gente los pintaba, los fondeaba.
1: Sí, claro.
0: O blanco o dorado.
1: Dorado, sí, pero yo vi muchos blancos. Ahora, ¿qué sucede?
0: Y después le ponían unas luces.
1: No, ¿qué sucede? Que hizo una inversión, que si comprar las bambalinas, que si comprar.
0: No, imagínate, y ahora sale más caro porque ahora hay que comprar bombillos recargables para el arbolito. ¿Y cada bombillo eso cuánto cuesta?
1: No, un platerío. No, pero lo otro no. Es que tenés que comprar cuatro pares.
0: La estrella así incandescente y se va a pagar.
1: No, pobrecita la estrella. Se estrelló la estrella. Ve, te voy a decir una cosa. Hay que poner, ¿no? Por lo menos compré cuatro juegos de bombillitos, porque por lo menos dos se te van a quemar. Y no es mala intención, porque se te va a quemar. O sea, te podés imaginar la suerte que te va a dar para comenzar el año 2027, que se te queme el arbolito o la matica. ¿Cómo tiene esto?
0: Ah, mira,
1: o
0: sea, Héctor, vamos a pasar ahí mostrando, Francisco, Héctor, cómo va a ser la mata de Navidad cuando florezca.
1: La amapola.
2: Ya vas a ver.
1: Bueno.
0: Yo he visto esta mata en los teques, en el estado de Miranda.
2: Sí. Cuando llega el frío aparece la matica, aparece la hojita.
0: Esta mata de Navidad que son, nosotros en Maracaibo no las tenemos.
1: No.
0: Artificiales de
2: plástico. La tendría que tener en la nevera.
0: Y de lentejuelas, mi mamá las hace de lentejuelas.
1: Ah, lentejuelas también, sí, claro, brillante, lo importante es que brille. Pero ¿cómo va a brillar si está oscuro?
0: ¿Oíste? Bueno, habrá que hablar con ¿cómo se llama? Con la gente que promueve el reciclaje y la reutilización de materiales.
1: Bueno,
0: imagino que habrá una forma de tener una Navidad ecológica.
1: Una Navidad, imagínate eso.
0: No es porque queramos, pero bueno, hay que aprovechar y ver el lado positivo del asunto. ¿Será?
1: Sí, ya tanto lado positivo, bueno, que imagínate. O sea, es demasiado, ¿no?
0: Yo estaba sacando la cuenta esta semana, John Wilson. Entonces hay que, esta semana le decía a los muchachos que me han aplicado un esquema de racionamiento 12x6.
1: Uh-huh, sí.
0: 12 horas de luz por 6 sin luz.
1: Sí, así es.
0: Así me la han aplicado en mi casa. O sea, que tengo todos los días mediodía. Pero resulta que ese mediodía que tengo luz, yo no estoy en la casa.
1: Imagínate.
0: Siempre estoy del tiempo que no tengo.
1: En conclusión, no tenéis luz.
0: Y cuando estoy aquí están aplicando. ¿Cómo es que decía la nota que estaba leyendo Héctor? Que ya estaban tratando de que fuera una aplicación equitativa.
1: Equitativa.
0: Aquí es equitativa, ¿no? Porque, por ejemplo.
2: Sí, pero porque es culpa de la gente.
0: Bueno, pero.
2: Según esa nota.
0: Debe ser que. Uh-huh. Los que viven, mis vecinos y nosotros debemos gastar más electricidad, porque a nosotros nos aplicaron esta semana 12x6.
1: Imagínate.
0: Pero aquí en la oficina, por ejemplo, en la radio aplicaron 18x6.
1: Imagínate.
0: Es decir, que hay más luz
1: Sí, claro.
0: Que apagón.
1: Apagón.
0: O sea que no es igual.
1: No, para
0: no es igual para todo el mundo, es distinto. Y hay unos días que aplican entre 16x6 y 20x6, se van como ajustando ahí. Pero esta semana me tocó 12x6, no sé cómo le tocó al resto, porque además es difícil. A Francisco también le aplicaron 12x6.
1: Imagínate.
0: Mira, ya no,
1: no,
0: ya
1: no. Ya. Se le ve la cara. Tiene,
0: por eso es que parece chinito.
1: No, sí, parece chino, chinito. Parece chino, se le ve la cara.
0: Yo, bueno, ¿entendés? Yo ayer el cansancio no me dejó hacer el programa.
1: Claro, ahora, si a uno
0: lo... Ah, pero lo que te iba a decir, me aplican 12x6 aquí, 18x6, pero siempre tengo aquí el apagón.

0: Después tengo el apagón en mi casa. Al final yo termino pagando como 18 por 6 o a veces 20, 22 por 4.
1: O sea que
0: no sé cómo te suena a vos, ¿te imagináis? Programamos y de tal a tal hora todos hacemos actividades al aire libre.
1: Esa es buena idea, una buena idea.
0: Nos ponemos a rezar, a leer, vemos qué hacemos. Pero, conchale, eso de estar combinando apagones y calarte el tuyo, después el de la visita, después el del trabajo, después el de la hora de descanso. Y los turnos, entonces, a la misma hora se va la luz en todo el estado de Mérida. A la misma luz en todo el estado de Suárez. Y a cada uno le toca su ratico y todo el mundo sabe a qué hora se va a ir la luz en ese estado.
1: Ahora, ¿en Caracas se va la luz?
0: No sé, pero habría que meterla en la porque ahorita es como una ruleta rusa.
2: En algunos lugares. En algunos lugares de Caracas.
0: Ahorita es como una ruleta rusa.
2: Sobre todo en las zonas rurales del municipio Libertador y el municipio Baruta, sobre todo estos dos municipios.
0: Porque lo otro es como los megas de datos de las telefónicas, que te dan un paquetico y si se te acaban los datos, te quedas sin datos. Pues eso fue lo que le hicieron a Aragua, ¿no? Se le acabaron los megavatios.
2: Aragua tiene hasta 670 y algo. Si consumes más de ahí en simultáneo, ya frito.
0: Entonces, nos ponen un contador de mega. ¿Cuánto nos hemos consumido?
1: Yo no quiero ser paro de maragüero, ¿no? Pero le voy a decir una cosa. Así se ponían en hace tiempo cuando uno era joven, ¿verdad? Pero bueno, Iranica.
0: No, estoy repitiendo lo que dijiste, ¿no? Hace tiempo.
1: No, que cuando, uno era jovencito.
0: Delicado, vale.
1: Sagaletón. Ey, esa palabra sagaletón es de viejo. Sagaletón.
0: Bueno, lo dijiste vos.
1: Mira, ¿qué pasaba? Pero estoy haciendo conciencia. Entonces resulta que, ¿qué pasaba? Mira, ¿qué pasaba con el... Chico, se me olvidó lo que iba a decir.
0: Eso es un problema de alma.
1: De alma.
0: De almanaque.
1: Imagínate, para lo que nos quedan son 2 meses, por lo menos 2026. No, pero que iba a decirle era una cosa, ¿no? Que el tema de la electricidad es bien curioso, porque es como antes que ponían las empresas del Estado, las ponían a funcionar, pero mal.
0: Antes.
1: Y las vendían a gallina flaca, a las empresas privadas. ¿Verdad? Yo no sé si esto es como alguien dijo, no sé, no me acuerdo de su nombre, que iba a venir General Electric.
0: Pero ya no vino.
1: Pero no vino. Pero resulta que si viene General Electric, nos va a venir a cobrar 2 lochas. ¿Oíste? Y entonces, como nosotros estamos en esta situación, he escuchado gente, amigos míos, periodistas también, comunicadores sociales, que me dice, no importa que me pongan, que me cobren lo que me cobren, que yo lo pago, pero yo quiero tener electricidad. Fíjate, ya están preparando psicológicamente, ¿oíste?
0: John Wilson, pero tiene 15 años preparándolo psicológicamente.
1: A ver, pues, ¿sí, 15 años? Ay, verdaderamente no he sacado la cuenta. Decime, Francisco. No se le arrugaba el corazón, a ese no dormía. Imagínate, no, ya tenemos un insomnio.
0: Es un decir. Nosotros habría que proponer soluciones.
1: Claro, por supuesto.
0: Habría que proponer soluciones.
1: Yo tengo una solución.
0: ¿Cuál? A ver.
1: Primero, poner bastante cosas estas de sol para recolectar energía.
0: Paneles solares.
1: Los paneles solares.
0: Pero se están poniendo.
1: Ah, bueno, y tenéis.
0: Porque iban a poner los abanicos de esos mollejugos allá en...
1: ¿A dónde?
0: En la Guajira, en el parque eólico, pero ¿qué les pasó? Ese se quedó mongólico, lejos,
1: no sé qué le pasó. Pero hay una cosa que quiero decirle en relación con esto, ¿no? Señores, ¿cómo vamos a vivir nosotros si no tenemos electricidad? Yo ya no hay qué hacer en la casa, que maroma. Y Ercilia además ahora me ha puesto la tarea, ¿sabe cuál? De que me tenga que meter hacendado.
0: Me mandó a comprar 22 ovejitas, 2 camellos.
1: ¿Vos sabés para qué, no?
0: 2 camellos.
1: Sí, 2 camellos.
0: Yo nunca he visto un camello en Venezuela.
1: No, pero nunca. Un dromedario tampoco.
0: Bueno.
1: Pero te voy a decir una cosa.
0: No. Lo más que he visto es de las que escupen. ¿Cómo se llama eso?
1: Las que escupen.
0: Sí, las llamas. Pero ¿por qué? ¿Qué le pasó a Francisco? Ellas escupen. Ellas no escupen.
1: Bueno, esas no me mandaron a comprar. Ni las llamas. No, las llamas no, porque tampoco funciona. Tengo que comprar 2 camellos. Tengo que comprar 25, ¿cómo
0: se llama? Ya, amigo, que va a hacer el arca de nuez.
1: No, me mandó a hacer el... Es que el pabellón. Me mandó a hacer el pesebre. ¿Me estás oyendo?
0: Ah, mira.
1: Por eso me mandó a meter hacendado. Yo dije, me mandaste a meter hacendado. ¿Qué le
0: pide
1: a que ya debe estar apareciendo los animalitos? Yo digo, bueno, ¿qué te pasa ni que fuera hacendado? Vos te casaste con un periodista y que pedalea la noticia. Vos no te casaste con un hacendado.
0: Mira.
1: Tenemos ese pequeño roce, ¿oíste?
0: Porque ella quiere un pesebre con camellos, con ovejas.
1: Con ovejas, y entonces yo digo, busca 25. Ah, no, y con
0: pero
1: cantidad.
0: Tenés que buscar las ovejas que ya las hayan pelado. Ya les hayan cortado la lana.
1: Ah, porque
0: el calor, pobrecita.
1: Pobrecita, todo que pones en el rincón de la casa.
0: Muchacho. No vas a poder prender el aire. Porque
1: el aire, la lata
0: sigue. Con estos apagones.
1: Con la lata sigue, eso se van a freír.
0: Que ya les tienen que haber quitado la lana a las ovejas.
1: Pobrecita, se van a ver bellas. Mira, esto.
0: Una oveja pelada.
1: Bueno, pues estoy en eso del pesebre, ¿oíste? Porque estoy recuperando la tradición. No sé dónde andaba la tradición, pero la estoy recuperando, ¿oíste?
0: Ojalá recuperar.
1: Pero le podemos poner llamas también al llamas a mí. Tenía calor ese.
0: ¿A quién te llama?
1: ¿Te acordáis los cuatro fantásticos? ¿No te acordáis?
0: Claro.
1: Ah, bueno, llamas a mí. Y entonces...
0: Ya son las 6:18, van llegando mensajes al 0412-691-2454, y antes de revisar lo que nos escriben por la mensajería de texto y el WhatsApp, vamos a revisar las noticias también del mundo del deporte. Está listo nuestro compañero Juan David Ucete desde las gradas para contarnos cómo ha estado la actuación de los venezolanos y las venezolanas en las distintas disciplinas deportivas en las últimas horas. Juan, bienvenido, buenos días.
3: Buen día, Iraní, buen día, Héctor, buen día, John Wilson. ¿Cómo va todo?
1: Good morning.
3: No, aquí ya es español, no, inglés no. Ya tenemos alineación ya de la Vinotinto, que en menos de una hora, ¿cuánto? 42 minutos juega la Vinotinto contra Corea del Sur. Tenemos alineación oficial en nuestra Vinotinto. En el arco sale José Contreras, sale Nahuel Ferraresi en la saga central, también vemos a John Aramburu, a Teo Quintero, Yángel Herrera en el mediocampo, Gleyker Mendoza también saldrá como titular, Cristian Cáceres acompañará ahí a Yángel Herrera en el mediocampo, Jesús Ramírez en la delantera, Luis Balbo repite como lateral, en este caso como titular, Delvin Alfonso y Kevin Kelsey son los 11 nombres que estarán al mando de Osvaldo Vizcarrondo para el partido, que será a las 7 de la mañana. Ahorita ya tenemos ese juego, que seguramente estaremos informando cómo vaya transcurriendo esa primera hora de partido. En los suplentes, bueno, tenemos algunos nombres como Daniel Pereira, que se queda en el banco, Edson Tortolero, Marco Libra, Brian Castillo, Roman Davis, entre otros nombres como Jordan Osorio o Yonder Cádiz, que seguramente verán más minutos en el partido. Pasamos de la Vinotinto, otras noticias de fútbol, de futsal, Vinotinto. Ya estamos clasificados al sub-20, a la Conmebol sub-20 futsal, a la semifinal. Nuestra selección, que está jugando en Barquisimeto, clasificó a la semifinal y se enfrentará a la selección de Chile el día de mañana, a espera de que den el horario oficial de ese partido, que se jugará ahí en el Domo Bolivariano de Barquisimeto. Venezuela versus Chile. Por el otro lado está Brasil-Colombia. Vamos a ver si nuestra Vinotinto sub-20 futsal masculina logra ese pase a la final el día de mañana. Tenemos esa cita para luego una hipotética final el día 4 de octubre, pasado mañana. Cerramos el fútbol con una noticia de fútbol rápidamente. Deportivo La Guaira anunció el sustituto de Héctor Pablo Vidoglio. Será Mariano Rodríguez el que asuma la dirección técnica del Deportivo La Guaira, al menos por estas últimas dos jornadas y la fase final del torneo clausura, luego de asegurarla, ¿no? Tiene que asegurar la clasificación y ir paso a paso con ese nuevo equipo que tendrá que recibir, en este caso, Mariano Rodríguez con el Deportivo La Guaira. Ayer también tuvimos el béisbol. Ya pasando a otra disciplina, se definieron los clasificados. Ganaron los Bravos Atlanta, se quedaron afuera los Phillies de Filadelfia de Luis Arraez, que no pudo jugar ese wildcard, esa serie de comodín. Se queda seguramente con esas ganas en el pecho de haber jugado, de haber ayudado a ese equipo, luego de haber tenido una gran temporada. Se quedó a muy pocos números de averaje de haberse quedado con el título de bateo de la Liga Nacional. Finalmente se lo llevó, recordemos, el venezolano también, Gabriel Moreno, con los Cascabeles de Arizona. Pero lo cierto es que pasaron los Bravos Atlanta de Ronald Acuña, que ayer dio hit, anotó una carrera y recibió una base por bola, Ronald Acuña Jr., que ahora se enfrentará con los Dodgers en esa serie de la Liga Nacional. También tendremos por el otro lado a San Diego y a Milwaukee enfrentándose con venezolanos. Tenemos allá a Jackson Chourio, a Contreras, por el lado de San Diego, veremos si sigue viendo turnos y sigue recibiendo oportunidades y tan salas con los Padres de San Diego. Del otro lado, Luis Ángel Acuña estará con los White Sox enfrentando a los Cleveland Guardians. Y Tampa Bay versus Yankees completan esa serie, ese camino a la final de las Grandes Ligas para esta temporada 2026. Muy pendiente de los venezolanos. Meridiano ha sido un repaso en su portal de los venezolanos que siguen en carrera por esta serie mundial. Como ya mencionábamos, con Chicago, Luis Ángel Acuña, con los Guardians estará Brian Rochillo, con los Bravos tenemos a Ronald Acuña, a Robert Suárez y a Martín Pérez, que está lesionado. Con los Dodgers están Miguel Rojas y Edgardo Enríquez, junto a Eliezer Alfonso Jr. En Yankees está Ali Sánchez. En los Padres está Ethan Salas, como ya hemos mencionado, Freddy Fermín, ambos que estarán en la receptoría, a ver quién puede jugar, y Bradley Rodríguez. En los Cerveceros, que se perfila como un gran candidato esta temporada, William Contreras, Jackson Chourio, Luis Lara y Antonio Senzatela. Así que es lo que tendremos, son los nombres que estaremos anotando, que tendremos en la lista, y estaremos muy pendientes de lo que puedan hacer en esta fase final de la temporada de Grandes Ligas. Finalmente, revisamos también lo que nos tiene la jornada de la Liga Superior de Baloncesto venezolana. Aquí, para este día viernes, para este fin de semana, este viernes 2 de octubre, tenemos Marinos versus Piratas a las 7 p.m. en Puerto La Cruz, Cocodrilos versus Gaiteros también a la misma hora en Caracas y en el Parque de Naciones Unidas. Y cierra la jornada de 7 de la noche, Trotamundos versus Pioneros en el Fórum de Valencia. Este sábado tenemos Guayquerías, Hidrocarburos, Marinos versus Piratas, Cocodrilos versus Gaiteros. Este último a las 6 de la tarde. Y el 4, para cerrar el fin de semana, que anotemos de una vez la agenda del fin de semana completa, tendremos Guayquerías versus Hidrocarburos a las 6 y Pioneros versus Trotamundos a las 6. El primero en Porlamar, el segundo en el gimnasio de El Helicoide en Caracas. Que bueno, increíble que se siga jugando deportes en ese gimnasio allí en la cúpula del Helicoide, una práctica que se viene haciendo desde las últimas temporadas de Superliga Profesional Venezolana, a pesar de todas las denuncias que se hacen de esa sede, cosas que pasan en nuestro deporte venezolano increíblemente. Así que vamos cerrando este segmento deportivo del día de hoy, esta semana deportiva de nuestros venezolanos, tanto dentro como fuera de nuestras fronteras. Pero no terminamos aquí, porque vamos a estar pendientes seguramente dando avances de cómo vaya nuestra Vinotinto, que en media hora, un poco más de media hora, 26 minutos, estará jugando ante Corea del Sur a las 7 de la mañana, Venezuela versus Corea del Sur. Cerramos desde las gradas por ahora, pero seguiremos informando en unos minutos.
0: Muchísimas gracias, Juan. Vamos a estar nosotros pendientes entonces de este partido de la Vinotinto para hacer seguimiento e ir contándoles cómo le va a la selección nacional. ¿Qué dice Héctor? No lo escucho.
2: Ni siquiera voy a intentar prender la VPN para que no digan que soy yo. Ni siquiera lo voy a intentar para que no digan que soy yo. Para que no digan.
0: Imagínate que ganen hoy. Vamos a seguir diciendo que soy vos.
3: Que vuelvan rápido.
2: No, si ganan hoy, sigo sin prender la VPN. No, pasa nada.
3: Claro, yo
2: no
3: tengo problema. Que ganen rápido los juegos en la noche. Así no hay manera que los vea.
0: Sí, no, por la diferencia de horario.
2: Ay, Juan, yo duré un mes sin dormir en el Mundial Sub-20.
0: No, así que ese no es problema.
2: Puedo estar muchos meses sin dormir.
0: Si no se trata de fútbol, eso no es problema.
2: Ay.
0: De vez en cuando también se devela por el Magallanes.
3: ¿El de béisbol lo viste?
0: El de béisbol.
3: El mundial, el clásico mundial.
2: El partido final lo vi en el
3: todo, por eso quedamos campeones.
2: No, tenía un viaje, lo vi en una sala de espera de un aeropuerto, vi el pelo. Algo, porque ese día fue muy cómico, porque me preguntó el de seguridad si estaba bien. Claro, era las 3 de la mañana y yo como un loco gritando en el aeropuerto, era un kamikaze, me preguntaba si estaba bien. Le dije que sí, que éramos campeones
0: del mundo. Soy venezolano, eso es lo que pasa.
2: Que él no se iba a enterar de que éramos campeones del mundo, pero éramos campeones del mundo. Sí, me pasó en el aeropuerto.
0: Para que le quede claro. Mensajes que llegan a esta hora. Nos escriben a través del chat de nuestra transmisión en vivo en nuestro canal en YouTube, Fe y Alegría Media. Y también nos llegan mensajes por el 0412-691-2454 a esta hora de la mañana. A ver. Bendiciones para todos ustedes. Héctor, ¿cómo que está como que está molesto hoy. Nada como tú, señor de la bicicleta. Viva La Guaira, desde Anzoátegui para Ariaguán. Dieron la percepción de que estabas bravo.
2: ¿A dónde?
1: Eso fue cuando votaste en la matica.
0: ¿Será?
2: Ah, imagínate.
0: No, no, bendiciones para todos ustedes. Héctor, como que está molesto hoy. Nada, señor de la bicicleta. Viva La Guaira, desde Anzoátegui.
2: No, para nada. En lo absoluto.
1: Yo estoy contento porque mi bicicleta siempre tiene aire acondicionado, aunque no
0: tenga. Acondisoplado.
1: Por cierto, ¿vos sabés que hay unas personas que tienen problemas con la muñeca?
0: ¿Con cuál muñeca?
1: Con la muñeca de la mano. Porque estás soplando toda la noche, ¿no? Mira, ha tenido que operarlas algunas, ¿oíste? Esto es una noticia ahorita que estoy dando aquí. Está operando la muñeca, Héctor, ¿oíste?
2: De túnel carpiano se llama esa lesión, ¿no?
1: Sí, bueno, es un túnel realmente, porque es muy oscuro.
0: Pero el túnel carpiano no sé si es de la muñeca exactamente.
1: No, es la parte de hacia arriba.
2: Está cerca. Cruzar el mago y ahora... Y ahora por el abanico.
0: Bueno, antes muchos maestros lo sufrían por el lápiz y el bolígrafo.
1: Por el lápiz y el bolígrafo y la secretaria.
2: Después por el mouse.
1: Ese era el mal de la secretaria, pues, que siempre tenían problemas con el túnel carpiano. Entonces, ahora desapareció un poco, pero ahora vuelve.
0: Desapareció, no, yo conozco mucha gente que
1: sí, sufre el túnel. Todavía con el túnel carpiano, imagínate. Bueno, nosotros estamos sufriendo el túnel. Que no le vemos.
0: No es carpiano, no vemos la luz al final.
1: No, es electrocutiano. ¿Oíste? Es electrocutiano. Bueno. Sinceramente.
2: Cuidado si ves una luz en ese túnel y es el tren que viene de frente.
1: Entonces hay que coger por otro lado. O sea, correr, sí. Salir corriendo.
2: Por aquí dicen bendiciones para todos los que laboran en de primera mano, porque el problema del agua aquí en Cumaná es de índole nacional. El gobierno de Delcy no se ha abocado, dice el maracucho. Bueno, entendíamos que ya había empezado.
0: Pero Vallita había hecho un milagro, lo entendí yo.
2: Vallita había hecho el milagro para Nueva Esparta y ya lo había hecho para Cumaná, pero parece que no.
0: Bendecido día, amigos de primera mano. Hoy es día del ángel custodio. Elevo un clamor por todos los presos inocentes que sean liberados y fortaleza para sus familiares. Saludos a la gente de Una Palabra Oportuna y al gran John Wilson Palmar, que se perdió del mapa, mijo.
1: Ay, Dios mío.
0: Debe estar comprando ingredientes para hallacas, dice Ana Beltrán desde el Tigre. Esto fue antes que llegara.
1: Imagínate.
2: Ya está por ahí.
0: Ercilia le mandó primero a comprar los animalitos del pesebre.
1: Me mandó a meterme a
0: granjero, a campesino.
1: Yo digo, mi amor, ¿pero qué vas a hacer con eso? El pesebre. Yo, ¿qué? Eso, imagínate. O sea, los bolsillos se me chillaron. ¿Vos sabés lo que hacen los bolsillos, no? Que se frustran. Ahí tengo que llevar los bolsillos míos, los tengo que llevar a un psicólogo. Oye, voy a llevar los bolsillos del pantalón, ¿oíste? Porque realmente, pero es que la gente sí es medio... Parece periodista la gente, por no decir que es chismosa. Te voy a decir una cosa, ¿por qué? Porque como no vine la semana pasada, y no vine ya, ¿ustedes saben por qué? Porque los seres humanos necesitamos dormir, ¿eh? ¿Cómo no? No es que me pasé durmiendo toda la semana.
0: Eso parece. No.
1: Sino que no me dejaron dormir. Oye, me dejaron dormir.
2: Por aquí.
1: Ahora me regresó a las 3:30 de la mañana. Y por eso estoy por aquí.
2: Por aquí en YouTube también me van dejando mensajes esta mañana. Dice por acá, a ver, buenos días, hermano querido. Saludos desde Maracaibo. ¿Hasta cuándo esto de la luz? Justamente lo que dice John Wilson. Nos la siguen quitando por la madrugada en Cristo de Aranza. La chinita... ¿Y cómo es que van a hacer el encendido? Dicen por aquí. Bueno, la gente tiene pendiente el tema de Bellavista. No sean tan sinvergüenzas. El pueblo llevando palo parejo, dicen por acá. Y John Zuluarán, y rapidito, dice: buenos días, en sintonía desde La Grita en Táchira. Saludos a Juan. Vamos, Vinotinto, a ganarle hoy a Corea del Sur. Mañana a Chile en Barquisimeto. Fe y alegría acompaña en tu día. Viva Venezuela. Gracias. Son algunos mensajes que nos han llegado en nuestro canal en YouTube, en Fe y Alegría.
0: Ayer vi una cantidad de memes impresionantes y de publicaciones en redes con el tema del encendido. Yo creo que la gente, más que problemas con el encendido de Bellavista, tiene problemas con que no enciendan la luz dentro de la casa.
1: ¡Claro!
0: Si vamos a encender luces, encendamos todas las luces. Porque, bueno, si hay luz para una cosa, que haya para la otra.
1: Es selectivo.
0: Dice José Arias por aquí: un día como hoy, 2 de octubre, pero en 1998, en Maracaibo, inició sus transmisiones Puma Televisión por el canal 53, en señal abierta. Eso fue hace 28 años.
1: Imagínate.
2: Me acuerdo de ese canal. En Caracas se veía.
0: 2 de octubre, pero en el año 2007 la Organización de Naciones Unidas declaró el 2 de octubre como el Día Internacional de la No Violencia. Cada 2 de octubre es el Día Nacional del Nutricionista y Dietista en Venezuela, Día Internacional de la No Violencia, Día Mundial del Oxígeno y Día Mundial de las Cejas. José Arias.
1: ¿La izquierda o la derecha o las dos?
0: Las de verdad o las tatuadas. Bueno, ustedes pónganle la variación, pero es día de las cejas. Hay que subir. Hoy subimos y bajamos las cejas.
1: Y las juntamos.
0: No, hay unas que ya vienen juntas de nacimiento, pero.
1: Hay un político que las tiene juntas, por cierto.
2: CJ, ¿no?
0: Bueno,
2: por aquí, más mensaje, buenos días, muy buenos días, se dice Jolás Parra, desde Machiques de Perijal, la parroquia Bartolomé de las Casas, en Las Piedras, activo está allí con su esposa, Alba Martínez, nos escuchan como de manera habitual a través de TuneIn Radio.
0: Son las 6:32, 6:33, cambia el digital de Radio Fe y Alegría y nos vamos a ir en vivo y en directo al Centro de Monitoreo Meteorológico de Radio Fe y Alegría. Está Rafael Eduardo González, el de La Guaira.
1: ¿Nevará en Maracaibo?
0: Pero es que pónesela más fácil. Rafa, buenos días, te escuchamos. ¿Cuáles son las condiciones del clima para esta jornada, para este fin de semana? Por cierto, por ahí leí una nota, oficialmente septiembre cerró como un mes sin huracanes en el Atlántico. Entiendo que Gonzalo o no llegó al Atlántico o no lo contaron oficialmente como huracán.
4: No lo contaron. De mala suerte.
0: Es que se le fue la luz a Gonzalo, debe ser.
4: No, iba a romper no hino room.
0: Mira tú.
4: Bueno, se ven cosas. Saludo para toda la audiencia a esta hora de la mañana. El saludo también al equipo técnico, que no lo había saludado, y también a el excelentísimo John Wilson. ¿Te soltaron cuándo? Porque es unos días que no venía, Wilson.
1: ¡Dios mío!
4: Pero aquí está la foto de la última hora. Así estábamos hace una hora. Vamos a verla ahora. Así estamos ahora. Sigue lloviendo a cántaros desde el lago de Maracaibo y hasta Guadalbarito. Si jugamos bingo, desde la B hasta la O. Está lloviendo macheteado. Todo el mundo entendió. Bueno, ahí está cayendo un palo de agua todavía entre Socopó y Barinas y también en Mérida, toda la subida a Mérida. Los que vayan a Mérida, no vayan ahorita, vayan mañana, más tarde. Esto está feo por ahí, las subidas. Y los que los agarró la subida, bueno, hay que pararse, esperar que escampen. También ha estado con fuerte lluvia hacia Menegrande, Caja Seca. Ahí ha estado también la tormenta bastante intensa. Es la onda tropical 54. Se juntó con vientos del Atlántico, nubes del Atlántico y una vaguada monzónica que está en Colombia, que la ven allí en gris. Cuando está en gris y blanco es porque es agua, pero agua, ¿oyó? Y bueno, entonces esa avanza también un poquito hacia Táchira, a prepararse el Alto Apure, toda la zona de San Camilo al sur de Táchira, San Antonio, también la zona de Cúcuta, y especialmente el Alto Apure, pendientes con esta aguada que avanza desde puede ser también parte de la onda 54, pero más bien una vaguada monzónica que viene, y aquí la vemos, que viene avanzando desde Colombia, desde las 5 de la mañana ya estamos monitoreando, y así avanza, pues, para hoy. En los llanos, como ven, mucha lluvia en la mañana, esta es la última hora, se ha concentrado la lluvia también hacia Cojedes, algo de Guárico, San Fernando también ha estado con lloviznas, y el frente costero venezolano en Falcón, vemos lluvias hacia San Juan de los Cayos, y todo el centro del lago de Maracaibo está con lluvias, también al oeste de Maracaibo, en la serranía de La Guajira, está con lloviznas esta mañana. El río Caura, todo largo, siempre generando lluvia. Ustedes saben que hace algunos años, ahí, si te metes por el Caura, no sé si Héctor lo hizo alguna vez, algunas estructuras, ahí se pensaba construir el Guri, pero luego lo modificaron y era un parque Caroní. El Caura es uno de los ríos más espectaculares que tenemos, que genera mucha lluvia en todo ese sector. INAMET prevé para las próximas 6 horas nubosidad parcial en buena parte del territorio nacional, también áreas nubladas productoras de lluvias en las zonas de Bolívar, Amazonas, Delta Macuro, Sucre, Caracas, Miranda, Aragua, Barinas, Apure, Guárico, Portuguesa, Cojedes, Yaracuy, Los Andes y el Zulia. Tenemos la onda tropical 54 sobre el territorio y la 55 piensan que pueda llegar el martes 6 y miércoles 7 de octubre. Son las indicaciones de INAMET. Viene a 18 kilómetros por hora, viene a una velocidad moderada y avanza sobre el Atlántico rumbo a Sudamérica. También tenemos algunas zonas muy complicadas en el centro del Atlántico, desde el Triángulo de las Bermudas y hasta las Azores, muy cerca también de África, varias zonas de alta presión que están generando mucha perturbación, lluvias, riadas hacia Europa y también África. Estamos ya a un día del cuarto menguante, la luna está todavía ahí, la estaba viendo ahorita, y ya está bastante reducida su tamaño, casi un 50%, y comienza ya a declinar para llevarnos a la luna oscura. La onda tropical 54 sobre el occidente venezolano, en el último dato de INAMET, en la zona de convergencia intertropical, actuando interesantemente sobre Sudamérica, y hay también algunos elementos de polvo del Sahara que también vienen desde Europa sobre el oriente venezolano.

0: venezolano. Sigue la alerta sobre esta zona.
1: Todos los años pensamos que vamos a ganar. Todos los años. Ganemos o no ganemos, todos los años pensamos.
2: Además, nosotros somos ganadores siempre.
1: Siempre ganamos. Somos una gente de esperanza.
2: No, oh, qué esperanza. Ya ganamos.
3: Juntos. Iba a ser un chiste en la Guaira, pero no.
4: Dale, señor, el descanso eterno.
1: Pero bueno.
4: Para ellos, la luz perpetua.
0: Este es Magallanero.
1: Paz, ese es Magallanero.
4: Dale, señor, el descanso eterno. Brille para ellos, la luz perpetua.
1: 6:39 minutos de la mañana. Ya son las 6:39 minutos. Siguen llegando mensajes a esta hora de la mañana. Siguen escribiéndonos. Dicen por aquí mensajes que llegan. A ver, bendiciones para todos, con las buenas vibras de la mano de Dios, desde San Francisco, Marcholis Pereira, sin luz, Dios mío, así arranqué yo esta mañana, me di en el dedo chiquito,
2: ¿qué?
1: Del pie, claro, estaba todo oscuro,
2: claro,
1: esta mañana.
2: Entonces una cosa, yo sé que estos días yo me como la arepa, ella o la arepa rellena, es la arepa rellena, ¿no? Y yo, está oscuro todo. Y yo dije, ay Dios mío,
1: y
2: yo
1: puse
2: el relleno, sí, sí me puso arepa. Bastante comida. Y pegó aquel mordisco con aquella gana. Y era la mano, chico. Me quedo hinchada. Todavía la cargo, por cierto. Si vos te diste en el dedo gordo del pie, ¿verdad? O en el chiquito, en el dedito pequeño. Es el que más duele. Ay, ahí es donde uno le saca el árbol genealógico a todo el mundo.
1: Uh-huh.
2: ¿Oíste?
1: La nota no dice que se va la luz por culpa de la gente, en vez de llamar a que se haga buen uso de electricidad por el problema eléctrico, te haces parte del problema. Qué mal comunicador eres.
2: Imagínate.
4: Sí, sobre todo, imagínate.
2: Imagínate vos.
1: Lo que pasa es que hay muchas formas de titularlo. Al final, la realidad es que cuando tú pasas de 768, ¿qué, verdad? De 768 megavatios a 1000 megavatios, tú puedes decir que subió o que hay un déficit de generación. Porque al final lo que hay es un déficit de generación. En un país con una economía tan chiquitica como la nuestra, con una reducción del Producto Interno Bruto como el que hubo, ¿verdad? Y con una capacidad instalada que no está funcionando comparativamente con cualquier otro país. Si tú quieres desarrollar este, tienes que producir más energía eléctrica. O sea, lo que hay es un déficit de generación. Pena me daría a mí decir eso.
4: Vergüenza nos debería dar en un país como el nuestro. Vergüenza responsabilizar a la gente por los apagones. Vergüenza nos debería.
1: Pero y no quiere decir que la gente no haga uso eficiente, pero es insultante decirle a una gente que le llega el agua cada 15 días, una vez al mes o nunca le llega, que se bañe con la gente, que se baña con tapara, ¿verdad? Para ahorrar agua, decirle que cuide el agua, que no deje el chorro abierto. ¿De verdad tú crees que la gente deja el chorro abierto cuando no tiene agua, cuando paga un camión cisterna para poder tener agua? No, la gente la cuida. O sea, no se puede generalizar. Que haya uno que eche agua en el frente, yo no lo voy a discutir, pero no es la mayoría, no es verdad. No es verdad, no es un tema de derroche, es un tema de déficit. De escasez. Escasea la energía eléctrica. ¿Y por qué escasea? Es que hay que repartirla. ¿Cómo es que era cuando no había arroz y cuando no había azúcar y cuando no había aceite? Un kilo por persona. Bueno, no hay electricidad, entonces son 5 megas para cada uno. Díganos ya. ¿Cuánto nos toca?
2: Claro.
1: Y vamos viendo. Y con 5 megas vemos cuánto producimos, si podemos fabricar cosas o no, si podemos cogerle el ruedo a los pantalones, si podemos coser, si podemos operar a la gente.
2: Imagínate.
1: Si podemos freír o no empanadas. Imagínate. Si lo hacemos con luz, sin luz, si somos cafetera eléctrica o volvemos a la bolsita, al colador de café.
2: Una cosa increíble.
1: Y otra cosa que es absolutamente válido y pertinente es ayudar y recomendar hacer un uso eficiente y responsable de la energía.
2: Sí, porque suena irónico.
1: Pero no puedes decir que es por eso que se va la luz.
2: Suena irónico.
1: Porque hay un déficit de generación.
2: No somos bobos. Hay una cosa, este tema de la electricidad parece que es muy antiguo, porque en el Génesis dijo, hágase la luz. Y todavía estamos esperando. Por lo menos nosotros. ¡Ey, cuidado con esto, viste! ¡Cuidado, hágase la luz, por favor, hágase la luz!
1: Saludos y buen día a todos. ¿Alguien pudiera alegar que la señora Delcy Eloína firmó todos esos contratos petroleros bajo coacción y por tanto pedir su nulidad? No es mentira que Trump es quien manda y decide en Venezuela. Desde Ciudad Bolívar, parroquia La Sabanita, escribe Tayupe Magdaleno. Bueno, con quienes hemos conversado sobre este tema, creo que han dicho que es un riesgo asumido. Dependiendo de lo que suceda luego, todo está sujeto a revisión. Pero si supone beneficios para la nación, yo imagino que será eso complicado. Lo difícil es decir hoy qué va a pasar mañana. No tenemos todavía esa bolita de cristal. Buenos días, saludos a todos. ¿Por qué se habla de soberanía? Dice Tayupe Magdaleno. Si todos sabemos que aquí se hace lo que le dé la gana a Trump, gobierno y oposición pugnan por quién se arrastra más ante Donald. Dejemos la hipocresía y asumamos esta realidad, insiste Tayupe Magdaleno, que está muy bravo con toda esta situación y no deja de cuestionarlos diariamente. No es bajo nivel de agua en la represa, no es el super niño, es la catástrofe del sistema eléctrico nacional. Es el estado fallido, insiste Tayupe Magdaleno desde Ciudad Bolívar, desde la parroquia La Sabanita, a través de la mensajería de texto.
4: Bueno, es el calentamiento global. Ya son las 6:45 minutos, también se reporta por acá.

0: trabajando en el sistema. ¿A quién engañan?, se pregunta el señor Omar Spiti.
1: Buen día, fiel oyente, desde las 4 de la madrugada. Es inaudito, el día de ayer, 10 horas sin energía eléctrica, van a acabar con nosotros, nos van a llevar a la tumba más rápido de lo normal. Lo dice esto la señora Marina desde Valle Frío.
0: Hola, buenos días, bendiciones, reportando sintonía full desde Guarero, en el estado Zulia, municipio Guajira, hoy viernes de vigilia, de vigilia de gozo. Te escribe Javier Palmar. ¿Esta es familia tuya, John Wilson?
2: Sí, por supuesto, todos los Palmar somos de la misma línea de nobleza.
0: Saludos a toda la gente de Guarero allá en la Guajira venezolana. Por cierto, este mes celebra su aniversario la emisora de Paraguay Moa, de Fe y Alegría, la primera emisora indígena de Venezuela.
2: Excelente.
0: El 12 de octubre tenemos aniversario.
2: ¡Qué maravilla! ¡Por allá estaré!
1: Del 998, 12 de octubre del 998.
0: Sí, señor.
1: Si no me equivoco. También llega por aquí la décima de hoy, de Ramón Gómez Gil, a este 2 de octubre del 2026. Feliz y bendito día, dice Ramón Gómez Gil, la décima de hoy. En esta reaparición, muchos no están contentos. Nos conocen mis tormentos sin la comunicación. Por falta de comprensión, yo no soy un adivino. Trato de escribir continuo, abordo lo cotidiano, pero te digo, mi hermano, al pan pan y al vino vino. Dice Ramón Gómez Gil desde Cumaná este 2 de octubre. Saludos al señor Ramón.
0: Buen día para ustedes. Ayer nos dieron hasta con las patas, quitando la luz a las 9 de la mañana hasta las 3:40 de la tarde. Y que llegó, la volvieron a quitar a las 10 de la noche, llegó a las 3:30 de la madrugada. Escriben por aquí, con la crisis todavía quieren el encendido. Y la cosa que ya se cree, no sé el ahorro de luz. Ahí luego me faltaron algunas letras en el mensaje, creo que respete la idea.
2: Iraní, yo voy a votar por el apagado navideño.
0: No, chico.
2: No.
0: Es la alegría de la Navidad.
2: Y darle iluminado, no. Pero como
0: yo no tengo
2: gente.
0: Problema con que prendan Bellavista, pero que no. Me den luz en la casa.
2: El problema es que ese no va a ser la solución. Ay, Nate. O sea, estoy pensando que
0: 648.
2: El dromedario.
0: A ver. El dromedario.
1: Mira, vamos a revisar noticias a esta hora de la mañana. Vamos a revisar algunas notas que se van generando en nuestro país, también en la voz de nuestros compañeros, los corresponsales, los periodistas de nuestra red. En el estado Monagas están pidiendo, vamos a comenzar en el estado Apure, vamos a comenzar con nuestro compañero Alexander Medina, porque los continuos racionamientos eléctricos en San Fernando también están afectando a las farmacias. Vamos a recibir el informe. Adelante.
3: Es jueves, primero de octubre, ya cerca de las 7 de la noche. Nos encontramos en la avenida Caracas de San Fernando. Ustedes observan al fondo pues una farmacia que en este preciso momento, cuando estamos generando este reporte informativo, tiene que trabajar con baterías de UPS debido a que hace 10 minutos acaban de suspender el servicio eléctrico en esta zona importante de la ciudad capital del estado Apure. Resumen, los encargados de esta farmacia que atiende a muchas personas que vienen a comprar medicamentos porque está muy cerca del hospital principal de San Fernando, doctor Pablo Acosta Ortiz, de que este apagón o este racionamiento estaría durando aproximadamente unas 6 horas, por lo cual infieren que será pasada las 12 de la medianoche, ya para amanecer el próximo viernes, el 2 de octubre, en que podrán restituir. Han dicho los encargados de esta farmacia que esta batería de UPS, la que funciona con algunas computadoras, aproximadamente le estarán durando unas 2 horas, pero que luego tienen que prender una planta eléctrica que consume mucha gasolina y que por tanto también genera mucho ruido y que puede perturbar la tranquilidad. De esta manera, esta es otra afectación que se refleja con los apagones, con los racionamientos que en San Fernando también vienen siendo recurrentes y que hemos reflejado siempre a través de Radio Fe y Alegría Noticias, incluso con testimonios de personas que terminan afectándose con su calidad de vida, porque cuando falla también el servicio eléctrico, igualmente se afecta el servicio de agua potable. De hecho, hay 3 días que estas comunidades, o sea,

0: Antonio Páez, Terrón Duro, Serafín Cedeño, 9 de diciembre, alrededor de donde está esta farmacia, llevan 3 días sin agua potable. Desde San Fernando, Alexander Medina, Radio Fe y Alegría Noticias.
1: Muchísimas gracias a nuestro compañero Alexander Medina. Bueno, lo que está a la vista no necesita anteojos, dice, ¿no? Obvia la situación en San Fernando de Apure, reportando a oscuras esta realidad que no solamente se vive en San Fernando, también en Guasdualito, población del Alto Apure, padecen por los prolongados racionamientos eléctricos, una situación que está afectando la salud de los adultos mayores, particularmente en el barrio La Palma. Nuestra compañera Yorky Hernández nos ofrece los detalles.
2: Los continuos y prolongados cortes del servicio eléctrico están generando graves consecuencias a la calidad de vida de las comunidades, siendo la población adulta mayor una de las más vulnerables ante esta situación. Luis Castillo, residente del barrio La Palma en Guasdualito, estado Apure, denunció que la falta de electricidad combinada con las intensas olas de calor representan un severo peligro para la salud de las personas de la tercera edad, especialmente para quienes padecen de hipertensión arterial. Asimismo, los vecinos expresaron su preocupación por la falta de un cronograma oficial y predecible de cortes eléctricos.
3: Por lo menos las personas mayores que sufren de tensión alta, mire, eso es un veneno, ¿ah? El tema del calor es mucho. Esperemos que de verdad esto se solucione, porque de verdad que el pueblo está sufriendo. Pero que, concha, regulen un poquito menos la luz. Está bien que haya problemas, pero, concha, no nos quiten tantas horas la luz. Que haga un cronograma bueno. Antes eran 4 horas, ahora son 6 horas.
4: Que la gente sepa cuándo se va a ir ese
3: día. Claro, para tú conservar tus electrodomésticos. El que no tiene protector de electrodomésticos, se va. Se echó a perder, ¿quién se lo paga uno?
2: A la problemática eléctrica se le suma la interrupción del servicio de agua potable, ya que la mayoría de los hogares dependen de bombas eléctricas para el abastecimiento del vital líquido, quedando desprovistos del recurso durante las horas sin luz. Es la información desde Guasdualito en el estado Apure, Yorky Hernández, Radio Fe y Alegría Noticias.
5: Bueno, y vamos a ir de inmediato hasta el estado Monagas, porque el sector educativo propone reducir la jornada escolar a 3 días de la semana por los constantes apagones. Nuestra compañera Angelis Gamboa nos ofrece más detalles.
6: El sector educativo del estado Monagas solicitó la implementación de una jornada laboral de 3 días a la semana como medida de contingencia frente a las afectaciones causadas por los constantes apagones. El profesor José Darío Limas, presidente del Sindicato Unitario del Magisterio, informó que la falta recurrente de energía eléctrica está incidiendo de forma negativa en la rutina de los estudiantes y del personal escolar.
7: Estamos pasando una crisis bien fuerte que es consignada al sistema eléctrico. Esto ha traído como consecuencia que nuestro estado Monaga se ha venido reclamando un derecho humano, que es el derecho, por ejemplo, como el derecho a la vida, el derecho del bienestar social y el bienestar de nuestras necesidades. Y esto afecta al sistema eléctrico. ¿Qué ha pasado? Si afecta el sistema eléctrico, afecta a la familia venezolana, en las cuales estos niños no han podido descansar lo que establecen las 8 horas.
6: De acuerdo con las declaraciones del vocero gremial, la interrupción del servicio eléctrico impide el descanso nocturno de niños y adolescentes, lo que repercute en su rendimiento y desarrollo cognitivo. La situación también está afectando igualmente a las condiciones de trabajo de los docentes, obreros y personal administrativo de los planteles.
7: Que vamos a ver si aplicamos 3 días a la semana, como estábamos antes, porque esto trae como consecuencia que nuestros alumnos se están viendo afectados, porque no duermen lo necesario, el necesario, y el personal docente, obrero y administrativo, y de todos los trabajadores. En consecuencia, nosotros tomar en cuenta esta comunicación, porque es un derecho laboral de los trabajadores.
6: Y me enfatizó que el planteamiento busca priorizar el bienestar de las comunidades escolares y asegurar la calidad educativa en medio de las fallas del servicio eléctrico. Desde Maturín, estado Monagas, Nangelis Gamboa, Radio Fe y Alegría Noticias.
1: Muchísimas gracias a nuestra compañera Anangelis Cambo. Ya son las 6:56. Les recordamos 0412-691-2454. Ese es el número telefónico disponible para participar con nosotros a través de la mensajería de texto y la mensajería de WhatsApp. Cuando nos escriban, no se olviden, por favor, incluyan su nombre y apellido y también díganos desde dónde nos acompañan.
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10: 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Las Águilas del Zulia disputaron un juego interescuadra en el Luis Aparicio como parte de la pretemporada. Destacaron Víctor Arias de 3-2 con jonrón y carrera empujada y el receptor criollo Yasmil Buse conectando un gran slam. Además recibieron al infielder José Salas y al coach de bateo Alex Romero. En los Tigres de Aragua dijeron presente René Pinto, José Peraza, Cristian Suárez y Richard Gallardo. Cardenales recibió a Johnny Hernández, Rangel Ravelo, Máximo Castillo y el coach Nelson Prada. Mientras Jean-Hervis Solarte, Juniel Carecuto, Douglas Orellana y Daniel Corniel se reportaron a los Tiburones. Caracas recibió al pitcher Jesús Vargas y Magallanes a Ricardo Sánchez, Tucupita Marcano, Harold Vera y el invitado Osvaldo Arcia. Wilson Contreras reaccionó ante la eliminación de los Medias Rojas de Boston y dijo: las computadoras o datos están para ayudarnos, no para decirte qué hacer. Se necesita experiencia y veteranos para ganar, dijo el venezolano. Los Bravos de Atlanta avanzan a las series divisionales de la Liga Nacional, derrotando a Filadelfia 6-2 y ahora enfrentarán a los Dodgers de Los Ángeles. Michael Harris y Ozzy Albies conectaron cuadrangulares. 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
1: Amigas y amigos de Radio Fe y Alegría, buenos días, buenos días, muy buenos días. Son las 7 de la mañana, 2 minutos, 7, 2 minutos de esta mañana, y a esta hora seguimos en vivo y en directo a través de la Red Nacional de Radio Fe y Alegría. También transmitimos para todo el planeta Tierra a través de nuestra señal en internet, a través de nuestro canal en YouTube, Fe y Alegría Media, canal al que ustedes pueden suscribirse activando las notificaciones. Es completamente gratis y pasan a ser parte de nuestra comunidad digital. Pueden escribirnos, por cierto, también a través del chat de nuestra transmisión en vivo en nuestro canal en YouTube, Fe y Alegría Media. Son las 7:02 de la mañana. Saludamos a quienes se suman, a quienes se incorporan a esta hora a nuestra señal cuando estamos arrancando nuestra tercera hora de transmisión en vivo y en directo. Héctor Escandel y esta servidora Irania Costa seguimos acompañándoles junto a todo el equipo de Radio Fe y Alegría. Y hoy, viernes 2 de octubre, junto a John Wilson Palmar Gutiérrez, quien está con nosotros luchando contra el cansancio y el sueño.
2: Tengo hambre ahora.
1: Producto de los apagones.
2: Sí, mira, por cierto, me preocupan mucho los apagones.
3: Comenzó el juego.
2: Mira, me preocupan mucho los apagones por lo siguiente. Porque vos sabés que cuando se va la luz, o nos cortan la luz, o no sé qué hacen, pero estamos a cura. Todos salimos al frente de la casa.
3: Cuando se te acaba el paquetico de migas.
2: Todo, mira, pero hay una cosa. Estoy preocupado porque si estos apagones siguen, yo no sé de qué vamos a hablar, porque hemos chismeado de todo en la cuadra. ¿Oíste? No sabemos la vida de todo, y si no la inventamos. Y tenemos, bueno, se nos acabaron todos los chistes. Ya no hayamos qué hacer. Por favor, señores, ya no somos zancudos, ya no, sino que, ¿con qué nos vamos a entretener, iraní?
1: Decime, bueno, vos. Yo terminé jugando Ludo en estos días.
2: ¿Ludo? ¿Y cómo veías la cosa? O sea,
1: No, lo que pasa es que se fue la luz en mi casa y yo huyendo al apagón fui a casa de mi tía.
2: Ah, ya. Lo que estaba era en temporada turística.
1: Yo estaba celebrando los cumpleaños de mi tía, chico.
2: Estaba visitando. Ey, otra cosa. Señores, empiecen a usar el casco minero.
1: ¿Qué?
2: El casco minero.
1: ¿Qué pasa? Ah, el que tiene el luz aquí.
3: El del bombillo.
2: Sí, el bombillo.
3: El del bombillo.
2: Ey, te ponéis eso y te
1: pones.
2: No, en serio. En serio, el casco minero. Para pensar que estuviéramos en el subsuelo de algún lugar. ¿Oíste? Y ese casco es buenísimo porque veis todo lo veis. Y además lo podéis recargar con UCB. UCB se dice, el cable UCB.
1: Hay muchos cables.
3: La Universidad Central de Venezuela.
2: Bueno, con eso, con la luz LED, ¿es que se llama?
1: Luz LED, sí.
2: Ah, por favor, pero sí. En inglés. Sí,
1: sí. In English.
2: En inglés. Bueno, entonces yo le recomiendo los cascos.
1: Yo speak Spanish.
2: Ah, wow.
3: Juan te ayuda, Juan te ayuda en inglés, la LED light. Juan te ayuda.
4: Es que no sé qué quiere decir, o sea,
2: ¿cómo que quiere decir?
1: Empezá por decirlo en español. Para ver si lo podemos traducir.
2: Un bombillo LED en la cabeza, el casco. El casco tiene en la cabeza, un bombillo LED.
4: Ah, bueno, bombillo LED.
1: El casco tiene en la cabeza.
2: Claro, porque esa es la cabeza del casco.
1: El casco.
2: Y el casco te lo pones en la cabeza. Pero bueno, que ustedes tengo que estar explicando todo.
1: No, 7-5 minutos.
4: Comenzó el juego ya.
1: Ya Corea había cometido dos faltas. Eso era lo único que había en la gente.
2: Y ahí vinieron a meter patadas, pues.
3: Juego empezó como comenzó el de Japón: 74% de posesión de balón para Venezuela. 4 minutos.
4: Bueno, vamos a ver. Muestras de la idea de Vizcarrondo.
3: Sí.
1: Vamos a ver cómo se mantiene y cómo avanza. Ojalá tenga buen resultado este partido. Ya el equipo debió acoplarse, ¿no? Después de su primera presentación con Japón. Vamos a ver cómo nos va. 7-6 minutos. Por cierto, hay una nota que publica el portal Runrunes a esta hora de la mañana. Dice: ruinas, polvo y desolación. Lo que quedó del hospital Risques. Dice este portal de noticias. La nota que acompaña a este titular destaca que Juan Carlos Heredia vive justo detrás del hospital Francisco Antonio Risques, en el sector caraqueño de Cotiza. Su residencia está separada solo por una pared que da al estacionamiento del Centro de Salud Pública, que después del doblete sísmico del pasado 24 de junio quedó en ruinas. en su casa, ubicada en el callejón Risques del barrio Anauco 3. Se observan paredes y pisos agrietados. La pared que colinda con el hospital está inclinada y la familia de Juan Carlos vive con miedo de un posible colapso de la estructura. Para Juan Carlos y sus afectos, la situación no es novedosa. Fueron sobrevivientes de la vaguada de 1999 que afectó particularmente al estado Vargas, ahora La Guaira. De ese desastre socioambiental se salvaron y el entonces gobierno de Hugo Chávez les prometió ayuda para mejorar sus condiciones de vida, pero todavía la están esperando. Aquí no hay problemas estructurales. Esta casa se está hundiendo. Aquí hay problemas estructurales. Esta casa se está hundiendo. Cuando lo de Vargas se salió la quebrada Nauco y se llevó varias casas, no nos mandaron a un refugio ni tampoco nos ayudaron. Ahora vuelve a suceder otra tragedia, dijo Juan Carlos. Después de los terremotos, Jacqueline Rodríguez se le arruinó el sueño. A Jacqueline Rodríguez se le arruinó el sueño. Sueño que perdió y ahora le cuesta dormir y cada vez que escucha un ruido entra en pánico. El susto fue grande y en su momento pensó que el rancho se le iba a venir encima. Rodríguez tiene toda su vida viviendo en el barrio Anauco 2 y jamás había tenido una experiencia similar. Pero a pesar de que Jacqueline y su octogenaria madre salieron ilesas, el miedo no ha pasado. Ambas temen que el hospital Risques termine de colapsar y caiga sobre el barrio. El centro asistencial, que según el Ministerio del Poder Popular para la Salud fue fundado en 1909, sufrió considerables daños estructurales, especialmente en el área de hospitalización, emergencia y oftalmología. Como consecuencia de esto, Protección Civil le colocó una etiqueta roja de inhabitable. Apenas al doblar por la calle Real de Cotiza, la destruida estructura del hospital impacta a los transeúntes que no pueden dejar de observar los escombros en los pisos inferiores del ala derecha y una cama clínica que se asoma por la ventana repleta de piedras y polvo. Una delgada cinta amarilla en la acera frente al centro asistencial advierte a quienes rondan por la zona que no se pueden acercar al edificio que quedó inclinado hacia atrás y que ahora es una amenaza para el sector donde viven Jacqueline y Juan Carlos. Para acá no ha venido nadie. Entiendo que algunos pusieron una denuncia, pero no han atendido. Nosotros estamos preocupados porque puede suceder una tragedia, dijo Jacqueline Rodríguez. En el barrio que colinda con la quebrada Nauco, la gente sonríe cuando se le aborda, pero inmediatamente cambian el semblante cuando se mencionan los daños que sufrió el hospital. Yo creo que lo más indicado es que lo tumben, dijo un vecino del barrio mientras intentaba encender su motocicleta. Eso quedó inservible. Para allá no van a poder llevar más pacientes, entonces no entiendo qué están esperando. Aunque el gobierno de Delcy Rodríguez no ha ofrecido cifras oficiales de demoliciones de estructura, de acuerdo con agencias internacionales, a finales de julio de este año comenzaron una serie de explosiones controladas, especialmente de edificios en sectores devastados como Katia Lamar, Caraballeda y Playa Grande en La Guaira. La nota es más amplia y va describiendo y compartiendo el sentir de los vecinos y la preocupación en la que se ha convertido ahora esta gran infraestructura, la del Hospital Risques, en Cotiza y que tiene etiqueta roja y a ellos les preocupa que se derrumbe, que colapse, que termine de colapsar y afecte a quienes habitan en sus alrededores. Han pasado ya 3 meses y medio y todavía no hay claridad sobre lo que va a suceder con esta estructura. La nota está publicada en el portal Runrunes, 7:11 de la mañana.
3: como ha dicho esta semana, no han pasado dos días, no ha pasado una semana, no han pasado 30 días, no han pasado 60 días del terremoto. Solo eso, que lo tengamos en cuenta para que luego, en el futuro inmediato, en el mediano plazo, pues no siga siendo la razón por la que las cosas no se hacen, que el terremoto fue hace un día, fue hace dos días, o que por culpa del terremoto la gente de Cotiza no tiene un centro de salud. Ya hemos llegado a los 100 días, casi, creo. Estamos sobre los 100 días.
1: Los pasamos,
3: y parece que fue ayer, porque incluso los escombros en la fotografía de la nota están como si hubiese sido ayer, que a menos de que tengamos una sobrecapacidad de atención hospitalaria, que es lo que no es el caso, y bueno, no tenemos que meterle, no es prioritario resolver el hospital RIC. Pero bueno, no han pasado 3 días del terremoto, eso quiero decir. Finanzas Digital, IRA, esta mañana titula lo siguiente: exportaciones de petróleo venezolano retrocedieron a 1.08 millones de barriles diarios en septiembre. La nota dice que las exportaciones de petróleo de Venezuela retrocedieron a 1.08 de barriles por día durante el mes de septiembre frente a las o al 1.190.000, es decir, al 1.19 millones de barriles de petróleo diario registrados en el mes de agosto, de acuerdo con datos de seguimiento marítimo divulgado por la agencia Reuters el día jueves. La desaceleración en los despachos se produjo en medio de exigencias de mayores descuentos sobre el precio del crudo por parte de firmas comercializadoras globales como Vitol y Trafigura. Las comercializadoras justifican las presiones tarifarias por el encarecimiento de los fletes marítimos, factor que redujo sus márgenes operativos y provocó demoras de carga y reprogramación de rutas de los buques tanque. A pesar de la caída global, las colocaciones de crudo con destino a los Estados Unidos experimentaron un incremento al situarse en 629 mil barriles de petróleo por día en septiembre, en comparación con los 553 mil barriles por día anotados en el mes anterior. Esta nota también habla de la contracción de los envíos a Asia y hacia Europa. El repunte de los despachos hacia los mercados de los Estados Unidos contrarrestó la contracción de la demanda en otros destinos tradicionales. Los envíos hacia India se redujeron 253 mil barriles de petróleo por día en septiembre, tras haber alcanzado los 297 mil en agosto. La contracción más pronunciada se registró en las colocaciones con destino a Europa, que cayeron aproximadamente 86 mil barriles diarios frente a los 260 mil barriles diarios despachados en el mes de agosto. En cuanto a los operadores, las exportaciones gestionadas por la estadounidense Chevron, socio principal de Petróleos de Venezuela, por ahora, en empresas mixtas, se mantuvieron estables en 283 mil barriles de petróleo por día. Por su parte, las firmas comercializadoras independientes concentraron el envío de 637 mil barriles de petróleo hacia diversos mercados, por encima de los 597 mil barriles de petróleo registrados en agosto. De esta nota decir lo siguiente: en principio no se trata de una caída en la producción, no se trata de una caída en la extracción petrolera, sino en una contracción, en una caída en la exportación hacia algunos mercados, lo que hace que en la cifra global entre agosto y septiembre haya una variación hacia la baja. Es decir, Petróleos de Venezuela y las empresas que operan en Venezuela han seguido el ritmo de extracción petrolera del último tiempo, de los últimos meses. Sin embargo, en septiembre, poner ese petróleo en los mercados internacionales costó un poco más, y por eso se redujo, en el caso de India y de Europa principalmente, la colocación del petróleo venezolano, por las razones que las distribuidoras ya lo han dicho: incremento en fletes, impuestos, etcétera, etcétera. La buena noticia en este margen para el mercado venezolano es que el mercado más cercano, que es el de los Estados Unidos a Norteamérica, se sigue incrementando conforme pasan los meses. Seguramente la tendencia, no soy experto en petróleo, pero seguramente la tendencia, por cómo están las relaciones diplomáticas de Venezuela con los Estados Unidos, sea a que se vaya incrementando mes a mes la recepción de petróleo de parte de los Estados Unidos al petróleo venezolano, y que vaya disminuyendo en otros mercados donde la situación va cambiando, y también donde la situación de contexto es completamente diferente. Recuerden que hacia Europa y hacia India, los problemas en Oriente Medio, en Oriente Próximo, la guerra propia entre los Estados Unidos e Irán hacen que, por ejemplo, el Estrecho de Hormuz esté como esté, y eso hace que el tráfico marítimo no necesariamente en el estrecho de Hormuz, pero en sus zonas cercanas, se vea más congestionado también y represente otro tipo de gastos para las operadoras que llevan el petróleo de un lado a otro en este mundo. 7:16.
1: 7:17, cambia el digital de Radio Fe y Alegría, y aprovechamos para enviar un saludo muy especial a Alondra, que está de cumpleaños, su hermano Jesús David, que también nos ve y nos escucha a esta hora, le envió mensaje de feliz cumpleaños a Alondra, que cumpla muchos años más, ambos hijos de nuestra compañera Bianca Almarza, en sintonía también a esta hora, así que les enviamos un saludo muy especial. 7:17 minutos de la mañana. Bueno, y un poco le comentábamos más temprano, la nota la publica CNN en español, el título: El Niño dio el primer septiembre sin huracanes en el Atlántico en décadas. ¿Cuánto tiempo podría seguir así? La nota que publica esta agencia de noticias dice: el Océano Atlántico no produjo ningún huracán durante el mes de septiembre por primera vez en más de 30 años. La hazaña más reciente de un super El Niño, que según numerosos pronósticos se convertirá en el más intenso jamás registrado. Solo otros 3 meses de septiembre han transcurrido sin huracanes en el Atlántico desde que comenzaron los registros en 1950. La última vez que ocurrió fue en 1994, y antes de eso en 1972 y 1962. Según el doctor Phil Kotzbach, experto en huracanes de la Universidad Estatal del Colorado, el mes pasado sí se formaron 3 tormentas tropicales, por lo que el Atlántico no estuvo completamente fuera de actividad. De ellas, la tormenta tropical Fay fue la que más se acercó a alcanzar la intensidad de un huracán. A sus vientos le faltaron 6.4 kilómetros por hora para llegar a la categoría, pero existe la posibilidad de que Fay sea reclasificada en la revisión final del Centro Nacional de Huracanes de Estados Unidos. Las cifras han sido contundentes. El promedio por temporada es de 7 huracanes, y a estas alturas ya debiéramos haber visto al menos 5. El año pasado estuvo por debajo del promedio con 5 huracanes, pero 4 ya se habían formado para comienzos de octubre, 3 de ellos en septiembre. Septiembre suele ser la época de mayor actividad de huracanes porque las cálidas aguas que alimentan las tormentas alcanzan su máxima extensión y temperatura junto con factores atmosféricos propios. En promedio, durante ese mes se forman entre 2 y 3 huracanes. Esta temporada, frenada por El Niño, ya había superado con creces el récord más fiable de la espera más larga hasta la formación del primer huracán. Y el hecho de que no haya habido ninguno al comienzo de octubre prepara el terreno para una posibilidad aún más inusual. Toda una temporada de huracanes en el Atlántico sin huracanes. Las temperaturas del agua han ido siendo suficientemente cálidas como para que se formen huracanes en el Atlántico, pero la cizalladura del viento alimentada por El Niño, también conocida como la kriptonita de los sistemas tropicales, es la principal razón por la que la temporada se ha visto sofocada. La cizalladura del viento se refiere a los cambios en la velocidad y la dirección del viento en diferentes niveles de la atmósfera, y puede destrozar desde sistemas tropicales incipientes hasta huracanes plenamente desarrollados. Según el especialista, la cizalladura ha alcanzado niveles récord desde este verano en partes de la denominada región principal de desarrollo del Atlántico, que se extiende desde África hasta el Caribe. Como su nombre indica, es allí donde muchas tormentas comienzan a formarse durante el punto álgido de la temporada. desde mediados de agosto hasta comienzos de octubre. Pero este año la zona ha estado prácticamente paralizada. La nota es más amplia. Luego recuerdan las tormentas tropicales que se formaron en el Atlántico, colocan a Gonzalo, que nos los comentaba Rafa, como tormenta tropical. Dolly, Fay, Hannah y Cristóbal, ninguno habría alcanzado el nivel de huracán. También Edward, Berta y Arthur. Son 8 las tormentas tropicales que se han formado hasta ahora en 2026. La mayoría han sido de corta duración. Las tormentas tropicales Dolly y Gonzalo son los únicos sistemas que se formaron hasta ahora en esta parte del océano, y un muro de cizalladura del viento desintegró a ambos. Dolly duró un día, Gonzalo casi llegó a los dos. Mientras tanto, las aguas extremadamente cálidas del Niño han vuelto hiperactiva la temporada de huracanes en el Pacífico Oriental y Central, con un total de 20 tormentas con nombre, incluidos 3 huracanes de categoría 5, han recorrido esas cuencas oceánicas. Por supuesto, el que más titulares se ha ganado hasta ahora es el huracán Polo, que alcanzó categoría 5 con vientos de 290 kilómetros por hora frente a la costa de México la semana pasada. La situó empatado con el tercer huracán más fuerte del Pacífico Oriental del que se tiene registro. Ofrece ahí el portal de CNN en su publicación imágenes satelitales de Polo, que alcanzó categoría 5 el 22 de septiembre pasado, y muestran el ojo del huracán. La nota es más amplia y sigue haciendo análisis y las implicaciones que podría tener este fenómeno, que va cambiando los patrones climáticos del mundo y que podrían terminar dándonos un año sin huracanes en el Atlántico. Los científicos siguen haciendo el monitoreo y ya iremos viendo la medición del impacto de lo que esto implica para el planeta y especialmente para los países que con estas lluvias sufrían unas consecuencias en algunos casos devastadores, pero al final implicaba lluvias para sus tierras productivas también. 7:24 minutos de la mañana, la nota, repito, está publicada en el portal de la agencia de noticias CNN en español.
3: Bueno, así las cosas, ya son las 7:24 minutos, también se prepara, ya está listo nuestro compañero Yucat Barrios para presentarnos las noticias más destacadas del arte, del espectáculo, como cada viernes. Todo lo que está puesto en la escena. Yucat, adelante.
5: Buenos días, Héctor Iraní. Y audiencia que nos ve y nos escucha a esta hora de la mañana. Sean todos bienvenidos a este recorrido de los viernes del arte, la cultura y el espectáculo. Sean bienvenidos a un viernes más en escena. Y hoy tenemos la mente llena de música, pasarelas, escenarios y muchas emociones. Imagínense el sentimiento de volver. Eso es lo que está sucediendo con el dúo Caibo, que luego de pasar años fuera de sus tierras, regresan por fin a las tierras zulianas y no simplemente vienen en motivo de unas vacaciones. Pues tienen 2 conciertos ya pautados que, por cierto, ya están sold out. Se quedaron sin entradas, pues la gente, el público maravino, está totalmente atento a este gran concierto, en el cual vienen con 14 nuevos temas para presentar en estos conciertos. Y de igual forma, estos nuevos temas se dicen que vienen conectados con el sentimiento de volver a casa, y esto es lo que quieren reflejar con el sentimiento de volver a la tierra del sol amado. Y después, que claro, cuando la música de casa suena, despierta algo muy profundo, y es el mismo sentimiento que pasa con la agrupación gaitera Corazón de Gaita, una agrupación que se encuentra en los Estados Unidos y viene a residir nuevamente en Venezuela con la emoción de regresar a sus tierras. Y de esta forma, aprovechando que viene el mes, que yo diría que es totalmente de las gaitas, dedicado a las gaitas, que viene diciembre. y de igual forma vienen los meses de la bajada de la chinita y en el amanecer gaitero, que es nuestro momento de disfrutar de las gaitas que tanto conectan a nuestra ciudadanía. Y con esa misma energía de fiesta y tradición nos trasladamos de inmediato a las calles, porque en San Francisco se está ya buscando, realizando el casting para elegir las nuevas soberanas de la Feria del Lago 2026, lo cual está dedicado a transmitir la belleza de la mujer venezolana en pasarela. Y esto ya vendría siendo un desfile de moda que se realiza de manera anual para disfrutar de esta forma lo que es la belleza y la elegancia que presenta cada mujer presente en este escenario. Y fijándonos en lo que es la belleza y el talento venezolano, no se quedan solo entre nosotros. Cuando la luz propia brilla, el mundo entero voltea a mirar. Y ya hablando de representaciones venezolanas que impactan, nos damos un salto directo a París, porque Elena Rose, una cantante y compositora, estará presente en el desfile de L'Oréal París. Cabe recalcar que es primera vez que que alguien venezolano va a estar presente en este desfile. De verdad es un logro, es un mérito, y Elena Rose se está encargando de llevar en alta las esencias latinas y principalmente venezolanas en este desfile. Y de nuevo, hablando en representación venezolana que impactan en Europa, nos pasamos a algo que es más íntimo y reflexivo. Nos vamos hasta Italia. En Roma se inauguró Las Guiretas. La fotógrafa Fabiola Ferrero se ha encargado de transmitir un arte conceptual en un museo de Europa que es debido a los pasados sismos registrados en la ciudad el 24 de junio. Estas imágenes buscan sensibilizar con la parte de lo que se vivió en los lugares afectados por los sismos. Son una variedad de fotos, en lo cual muestran totalmente la realidad. Esta fotógrafa se hizo viral por una imagen que ella tomó de una niña que encontraron los rescatistas en los escombros, y a raíz de eso dedicó su labor a visibilizar de esta forma todos los acontecimientos que tuvieron que ver con las problemáticas que se vivieron tras los sismos. Y si de momentos triunfables se hablan y pasamos del arte de la galería, pasamos al gran espectáculo de masas que paralizan continentes. Y pasamos a la gran pantalla, puesto que hay clásicos modernos que no pierden su magia, sin importar cuántas veces los veas. Se habla del reestreno de la película Endgame, una película que ha logrado recaudar nuevamente en taquilla global 86 millones de dólares. Una franquicia de superhéroes que es bastante esperada. Y esto están haciéndolo como un abrepaso, ya que dentro de unos meses se estrenará una nueva película de Avengers, la cual está en espera para ser transmitida en la gran pantalla. Música, tradición, moda, arte y cine, todo conectado en una sola pantalla. Muchas gracias por acompañarme un viernes más en este recorrido del arte, la cultura y el espectáculo. Nos vemos una próxima oportunidad los viernes por la mañana en Escenas.
1: Muchísimas gracias, Yuhat, por el informe a esta hora de la mañana. Así están las cosas entonces en escena, en el mundo del arte, la cultura y el espectáculo. 7:30 minutos de la mañana, 7:30 minutos. Se siguen llegando, por cierto, mensajes a esta hora de la mañana por el 0412-691-2454. A ver, escriben por acá: buenos días, bendiciones. ¿Cómo están? Aquí en el campo Rancho Grande, en Menigrande, en el estado Zulia, tenemos un mes sin el vital líquido. ¡Qué barbaridad! Y no hay un portavoz que manifieste la tal situación. Es un negocio debido a que hay una empresa que transporta agua por tanque y obviamente la demanda es tal que prácticamente es un negocio redondo. Es Wilfredo Morillo, con el añadido, ya tenemos 2 meses y medio sin agua, nos escriben por acá. ¿Qué tal, John Wilson? Ahí tenéis a...
2: Bueno.
1: Rancho Grande, a Campo Rancho Grande, en Menegrande, capaz y allá te ayudan a conseguir las ovejas y las cosas.
2: ¿No? Me gustaría.
1: Pero no tienen agua.
2: No tienen agua, imagínate cómo vamos entonces a... cómo mantienen a las ovejitas esas. Pero de todas maneras, yo les tengo un tubazo.
1: Un tubazo.
3: Mejor compra camellos, que esos no toman agua.
2: No, pero eso precisamente lo quiero llevar para la casa, porque voy a sustituir, voy a aprovechar en diciembre para pa enero, ¿no? Voy a sustituir el tanquecito de agua por los dromedarios, porque vos sabés que ellos acumulan agua. Y pues pasa meses sin beber agua. Pero te voy a decir una cosa, vos sabés que estamos experimentando en la casa, aprovechando la Navidad, ¿verdad? Para ahorrar costos, qué barbaridad, que ya casi no, ya no hay más que ahorrar, ¿no? Pero de todas maneras, vamos a hacer unas empanadas hallacas. Guardaron silencio. Héctor se quedó callado escuchando, pendiente.
3: Una vez puse a calentar una en el air fryer y quedó como una empanada, así que no pasa nada. Y se quedó ahí tostándose.
2: La visa, me van a quitar la visa, me están avisando. Mira, ve, unas empanadas hallacas, que van a decir, por cierto, en inglés, Made in Maracaibo. ¿Oíste? Made in Maracaibo. Unas empanadas hallaca, imagínate la voz. ¿Me ahorro qué? Me ahorro la hoja de bijao, me ahorro la cuerda, la cuerda, o el mecate, ¿cómo se llama? La pita. ¿Cómo le dicen? La pita.
1: El pabilo.
2: Me voy a ahorrar todo eso, pero esa es una explicación científica que les voy a hacer más adelante cuando Ercilia me pase los datos. ¿De acuerdo? Y se los voy a explicar. Le voy a decir una cosa. Yo he visto hallacas desde hace un mes, no las he probado todavía, pero resulta que esas hallacas a veces están disfrazadas de hallacas porque saben a arepa rellena, quiero decírselo, porque no están todos los implementos que se requieren para la hallaca, en particular esa cosa que traen de España, ¿cómo se llama? O traían, las aceitunas. ¿Me está oyendo?
1: Las alcaparras.
2: ¿Y cuál es la otra?
1: Los garbanzos.
2: Bueno, eso vienen de Arabia, ¿no? Pero de todas maneras, eso es importante. Y lo otro que quería decirle es en relación, señores, por favor, pónganse la mano en el corazón, aquí compete desde primera mano, les quiero decir, yo, Wilson Palma Gutiérrez, que pongan agua. Ya el camión del agua aumentó unos doloritos. ¿Oíste?
1: Doloritos, aumentó.
2: Ellos dicen doloritos. Y yo no entiendo. Entonces resulta que ya la aumentaron tres doloritos. Y eso es
1: tres dolorcitos.
2: Y resulta que uno ya no puede comprar, mira, llenámelo, no podemos, sino un cuarto. Entonces decimos, ¿cómo hago para ahorrarme más agua? Ya no hayamos que hacer.
1: Que seguir los consejos, no dejar el chorro abierto, ¿no?
2: No, ¿cuál chorro abierto? ¿Cuál chorro? O sea, usted un momentico, vos me habláis del chorro, y yo recuerdo así como si fuera las cataratas de Niágara, ¿no? O de allá del Salto Ángel.
1: Ya, hablando de bicicleta,
2: el chorro. Niágara, ¿no? Nada, imagínate, bicicleta. Pero les quiero decir algo, cuando yo tenga listo el experimento de la yaca empanada, yo se las voy a traer para que la prueben. Ey, no me miren así, que sí se las voy a traer. En serio.
1: Cuando florezca la matica de Navidad de Héctor.
2: Mira, lo de Héctor sí es.
6: Esa sí no, la matica.
3: Ya verán.
1: Si florece la matica de Héctor, nos traen hallacas. O si traen hallacas, no florece.
2: La matica de Héctor es insuperable.
1: No te escuchamos.
4: John Wilson pagó deudas, pero yo no estaba aquí. Por lo tanto, todavía me debe a mí.
2: ¿Cómo?
4: Y como yo comparto, les debe a todos otra vez.
2: Entonces, pero yo les agradezco. Ey, que por cierto, yo sé que el enemigo secreto. No, pero mira. Porque te dan unos regalos que esos
1: son los enemigos. Vamos a hacer el enemigo secreto de primera mano. Que nos digan por mensaje de texto quiénes quieren participar en el enemigo secreto.
2: Para con cariño. El enemigo, porque le dan a uno unos regalitos, ¿verdad? Que eso da rabia.
7: Pero esta vez el intercambio lo vamos a hacer con cosas recargables.
1: ¿Ventiladores recargables? Yo tengo una cuenta de banco que hay que recargar. Héctor, que tiene una cuenta de banco para recargar.
2: Yo creo que Francisco trabaja en una transnacional. ¿Oíste? Ah. Se equivocó de amigo secreto.
1: Todo
2: no.
1: Recargable.
2: Bolleja. Imagínate. Bueno, no.
1: Un power bank. A mí no, regáleme un EcoFlow.
2: ¡Epa! ¡Qué bárbaro! No, no, no, no.
1: Mire, es que
2: no,
1: me quitan la luz en la madrugada.
2: No, no, yo quisiera un viajecito para España, porque allá no me cortan la luz.
1: Ah, bueno, a Héctor, a veces se le va la luz.
2: ¿Cómo?
1: A Héctor se le ha ido la luz.
2: Sí, ¿Se te ha ido la luz, Héctor?
1: No, como aquí.
3: Sí, sí. No, claro, pero los bajones y los apagones.
2: Y te avisan, Y te dicen, cualquier cosa que te haga un psicólogo. Cualquier cosa, los 5 minutos que te vamos a quitar de luz, te pagamos un psicólogo. ¿No?
1: Ayer hubo una falla
3: de...
2: Eso no suena bien con queso rayado.
1: Ayer hubo una falla, mira, ¿viste?
3: Ayer hubo falla de las empresas Movistar y Digi. Los comercios se vieron bastante afectados, sobre todo en la tarde. Creo que tiene que ver con el tema de la condición climática y las inundaciones en algunos sectores donde están los bancos, los concentradores, los servidores de estas empresas, pero todavía no ha habido una comunicación para retribuir a los clientes en la afectación, porque sobre todo los comerciantes que duraron varias horas sin poder utilizar los puntos de venta, los datáfonos, como le llaman aquí, para que la gente pudiera pagar, y mucha gente dejó de vender porque prácticamente nadie usa efectivo, nadie tiene el efectivo. Y en los teléfonos móviles, los multimedia no cargaban, los mensajes no se iban, y eso duró algunas horas ayer.
2: Imagínate.
3: Parece que está normalizado, parece. Bueno. Aunque la velocidad no tanto, porque hice una medición en el programa porque dijeron que se escuchaba bajito y la que se escuchaba con interrupciones y la bajada de mi servicio, que en teoría debería ser de 400 megas, estaba sobre 100 y algo. Entonces creo que no han recuperado toda la potencia de la conexión.
1: Bueno, son las 7:38 minutos. Hoy nosotros vamos a regresar al Centro de Monitoreo Meteorológico de Radio Fe y Alegría. Ahí está Rafael Eduardo González listo para seguir compartiendo con nosotros datos de las condiciones del clima, según lo que también ofrece el Instituto Nacional de Meteorología e Hidrología, INAMET. Rafa, te escuchamos. Buenos días.
6: Muy buenos días, estimada licenciada Iraní Acosta. Saludo a la audiencia que nos acompaña. Estaba escuchándolos a ustedes y también ayer a un general que estaba atendiendo una protesta en Venezuela y decía que la culpa de todo era el cambio climático.
3: Del calentamiento global, lo he visto mañana, sí.
6: Sí, todo el mundo dice que el problema es el calentamiento global.
3: Todo el mundo se echó a reír en la protesta, imagínate.
6: Bueno, sí. Un buen chiste, pues. Sí.
3: Era para animar la protesta, creo.
6: Sí, se animó mucho. Por cierto que va a seguir lloviendo en todo el occidente. Vean cómo está la situación a esta hora. Bastante afectación entre Barinas y también hasta toda la eje de carretero de Barinas a Táchira o Táchira Barinas, con lluvias también. El Alto Apure sigue con lloviznas. Y esta vaguada número 54 que no vino del Atlántico, sino por todos los eventos que hemos visto, viene del Pacífico, parte de todo este fenómeno del niño, el superniño que se genera allí como principal foco. Mire cómo está la situación ahí. Ahí está Raquel, que estaba en México, y después aquí está Nolo, amiga de Iraní, y aquí está Choi Juan, este es de familia de Rulí. Eran 6 antier, hoy hay 3, por lo menos ha disminuido un poquito, pero también hay que decir que el Atlántico, hay unas partes después del paralelo 20-30, ahí está bastante frío y no los deja avanzar hacia el norte, y hacia el sur tampoco se han movido, se mantienen en esa línea del paralelo, sí, 20-25, y están moviéndose hacia el oeste, pero en el caso de las vaguadas monzónicas que se generan al sur de Colombia y de Panamá, algunas nos afectan a nosotros. Vean cómo está Colombia y también Ecuador, mucha lluvia en toda la costa a esta hora de la mañana. Tenemos para mañana también, vamos a tener una mañana muy lluviosa, después el mediodía bastante normal, pero para la tarde se espera que va a llover nuevamente en el estado sur y hacia la Sierra de Perijá y hacia el sur del estado Zulia. Un poco las indicaciones también se van más o menos, no va a ser una copia del carbón, pero sí muy parecido. Y por la tarde va vamos a estar recibiendo después de las 4 o 5 de la tarde el sábado lluvias de en el oriente, Monagas, Anzoátegui, la Mesa de Guanipa estará con lloviznas un poco intensas como parte de toda la situación. No es ninguna onda tropical, pero sí sigue todavía generando el calor que está sobre los 25 a 30 grados en esta zona, genera evaporación y también condiciones para nuestro país. El fin de semana del domingo va a estar un poquito más tranquilo, pero por la tarde también se esperan lluvias hacia toda la región de Occidente y los llanos. Guasdualito, la zona de Apure, parte de Barinas, estará con lluvias, y el estado Zulia está entre la agenda del Yamet. Hoy tenemos una alerta importante para el estado Portuguesa y Barinas, entre Acarigua y Barinas, la ciudad de Barinas, tendremos unos 80 milímetros según las indicaciones, y pendientes también Trujillo hacia la zona alta, Boconó, Valera, que la lluvia sigue por esta zona. Con esta información nosotros nos despedimos, recordándoles también que hoy se...
1: Gracias, Rafa. Tamaño compromiso que le pusiste ahora.
2: Mira, por cierto,
3: Ira, el lunes podríamos tener de noticia la convocatoria de elecciones presidenciales en este país, lo que comenzó con una sesión en el Congreso para votar esto que hablamos de los alquileres.
1: Lo que empezó con un malestar por el desahucio de una mujer.
3: De una mujer, puede ser.
1: Perdía su casa después de ¿cuánto? 80 años viviendo ahí.
3: Sí. Puede ser que termine convocatoria de elecciones. El presidente Sánchez ha amenazado a la gente de Junts de Cataluña, esa es la, ¿cómo es que dice? La ultraderecha catalana, que si votan que no, que efectivamente van a votar que no, va a convocar elecciones presidenciales para el 29 de noviembre. Eso apenas es una posibilidad, porque en el Congreso se siguen cayendo a piñas verbales, así que ya veremos el lunes aquí.
1: Por cierto, dice la señora Ana Beltrán que la manotemos en el enemigo secreto, secreto, que ella puede regalar un bombillo recargable.
3: Uy, Diana seguro, la señora Diana seguro ya, se anotaría.
1: Es muy probable que también.
2: Que encabece la lista, por favor.
3: Parrita se anotaría. No,
2: Francisco, excelente, sí. Francisco, estaba dormido, pero mira, apenas despierta.
4: Una buena idea.
1: Que la compren a mí. Todo tiene un trasfondo. Todo tiene un trasfondo. Francisco quiere vender los bombillos para el intercambio.
2: Yo voy a vender los cascos luminosos. ¿Viste?
1: Los cascos con la linterna en la cabeza.
2: La linterna en la cabeza.
4: Antes de cerrar, 42 minutos, sigue 0-0 Venezuela, Corea del Sur.
1: 43 ya.
4: Muchas faltas, están cayendo patadas de lado y lado.
2: Imagina, bueno, son karatecas, ¿no? ¿Qué más queréis?
1: Bueno. Nosotros nos despedimos en la Red Nacional de Radio Fe y Alegría, los dejamos con la emisión de Contacto Sur correspondiente este día para conocer también cómo amanece América Latina y el Caribe. Goodbye. En nuestro canal en Fe y Alegría Media en YouTube, continuamos hasta las 9 de la mañana, después de tener nuestra sesión de yoga con el profesor Luis Abarel, seguiremos revisando noticias de primera mano. Gracias por acompañarnos esta semana, gracias por dejarnos a nosotros acompañarles. A través de este espacio esperamos que tengan un lindo viernes, un excelente fin de semana. Será hasta la próxima. Y recuerden, siempre sonrían. Eso es gratis. Hasta luego.
3: Adiós.
1: Ya va, que...

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6: Muy buenos días, América Latina y el Caribe. Qué gusto acompañarle una vez más en este Contacto Sur matutino, el informativo de la Asociación Latinoamericana de Comunicación y Educación Popular, ALER. Y hoy es viernes 2 de octubre del 2026. Y como todas las mañanas, vamos a escuchar las voces, las historias y las noticias que nos llegan directamente desde los territorios de todo el continente y del Caribe. Mi nombre es Génesis R. Cruz y estoy transmitiendo desde Voces Nuestras en San José, Costa Rica. Empezamos con los titulares de esta mañana. Centroamérica, periodistas denuncian ataques, espionaje y criminalización del ejercicio periodístico. En Panamá, marcha reclama el respeto a los derechos del pueblo panameño. En Ecuador, familiares de personas desaparecidas piden cambios a la legislación. En Nicaragua, otorgan medidas cautelares a 3 personas desaparecidas por razones políticas.
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6: La libertad de prensa enfrenta nuevas amenazas en Centroamérica. Un informe de la Red Centroamericana de Periodistas revela que el 66.7% de las personas periodistas consultadas en El Salvador, Guatemala, Honduras, Nicaragua, Costa Rica y Panamá ha dejado de cubrir determinados temas por razones de seguridad. El estudio también identifica ataques digitales, espionaje y criminalización del ejercicio periodístico como prácticas que se repiten en todos los países de la región. Sobre estas condiciones y sus efectos en el trabajo de la prensa centroamericana, nos informa Katy Ventura desde Radio YSUK en El Salvador.
7: El 66.7% de los periodistas consultados en Centroamérica afirma haber dejado de cubrir o dar seguimiento a temas por razones de seguridad, una situación que evidencia el impacto de las amenazas y la autocensura en el ejercicio periodístico, según el informe Lo que cuesta contar de la Red Centroamericana de Periodistas. El estudio, que abarca El Salvador, Guatemala, Honduras, Nicaragua, Costa Rica y Panamá durante 2024 y 2025, identifica patrones de presión contra la prensa, entre ellos el acoso digital, las campañas de desprestigio, el espionaje y la criminalización. Durante el programa ¿Quién tiene la palabra? De Radio YSUK, José Luis Benítez, coordinador de la investigación, explicó que una de las tendencias identificadas en la región es el señalamiento de periodistas desde el poder político, especialmente mediante ataques y campañas de descrédito.
8: Hay una constante muy importante que la podemos encontrar desde Guatemala hasta Panamá, y es el ataque y el acoso digital contra periodistas. Estas formas de ataque y acoso digital luego toman diferentes formas. Lo más importante quizás en este estudio que se revela en este estudio y que lo han dicho los periodistas de manera muy clara, es que estos ataques y estos acosos, que bueno, al final son de desprestigio, de estigmatización, de campañas de descrédito contra el trabajo óptico,

0: viene fundamentalmente de gobierno.
1: En El Salvador, el informe también identifica el deterioro de las condiciones para ejercer el periodismo y el desplazamiento de comunicadores por motivos de seguridad. La situación se enmarca en un contexto regional en el que el exilio se ha convertido en una de las consecuencias de las presiones contra la prensa. Benítez señaló que la autocensura es otra de las consecuencias de estas condiciones. Entre los temas que los periodistas evitan abordar figuran las actuaciones gubernamentales, las posibles violaciones a los derechos humanos y la corrupción, debido a los riesgos que implica su cobertura.
0: ¿Qué pasa cuando el periodista, por temor a su seguridad, por temor a ser víctima de este tipo de acosos o de perfilamiento, como también se le conoce, que ya, digamos, como en un listado de personas peligrosas para un gobierno, para un Estado? Entonces, bueno, hay una constancia, y los periodistas que consultamos decían, el 67% decían que sí han dejado de cubrir o de darle de seguimiento a un tema por cuestiones de seguridad. Es decir, casi 7 de cada 10 periodistas reconocen que se autocensuran.
1: El informe advierte sobre un problema que trasciende las condiciones laborales de quienes ejercen el periodismo. Según Benítez, las restricciones a este trabajo también pueden limitar el acceso de la población a informarse sobre asuntos de interés público. Desde Radio YSUK en El Salvador, informó Katy Ventura.
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3: Nos vamos a Panamá, donde organizaciones y sectores sociales se movilizaron para denunciar distintas medidas que consideran una amenaza para los derechos de las comunidades y de la clase trabajadora. Entre las principales preocupaciones están los conflictos por el acceso a la tierra y los proyectos que afectan territorios, así como el hostigamiento y los procesos judiciales contra personas defensoras y dirigentes sindicales, y los despidos que afectan a sectores como la educación y la salud. Sobre esta movilización y las demandas que se expresan en las calles de Panamá, nos informa Olmedo Carrasquilla Águila, de Radio Temblor Internacional.
4: En Latinoamérica, ante la asunción de gobiernos autoritarios o neofascistas, la sociedad se ve más agredida por las imposiciones de políticas estructurales afectando la calidad de vida y el Estado de Derecho. Los movimientos sociales, como espacio de incidencia sectorial con su estrategia de educación y defensa de los derechos fundamentales, son víctimas de la criminalización y la ideología de odio, vulnerando su derecho a discernir, como también proponer soluciones al alto costo de la vida panameña. Decir no desde la esfera política es una forma de oposición a la violencia gubernamental y es un acto constructivo de un ciudadano crítico y colectivo que deslegitima lo injusto o dañino para el pueblo. Actualmente, Panamá se debate ante un futuro incierto debido a la vulneración de los derechos humanos en diversos sectores, como el derecho del campesino a la tierra, agredida por los embalses sobre el río Indio y la minería, el hostigamiento y enjuiciamiento a defensores sindicales, los que violan derechos a gremios de educadores y médicos. Junto a esto, una política de espionaje al mejor estilo de las dictaduras auspiciadas y acuerpadas por el intervencionismo de los Estados Unidos. Escuchemos voces de representantes del movimiento social panameños en marcha el pasado 30 de septiembre en Ciudad de Panamá.
5: ¿Verdad? Suntra fue el primero. Después vinieron los docentes. Ahora están con el gremio de salud. Y después vienen por ti, panameño. Las calles son nuestras. Y hay que salir a decírselos.
6: La lucha contra la minería a cielo abierto.
5: hasta aquí para decir con nuestra voz a toda la nación panameña y nacional e internacional, nadie va a salir de su tierra, todos nos vamos a quedar ahí. La justicia social, cuando todo mundo come, cuando todo mundo vive, cuando todo mundo se preocupa uno del otro, cuando todas las provincias viven iguales, pero aquí en Panamá no es así. Por eso decimos, el canal de Panamá no es de todos los panameños, solamente ha sido de los administradores.
7: A pesar de las amenazas, a pesar de los secuestros de cuentas de banco, a pesar de los ataques contra los dirigentes, ustedes son el alma de nuestro pueblo, ustedes son los que han mantenido viva la lucha contra esta dictadura empresarial.
8: Minería es río para la vida.
4: Este es un reporte especial desde Panamá. Soy Olmedo Carraquilla Águila de Radio Temblor Internacional.
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3: En Ecuador, la Asociación de Familiares y Amigos de Personas Desaparecidas pide incorporar las categorías de desaparición forzada e involuntaria en las reformas a la ley que regula esos casos. Nos informa desde Ecuador, Corape.
9: Saludos a América Latina y el Caribe. Este es nuestro aporte desde Corape para ALER. Según datos que maneja la Asociación de Familiares y Amigos de Personas Desaparecidas en Ecuador, ASFADEC, son 53 casos de desapariciones forzadas que se registran en el país desde el año 2023. Así lo menciona Lidia Rueda, presidenta de ASFADEC, quien agrega que estos casos preocupan porque se habrían dado en el contexto de un conflicto armado interno.
10: Esto de 53 más o menos vienen desde el año 2023, de esos 53 casos, 2023, 2024, y que son los que desaparecieron en las Malvinas en diciembre del año 2024, pero que en el 2023 ya empezamos a tener denuncias de personas que fueron detenidas, decían, por grupos ya de la policía, ya grupos de militares, y entonces por eso ASFADEC somos tan responsables y tenemos temor, ¿no?
9: De que considera que dentro del proyecto de reformas a la Ley Orgánica de Actuación en Caso de Personas Desaparecidas y Extraviadas, que trata al momento la Comisión de Seguridad de la Asamblea, se debe determinar y poner en claro los conceptos de desapariciones forzadas y las involuntarias.
10: ¿Quién tiene que determinar si es que ellos fueron o no fueron parte del Estado? Es la Fiscalía, a través de la investigación, porque la Fiscalía es la dueña que tiene que investigar y ahí determinar qué clase de delito se cometió. Ahora nosotros, con la Ley Orgánica...
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Muy buenos días a todos. Bienvenidos todos al Guarapo Informativo, que es tu programa, nuestro programa, que transmite Radio Fe y Alegría San Juan de los Morros 94.3. En la dirección de la emisora, nuestro compañero Juan Carlos Leal, por allá escuchandito y descansandito, tomándose su tiempo. En la coordinación de la dirección regional, María Emilia Cafroni, allá en Valencia, atareada como siempre, caminando, andando, bueno, saludos a ella también. En la coordinación de la emisora, Jesús Salazar. En la producción y coproducción, Juan Carlos Leal y Volmer Uzcategui. Estará con ustedes durante estos 120 minutos Volmer Uzcategui desde aquí hasta las 10 de la mañana. Y bueno, hoy es viernes 2 de octubre. Atención. Los participantes de Educomunicación, arrancamos clase mañana. Sírvanse traer algo para compartir, por favor, para que hagamos rápido un compartir aquí, organizadito, muy tranquilos, y hagamos la inducción. Los que por primera vez vienen van a recibir la inducción de cómo utilizar las guías, cuándo traerlas, cómo se hace en el formato, todo eso. Y bueno, los esperamos mañana, no vayan a faltar. Y antes de proseguir y de continuar, pues vamos a darle gracias a Dios por este nuevo amanecer, porque es importante.

Gracias Dios por este día. Gracias por despertarnos, por ponernos de pie, por permitir que lleguemos en el transporte colectivo. Bendice a quienes conducen esos transportes. Bendice a quienes viajan en ellos. Y permite en este día que todos podamos participar de tu gloria y obtener el galardón deseado de la salvación. Acompáñanos en este día, amoroso Dios, a cada uno de los guaraperos, a cada uno de nuestros oyentes, a quienes por primera vez nos escuchan. Bendice a quienes sufren enfermedad. Cuida mucho a nuestro compañero Juan Carlos. Gracias por ayudarnos, porque sabemos que ya lo haces. También aquellos que sufren persecución y cárcel injusta o justamente, ayúdalos a reflexionar, ayúdalos a ver la verdad y acompáñalos en ese difícil camino. Hoy, Señor, ya en octubre, vísperas casi de diciembre, estamos aquí tus siervos para acompañarte, para mostrarte nuestro amor y decirte cuánto creemos en ti. Bendice a cada uno de nuestros participantes, que todos puedan asistir mañana, que todos vengan a continuar, los que van a egresar en este semestre y los que van a continuar hasta terminar y egresar también. Aquí estaremos, Señor, para acompañarle, para fortalecerle, para estar a su lado en ese trayecto. Bendice a los que van a la universidad ya, a los que están egresados de aquí, ya están en la universidad. Acompáñales en este día y en todos los días de su vida. Y estas cosas las dejamos en el nombre de Jesucristo. Amén.

0: pan nuestro de cada día.
1: De octubre, los santos ángeles de la guarda.
0: La creencia y devoción a los ángeles custodios es muy antiguo. En la Biblia, un ángel es considerado un mensajero, un espíritu purísimo que está cerca de Dios y cumple con enviar mensajes a los seres humanos. En el siglo II, el sabio Orígenes fundamentó esa creencia cristiana de los ángeles que nos protegen.
2: En el Salmo 90 se dice que a sus ángeles ha dado órdenes Dios para que te guarden en tus caminos. Por eso los cristianos creemos que a cada uno nos designa Dios un ángel para que nos guíe y proteja.
3: En el Nuevo Testamento es mucho más viva la creencia de que cada uno tiene un ángel custodio. Y en el año 800 ya se celebraba en Inglaterra una fiesta religiosa dedicada a los ángeles de la guarda. Desde el año 1111 también ya existía una famosa oración dedicada a los ángeles de la guarda.
4: Ángel del Señor, que por orden de su piadosa providencia eres mi guardián, custódiame en este día e ilumina mi entendimiento, dirige mis afectos, gobierna mis sentimientos, para que jamás ofenda a Dios, Señor. Amén.
0: Fue en el año 1608 que la Iglesia extendió a todo el mundo católico la fiesta de los ángeles custodios y la colocó el día 2 de octubre.
3: San Juan Bosco recomendaba a sus feligreses que en los momentos de peligro invocaran al ángel custodio. Por eso hoy, en la fiesta de los ángeles custodios, respetemos su presencia, agradezcámosle sus favores y confiemos en su ayuda.
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0: Bueno, y allí escuchábamos el santoral de la Iglesia Católica y hoy es Ángeles de la Guarda. Oración que nos enseñaron a todos de pequeño, ¿eh? Una oración, porque como dice en el micro, que todos tenemos un ángel de la guarda. Bueno, gracias a Dios. Ojalá que el mío trabaje bastante y me acompañe siempre, y el de usted, no sé. Bueno, eso suele ocurrir, pero también nosotros desde aquí siempre decimos que estas cosas son parte de la fe de cada quien. 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
1: 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Bueno, y ayer fue el lanzamiento de la gran rifa de Fe y Alegría. Y arrancamos hoy nuestra campaña, hoy tenemos dos campañas de Fe y Alegría, tres, porque tenemos beca a un estudiante, tenemos la rifa y además de eso la inscripción. 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Por $3, con eso estás contribuyendo a la educación en Venezuela. Más de 100.000 estudiantes reciben el beneficio de ese ticket que tú compras. 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Eso no es nuevo, no es novedoso. 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Así que vamos a estar hablando de ellos a lo largo del programa. Y ya abriendo nuestro buzón mañanero, ¿verdad? Nos encontramos aquí, mensaje, me imagino que este es del señor William Ratia. No sé de quién será esto. Bueno, Juan Carlos dice reenviado, pero no me dice de quién es. Aquí está una oración muy bonita para iniciar el día. Y ya va a esperar que me agrade. Ok. Dice: Señor, con este nuevo día vengo a ti con el corazón sincero. Gracias por otra oportunidad de despertar, por tu amor que no se agota, por todas las veces que me has sostenido, incluso cuando no lo merecía. Te entrego mi vida, mis planes y cada preocupación. Tú conoces mis luchas, mis anhelos y todo lo que llevo en mi corazón. Dame fuerzas para seguir, sabiduría para tomar buenas decisiones y un corazón tranquilo para confiar en los tiempos en tu perfecta voluntad. Que hoy todo lo que hagas sea de tu agrado. Que me protejas, me guíes y me rodees. Con tu paz, bendice a mi familia, mi hogar, mi trabajo y a cada persona que lee esta oración. En el nombre de Jesús, amén. Gracias, gracias por el envío de esa hermosa oración. Y se hace presente Oliver Marín, allá desde el Banco Obrero. Saludos, Oliver, buen día. Y dice: bendecido viernes 2 de octubre, una semana más superada. Y dice además de eso, que ya voy porque estoy que leer, una semana más superada, dice Oliver. Y continúa diciendo: gratitud por cada cuidado y cada peligro que nos libró y cada bendición que Dios nos concedió. Que el fin de semana venga lleno de paz y de bendiciones. Gracias, Oliver, gracias por esos hermosos deseos. Gracias, Oliver Marín, allá en Banco Obrero, saludos. Marilín de Vidarte, aquí dice: buenos días, mis guaraperos, que Dios le bendiga. ¿Cómo te sientes, Juan Carlos? Muchas bendiciones. Y aquí está Dimas Contreras, que dice: buenos días, guarapero, por la pronta recuperación de JLC, porfa, el corcel de tu amor con José Aquino. Ajá, cómo no, lo vamos a complacer con José Aquino. Yo sé que usted es el super fan de José Aquino. Ahí va, ahí va. Entonces, gustosamente lo vamos a complacer. Bueno, ya sigue el proceso de inscripción en la Universidad Rómulo Gallegos. Esta semana estuvieron inscribiendo ciencias sociales, economía, administración, contaduría, comunicación social y psicología. Esos son pertenecientes al área de ciencias económicas y sociales. Allí ya tenemos registrado al señor Carrizales, David Ramón Carrizales, a quien le enviamos los buenos días y un saludo. Ya está en contaduría. Y Moisés García ya está en comunicación social. Pues bien, la semana que viene tenemos otro lote de inscripciones en la Universidad Rómulo Gallegos. Y es bueno que usted siempre se pasee por estar informado de esas cosas. ¿Y por qué digo por estar informado? Porque es que resulta que uno muchas veces dice: no, es una cosa de los muchachos, que ellos tienen que inscribirse. No, no, no. Es nuestro problema también. Y nosotros como educadores aquí en Fe y Alegría le hacemos seguimiento, inclusive estando dentro de la universidad. ¿Ok? Así que usted que no ha sacado el bachillerato, siga el ejemplo de David Ramón Carrizales. Con 70 años el hombre ya está inscrito en contaduría para hacer su carrera. Arquímedes Barrio, inscrito en ingeniería de producción de alimentos en la Universidad Simón Rodríguez. Saludos a todos los profes de la Universidad Simón Rodríguez, con quien tengo un cariño especial por haber participado con ellos en el diplomado de cronista comunal. Entonces, nosotros desde aquí le recordamos a ustedes que ya las inscripciones están avanzando. Estoy buscando aquí el Instagram, ya lo voy a abrir, porque en el Instagram está la información. Primero de octubre, no, eso no es. Aquí voy. Oficial. Vamos a ver si está por aquí. Sigue aquí. No, ahí no está, pero vamos hacia allá. Y nos metemos aquí en la página. Y aquí está lo que estamos buscando, porque uno no puede dejar de informar a la gente cómo es ese proceso de inscripción. Y fíjese bien, desde el 28 hasta el 1 de octubre se inscribieron economía, contaduría pública, administración comercial, psicología social y comunicación social. Ya el proceso allí se cerró y no hay posibilidad de que usted vaya hoy, porque ya no están inscribiendo en esas áreas. Tiene que esperar a ver si hay algún llamado de proceso interno para usted asistir a la universidad. Y nosotros desde aquí le recordamos que usted está en la sintonía del Guarapo Informativo. Ah, bueno, estaba aquí, pero se me rueda. Vamos a ver si está en otra parte, porque a veces está publicado. Aquí está. Ok, ya lo conseguí. Y la semana que viene, desde el 5 hasta el 8 de octubre, 5 hasta el 8, de lunes a jueves, los viernes no hay proceso de inscripción. No vaya a la universidad a inscribir porque no hay proceso de inscripción. Desde el 5 hasta el 8 de octubre van a inscribir, fíjese bien, fisioterapia, terapia ocupacional, radiodiagnóstico, radioimagenología, histocitotecnología, nutrición y dietética y optometría. Y usted dirá: ¿y esas carreras nuevas? Sí, carreras con un perfil nuevo para manejar equipos de imagenología, para que aprendas cómo usar los equipos, cómo manejarlos y te conviertas en un profesional de eso. Y bueno, ahí están los fisioterapistas, esos están, van esa semana. ¿Cuáles son los días por la cédula? Tienes que ver cuáles son los días por la cédula. Te recomiendo que entres a publicaciones de UNER Oficial, ¿verdad?, en Instagram, y busques este cronograma de inscripción. Y el lunes van las cédulas 0, 1 y 2, el martes van 3, 4 y 5, el miércoles 6 y 7, el jueves 8 y 9. Así que hasta el jueves hay inscripción. Desde las 7 de la mañana hasta las 2 de la tarde en el rectorado. ¿Qué debes llevar? Ese es algo que siempre le recordamos. Debe llevar la copia de la partida de nacimiento con vista al original. Debe llevar original y copia. Debes llevar una carpeta tamaño oficio. Escucha, tamaño oficio. Con gancho, una copia de la cédula de identidad en hoja blanca. No la vas a recortar, la llevas en la hoja blanca. Dos fotos carné, fondo blanco. Una copia del título de bachillerato con vista al original. Tienes que llevar el original y la copia. Una copia de las notas de bachillerato con vista al original y una copia del certificado de participación de la OXU que está registrada. Y usted me dirá, pero yo no salí en la OXU. Allá le dan las instrucciones para los que no salieron en la OXU. O sea que es bueno asistir, no se bloquee, vaya allá. Allá forman dos filas, quienes están asignados y quienes no están asignados. Y los que no están asignados les hacen llenar una justificación de motivos porque quieren estudiar esa carrera. Entonces, desde el 5 hasta el 8 de octubre, en la Universidad Rómulo Gallegos es la cosa, si te quieres inscribir, si quieres avanzar. Y aquí estamos esperando por ti a que termines el bachillerato. Por Dios, ¿hasta cuándo estás con ese cuento con tus hijos? Es que yo no pude, es que no tenía tiempo, es que no tenía dinero, es que no sigas en eso, vale. Yo creo que tú tienes que ponerte a la par de tu familia, de tu esposa, de tus hijos y graduarte de bachiller para ir a una universidad a estudiar y ser un profesional. Y usted me dirá, es que la educación no da dinero. No, la educación no se hizo para dar dinero, se hizo para hacer gente. Escuche esto, gente, no para hacer dinero. Y usted va a obtener conocimientos que los demás no tienen. Y esos conocimientos al final de la historia tienen un valor que se convierten en metálicos producto de un salario. ¿Que el salario está devaluado? Todos lo sabemos. Pero todos en la administración pública reciben su ingreso de guerra. Y si está jubilado, recibe su ingreso de guerra. Entonces, tenemos que pensar en estabilizarnos en un trabajo que sea estable, que sea bueno y que nos permita progresar. Bueno, vamos a escuchar un tema musical para iniciar la mañana de este viernes de aroma. Allá ven, está en la corte celestial los guaraperos, ¿no?, los guaraperos celestiales con el radiecito, y van a bonchar hoy porque hoy es un día muy especial y nosotros desde aquí queremos invitarlos a que usted se inscriba con nosotros. Y además de eso, invitarlos a comprar la gran rifa de Fe y Alegría. 40 premios y un carro, o un carro y 40 premios. Vamos a ver cuál se queda usted. Y nosotros hoy queremos invitarlo a que usted participe con nosotros. Y como hoy es un día de bonche, vamos a irnos de bonche. ¿Les parece? Sí, vamos.

0: 8 y 28 minutos.
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2: 8:28 de la mañana de este viernes 2 de octubre, día también de apagones, de suspensiones, de cortes eléctricos. Pero venimos con otra información. El Tribunal Tercero de Primera Instancia en Funciones de Juicio e Incompetencia en Materia de Terrorismo absolvió de todos los cargos penales a la Defensora de Derechos Humanos y Directora de Control Ciudadano, Rocío San Miguel, tras determinar su inocencia frente a las acusaciones impuestas desde su detención. La activista difundió la información este primero de octubre a través de sus redes sociales, donde reafirmó la postura defensiva que mantuvo durante todo el juicio. Hoy culmina un duro capítulo de mi vida, expresó San Miguel tras conocer la sentencia. Hay que recordar que Rocío San Miguel fue detenida el pasado 9 de febrero de 2024. Siempre dijo que era totalmente inocente, aunque fue imputada por varios delitos, entre ellos lo de asociación, terrorismo y también financiamiento a actividades terroristas. Esta información usted la podrá detallar en nuestra www.radiofeyalegrianoticias.com. Les acompañó a esta hora Alexander Medina. Prosigan con nuestras respectivas programaciones.
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0: Más nada, compadre. Ahí escuchamos el avance y luego repetimos el tema, porque eso es un crimen. No dejar que Oscar de León nos condujera con la Fania en Qué Bueno Baila Usted. ¿Ok? Eso es para iniciar la mañana, para entrar en calor allí en la casa, haciendo las cosas, acomodando en el trabajo, animosos, iniciando el día como es debido, con muchas bendiciones. Y vamos a recordarles que estamos en la gran rifa de Fe y Alegría. Si quieres comprar un número, solamente tienes que escribirme al 0412-812-6078. Haces el pago móvil que se te va a indicar y se te adjudica el número para que lo tengas. Es un sistema virtual, ¿ok? No hay ticket como tal. Y bueno, agradecemos a todos, puedan ayudarnos a vender. Porque escuche esto, del recursito que se vende allí, va destinado un porcentaje al centro. Y nosotros quisiéramos adecuar el salón de clases de los muchachos y convertir algunas cosas, mejorar algunas cosas que tenemos con problemas en la institución. Entonces, si usted puede, quiere, desea y nos ayuda, sería de gran beneficio para nosotros. Vamos a escuchar algunos interesantes mensajes y a la vuelta más del guarapo venimos con el tema de José Aquino, que nos los pidió Dimas Contreras, el fan número uno de José Aquino. Ya regresamos.
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Bueno, y ahí escuchamos a nuestra compañera Xiomara López promocionando al son de la gaita, que arranca hoy. Después de este programa, arranca el son de la gaita. Así que no te lo pierdas, no te lo pierdas. Y bueno, vamos a complacer a nuestro fan número uno de José Aquino con este tema que yo sé que le gusta mucho a todos, ¿ok? Vamos a escucharlo y aquí va.

El corcel de tu amor, complaciendo a Dimas Contreras, que es el fan número uno de José Aquino. Y mañana sábado de 2 a 4 de la tarde, entre ustedes, con N, entre ustedes y nosotros, con Dimas Contreras y el doctor Germán Hernández. Y sus invitados. Ok, entonces ahí está, pues. El corcel de tu amor, con el gran José Aquino. Saludos a él, deseándole éxito en esa carrera que siempre es dura, es difícil, la carrera del músico es difícil, difícil, difícil. Y por aquí nos están escribiendo, vamos a ver qué dice el mensajito. El mensajito no termina de decir. Bueno, necesitamos recordarle a la gente que puede escribir, ya sea a través del grupo del Guarapo o ya sea me puede escribir al WhatsApp 0412-812-6078. Para que todos sepamos, todos sepamos que vamos a avanzar en las cosas y tener una alternativa muy clara en la información que nos llega. Sigue el poste en la Plaza Rómulo Gallegos caído, sostenido por unas guayas, una cosa horrible, horrible, horrible. A quien le corresponda, hay que arreglar ese poste, vamos para 3 semanas, Dios mío. Abrieron el hueco, sacaron el poste y lo tiraron a un lado y está sostenido por unas guayas. Da miedo estar en la plaza porque no sabemos si eso tiene electricidad o no. Y nadie lo va a ir a probar, ¿ok? También recordamos para los sectores de San Juan que no han recibido agua, agua, agua. Agua, escríbanos, díganos cómo está la cosa por allá en su comunidad. Si hay agua, agua, gustosamente yo le informo a esta gente de Hidrobe que nosotros estamos aquí requiriendo de suministro de agua, porque no es posible que el agua una vez al mes. Por aquí nos escribe Macy Azuaje, nos manda una imagen hermosa que yo he visto muchas veces, pero nunca la había visto tan bonita, ¿ok? Día del Ángel de la Guarda, y nos dice: Ángel de la Guarda, dulce compañía, no me desampares ni de noche ni de día, porque sin ti yo me perdería. Amén. Saludos, Macy, que comparte con nosotros esas cosas, esas imágenes. Y bueno, aquí recordando entonces que mañana, hoy arranca el programa de Gaita, el son de la gaita, y mañana vas a poder sintonizar de 2 a

obtenga recursos, y es la única manera como Fe y Alegría puede, porque si yo les muestro los aportes de los participantes, muchos están rezagados, otros no han cancelado, y así, no podemos, porque con ese recurso es que nosotros mantenemos el centro. Entonces, por favor, quiero que... Ah, aquí Nelly López, buenos días, mi estimado. Saludos a todos los guaraperos, amén. Todos estamos pendientes de usted y llenándole un saquito a Dios por su sanación y la de todos los enfermos. Un abrazo grande a este grupo maravilloso. Cuídese mucho. Gracias, profe Nelly. Gracias. Y nosotros también estamos pendientes y orando mucho. Aquí me pregunta, buenos días. ¡Ay, feliz cumpleaños, Yindri Torres! Allá en el Guafal está de cumpleaños. Le cantaremos el cumpleaños. Es una participante nuestra y me está informando. No te voy a preguntar cuántos, Yindri. No te voy a preguntar. No insista. No voy a hacerlo. Así que... nos quedamos con la información, feliz cumpleaños a ella, le cantaremos su cumpleaños al final. Claro, entiendan algo, yo no soy, el tenor no está aquí. Yo no soy tenor, canto muy feo, pero bueno, hago el intento de acompañarlos y con la mejor intención del mundo, que se mantengan los cumpleaños como mi compañero Juan Carlos los ha destacado. Entonces ya vamos a felicitarla en el grupo, ¿verdad? En el grupo de cumpleaños Yindri Torres, felicitaciones. Y usted está en la sintonía del Guarapo Informativo, no se lo pierda, de lunes a viernes a través de Radio Fe y Alegría a las 8 de la mañana, son las 8 y 49 minutos de este maravilloso, bello viernes 2 de octubre. Llegamos a octubre, huele a yaca, huele a Navidad. Yo esta mañana me hicieron reflexionar en De Primera Mano. Como ustedes saben, nuestro programa de Primera Mano empieza a las 5 de la mañana y los compañeros Irán y su equipo me hicieron reflexionar, porque yo no había pensado en eso, pero si tenemos este rollo eléctrico que tenemos, ¿cómo vamos a hacer con los arbolitos y los adornos de Navidad? Es una pregunta que yo me hago. No sé si alguien me la podrá responder, pero quizá por eso no han decretado la Navidad este año todavía, porque hay que pensar el aumento del consumo eléctrico que se va a dar, sobre todo porque algunos entes gubernamentales adornan plazas, parques y llenan de bombillo todo eso. Después se lo llevan y la plaza queda igualita de pelada y fea como era antes. ¿Ok? Así que no sé cómo vamos a hacer con esta. Allá estaban en Maracaibo planteándose cómo va a ser el encendido de las luces si no hay electricidad. No entiendo eso. Yo no lo entiendo. Tal vez usted lo entiende, pero yo no lo entiendo. No sé, no entiendo. Y no entiendo aquí cómo vamos a hacer. Porque aquí la gente compra sus adornitos, prende, enchufa y tiene su arbolito y tiene sus cosas. Entonces, ¿cómo vamos a hacer con este supuesto ahorro energético que tenemos? Que esta mañana lo definían en De Primera Mano, que no es, es falta de suministro, porque el desarrollo de un pueblo se mide por la posibilidad de tener energía. Y nosotros no estamos teniendo energía para poder activar fábricas, mover equipos, atender pacientes. O sea, estamos teniendo una situación muy difícil. Ojalá logre resolverse. Estamos orando por esas mejoras. Y hoy, mis estimados, es un día muy especial, porque hoy es el Día de la No Violencia. Las Naciones Unidas, tal día como hoy, llegaron a decretar este día como el Día de la No Violencia, porque hoy es el día natalicio de Mahatma Gandhi, que fue el apóstol de la no violencia. Y bueno, eso nos implica una cantidad de cosas que tenemos que conocer, tenemos que manejar, y

yo quiero desde aquí recordarles que, bueno, esas son partes de las cosas que estamos teniendo, y los problemas que se nos vienen presentando, pues hay que resolverlos, buscar la manera. Saludamos a Milagro Sotillo, que ya me envió el bendecido de los buenos días. Gracias, Milagro, compañera de la Biblioteca Pública Central Rómulo Gallego, en sus bellos, dulces, mágicos, excelentes tiempos que no volverán. O yo no estoy creyendo en eso. No esté creyendo en eso, porque el que le diga eso es un mentiroso. ¿Ok? Bueno, vamos a empezar con las informaciones, ¿les parece? Porque hay mucha información hoy, mucha tela que cortar, y no quisiéramos que usted se fuera sin esa información. Son las 8 y 53 minutos de la mañana. Y les tengo una buena noticia a los usuarios de nivel 6 de Cachea. La plataforma de compras a cuota ahora permite a los clientes con mayor puntuación llevarse su compra sin pagar una cuota inicial, ampliando además el margen de financiamiento y la red de tiendas aliadas. Qué bueno. Es una buena noticia para quien está en ese nivel. Yo apenas estoy en el nivel 1. Estoy ahorita cancelando mis lentes porque es la única manera de que uno pueda tener algunas cositas que las puede ir pagando poco a poco. Y bueno, el día anteayer le aplicaron a Krista Paika en Estados Unidos, le aplicaron unas inyecciones letales con la finalidad de acabar con su vida por orden ya judicial. Y pues la mujer sobrevivió y todavía se está debatiendo entre la vida y la muerte. Y el presidente Trump, por supuesto, hizo un comentario porque él no se le salva a nadie. Él parece que él cree que el mundo es un vecindario. Y en el vecindario él habla y habla, habla y habla y habla y habla. Bueno, nosotros estamos aquí, ya vamos, nos están informando, ya viene. Ah, ok. Vamos a escuchar un tema musical y a la vuelta más del Guarapo Informativo.

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0: cumplimiento con lo establecido en el artículo 10, transmitimos el siguiente mensaje.
1: Hola, este es mi estado natural. Viajo a través de las nubes, llego al Guri y alimento su gran embalse con mis hermanas. Pasamos por las turbinas y generamos la electricidad. Cuando el verano está muy bravo, mi densidad disminuye y el embalse se seca y la generación de electricidad se hace menor.

Bueno, y ya estamos de vuelta dándole la bienvenida a nuestra invitada el día de hoy. Todavía no vamos a comenzar, pero le damos la bienvenida a la doctora Marianela Bastidas. Ella es la presidenta de la Sociedad Anticancerosa del Estado Guárico y nos honra hoy con su presencia. Así que usted vaya preparando sus preguntitas por ahí para que me escribe al 0412-812-6078. Repito, 0412-812-6078. Y bueno, orgullosísimo de tener una institución como la Sociedad Anticancerosa del Estado Guárico, que hace un trabajo excepcional como una institución de verdad que presta un servicio y es digno de encomio. ¿Okay? Entonces, vamos a escuchar un temita musical mientras conversamos aquí en off y ya venimos con la entrevista. No se mueva, no se mueva.

0: Bueno, y ya regresamos, ya estamos aquí, estábamos conversando con la doctora un poquitico y conversando con ella sobre las situaciones y sobre la experiencia que está viviendo la sociedad anticancerosa en estos momentos. Nos ha informado la doctora, le damos la bienvenida a la doctora Marianela Bastidas y a su acompañante, ¿cómo es? Vanessa Sarmiento, responsable de redes sociales de la Sociedad Anticancerosa. Y bueno, cuéntenos, doctora, el motivo de su visita y además de eso vamos a hablar sobre diversos temas de mejoramiento para la clínica.
1: Que han sido un aliado para nosotros en esta lucha todos los años contra la prevención del cáncer, de todo tipo de cáncer, pero en este mes, que es el mes 12, el cáncer de mama. Agradecida con todos ustedes por este apoyo incondicional que siempre ustedes nos han brindado.
0: Doctora, creo que tuvimos un problemita con el audio. Me gustaría que repitieras la información nuevamente porque teníamos un problemita con el audio. Ya lo resolvimos.
2: Ante todo, bueno, muy buenos días. Dando gracias a Dios por este nuevo día de vida y de salud. Y a ustedes, la 94.3 de Fe y Alegría, que siempre nos han apoyado en la lucha contra el cáncer de mama y en todos los eventos que realiza la clínica. Este grupo de personas que tienen una humildad grande y ese ímpetu de trabajo comunitario que los caracteriza.
0: Ah, bueno, qué buena noticia. Entonces estamos en el mes rosa. Y ¿podría usted explicarnos qué es el mes rosa para que nuestros radioescuchas y guaraperos sepan y entiendan qué se hace en el mes rosa?
2: Bueno, el mes rosa es el mes de octubre. El 19 de octubre nosotros se conmemora a nivel mundial la lucha contra el cáncer de mama. Entonces, es por eso que este es un mes donde todas las los medios de comunicación, los medios hospitalarios, las clínicas, todos están abocados a la información de lo que es el cáncer de mama. Sobre todo, quiero que quede claro, la prevención. Ajá. La prevención del cáncer de mama. Recuérdense que el cáncer de mama es la primera causa de muerte en Venezuela del sexo femenino. Entonces es importante concientizar la prevención, educar a las pacientes a que se realicen su autoexamen de mama, que tomen unos minutos de su tiempo para ir al médico a chequearse, dependiendo de la edad, hacerse su mamografía o hacerse su eco mamario. Sobre todo la mamografía, porque la mamografía es el world standard de la prevención del cáncer de mama. Porque en la mamografía nosotros podemos diagnosticar un cáncer incipiente, un cáncer que usted no se ha tocado ni que su médico se lo va a tocar por algunas imágenes que nosotros podamos ver. Entonces, eso es la importancia de este mes rosa. Porque si usted toma conciencia de que este mes usted va a decirle a su mamá, a su tía, a su hermana, ir a hacerse ese chequeo, bueno, está logrando algo grande. ¿Por qué? Porque está en la prevención de ese cáncer de mama.
0: Sí, qué buena información, porque fíjese, ese motivo hace que la sociedad anticancerosa salga a la calle, ¿ok? ¿Por qué? Porque ellos, igual que como nosotros, que estamos ahorita en la gran rifa de Fe y Alegría, y empezamos ayer, nosotros igual salimos a la calle porque esos son los recursos que estas asociaciones civiles tenemos para poder prestar un servicio. En consecuencia, es muy importante que si usted ve una actividad de la sociedad anticancerosa y usted puede aportar un dolarito, puede aportar algo, es comerciante y usted dice, mira, yo puedo pagarle 50 consultas a unos pacientes, yo puedo ayudar en esto. O sea, usted se desprende un poco pensando en toda la gente que alrededor está con este problema tan grave como la doctora nos ha dicho. Entonces, en este momento hay un grupo de la sociedad anticancerosa en la Plaza de los Samanes, ¿verdad?
2: Sí, nosotros ayer comenzamos el mes rosa. Ayer comenzamos con una misa, era primero de octubre. Entonces, todos los años comenzamos con una misa con el motivo de darle gracias a Dios.
0: Claro.
2: Después, pedirle por todas aquellas valientes mujeres que ya se fueron, que lucharon contra la enfermedad y bueno, ya no están en este plano, por las que están sufriendo la enfermedad, porque hay que darle fortaleza y mucho valor, no solamente por la parte de lo que implica esta enfermedad, sino también por el costo de la misma.
0: Sí.
2: ¿No? Las quimioterapias de estas pacientes son costosas, la radioterapia también. Y a veces no hay en el país sitios públicos donde se pueda realizar. A pesar que el Sanidad tiene la farmacia de alto costo,
0: sí,
2: en el Seguro Social, donde muchas mujeres pueden ir a buscar la quimioterapia. También por todos los familiares, por los cuidadores, porque esto es una cadena. Se enferma la mujer, pero padece toda la familia.
0: Toda la familia.
2: Entonces, esto es un problema ya psicológico de toda la familia,
0: sí,
2: de incertidumbre, de angustia. Y bueno, eso por una parte. Y hoy comenzamos la presencia en la Plaza de los Samanes. Vamos a estar presentes todos estos días en la calle, visitando los comercios, las instituciones, para que nos ayuden, como dice nuestro eslogan, ayúdanos para seguir ayudando. Y esta es una frase que surge con criterio. ¿Con criterio por qué? Porque nosotros desde la Sociedad Anticancerosa, todo el año, nosotros hacemos jornadas totalmente gratis. El 26 de marzo hacemos prevención del cáncer de cuello uterino y se hace gratis. Siempre se seleccionan 50, 30 mujeres y se le hace gratis. El cáncer de próstata también se seleccionan los hombres y se hace gratis. En el mes de octubre tenemos el cáncer de mama. Se va a hacer el 16 una jornada gratis, el 16, viernes 16, en la clínica, donde se va a hacer el examen por los médicos, el examen físico, enseñarlas a que se toquen su seno y la ecografía. Hacemos prevención el día de la diabetes, el día de la hipertensión, porque no solamente estamos abocados a la parte del cáncer, sino también a la parte de salud en general, ¿no?
0: Ah, sí.
2: Porque la clínica, lo importante es que en la clínica hay varias especialidades, tenemos medicina interna, otorrino, traumatología, cirugía de mama, cirugía oncológica, fisioterapeutas, laboratorio, anatomía patológica, o sea, tenemos todas las especialidades, neumonología, y además de eso contamos con equipos. El neumonólogo tiene su equipo base, que es el espirómetro. Tenemos unos equipos de ultrasonido de última gama que se adquirieron este año con elastografía. Tenemos todos los equipos para cardiología, que estamos solicitando el cardiólogo que quiera que se ponga la mano en el corazón y quiera ir a pasar una consulta allá. Y bueno, y así estamos. Entonces, en este mes, que es el mes de octubre, nosotros nos abocamos a solicitar la ayuda. ¿Por qué? Porque nosotros somos una fundación de autogestión. Si no vemos pacientes, no ingresa dinero. Si no ingresa dinero, no podemos avanzar en lo que queremos de la clínica. La clínica tiene que avanzar. Nosotros este año adquirimos ese equipo nuevo para hacer ecocardiograma y elastografía, pero necesitamos seguir avanzando. Necesitamos una sala de quimioterapia, necesitamos otros equipos, que eso solamente se logra con la colaboración de ustedes, porque ese dinero va en función a las mejoras y a la ampliación de la sociedad anticancerosa de la clínica y en pro a los pacientes. Y quiero resaltar que nosotros tenemos muchísimos pacientes del sur de Aragua, más que todo, de Calabozo, de El Sombrero.
0: Solamente existe una clínica aquí en San Juan de los Morros.
2: Sí, solamente estamos nosotros y en Valle de la Pascua está otra. Ah, okay. Pero entonces eso es lo que yo quiero, que ustedes se pongan la mano en el corazón, que los empresarios que hacen vida aquí en San Juan de los Morros nos visiten, vean la clínica, la conozcan. Todos los médicos que están ahí son especialistas, trabajan en el hospital, en el seguro social y en sus clínicas privadas. Lo que pasa es que toman un tiempo y pasan como un buen samaritano una consulta totalmente económica para el diagnóstico. Claro. Eso es lo que caracteriza a la clínica, todos estos médicos que están con nosotros trabajando.
0: Qué bueno, qué bueno. Bueno, ahí está un mensaje para que usted se ponga la mano en el corazón. Usted que tiene una empresa, usted que ha tenido algún familiar con esta circunstancia, usted vive en esta comunidad y no está exento de que en cualquier momento pueda tener cualquier apariencia. Usted piense en que en vez de invertir yéndose a una clínica por fuera, okay, tener los equipos aquí significa poder ir de primera mano a ser atendido por gente que es especialista en este campo. Entonces, ¿ahí existe algún mecanismo de donación, doctora?
2: Sí, nosotros tenemos, en este mes viene la caminata rosa. Ajá. Esta caminata no la vamos a realizar como todos los años, con un espectáculo de esos que nosotros estábamos acostumbrados a hacer, sí. La tarima, artistas de todo tipo, bandas, no. Porque nosotros, por respeto a lo acontecido en Vargas, el 24 de junio, y nosotros, la clínica que fue y tuvo 3 visitas a Vargas, ya eso nos, bueno, conmovió a todo el país y nos conmovió a nosotros. Porque una cosa es, nosotros desde el primer día, desde el día 25, fuimos centro de acopio. Sí. Y desde ese primer día comenzamos a apoyar a la gente de Vargas. Y fuimos a Vargas. Tuvimos a las 2 semanas del terremoto, fuimos con muchísimos, un camión cargado de insumos, colchonetas, agua, comida, kit de higiene, de todo llevábamos, medicina, y tuvimos en el sitio de los acontecimientos. O sea, al ver eso, a vivirlo, ya eso es, te cambia. Te cambia totalmente. Entonces, por eso nosotros no vamos a hacer ese tipo de evento. Lo vamos a hacer más comedido. Sí, vamos a hacer la caminata, okay. Porque la caminata es importantísima, claro. Porque la caminata es una caminata para que las personas concienticen el problema del cáncer de mama. Yeah. Es para prenderle esa lucecita roja. Aquí claro. Estamos, cuídate, asiste a tu médico, hazte tu mamografía, hazte tu eco. Y entonces va a ser un poco más.
0: ¿Y más esa sencilla. Caminata va a ser en qué fecha, doctora?
2: La caminata va a ser el 17 de octubre. Y estamos vendiendo unos brazaletes. El brazalete tiene un costo de $3. Y estamos vendiendo franelas con las viseras. Todo eso lo estamos realizando.
0: Ok, así que si usted quiere colaborar, usted quiere colaborar de alguna forma, no tiene suficientes recursos porque es asalariado, por cualquier limitación que usted quiera, usted va hasta la sociedad anticancerosa y dice, yo quiero comprar mi brazalete, quiero comprar mi gorra y quiero comprar mi franela. Y usted cancela eso y allá le entregan eso y ya está participando en la caminata.
2: Claro, y en la caminata va a haber varias cosas que vamos a hacer.
0: Sí.
2: Va a, que es, Vanessa les va a hablar todo lo que bueno, vamos a hacer en la caminata.
1: Buenas, le habla la licenciada Vanessa Sarmiento.
0: Ya va, Vanessa, espérate porque tengo, no te, ah, ya va. Espérate, ahora Vanessa, a ver.
3: Buenos días, ajá, les habla perfecto. La licenciada Vanessa Sarmiento, la responsable de redes y la fisioterapeuta de la clínica Pesquis. Bueno, como le estaba comentando la doctora, el día 17, sábado de octubre, vamos a tener la caminata rosa. Esto va a ser a partir de las 7 de la mañana, el punto de concentración va a ser en la sociedad anticancerosa, vamos a salir de allí, son 5 kilómetros que vamos a recorrer, toda la avenida Bolívar, la Miranda, y retornamos de nuevo a la sociedad anticancerosa, donde vamos a tener bailoterapia, vamos a tener stand de ventas, todos los emprendedores que se quieran sumar a esta causa, bienvenido sea, pueden poner su stand de comida, su stand de ventas de su emprendimiento. Todo lo que quieran vender son bienvenidos, es, todo es para apoyar. Pueden comunicarse con nosotros a través de las redes sociales, por el Instagram, por el TikTok. Estamos como arroba Sociedad Anticancerosa Guárico y en el TikTok estamos como Clínica de Pesquisa Guárico. Por ahí yo misma los atenderé. Bueno, también como dijo la doctora, tendremos ventas de franelas y viseras. El paquete de franela y visera tiene un costo de $20 y por individual la franela en 15 y la visera en 8. Bueno. Recordemos que todo esto es bueno para el apoyo para esta noble causa. Todo lo que vendamos ese día, todos los brazaletes que las personas asistan, todo es para esta noble causa. Okay. Bueno, aparte de la bailoterapia, del stand de Ben.
0: Vanessa, tenemos que ir a unos interesantes anuncios.
3: Okay.
0: Y también a el avance que ya viene.
3: Okay.
0: Entonces, este, me gustaría que continuáramos hablando de ese tema de las viseras, de cómo la gente puede contribuir y nosotros gustosamente. Ya estamos en el rango del avance.
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5: 9:28. 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
4: 9:28 de la mañana, con este avance informativo nos vamos a Guasadualito, el municipio Páez del estado Apure, y está nuestra compañera Yorky Hernández. Nos reporta que prolongados racionamientos eléctricos afectan la salud de los adultos mayores.
6: Los continuos y prolongados cortes del servicio eléctrico están generando graves consecuencias a la calidad de vida de las comunidades, siendo la población adulta mayor una de las más vulnerables ante esta situación. Luis Castillo, residente del barrio La Palma en Guasdualito, estado Apure, denunció que la falta de electricidad combinada con las intensas olas de calor representan un severo peligro para la salud de las personas de la tercera edad, especialmente para quienes padecen de hipertensión arterial. Asimismo, los vecinos expresaron su preocupación por la falta de un cronograma oficial y predecible de cortes eléctricos.
7: Por lo menos las personas mayores que sufren de tensión alta, mire, eso es un veneno, ¿ah? El tema del calor es mucho. Esperemos que de verdad esto se solucione, porque de verdad que el pueblo está sufriendo, pero que, concha, regulen un poquito menos la luz. Está bien que haya problemas, pero, concha, no nos quiten tantas horas la luz.
4: Los detalles de esta situación y otras en nuestra emisión de Punto y Seguimos a las 12 del mediodía. A esta hora les acompaño con este avance informativo Alexander Medina.
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10: 9:30.
11: Esa negrita que...

0: Bueno, ya estamos de vuelta en el Guarapo Informativo cuando exactamente son las 9:34. Escuchamos el avance y luego escuchamos a Celia Cruz. La negra tiene tumbado hoy en este día de viernes de aroma, que si usted no canta, coma por lo menos, ¿ok? Así que no te lo pierdas hoy con nosotros en la cita. Y estamos con la doctora Marianela y con Vanessa. Ellas son de la Sociedad Anticancerosa del Estado Guárico y Vanessa nos estaba contando cómo va a ser el proceso para que tú colabores con la Sociedad Anticancerosa. No te quedes en tu casa, ¿no? La cosa no es decir, ay sí, yo los quiero mucho, no, no, no. La cosa es manifestarlo. No te preocupes, ocúpate, ¿ok? No te preocupes, ocúpate. Y ocuparse significa colaborar. Suponga usted que usted no tiene para comprar alguna de esas cosas. Ya le vamos a preguntar a Vanessa para que nos diga cómo hace para hacer una donación a nombre de la Sociedad Anticancerosa. Entonces, Vanessa, adelante.
1: Sí, señor Wilmer. Bueno, como lo estábamos conversando anteriormente, cada granito cuenta. Si usted no tiene para comprar, por ejemplo, la franela, no importa. Así sea 10 bolívares, 100 bolívares, un dólar, lo que salga de su corazón es bien recibido. Recuerden que esta lucha no es solo de las personas que padecen la enfermedad, esta lucha es de todos, porque no sabemos si el día de mañana podemos ser nosotros, puede ser un familiar, puede ser alguien conocido. Entonces, bueno, todo aporte es bien recibido. Por estos momentos, bueno, hoy está parte de nuestro equipo, ahorita la doctora y yo vamos a ir para allá cuando terminemos acá, a la Plaza de los Amanes. Allí estamos vendiendo brazaletes, el costo del brazalete es de $3, estamos vendiendo franelas y viseras. El paquete de franela y visera tiene un costo de $20, las dos piezas. Y por individual, la franela en 15 y la visera en $8, de igual manera la pueden adquirir, ya sea acercándose a la sede de la Sociedad Anticancerosa. Nosotros laboramos de los lunes a sábado a partir de las 7 de la mañana hasta las 2 de la tarde. Pueden acercarse y allá pueden adquirir su brazalete, su franela y su visera. También pueden contactarnos a través de las redes sociales, por el TikTok, que estamos como Clínica Pesquisa Guárico, y en el Instagram estamos como Sociedad Anticancerosa Guárico. Yo misma los atenderé por esos medios. Y bueno, esta lucha es de todos. Recuerden, el sábado 17 de octubre vamos a tener la Caminata Rosa. Va a ser de 5 kilómetros, salida desde la Clínica de Pesquisa por toda la Avenida Bolívar y retornamos otra vez a la sociedad, donde vamos a llegar con bailoterapia a cargo de Darwin Fit. Él, gracias Darwin, que todos los años nos apoya con su hermosa bailoterapia, con sus chicas que van. Luego vamos a tener actividades, muchos artistas que se han puesto a la orden, que también todos los años nos acompañan, y bueno, unos nuevos también van a estar haciendo lo que ellos saben, cantar y animar. Entonces, bueno, el que quiera participar, el que quiera ir a la caminata y quedarse luego de la caminata, vamos a estar en la sociedad. Ambientamos el patio de la clínica para este evento. Como dijo la doctora anteriormente, no va a ser quizás como todos los años con tarima, así como uno dice apoteósico, pero va a ser algo conmemorativo, algo muy bonito. Claro. Porque lo importante es celebrar ese día, principalmente conmemorarlo con las mujeres, las luchadoras que todos los años nos acompañan también, las sobrevivientes, que ellas son, como decimos, las invitadas especiales.
0: Claro.
1: Porque más allá de hacer la prevención, también celebramos a las sobrevivientes. Entonces, bueno, la invitación es ese día, el sábado 17 de octubre, a participar en la caminata y luego con la actividad.
0: Bueno, gracias Vanessa. Ahí tienen la información. Usted no se quede en su casa. Usted de alguna forma tiene que colaborar. Usted ha estado involucrado en su familia y paciente, en su vida ha tenido circunstancias. Usted, por favor, acuérdese de esa gente que tiene esos momentos difíciles y no encuentra a dónde correr. porque aquí se trata de correr para poder sobrevivir. Entonces, y no son muchos los recursos. Hablamos con la doctora de algunas cosas que son necesarias para la clínica, ¿verdad? Y yo quisiera que la doctora se las enumerara a ustedes, porque necesitamos esos equipos para mejorar la clínica. Y yo les voy a decir una cosa a nuestros comerciantes, nuestros emprendedores, la gente que mueve el dinero aquí en la ciudad. O sea, ¿por qué irse a una clínica afuera cuando podría ser tratado en tu misma ciudad? Por especialistas, no por gente improvisada, sino por especialistas. ¿Qué mejor que decir, mira, yo contribuí a comprar ese mamógrafo, yo contribuí con este equipo, yo traje estas mesas, yo traje estas sillas, yo doné este mobiliario, yo hice esto para que tu permanencia en la vida tenga un sentido y una razón? Entonces, doctora, cuéntenos cuáles son esos equipos que necesitamos allí.
2: Bueno, nosotros necesitamos muchísimos equipos, claro, para lograr una buena atención. En este momento que tenemos los médicos, los especialistas, pudiéramos comenzar con una sala de quimioterapia, donde se aplique la quimioterapia. Pero también nosotros contamos con una farmacia donde damos las medicinas gratuitas. ¿Qué mejor que esa farmacia nosotros poderlas equipar de drogas que se necesitan para esa quimioterapia?
0: Exacto.
2: Porque eso es importante. Si usted supiera la cantidad de personas que van solicitando un medicamento para la quimio que vale $50, $100, $180, $300, ¿quién tiene hoy en día esa cantidad para comprar una ampolla que se administra cada 21 días? Entonces, eso es lo que yo quiero que en este momento ustedes sepan, que padecer este tipo de enfermedad es algo costoso.
0: Así es.
2: Costoso, que lleva a toda la familia a entrar en una etapa de supervivencia, de estrés. Entonces, por eso es este momento del mes de octubre de recolección, porque nosotros sí queremos adquirir muchísimas cosas para ayudar a todos estos pacientes. Y no solamente los pacientes que tienen ese problema de cáncer, sino también aquellos pacientes que a veces van buscando ayuda para operarse de otra patología.
0: Sí.
2: Y entonces también nosotros queremos ampliar nuestro quirófano.
0: Bueno, fíjense, usted nos trajo
2: quirófano
0: aquí una
2: grande.
0: Muestra. Usted nos trajo aquí una muestra. Mira, Vanessa es responsable de redes, pero también es fisioterapista. Y ahí las consultas deben ser, la fisioterapia debe ser mucho más económica que en otro sitio. No se vaya a perder el camino. Usted puede colaborar. Si usted va a las consultas, usted cancela su consulta. Sí. Usted está colaborando con la clínica, pero necesitamos que usted entre en razón.
2: Sí, por lo menos la sala de fisioterapia ya tenemos casi todo, pero necesitamos ampliarla.
0: Así
2: y necesitamos comprar otros equipos.
0: Así.
2: El que nos hace falta en este momento es el magneto, ¿no?
1: El magneto, sí.
2: Y hacer una sala un poquito más amplia. Yeah. Pero tenemos todo, con todos los esfuerzos que hemos logrado, hemos ido adquiriendo todos los equipos. Y lo más importante que hay que recalcar, que ahí en la clínica la licenciada da clases de fisioterapia gratis, o sea, sin ningún horario.
0: Sí.
2: Ella ayuda a los muchachos a las pasantías de fisioterapia.
0: Sí.
2: Allá se imparte clase el doctor Guzmán, el doctor Carpio. Y entonces eso es importante que también lo sepan. Queremos construir también una sala para estos eventos, para conferencias, para dictar clases, porque es un sitio docente,
0: claro,
2: también. Y bueno, muchas gracias por el guayoyito.
0: Bueno,
2: ya yo lo iba a protestar.
0: Es que este es el guarapo.
2: El guarapito.
0: El guarapo informativo.
1: Bueno, otra cosita que yo quería aportar, aprovechando que estábamos hablando de las diferentes. Hay quizás una información errada, que no todo el mundo sabe que en la sociedad no solamente tratamos el cáncer, que no solamente están los especialistas base, por así decirlo, oncólogo, radiólogo, no. En la sociedad, porque lo digo por experiencia, porque muchas personas me dicen, wow, no sabía que allá habían tantas especialidades. Y yo les digo, sí, en la sociedad tenemos desde dermatólogo, tenemos medicina interna, tenemos gastroenterólogo, tenemos pediatra, tenemos psiquiatra, bueno, psicólogo, estoy bueno. Yo, está la doctora en radiología, está el apatólogo, bueno, tenemos laboratorio, tenemos muchísimas especialidades. Eso es importante, regar la voz.
0: Claro.
1: Porque, bueno, quizás hay como que una información allí, no porque se llame clínica de pesquisa, sociedad anticancerosa, quiere decir que solo tratemos eso. No, nosotros tratamos muchísimas ramas, tenemos muchísimas especialidades y todos los médicos estamos dispuestos, estamos prestos para ayudar. Ya sea en la parte social, en la parte de los estudiantes, todos ahí somos una familia y el que quiera ir es bien recibido, también los que nos apoyan día a día, los colaboradores. Mire, así sea ir a arreglar los medicamentos, eso es una ayuda.
0: Claro,
1: una ayuda que de verdad uno agradece con el corazón y que se necesita.
0: Así es. Bueno, yo quiero agradecerles a ustedes por habernos traído este mensaje de esperanza para la gente de Guárico. Este mensaje de esperanza, que todavía aquí estamos gente que tenemos esperanza, tenemos valores y estamos respondiendo a la sociedad a pesar de las vicisitudes, de las dificultades, de los inconvenientes que hemos tenido, del doblete sísmico, de todas las cosas que han estado ocurriendo. Nosotros tenemos la esperanza, ustedes y nosotros aquí en Fe y Alegría hacemos un excelente equipo. Yo quiero agradecerle a usted, doctora Marianela, el tiempo que nos ha dispensado. Yo sé de su agenda muy ocupada. Y a Vanessa, bueno, esta es tu casa también. Cuando
1: gracias.
0: Tengan algún programa adicional, sería bueno pensar en el futuro de un programa para la sociedad anticancerosa.
1: Perfecto.
0: Ok, que puede salir desde aquí.
1: Ok, gracias.
0: Desde
1: gracias.
0: Aquí, este espacio es para la gente, para que la gente tenga esperanza, se anime. Y bueno, yo quería dejar a la doctora Marianela en sus palabras de despedida, porque el tiempo conspira contra nosotros en radio. Quisiéramos hacerlo más extenso, pero bueno, las cosas aquí en radio son de empieza a tal hora y termina a tal hora y no hay más.
2: Bueno,
0: y yo aquí tengo a mi jefe Jesús, que mi jefe Jesús me dice, ya está listo. Adelante.
2: Y hay que acatar las órdenes.
0: Así es.
2: Bueno, no me queda más que agradecerle a la emisora, a usted, profesor, por este tiempo que nos han brindado la oportunidad de dar esta información. Recalcar hoy a todas las personas que están escuchándonos que el mes de octubre es el mes de prevención del cáncer de mama, que róbate unos minutos de tu tiempo para hacer la prevención.

0: temas, y la parte también, la parte emocional con la psicóloga, que también va a dar una charla para todas aquellas mujeres, pacientes que padecen del cáncer, y es una charla a toda la familia. Entonces están invitados todos a seguirnos en las redes sociales, que Vanessa se los va a decir rapidito.
1: Ok, Vanessa, cuéntanos las redes.
2: Estamos en Instagram como @sociedadanticancerosaguarico. Y en TikTok estamos como Clínica de Espequiza Guárico. Por allí yo subo toda la información cuando tenemos jornadas gratuitas, cuando tenemos charlas educativas, cuando tenemos eventos, todas las ventas para el aporte y el apoyo a la clínica. Por allí estará publicando todo, y yo misma los atenderé cualquier duda, cualquier consulta, para agendar una consulta médica. Yo misma los atiendo con mucho amor y mucho cariño.
1: Bueno, gracias a la Sociedad Anticancerosa, gracias a Vanessa y a la doctora Marianela por haber venido con nosotros, y esta es su casa. Cuando requieran, cuando tengan tiempo, cuando quieran, aquí estamos para promover esos eventos que van en beneficio de la salud del pueblo guariqueño.
0: Muchas gracias, profesor. La bendición para todo este equipo maravilloso. Que Dios lo siga guiando en estas programaciones con mucha sabiduría y mucha humildad, como los ha caracterizado siempre, a todos los que integran esta hermosa familia de fe y alegría.
1: Gracias, doctora. Entonces despedimos a la doctora Marianela y a Vanessa, que se van a la Plaza de los Samanes, y usted no se quede ahí sentado. Párese y vaya a la Plaza de los Samanes a comprar su franela, su visera y su brazalete para que vaya a la caminata. Sea hombre y mujer, lo que usted quiera, ¿ok? Vaya a la caminata. Les voy a pedir, Vanessa, que me envíes, yo te voy a dar mi número para que me envíes un videito sobre cómo hacerse el autoexamen. Porque yo tengo mujeres aquí los sábados que son estudiantes nuestras, y me gustaría subírselo al grupo que tenemos de WhatsApp. Perfecto. Para que ellas vean eso, y además los esposos que están allí, son adultos todos, los esposos que están allí se encarguen de mostrarlo.
2: No, y ellos también,
1: esposos.
2: Porque recordemos que no solo el cáncer da en las mujeres, el hombre también. Sí. Eso todos no lo tenemos que hacer.
1: Perfecto. Bueno, muchas gracias, que tengan buen día.
2: Gracias.
1: Continuamos entonces en el Guarapo Informativo.

0: Bueno, estábamos despidiendo a la doctora Marianela, estamos a las 9:52. Vamos rápidamente al guarapo literario. Oh, bueno, yo no sé si ya, ya no nos da tiempo de guarapo literario el día de hoy. 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

Bueno, y ya estábamos, después de subirle el volumen, recuerde que estamos en la gran rifa de Fe y Alegría. 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Y ahí gustosamente te vamos a atender y te vamos a acompañar. Por aquí Yeli Gutiérrez envió: buenos días a todos los guaraperos, pronta recuperación para el profesor Juan Carlos, que Dios nos bendiga y nos proteja a todos, amén. Amén, amén, Yeli, eso deseo. 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En la dirección de la emisora, el profesor Juan Carlos Leal, director de Educomunicación Guárico. En la dirección de la región central, nuestra profe María Emilia Cafroni, allá en Valencia. En la coordinación de la emisora, Jesús Salazar. En la locución y coproducción conjunto con Juan Carlos Leal. Juan Carlos el productor, yo soy el coproductor del Guarapo. Y aquí estamos para acompañarles el próximo lunes. No te lo vayas a perder. Volmer Uzcategui, 10.346, certificado locutor. Tuve el placer de acompañarles durante este tiempo. Gracias a la gente de la Sociedad Anticancerosa y a usted por sintonizarnos. No se pierda el Guarapo el lunes porque tenemos mucha información que queremos compartir con ustedes. Hasta entonces, nos vamos con un tema musical. Nos vamos con un tema musical. Porque la gente hoy está alegre. Y yo creo que este tema a todos nos gusta.

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0: Sí, señores, muy buenos días a todos los que se encuentran sintonizándonos desde la Radio Fe y Alegría 94.3 FM y este programa Al Son de la Gaita. Hoy iniciando nuestro primer programa de este año 2026 y dando la cuenta regresiva a las próximas Navidades. Les recordamos que estamos bajo la dirección general de Juan Carlos Leal, en la coordinación quienes habla Jesús Salazar y quienes tenemos el placer también de acompañarlos en la conducción y controles técnicos Jesús Salazar como productor nacional independiente número 35.905. También acompañado de
1: María Eugenia Burgos, mi número de colectura 16.135.
2: Sí, señor, y a mi persona acá, Xiomara López, con certificado de locución UCB 47.498, también inscrita en el Colegio Nacional de Periodistas bajo el número 26.806.
0: Y como ya de costumbre, ya nosotros, este es nuestro tercer año consecutivo y por ahí escucharon lo que fue nuestra promo, escucharon la rotativa que sonó durante todo este mes de septiembre y parte de lo que empezó este mes. Iniciamos hoy 2 de octubre y iniciamos con lo mejor para ustedes. Así que ya saben, no se olviden de escribirnos, por ahí tenemos a través del 0412-923-7511, pueden mandar su WhatsApp y escribirnos un mensaje de texto o mandarnos un WhatsApp, aunque ya redundea un poco
2: también.
0: Por TikTok. Ya vamos a mencionar las redes sociales, pero antes los números de teléfono para que nos escriban. Por aquí también tenemos el número de teléfono de María Eugenia. María Eugenia.
1: Claro que sí, mi número de teléfono es 0424-328-6633 y estamos también para que nos manden mensajes de texto, WhatsApp y todo lo que ustedes quieran escuchar en estas 2 horas de Al Son de la Gaita.
0: Este programa, como ya les veníamos mencionando, lo realizamos todos los años. Este es el tercer año consecutivo que nosotros volvemos a la programación para todos ustedes. Así que, ¿qué tal si le colocamos primero un tema musical y luego regresamos con más de lo que tenemos preparado para ustedes el día de hoy? Así que le vamos a dejar con este tema de los Cardenales del Éxito, Huele a Navidad.

0: siendo ya las 10 y 13 de la mañana, continuamos con este programa Al Son de la Gaita, por aquí por Radio Fe y Alegría 94.3 FM. Ustedes escucharon el tema musical de Huele a Navidad de los Cardenales del Éxito. Les invitamos a que nos sigan a través de TikTok, como les arroba Fe Alegría 943 FM, y el TikTok donde nos encontramos ahorita haciendo el en vivo es XL Natural. Por ahí también nos pueden mandar un mensajito y nos pueden colocar la gaita que más le recuerde la Navidad. Por ahí tenemos muchas músicas pendientes y apenas estamos iniciando con este programa. Ya les mencionábamos que este es el primer programa que realizamos de este año 2026, hasta la cuenta regresiva a la Navidad.
1: Así es, el primer programa que estamos haciendo ese lanzamiento el día de hoy. Un placer compartir con ustedes que se encuentran ahorita en su casita, en su comercio, echando gasolina, haciendo cualquier diligencia y está en la sintonía de 94.3 FM, Fe y Alegría. Y como le decía Jesús hace pocos minutos, en la que estamos en vivo por la cuenta XL Natural, donde usted puede hacer también vernos visualmente en este momento, escucharnos y vernos. Bueno, que la Navidad es no, la gente dice, bueno, ajá, viene Navidad, mucha tristeza en nuestro país por lo sucedido en el mes de junio, pero también recordemos que cuando tenemos niños en nuestros hogares, el niño es la luz de nuestro mundo, y eso, por esos niños muchas veces hay que estar y poner ese arbolito, colocar, bueno, vamos a tener que hacerlo como dicen muchos memes por ahí, vamos a tener que colocar el arbolito con bombillos recargables, porque de verdad con los problemas eléctricos que estamos nosotros presentando en el país no va a ser fácil. Así que bueno, un saludito. Por aquí María, ¿tienes algo?
2: Sí, bueno, también como estaba hablando Jesús, pues recordar ese momento maravilloso que vivimos con esos familiares que ya no se encuentran pues con nosotros en esta tierra. Y bueno, también a todas esas personas que están lejos, de esos familiares que se encuentran lejos, pues recordarlo y a través de las redes sociales pues comunicarnos con ellos. Y es fuerte, pues este año ha sido un poco fuerte para nosotros, Venezuela, pero es como decía mi compañera Xiomara, si tenemos niños, pues a ellos hay que demostrarle la alegría, que a pesar de que hay sufrimiento en esta tierra, pues también tenemos alegría, tenemos por qué celebrar, porque estamos unidos como familia, porque estamos unidos como venezolanos, y porque este es el nacimiento pues de un nuevo año, de un futuro mejor y de una esperanza pues en Dios de que todas las cosas van a cambiar en nuestro país.
1: Así es. Jesús, ¿qué más tenemos por ahí? ¿Qué tema musical vamos a presentarle a nuestra querida audiencia en este momento?
0: Bueno, como sabemos que ya pronto los niños van a estar con el niño Jesús pidiendo sus regalitos, con esa alegría, aunque como ya mencionábamos en el live primero, sabemos que Venezuela está atravesando una situación bastante poco habitual, a pesar de las miles de cosas que suceden diariamente, eventualidades como la luz, el agua, el gas, bueno, entre tantas cosas, pero nosotros queremos alegrarlos con este programa, El Son de la Gaita, así que nos pueden mandar un mensajito, nos pueden escribir esos deseos que desean para este próximo 2027. Ya prácticamente tenemos una cuenta regresiva hacia la Navidad y también hacia el próximo año 2027, que yo creo que si septiembre se fue así volando.
1: Y va galopando, porque es impresionante cómo pasan los días.
0: Los días pasan demasiado rápido y parece mentira.
1: Está como la canción de Gilberto Santa Rosa, los días pasan.
2: Oye, fue un año rápido, fue un año que pasó volando, parece mentira que ya hace un año estábamos aquí y bueno, ya otra vez. Fue un abrir y cerrar de ojos.
0: Así que bueno, nos vamos con este tema de medioevo. Yo creo que ustedes saben cuál es porque este niño pide demasiado.
1: Un tema súper de años y famoso.
0: Este niño pide demasiado, así que ya saben, bueno, mi alegre parrandón de medioevo.
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0: Bueno, son exactamente las 10:24 minutos. Aquí arranca, seguimos en el programa Al Son de la Gaita a través de la señal 94.3 FM.
1: Y estaba sonando la cortina Al Son.
0: No, estábamos sonando la medio Evo.
1: La
0: Me Alegre Parrandón fue la que sonó. Sonó hace rato.
2: Medio Evo, ese niño pedilón que pide, bueno, Dios mío, sabrá.
0: Bueno, que yo también, yo antes pequeña pedía mucho.
1: Yo también.
0: Yo decía, papá, una muñeca. No, quiero una máquina de coser, no, una cocinita, un coche para las muñecas, todo eso era eso, porque uno era pedía de todo para el niño Jesús. Yo quiero hacer la carta del niño Jesús, y era la carta, era la carta, no, es que era la carta. Tú ahí pedías de todo, en la carta tú pedías de todo, todo lo que se te atravesaba, tú, ese niño Jesús viene cargadísimo.
1: No, y las lucecitas de Navidad. Las estrellitas, a mí me gustaban mucho las estrellitas de Navidad.
0: A ver, estás con los juegos artificiales.
1: Ajá.
0: Tú te fuiste más allá, a los juegos artificiales, y después seguro te quemaste, María.
1: Sí, bueno. Sí, una vez me quemé, se me quemó la ropa.
0: ¡Ay,
2: Hay anécdotas.
1: Pero mi abuela me consentía.
0: Yo creo que a más de uno le pasó eso con las estrellitas. Porque antes las estrellitas resistían más.
2: Saludos a Rosa.
0: Rosa, saludos. También por acá la tenemos conectada con nosotros en la cuenta de TikTok. Y por acá por la señal 94.3 FM queremos enviarte un saludo, Rosa, desde el sector de La Morera. Gracias por la sintonía. Esas personas que nos están sintonizando en diferentes comunidades de San Juan de los Morros, gracias. Yo sé que están un poquito con sueño, porque anoche le dieron un doble pack. Y bueno, ¿qué vamos a hacer? Aquí seguimos adelante con esta situación con el servicio eléctrico. Así que teníamos otra por ahí, otra gaitica sabrosa. Escríbanos a través de los números telefónicos que tenemos en la pantalla del TikTok. Creo que lo colocamos por ahí, y para que usted nos envíe la gaita que usted quiere escuchar en su casa. Usted que está en su casa, en su trabajo, estudiando, anda en este momento en el centro de San Juan, o está fuera de San Juan de los Morros, en otro estado, en otro país, usted puede pedir su gaita que le recuerde esos momentos de felicidad, en armonía familiar, y nosotros por acá le complacemos, porque este es el preámbulo para lo que va a ser nuestro programa todos los viernes de 10 a 12 del mediodía.
2: Como dice Xiomara, de 12 del mediodía nosotros estaremos por acá todos los viernes con este programa de gaitas, Al Son de la Gaita, por Radio Fe y Alegría 94.3 FM. Ya en pocos minutos nos iremos con el avance informativo a nivel nacional, pero antes de eso queremos mencionarle un poco de publicidad acerca de nuestra institución. 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De igual manera te los estaremos diciendo por esta emisión. Así que nos vamos con el avance informativo y regresamos con un tema musical después de esta noticia.
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4: Son las 10:28 de la mañana de este viernes 2 de octubre. Nos vamos al estado Barinas, allí está nuestro compañero José Leonel Gutiérrez. Nos reporta que cerrado paso troncal en la troncal número 5, ya que el alcantarillado cedió ante la crecida de caudal en el sector La Palma en Barinas. Adelante, José Leonel, te escuchamos.
5: Así es, Alexander, y este día viernes lluvioso en gran parte del occidente del país ha generado daños viales, especialmente en la troncal 5 que comunica a los estados Táchira con Barinas, en el llamado sector La Palma, esto antes de llegar al sector El Pagüey, ya parroquia Barinas, directamente a lo que es la capital del estado Llanero. Se dio ante algún alcantarillado y levantamiento de la capa asfáltica, lo que ha generado el cierre vehicular a esta hora de la mañana en esta importante arteria vial, que repito, comunica los estados Táchira y Barinas. Y hasta el momento, lo que se ha podido conocer a través de redes sociales, algún anuncio oficial, es que se cierra el paso vehicular, y además que, bueno, por donde está el daño de la capa asfáltica, hay un caudal fuerte de agua en estos momentos. Así que estaremos haciéndole seguimiento a esta información. Reporto para todos ustedes, José Leonel Gutiérrez. Regresamos contigo, Alexander, a los estudios.
4: Gracias, José Leonel. Los detalles en nuestra emisión de Punto y Seguimos a las 12 del mediodía.
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6: 10:30.
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0: Y regresamos en vivo, siendo ya las 10:33 de la mañana. Continuamos con este programa Al Son de la Gaita, por aquí por Radio Fe y Alegría 94.3 FM. Ustedes escucharon el avance informativo a nivel nacional y después ese grandioso tema que es una cumbia bastante movida, Arbolito de Navidad. Arbolito de Navidad de Pastor López. Y no cualquier pastor, el pastor que canta.
1: No, y por ahí tú sabes que está también muy famoso ahora su hijo, interpretando todas las canciones de Pastor López. Es un joven.
0: Muchacho,
1: sí. Sí, yo creo que no pasa de los 25 años, ¿verdad?
0: Demasiado.
1: Es jovencito y canta, bueno, muy parecido a su padre. No podemos decir igual, pero sí parecido a su padre. Y bueno, él está llevando a conciertos para llevar a eso.
0: Sí, señores, gracias a Dios que esta persona, este hijo de Pastor López, está haciendo, como quien dice, uso del legado de esos temas que son, bueno, pues, yo creo que cada año son los temas particulares que escuchamos ya cuando va llegando esta época, y el temazo que siempre suena desde septiembre, se siente que viene
1: diciembre.
0: Por ahí yo tengo uno que dice desde octubre, se siente que viene diciembre. Vamos a encontrarlo por ahí, lo vamos a seguir, lo vamos a colocar ahorita.
2: Ajá, bueno, sí, señor, es verdad. Ahorita estamos en una época que hay muchos cambios y que estamos... ¿Allá lo encontraste? Ya encontró en octubre, se siente diciembre. Bueno, este mes de octubre le cuento que es mi cumpleaños, cumpleaños el 14 de octubre. Pues recibo tortas, regalos, muchas cosas maravillosas.
1: Pero no cae en Al Son de la Gaita, así que no podemos cantar el cumpleaños.
2: No cae Al Son de la Gaita, cae creo que miércoles, pero podemos cantarlo el viernes. Esta semana podemos cantar cumpleaños.
1: Bueno, quien se anota con la torta. Bueno, sí, bueno, ya tenemos el tema preparado para que usted que está en sintonía a través de la señal 94.3 FM, Fe y Alegría, puede escuchar este tema muy conocido. Desde octubre se siente diciembre.
0: Más que todo, eso no es un tema, pero sabes que es como...
1: ¿Cómo qué?
0: Es como...
1: ¿Es inteligencia artificial?
0: No. ¿Te acuerdas que ese es desde septiembre se siente que viene diciembre? Ajá. Algo que sacaron desde Colombia, un locutor muy popular, ahorita no recuerdo su nombre. Eso tiene una historia, porque todo tiene una historia. Y desde esa radio sacaron eso para promocionar lo que son las cosas, por lo menos decirlo, los artículos de diciembre, para hacer las ventas más movidas. Sabemos que muchas personas se adelantan a las compras en sentido de comprar los estrenos, de comprar los regalos. Hay personas que compran los ingredientes de las hallacas.
1: Hay mucha gente ya comprándolos.
0: Por lo menos los ingredientes de las hallacas que no se dañen, como la harina, los palos, las cosas que se puedan mantener durante todo este tiempo y bueno, en medida de la luz que nos permita. Así que este popular, como decirlo, efecto desde septiembre se siente que viene diciembre. Nosotros lo tenemos, pero desde octubre, pues. Así que escúchenlo.
3: De octubre se siente que viene diciembre.
0: Fíjense que él después entra con una cumbia bastante movida y entonces es parte de ese momento. Así que ya saben, desde octubre se siente que viene diciembre, ya estamos al conteo regresivo hacia la Navidad. Y bueno, vamos a continuar con más música para ustedes. Ahora le tenemos una para esas personas que a veces necesitan un abrazo. Un abrazo, y a veces las personas, a veces un abrazo vale más que mil palabras, y nosotros queremos demostrárselo con esta canción. Así que ven, un abrazo de Maracaibo 15.

0: Sí, señores, regresamos a este programa Al Son de la Gaita por aquí por Radio Fe Alegría 94.3 FM. Y ustedes escucharon en el fondo musical a Maracaibo 15 con Venga un Abrazo. Ahorita tenemos unos invitados que nos llegaron acá de sorpresa, haciendo invasión a los medios y haciendo una visita guiada a la radio. Hoy nos encontramos con los alumnos de la Gabriela Mistral y su profesora. Hoy nos encontramos con ellos acá y ellos quieren mandarle un saludo a ustedes a través de nuestros micrófonos. Así que le damos la bienvenida a todos ustedes a este espacio el día de hoy. Y queremos que ustedes manden un saludo a su familia, a su mamá, o se presenten, o por lo menos digan en qué grado se encuentran, en qué año, qué hacen, qué les gustaría hacer, si les gusta la Navidad, o les gusta la gaita, o no sé.
1: Hola, me llamo Sebastián Castillo y lo que más me gusta de la Navidad es compartir con mi familia.
2: Hola, me llamo Ciane Loreto y lo que más me gusta de la Navidad es la comida.
3: Ah, porque ya va, vamos a pararnos ahí. ¿Por qué la comida? ¿Qué tipo de, más que todo, la yaca, el
2: jalleco,
3: el jamón?
2: La jalleco.
3: ¿La yaca? Uh-huh. Ok, ella le gusta la yaca. Okay.
4: Buenos días, Valeria Román, representando a la Gabriela Mistral.
5: Ajá, ¿y qué te gusta más de diciembre? Más que todo, ¿qué te llama la atención?
4: La música y el pan de jamón.
5: Ay, ¿qué tipo? ¿Te gusta más parrandón? ¿Te gusta más la parte de las gaitas? ¿Qué gaita te llama la atención? ¿Qué gaita más escuchas en tu casa? Vamos a ver.
4: 100% las gaitas, aunque ahorita no recuerdo un nombre en específico, siempre están presentes.
5: Ok.
6: Hola, mi nombre es Oriana Gámez y estoy representando a la Gabriela Mistral. En particular, la Navidad me gusta es por los viajes, estar con mi familia, comunicar la alegría que nos da estar en familia y hablando con los demás de cosas súper random, realmente. Pero estar en conjunto es lo que nos llena totalmente.
5: Bueno, este más o menos es lo que le llaman ellos la atención en la época decembrina. Ya vieron la comida, esas gaitas que escuchan en familia. Pero aquí también tenemos a otra persona importantísima para la Gabriela, que es la profesora de radio de la Gabriela, que ya va a hablar un poquito, porque ella no tiene miedo escénico. Ella no,
3: ella se presenta acá. Vamos, para que tienen los micrófonos.

0: Buenos días, Soraima Álvarez, docente a cargo de Aura Sonora, Radio Escolar de la Gabriela Mistral. Y esta visita es para que los estudiantes se familiaricen con la radio, vean el equipo y bueno, y despierten esas ganas que tienen de practicar la locución, porque lo han hecho bastante. Sin embargo, pues ellos querían vivenciar esta emoción que les da estar aquí, pues.
1: Bueno, de verdad, muchas felicidades a todos ustedes y por escogernos, pues, por escoger visitar acá a Fe y Alegría. Y bienvenido, y de verdad que es un consejo maravilloso seguir esta labor de la radio. Es muy bonita, los incentivo a que sigan estudiando y se sigan preparando para un futuro mejor. Y de verdad me gusta también el pensamiento que ustedes tienen, ¿verdad? Esa familiaridad que tienen con la Navidad. Les gusta compartir, ¿ves? O unos niños, ¿verdad? Y los regalos, las cosas. Pero ellos enseguida, el compartir con la familia, las hallacas, la comida que prepara mi abuela, la comida que prepara mi mamá. O sea, es muy bonito escuchar esto de los jóvenes hoy en día, de esas tradiciones que hemos tenido en nuestra familia.
2: Y bueno, como ustedes estuvieron escuchando a los jóvenes de acá de la Gabriela Mistral, con unas espectaculares voces, por cierto, se escucharon muy bien a través de la radio. Lamentablemente no se pueden ustedes monitorear, pero bueno, yo los estoy escuchando y se escucharon de verdad excelente. Tienen muy buena voz. Espero que, como le dijo mi compañera María Eugenia, ustedes puedan seguir en este mundo, hacer participación. Ya sabemos que ahorita está mucho lo que son las redes sociales, existen los influencers, existen la parte de TikTok, las batallas. Tenemos muchas cosas que podemos hacer con las redes sociales para cosas buenas. Y qué mejor hacerlas de esta forma. Está volteada la cámara. Bueno, por aquí tenemos
1: talleres, pues, de locución con mi amiga Xiomara López. Ella dicta talleres y entonces muy bueno, pues, que ellos se vayan familiarizando con esos talleres, el practicar la voz, todas esas técnicas, cosas técnicas, exacto.
2: Sabemos que son muy importantes estas herramientas, porque a veces parece mentira, pero sufrimos de miedo escénico. Y el miedo escénico a veces nos tumba por completo. Podemos aprender una exposición de pies a cabeza y al momento de presentarnos nos ponemos blanco. Si somos morenos nos ponemos más blanco, y si somos catire, bueno, nos ponemos rojo. Entonces vamos a continuar con un tema musical para hablar un poco más con los chicos de la Gabriela Mistral. Así que nos vamos con este tema bastante bonito, Amor del Bueno, pero en esta ocasión por Negrito Borjas y Noel Charit, es participante de Sin Bandera. Así que nos vamos con este tema, Amor del Bueno, siendo las 10:47 de la mañana.

0: cuando son las 10:51 de la mañana, pues estábamos escuchando Amor del Bueno con el Negrito Borja. Entonces le damos pase a Xiomara López, que está hablando acá con los muchachos, indicándoles todo, ¿verdad? Todas las actividades que hacemos en la radio.
1: Sí, señor. Son exactamente en este momento las 10:52 minutos de la mañana. Continuamos a través de la señal 94.3 FM Fe y Alegría, San Juan de los Morros, en el estado Guárico. Bueno, aquí compartiendo con este grupo de jóvenes que nos acompañan el día de hoy en nuestra transmisión en vivo al son de la gaita. Y bueno, estamos dando unas recomendaciones primordiales en la parte de la locución. Nosotros tenemos tiempo dando talleres en la parte de locución tanto a niños como personas adultas. Y unas recomendaciones principales que siempre damos a nivel de la locución es cuidar nuestra voz. Nuestra voz se cuida porque es el medio con que tú transmites emociones. Nuestra voz nos lleva, y no sé si se acuerdan, en la historia de la locución, existía más la radionovela. La radionovela, tú dabas emociones a las personas. Bueno, por aquí viene otro grupo de jóvenes, por aquí se están acercando, mira. Por aquí, bienvenidos chicos, bienvenidos a Fe y Alegría. Hola, ¿cómo están ustedes? Estamos en una transmisión en vivo en este momento. Vamos a rodarnos para acá, déjame pararme yo.
2: Ya. Ah, ven.

0: Ya abrimos micrófono y regresamos en vivo, siendo ya las 10 y 57 de la mañana, ya nuestra primera hora de Al Son de la Gaita. Así que les recordamos que estamos por acá por Radio Fe Alegría 94.3 FM y en este en vivo por TikTok, en XL Natural, por TikTok, como ya se los mencionaba anteriormente. Por acá tenemos una invasión de medios de los muchachos de la Gabriela Mistral. Ya por aquí un grupo participó, que se encuentran acá al lado mío. Por aquí se encuentran uno de los muchachos y por allá se encuentran los demás, que Xiomara va a hacer el favor de presentarlos también. En unos momentos también los pondremos a hablar ustedes, porque ya sus compañeros lo hicieron y lo hicieron bastante bien. Así que ustedes tampoco se van a quedar sin hablar por micrófono. Van a mandar un saludo, van a mandar algo que quieran decir por la radio y por qué la Navidad es muy importante para ustedes. Ya saben que se acercan las fechas decembrinas y nosotros tenemos este programa que es de gaita, Al Son de la Gaita. ¿A ustedes les gusta la gaita?
1: Sí, comienza.

0: Mi nombre es Kimberly Rodríguez, yo represento a la Gabriela Mistral y a mí de Navidad me gusta porque paso más tiempo con mi familia.
1: Buenas, mi nombre es Adrián Ramírez y represento a la Gabriela Mistral. A mí la Navidad personalmente me gusta es por esa época en la que puedo compartir con mi familia y verla desde hace tiempo ya que no los veo.
2: Buenas, mi nombre es Francisco Chirino, represento a la Gabriela Mistral y lo que más me gusta de la Navidad son los fuegos artificiales.
3: ¡Ay, Dios! ¿Viste lo que le gusta? Los fuegos artificiales, ve las estrellitas. Sí.
4: No, no, no. ¿Y las rayas?
5: No, ¿te gustan más los fuegos artificiales?
4: Ah, ¿te gusta comer tallaca, verdad?
5: A Venus es la única que le gustan las estrellitas y las cosas artificiales. A mí me encanta ver las lucecitas de lejos.
6: Bueno, también queremos recordarles que hoy también es Día Internacional de la No Violencia. Se conmemora cada 2 de octubre en honor al aniversario del nacimiento de Mahatma Gandhi. Así que hoy es Día Internacional de la No Violencia. También tenemos como Día Mundial de la Educación Social, que cumple funciones de salida profesional y el rol clave a la ACODILLA. Una jornada de reconocer la labor imprescindible de educadores y educadoras sociales y poner en valor el papel que tienen en la construcción de una sociedad más inclusiva y justa.
5: Y hoy es día del ángel de la guarda. Ángel de la guarda, dulce compañía, no me desampares ni de noche ni de día, no me dejes sola porque me perdería. Es una oración que deberíamos decirlo todos porque es el ángel guardián que tenemos, que Dios nos ha mandado para acompañarnos en esta vida.
6: Y bueno, ya como veníamos diciendo, tenemos estas fechas conmemorativas el día de hoy y también, como ya mencionaba María, el ángel de la guarda. Y ya sabemos, esa es la oración que se debe rezar todos los días porque todos tenemos un ángel de la guarda y siempre nos ofrece esa compañía. Es el que nos protege de las cosas que nosotros no vemos, de aquellas cosas que quizás usted dice, wow, yo pensé que por lo menos voy cruzando la calle y sin querer no puedo ver o no estoy viendo que alguien viene y como que me retrocedo. Ese es tu ángel de la guarda que te está cuidando de que no te suceda un accidente o te ocurra algo peor. A veces son detallitos que no nos fijamos, pero esos son esos pequeños ángeles que te están cuidando día a día. Y ustedes que bueno, no, ustedes no son del ángel de la guarda, ustedes son de... ¿Cómo se llama?
7: De la Gabriela. Igualmente los jóvenes, yo creo que todos tenemos ese angelito de la guarda cuidándonos, porque muchas veces cuando estos jóvenes están en la calle, que andan solos y no tienen esa compañía de ese adulto y siempre hay alguien, una persona mala en su camino, la apartan para que ustedes estén cuidados. Entonces ese angelito está ahí cuidándolos y protegiéndolos porque ustedes tienen ese gran don. Sí, hoy el ángel, el Colegio Arquidiocesano Ángel de la Guarda está celebrando su día. Bueno, la profesora es parte de ese personal. Ellos hicieron una misa hoy, tuvieron su misa de celebración y bueno, ellos conmemoran esta fecha tan hermosa como es el Día del Ángel de la Guarda. ¿Qué tenemos más por ahí, Jesús?
6: Bueno, vámonos con otro tema musical, un poquito más movido. Este tema es de Cardenales del Éxito, el Negrito Fullero. Así que ya son las 11:02 de la mañana y nos vamos entonces con este tema musical para seguir hablando con los muchachos de la Gabriela Mistral.
8: ¡Y un negrito!

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La mañana ya cambió el digital, ustedes escucharon a los Cardenales del Éxito con el Negrito Fullero y todavía continuamos aquí con esta invasión a los medios de el grupo del Liceo Gabriela Mistral, Xiomara explicándole cosas de lo que es este mundo de la radio, de la locución, de cómo nosotros actualmente podemos trabajar de manera multiplataforma porque tenemos las redes sociales, ahorita como estamos haciendo la transmisión en vivo a través del TikTok, como lo es XL Natural. También tenemos el Instagram que pueden escribir por ahí, como lo es Fe Alegría 943. También tenemos el TikTok personal de la radio que es arroba Fe Alegría 943. También están nuestros números privados, como lo es el 0412-923-7511. También tenemos por acá el número de María Eugenia 0424-328-6633 y el número de Xiomara que de momento va a estar ocupado, pero cuando se desocupe puede recibir y leer el mensaje que es el 0424-351-4179. 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La copia de la cédula, la copia de la partida de nacimiento, copia de notas certificadas o certificación de sexto grado. Esto es para realizar tus sueños y ser técnico profesional. Tenemos dos sedes, así que nos puedes visitar acá, como ya le mencionaba anteriormente, en la urbanización telegrafista calle Falcón número 7, a 20 metros del colegio arquidiocesano. Esto es acá en San Juan de los Morros. Y en Valle de la Pascua, en la biblioteca pública Pedro Escobar Ramírez, avenida Libertador, calle 5 de julio. Calle 5 de julio, así que ya sabes, esto es allá en Valle de la Pascua, Biblioteca Pública. 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También tienen talleres como lo es en el área de belleza y estética, en el taller de corte para damas, planchado y secado, seminario también de gelatín, la parte de las uñas, aquellas personas o las mujeres o también hombres, porque hay hombres que también se arreglan las uñas, que les interese, ya saben, para acá por capacitación Fe y Alegría. También el taller de corte de caballero. En la parte administrativa y tecnológica tenemos el taller de contabilidad y el taller de Excel básico. Esto todo por capacitación Fe y Alegría. Y para el desarrollo personal tenemos el taller de oratoria y un curso de seguridad industrial. Y el más novedoso, que es para estas fechas especiales, es algo que a muchos les gusta, la parte gastronómica, un seminario de mesa navideña para aprender la elaboración de tortas negras, pan de jamón, galletas y brownies. 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

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Ya culminando con este espacio de campañas y servicios publicitarios, vamos a seguir con lo que es la parte de nuestros invitados. Ah, bueno, nos dicen por aquí que nos vayamos con un tema musical, así que vámonos con este que es bastante movido. Es una cantante reconocida, vámonos con Farolito.

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0: Siendo ya las 11 y 22, continuamos con el programa Al Son de la Gaita. ¿Escucharon a Gloria Estefan con el tema Farolito? Pues sí, saludos a Carmen Páez, Carlos de la Bodega del Son y a todos mis compañeros de la Gabriela Mistral, Ciane Loreto, Valeria Román, Oriana Gámez, Kendrick Campiño, Kimberly Rodríguez, Adrián Ramírez y Francisco Chirino. Y a la profesora Zoraima Álvarez. Y les habla de acá, de la radio Fe y Alegría, no, 94.3 FM, Sebastián Castillo, del Colegio Gabriela Mistral.
1: Bueno, felicitaciones, Sebastián. De verdad que él estaba muy entusiasmado porque él quería hablar por los micrófonos. De verdad que lo felicito, lo hiciste muy bien. Un poco asustado porque siempre es así, ve, la primera vez siempre es así. Pero sigue practicando y sigue modulando la voz. Tienes una bonita voz, tienes una bonita proyección, así que adelante, ¿verdad? Entonces, aquí continuamos con nuestros visitantes.

0: De la Gabriela Mistral, estudiantes de la Gabriela Mistral, hablando un poco sobre la radio, sobre cómo se trabaja en la parte de la radio, con nuestra compañera Xiomara López, que es la que les está dando todas las instrucciones, y escuchando al son de la gaita, para que nos alegre la mañana. Si alguien quiere hablar, a mandar saludos, no, ya tienen miedo escénicos. ¿Tú sí? ¿Cuál es tu nombre? Oriana, bueno, no sé, di algo de la Navidad o haces en la Navidad. ¿Qué hace tu familia?
1: Personalmente hacemos hallacas entre todas las familias. Hacemos hallacas entre toda la familia, eso es totalmente una tradición de cada año que nos llena a todos de una manera inmensa. Ahí podemos charlar, jugar, hacer bromas y de verdad a mí me pone muy feliz porque este año seguramente van a haber muchas más personas de mi familia unidas, así que nada.
0: ¿Alguien más quiere decir algo? ¿No? Adrián. No, no quieren. No quieren nada, vale. ¿Ah? ¿Quiere decir algo, Sebastián? ¿Cómo se prepara tu familia? ¿Qué hace tu familia en Navidad? No quiere, no tiene miedo escénico. Tiene miedo. Claro, un saludo. ¿Ya? ¿Ya? ¿Ya? Bueno, acércate acá al micro.
2: Bueno, de aquí para Gabriela.
0: Claro. Acércate al micro. Dale sin miedo, respira profundo, vas muy bien.
3: ¿Sí? Bueno, de aquí les habla Valeria Román, representando a la Gabriela Mistral, para darles un agradecimiento a la emisora 94 FM por recibirnos en sus instalaciones y darnos estos maravillosos conocimientos.
0: ¡Listo eso!
4: Y bueno, como ustedes escucharon, escucharon ahí a Sebastián, escucharon también a
5: Valeria.
4: A Valeria y a Oriana. Nadie más se quiere animar a mandar un saludito a sus papás. Ah, bueno, vamos a colocarle el micrófono a Kendry, que quiere mandarle saludos a su familia. Sí, sí, vamos.
6: Un saludo a mis papás y gracias a esta grandiosa emisora 94 FM que nos aceptó en esta bonita
4: mañana
6: instalación. También por esta increíble experiencia que es muy bonita. Y muchas gracias. Saludos a todos. Eso.
4: Bueno, yo creo que yo los felicito a todos ustedes porque de verdad, yo a esta edad a mí me hubiese dado un pánico terrible hablar en radio. Ahorita, bueno, me ha costado bastante y sin embargo, ya siento que ese miedo se ha ido desvaneciendo por completo. Espero que ustedes no pasen por esas mismas etapas que yo pasé y sin embargo son muy buenas pasarlas porque saber que tenemos ese miedo de hacer las cosas indica que vamos por el buen camino, ¿sabes? Porque nos da miedo quizás, pero cuando lo intentamos queremos volverlo a hacer. Tenemos el caso aquí de Sebastián que quiere seguir mandando saludos. Así que, Sebastián, vamos, tú quieres continuar hablando por la radio. Ahorita mandamos tu saludito y nos vamos con el avance informativo. Vamos, Sebastián.
3: Gracias a la emisora 94.3 FM Fe y Alegría por recibirnos en sus maravillosas instalaciones. Desde el Colegio Gabriela Mistral les habla Sebastián Castillo. Si en algún momento llegan a inscribir a sus hijos, nietas, a quien sea de sus familiares, se unan a nuestro grupo de creación, recreación y producción radio, en el cual les enseñaremos a modular su voz, entre otras cosas, y que tengan una feliz mañana.
4: ¿Vieron? Así que Sebastián les hace

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2: Y regresamos ya haciendo las 11:30 de la mañana. Por aquí estaban haciendo ejercicios de vocalización.
3: El carrito.
2: Estaban haciendo por ahí el carrito para pronunciar mejor lo que son las palabras. Por ahí tenemos el saboteo de Xiomara pegando sus gritos. Y bueno, el avance informativo no salió. Colocamos un poco de lo que es las campañas de inscripciones. Les recordamos que estamos en inscripciones acá en Educomunicación. Y como también le mencionaba Sebastián por allá, en la Gabriela Mistral tienen ese grupo de creación y arte. De creación y arte para que...
4: Creación, recreación y producción.
5: ¿Hablo? Sí. Además del grupo de creación, recreación y producción de radio, también tenemos el de música, arte en tus manos, entre otros, en el cual le enseñarán a tocar el 4, el arpa o las maracas. En el grupo de arte les enseñarán a hacer piñatas, entre otras cosas. También está el grupo de pintura. El grupo de atelier de joyas, que les enseñarán a hacer collares, pulseras, entre otras cosas. Y por último, el de repostería, que les enseñarán a hacer ponquecitos, tortas, entre otros.
2: Ya sabemos que para la próxima vez aquí alguno de ustedes tiene que cantar, porque tienen canto. Tienen canto, ¿no? Escuché ya a Sebastián promocionando que tienen canto allá en el colegio, así que nosotros tenemos un programa de gaita y le recordamos que vamos a estar haciendo invitaciones para aquellas personas que tengan un parrandón navideño o que tengan alguna agrupación musical que quieran venir a este programa y hacer promoción de sus músicas, hacer promoción de lo que ellos realizan y por lo menos también darle mucha motivación, porque ya vienen las navidades, ya vienen las navidades. Ya ustedes hicieron su carta para el niño Jesús. Yo sé que están un poco grandes, pero también se puede pedir un regalito, nunca está de más. Sabemos que los regalos para todos son buenos. Ya por aquí Sebastián está pidiendo su forrito para su celular. Ya tiene que especificar qué teléfono tiene, si es un Xiaomi, si es un Redmi, si es un iPhone, no sabemos. Entonces, pero bueno, ya sabemos que en la Gabriela Mistral tienen muchas actividades. Si se quieren acercar por allá o si tienen a sus hijos inscritos en ese colegio, pueden incluirlos en las actividades culturales que tiene este colegio. Y nosotros también por acá en Fe y Alegría, con este programa Al Son de la Gaita, los invitamos a que se acerquen, nos escriban y hacerles esa invitación para que ustedes vengan a promocionar lo que son esos parrandones navideños de los colegios. Ya saben, si la Gabriela Mistral arma su parrandón, se tienen que venir para acá a cantar. Así sea el burrito sabanero, por favor. Mira, ya por ahí Sebastián ya está practicando. Ya está practicando por ahí Sebastián. Entonces, ya por aquí vamos a buscar el tema del burrito sabanero para colocarlo.
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2: Bueno, tenemos unas versiones muy actualizadas, las cuales son una de David Bisbal y otra de Elvis Crespo. Oh, rayo.
7: Se fue la luz.
8: Y bajó la luz.
6: Un bajón de luz.
8: Qué emoción.

Bueno, como de costumbre, la luz siempre echando vaina y ya nos quitaron. Nos hicieron una, como quien dice, un aviso, un preaviso. Es un bajón, el cual nos tumbó la señal por pocos segundos, pero ya aquí regresamos al aire siendo las 10:36. Estábamos hablando de lo que eran esos parrandones navideños y haciendo la invitación aquí a nuestros compañeros de la Gabriela Mistral, que por ahí ya estaban cantando, ya teníamos por ahí el burrito habanero preparado, pero bueno, la interferencia de la luz nos cortó, como quien dice, la inspiración, pero no del todo, porque ya por ahí la estamos sintonizando, la estamos buscando para colocárselas en este momento. Yo les mencionaba que esta versión del burrito sabanero es un poco más actualizada. Hay tres cantantes que la han actualizado, uno venezolano y los otros dos son uno español y el otro es un puertorriqueño, si no mal recuerdo. Entre ellos vamos a colocar a el español, que es este David Bisbal. Estoy buscándolo por acá para colocar el tema. El burrito sabanero es un poquito movido. El otro, el de Elvis, que después es un poco más merengue. Y vamos, el otro es de Luca Moli, el hijo de Jonathan Moli. Es un poquito más dulce por su voz, porque es una voz de niño. Pero vamos a irnos con el burrito sabanero de David Bisbal y luego, si nos da chance, colocamos los otros. Y también, si hay una interpretación en vivo de todos nosotros, hacemos una interpretación del burrito sabanero. Así que nos vamos con este tema de David Bisbal, el burrito sabanero.

Y el burrito sabanero de David Bisbal, espero ustedes lo hayan cantado en sus casas. La gente lo iba a cantar en sus casas. Nosotros íbamos a buscar el otro tema por acá, el original, porque sabemos que el original. Claro, el original, pero bueno, tenemos aquí una falla que el internet no está. El internet no está colaborando mucho. Entonces, estamos aquí con estos detalles técnicos que siempre ocurren en vivo. Ya vimos que la luz nos afectó unos minutos, y ahorita el internet también nos está afectando otros minutos más, pero vamos a seguir conversando. No sé si quieran cantarlo así, a capela. No. Normal. Si no buscamos la letra, la cantamos por aquí.

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2: Y bueno, ya tenemos el tema por aquí del burrito sabanero, así que ya se lo voy a poner para que lo empiecen a cantar, así que...
3: Se va a cantar todo lo vamos a cantar.
4: Vamos a despedir la transmisión en vivo con la cantando el burrito sabanero.
3: Vamos todos.
4: Vamos, vamos.
5: Tienen que acompañar.
3: Vamos todos.
6: Vamos con nosotros.

0: Bueno, por ahí escucharon el burrito sabanero en versión Gabriela Mistral y Fe y Alegría. Esto fue un poco bien improvisado, pero bueno, esperemos que ustedes lo hayan disfrutado el día de hoy por acá al son de la gaita. Ya son las 11:46 de la mañana, ya casi nos toca despedir este programa. Le agradecemos también a todos los muchachos de la Gabriela Mistral que hicieron hoy participación de este programa para hacerlo más alegre, a Sebastián por participar también bastante, a Oriana, Valeria, también a todos los demás muchachos, Kendry, Kimberly, a Francisco, se me borraron los nombres. Bueno, el internet también no colaboró para borrarme las cositas que tenía por acá anotada, pero agradecemos a todos los muchachos que hicieron hoy esta participación bastante amena y bastante beneficiosa para ellos, porque ustedes lo disfrutaron, ¿cierto? ¿Verdad que sí? Entonces hay que agradecer también todo eso. Así que Sebastián, Ciane, Valeria, Oriana, Kendry, Kimberly, Adrián y Francisco. Y la profesora Zoraima. Por aquí todos ellos hicieron participación de este primer programa en vivo a través de la red social TikTok, como lo es en la cuenta de Xiomara XL Natural, y a través de la radio, Radio Fe de Alegría 94.3 FM, y este programa Al Son de la Gaita. Ya saben, ustedes vi por ahí que tomaron fotos y videos, nos pueden etiquetar tanto la cuenta personal de Xiomara como lo es Xiomara L Peroso en Instagram, o también a la red social de la radio, Radio Fe y Alegría, en este caso Fe Alegría 943. Por ahí nos pueden encontrar en el Instagram y seguirnos y etiquetarnos en esas fotos y videos que ustedes tomaron para nosotros repostearlo y también compartir que Al Son de la Gaita dio esa bienvenida maravillosa con todos los muchachos a esta invasión de radio que realizaron el día de hoy.
1: Bueno, ¿quieres hablar? ¿Quieres decir algo? Sebastián, ya aquí agarré los micrófonos. Bueno, gracias. Este día maravilloso, nuestro primer programa Al Son de la Gaita, pues 2026. Fue un caluroso día. Micrófonos. Bueno, gracias. Este día maravilloso, nuestro primer programa Al Son de la Gaita, pues 2026.

0: Gracias por este granito de arena que ustedes han hecho acá en la radio. Esta alegría pues que han traído para acá en nuestro primer día de Azón de la Gaita. Esperemos y les invitamos a participar a todos los radioescuchas al Son de la Gaita para el viernes de la semana que viene, de 10 a 12 del mediodía, para que todos ustedes, pues, estamos acá para escucharlo, para ver cómo están, van a gestionar los ingredientes para sus hallacas, para la comida navideña, para hacer ese ya almacenamiento, ¿no?, de los ingredientes para la torta negra, para todas esas cosas maravillosas que se hacen en diciembre, donde tratamos todo lo posible, a pesar de los costos, de integrar a la familia o de permanecer unidos con nuestros hijos, nuestra familia, nuestros amigos, nuestros vecinos. Y entonces, bueno, aquí estamos. Se despide de ustedes María Eugenia Burgos, el número de colegiatura del CNP 16135.
1: Bueno, quiero primero que los muchachos se despidan, así que aquí el que vaya a tomar los micrófonos o quienes quieren tomar los micrófonos antes de despedirse, hagan un breve saludo, hagan la despedida, el agradecimiento a la profesora que los trajo a ustedes a conocernos y a nosotros a conocerlos a ustedes, así que les dejo los micrófonos abiertos para que hablen.
2: Bueno, les mando un saludo, soy Oriana Gámez y estoy aquí agradeciéndole a la profesora Zoraima Álvarez por traernos en esta radio tan cálida. Y otra cosa, nosotros somos la promoción 27 de la Gabriela Mistral, tenemos redes sociales, que es promoción GM 27, ahí podemos, ahí estamos presentándonos cada uno de los estudiantes. Y nada, aquí con Valeria.
3: Dale, Valeria.
4: Bueno, y desde aquí nos despedimos desde la emisora 94.3 FM, agradeciéndole a ellos y a nuestra profesora Zoraima por presentarnos esta maravillosa oportunidad.
3: Amiga, seguro que tiene la voz bien bonita.
5: Y bueno, muchas gracias a la emisora 94.3 FM, Fe y Alegría, y a la profesora Zoraima por traernos y conocer más sobre el mundo de la radio. Y se despide y nos despedimos y muchas gracias.
6: Primero que todo, muchas gracias a los porque nos aceptaron. Gracias a nuestra profesora Zoraima que nos llevó hasta aquí. Hasta aquí porque es muy bonito esto, así que muchas gracias.

0: Bueno, ya son, ¿qué? 11:53, 52 minutos de la mañana. Bueno, será un placer haberlos estado acompañando hasta esta hora de el día de hoy. No tienes que darle vuelta, María. No se está viendo nada. María se quedó en el aire. Quien tiene el placer de haberlos acompañado, Xiomara López, con certificado de locución, Universidad Central de Venezuela, 47.498, periodista de esta red nacional de acá, de Venezuela, bajo el número de CNP Guárico, 26.866. Será hasta el próximo viernes que estaremos nuevamente con ustedes, compartiendo un poco más de Al Son de la Gaita. Recuerden, todos los viernes de 10 a 12 del mediodía, a través de la señal 94.3 FM. Chao, chao, cuídense mucho. Feliz fin de semana.
1: Así que, como dijo Xiomara, chao, chao. Nos vemos el próximo viernes de 10 a 12 de la tarde. Y como cosa, tenemos que dar los créditos. Ya Xiomara se despidió, ya María Eugenia también. Y nosotros por aquí también lo vamos a hacer. Pero antes de todo, les recordamos que estamos bajo la dirección general de Juan Carlos Leal. En la coordinación, quien les habla, Jesús Salazar. Y quienes tuvimos el placer de acompañarlos en los controles, conducción, Jesús Salazar como productor nacional independiente número 35.905. Ya Xiomara López, que se despidió por allá, y María Eugenia Burgos. Así que el próximo viernes a la misma hora, no se lo pierdan, de 10 a 12 de la mañana, a través de Radio Fe y Alegría 94.3 FM y también por el TikTok, como lo es XL Natural. Nosotros nos despedimos entonces con este tema musical de Billos, Caracas Boy, con Aguinaldo con Billos. Así que nos escuchamos y nos vemos el próximo viernes de 10 a 12. Aguinaldo con Billos, Billos, Caracas Boy.

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367 niñas, niños y adolescentes con vulneración directa a sus derechos. La investigación realizada bajo la iniciativa Hashtag 100 días de grietas en la infancia sintetiza casos de 20 entidades del país en la ausencia de datos oficiales del Estado, desagregados por edad y género. A medida que transcurre el tiempo, aparece un riesgo preocupante que las condiciones inicialmente excepcionales comiencen a ser aceptadas como parte de la cotidianidad. La precariedad habitacional, los obstáculos para asistir regularmente a la escuela y la pérdida de seguimiento institucional no puede convertirse en una normalidad para la niñez afectada, fue lo que advirtió Carlos Tripane, director y coordinador de SECODAP. El desplazamiento interno forzado constituye el mayor impacto documentado tras los sismos. Un grupo de 1.811 niñas, niños y adolescentes debieron trasladarse a otros estados junto a sus familias en condiciones de precariedad, lo que representa el 55.43% del total de todos los afectados. Pese a estar acompañados, la investigación advierte que estos menores enfrentan el desarraigo, la ruptura de sus redes comunitarias, barreras de inserción escolar y dificultades de acceso a servicios básicos, sin contar con planes gubernamentales de vivienda definitiva. En la distribución territorial, La Guaira concentra la mayor proporción de las afectaciones con 1.326 menores registrados, es decir, 40.59% del total. Este informe también detalla que de 417 denuncias iniciales de desaparición recopilada tras el evento sísmico, 144 niñas, niños y adolescentes continúan todavía desaparecidos.

0: Y con esta información finalizamos nuestra primera ronda, nuestro primer bloque informativo. Antes de ir a la pausa, los invitamos a unirse a nuestra comunidad informativa y que nos sigan todas nuestras redes sociales, arroba Radio Fe y Alegría, visitando también nuestra página web www.radiofeyalegrianoticias. Vamos a nuestra primera pausa y volvemos con más información.
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0: Y bueno, ya son las 12 y 12 minutos del mediodía. Nosotros continuamos en nuestra edición meridiana de Radio Fe y Alegría Noticias, en su revista informativa Punto y Seguimos. Vamos a dar inicio a nuestro primer recorrido de lo que pasa en las regiones.
6: ¿Qué pasa en las regiones?
0: Y bien, les comentábamos que seguimos haciendo recorrido y especial énfasis en todas las fallas de infraestructura y sobre todo las afectaciones del servicio eléctrico en las regiones. Es así como nos informan. Fallas eléctricas continuas causan severas pérdidas comerciales y afectan la calidad de vida en el Nula. Es un reporte que nos trae nuestro compañero José Leonel Gutiérrez.
7: El Nula, estado Apure, está al fondo. En silencio, sin servicio eléctrico, como toda la normalidad que han dicho algunas personas que se convirtió el mes de septiembre y el mes de octubre en tener en las tardes a oscuras. Las altas temperaturas se acompañan en cortes que han venido desde el mes de agosto y septiembre de manera paulatina, sin saber exactamente cuántas horas de cortes o fluctuaciones, que es el elemento adicional que tiene a más de uno sufriendo. Personas que pierden alimentos, personas que tienen que buscar y resolver a través de gasolina o gasoil para sostener esos productos en las plantas eléctricas. No obstante, esto, entre otras cosas, genera grandes pérdidas económicas.
8: Mi nombre es Javier Rodríguez Pedroso. La temática es que, concha, vale, esta broma de la luz no me deja trabajar bien, he tenido mucha pérdida. He regalado mucha mercancía a los parientes por ahí, conocidos y eso, para que no se me vaya a seguir dañando. Y también, la broma es que también, sí, llega Corpolea aquí, de la luz también me llega al mismo, ¿cómo tira yo? El mismo monto, y le explico también, dice, no, que es el medidor, que eso es lo que marca el medidor, igualito. Y demoramos más sin luz que con la luz, ¿me entiendes? Entonces ya es justo que acomoden eso, no sé, ¿cómo es lo que está pasando? Pues la última vez que regalé casi pesando todo, entre hueso, carne, de todo un poquito, pues regalé en monto casi 900 mil pesos. ¿Ve? Que eso es pérdida bastante. Que el productor viene y me trae la mercancía y igualito tengo que pagársela a ellos completo. Sea, si sea pollo, sea carne, tengo que pagar igualito la mercancía completa, la que se me está perdiendo. Ah, en gasolina compro diario, en aceite.

0: que se va la luz son 9 pimpinas que se come la planta de gasolina para las 6 horas. De ahí se va las 6 horas más en la noche, tengo que comprar 9 pimpinas más. Ya son 180 mil pesos, a 10 mil pesos cada pimpina de 3 litros. Entonces, prácticamente la ganancia que uno se gana se la está comiendo la planta.
1: Apio, patilla y otros productos terminan dañándose ante la poca electricidad que hay en el Nula, y cuando llega, llega en muy mal estado. Son pérdidas económicas, alimentos y muchas cosas más que también terminan violando algunos derechos fundamentales de cada ciudadano. Esto sin dejar de mencionar que en más de mes y medio no se puede conciliar el sueño, no se puede descansar bien y sencillamente genera un estrés emocional para todos. En este trabajo especial sobre la realidad eléctrica en el estado Apure, desde el Nula, Leonel Gutiérrez, Radio Fe Alegría Noticias.
2: Continuamos explorando lo que acontece en las regiones, sobre todo a nivel de las afectaciones que generan la falta del servicio eléctrico. Nos trasladamos al estado Mérida. Allí residentes de diversos sectores manifestaron su rechazo ante el incremento de los cortes de energía eléctrica en los últimos días. Allí los ciudadanos señalan que las constantes interrupciones del servicio afectan el desarrollo normal de sus jornadas laborales, comerciales y domésticas. Pasamos a revisar los detalles con la voz de nuestro compañero José Angulo.
3: Mérida no escapa de los problemas por los cortes de electricidad que tienen en vilo a los habitantes de la región andina, donde los cortes de electricidad han incrementado y donde muchos manifiestan que el inicio de cortes era de 3 a 4 horas al día y desde hace días ha incrementado de 2 a 3 veces al día con una duración de 5 a 6 horas sin electricidad. Jesús Labrador expone la situación que viven por esta causa.
4: La crisis eléctrica sigue mostrando su peor cara. Durante los últimos años hemos tenido picos altos como el actual y otros momentos en los que la luz falla, la electricidad falla con bajones, pero en este momento el punto de tener 8 horas diarias, que supera las 8 horas diarias, porque por ejemplo en el circuito donde yo resido ayer se fue en horas de la madrugada, se volvió a ir en horas del mediodía, se volvió a ir en horas de la noche, entonces superó las 8 horas sin ningún tipo de problema. Gente, y esto es muy lamentable, es una situación que yo determino como un racionamiento criminal.
3: También habitantes del Vigía, municipio Alberto Adriani, señalan que la situación que padecen por los cortes.
5: Caribe Rojas, es lamentable la situación que está viviendo la ciudad de El Vigía, en donde hemos tenido más de 12 horas sin electricidad. Sí, aquí en el municipio de Berto Ariani tuvimos con preocupación estos cortes que son inhumanos y que se ven cortes prolongados de 8, 10, 12 horas, sin contar de que desgraciadamente el agua acá en el municipio de Berto Ariani, que el agua es vital, pues es por bombeo, o sea que si no hay luz, no hay agua en el municipio Alberto Adriani.
6: Mi nombre es Ángel Pérez. Nos encontramos en una situación crítica, ya que no se puede trabajar. 4 horas de luz, 4 horas sin luz, un ratico con luz, 4 horas sin luz. Nos la pasamos en ese recortico, trabajando de a ratico y de a poquito. Eso nos lleva a un atraso donde no podemos rendir en el trabajo. Problemas en las carnicerías, problemas en los almacenes, supermercados, en las escuelas, con nuestros niños, adultos mayores. Le pedimos al gobierno nacional pronta recuperación del tendido eléctrico. Ya no aguantamos más, cada día es peor.
3: Dentro de la ciudad, muchas de las personas manifiestan sentirse molestas por la cantidad de plantas eléctricas, las cuales generan contaminación sónica, señalando que hay sectores donde viven personas de avanzada edad y delicadas de salud que les perturba el fuerte ruido que originan estos equipos generadores de electricidad. Para finalizar, varios sectores de la ciudad de Mérida y otros municipios de la zona panamericana han realizado protestas ante los constantes cortes eléctricos que han generado daños de electrodomésticos y equipos, además de la pérdida económica en zonas productivas y comerciales que dependen de este servicio. Desde Mérida reportó José Angulo para Radio Fe y Alegría Noticias.
2: 12 y 19 minutos, continuamos ampliando todo nuestro recorrido por las regiones, haciendo énfasis en estos trabajos especiales vinculados con la falla de los servicios eléctricos. Nos trasladamos hasta el estado Sucre, específicamente la localidad de Cumaná. Allí, comerciantes del mercado municipal de Cumaná se ven muy afectados por los apagones diarios y la falta de agua en la zona. Es un reporte que nos trae nuestro compañero Otilio Velázquez.
7: Aunado a la problemática del agua que presenta la ciudad de Cumaná desde hace más de 7 meses,

0: clientes, los comerciantes de la zona del mercado municipal denuncian también las fallas diarias del servicio eléctrico, lo cual afecta sus labores cotidianas. Alfredo Tineo, comerciante de la localidad, ofreció detalles.
1: Aquí trabajamos desde las 6 de la mañana, pero estamos presentando este problema, que cuando hay el recorte de la energía, que comienza a las 8 de la mañana, toda la actividad tenemos que suspenderla por distintas formas, maneras, pues, tanto para la cuestión del manejo de los puntos, del manejo de la electricidad en sí, pues, y no podemos aguantarlo. Entonces nos vemos en la obligación de retirarnos, porque no hay la energía para poder mantener la situación aquí, y las mismas personas que prácticamente no salen ni de su casa viendo esta situación.
0: Tineo resaltó que la problemática no cesa, ya que a veces cuando tienen el servicio de agua potable por tubería, esta presenta malos olores y ha sido causante de enfermedades.
1: Desde que comenzó el problema del agua aquí en el estado Sucre, esta zona está bastante afectada por el sistema de que no llega con regularidad, y los días que nos tocan, llega y de repente nos las cortan. Y otra cuestión más también, el agua ha salido con unos olores fétidos. No sabemos si que no hay tratamiento, que no hay control allí. Entonces las autoridades deberían de tener un poquito más de atención con respecto a esta situación, porque se han presentado problemáticas y al ingerir el agua, problemas estomacales.
0: Son más de 800 comerciantes que se ven afectados con esta situación que impide la labor de muchos padres de familia. Desde Cumaná, para Radio Fe y Alegría Noticias, Otilio Velázquez.
2: ¿Qué pasa en las regiones?
3: Y con esta serie de reportes sobre las deficiencias del servicio eléctrico, nosotros despedimos nuestro segundo bloque a través de las regiones. Con esta ronda informativa, nosotros vamos a una breve identificación y ya volvemos.
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3: Doce y 23 minutos del mediodía. Continuamos nosotros con la emisión meridiana de nuestra revista informativa Punto y Seguimos a través de Radio Fe y Alegría Noticias. Continuamos con otro recorrido de lo que ocurre en las regiones.
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3: Nos trasladamos así hasta el estado Anzoátegui. Allí sindicalistas denuncian que en el hospital Racetti van para una semana con un solo ascensor activo. Un reporte que nos trae nuestro compañero Javier Guaipo.
7: Desde el pasado 26 de septiembre, los trabajadores del Hospital Luis Racetti de Barcelona, principal centro asistencial del estado Anzoátegui, comenzaron a tener mayores inconvenientes con los ascensores. De acuerdo a la denuncia de Edison Hernández, delegado de prevención del nosocomio, hasta la semana anterior habían 2 elevadores operativos de los 6 que existen. Pero uno de ellos, el único que llega hasta el piso 7, dejó de funcionar por fallas mecánicas. Escuchemos a Lucero.
8: Eso nos está trayendo problemas a nosotros, con los familiares de los pacientes, porque creen que somos nosotros que no queremos subir a los pacientes. Y esa situación también hace que la emergencia colapse, porque si ese ascensor no funciona, entonces los pacientes que ameritan ser hospitalizados en el piso 7 no lo podemos subir por el ascensor está dañado.
7: Él también, coordinador general del Movimiento de Trabajadores de la Salud en Anzoátegui, habló además sobre los problemas que están presentando actualmente en el baño del cuarto de descanso de los camilleros del área de emergencia debido a las filtraciones.
8: A cualquiera de nosotros le va a caer ese techo encima. Ya las filtraciones, en cualquier momento también la electricidad, todo eso, hay un corto, toda esa situación, y hasta el momento el gobernador del estado, el presidente de Saludán, ha hecho caso omiso a esta situación.
7: Finalmente reconoció que en los últimos años las autoridades a nivel estatal han realizado mejoras puntuales en el hospital, pero considera que todavía hay mucho por atender. Desde el estado de Anzoátegui, Javier Guay por Radio Fe y Alegría Noticias.
3: 12:25, continuamos ampliando lo que acontece en las regiones. Nos mantenemos en el estado Anzoátegui. En la localidad de El Tigre, estudiantes de medicina integral comunitaria rechazan la entrega de su sede a otra universidad. Un reporte que nos trae nuestra compañera Ada y Belice Figueroa. Escuchemos.
9: Más de 300 estudiantes de medicina integral comunitaria en El Tigre al sur del estado Anzoátegui están exigiendo la reconstrucción de su sede ubicada en La Charneca y rechazan el traspaso del recinto a la Universidad de Seguridad. Y es que a través de un pronunciamiento público, los futuros profesionales de la salud han aclarado que no están en oposición a la apertura de nuevas casas de estudio en la zona, pero condenan ser desplazados e ignorados tras llevar más de 2 años intentando recuperar su infraestructura afectada severamente por el abandono y actos vandálicos.
10: Aclarando de que no estamos en contra de nuevas casas de estudio en nuestra zona, sino de que seamos ignorados y desplazados, sabiendo que como estudiantes y futuros los médicos profesionales de la salud trabajaremos con vidas humanas y que no tengamos un lugar digno y seguro para nuestra educación correspondiente.
11: Este mes, por parte de la alcaldía Simón Rodríguez, fue notificada la inauguración de una sede en la Universidad Nacional Experimental de la Seguridad en nuestras instalaciones.
9: Y es que actualmente los futuros médicos deben ver clases en espacios prestados y precarias condiciones, así lo han afirmado los voceros estudiantiles, donde explican las gestiones realizadas ante la municipalidad.
11: Reportamos una reunión con el señor alcalde Alberto Lago el día 21 de septiembre del año 2026, donde por sus imprevistos no pudo acudir y fue convocado uno de sus representantes, el cual en una mesa de diálogo con nosotros nos instó a tener un poco más de paciencia con respecto a nuestra situación, pero hay que aclarar que nuestra situación lleva más de 20 años en las mismas condiciones.
9: Ante esta respuesta, los universitarios hicieron un llamado a la opinión pública y a las autoridades para que se respete el espacio destinado y a la formación médica, donde se garantice una infraestructura digna para la educación en el área de la salud. Esta es la información que tenemos desde la zona sur del estado Anzoátegui, Ada y Belice Figueroa, Radio Fe y Alegría Noticias.
3: Y continuamos ampliando informaciones. 12:28, finalizamos este bloque con el reporte de que en Guasdualito, en el estado Apure, los habitantes de La Aurora 2 exigen la reubicación urgente de un vertedero improvisado de basura. Es un reporte que nos trae Yorky Hernández.
12: Vecinos del sector La Aurora 2 en Guasdualito hacen un llamado de emergencia a las autoridades municipales y a los servicios de aseo urbano ante la proliferación de un bote de basura improvisado en plena esquina residencial. Graciela Ruiz, habitante afectada del sector, denunció que la acumulación constante de basura y el arrojo de animales muertos están perjudicando de manera directa la salud de las familias del entorno. Escuchemos.
13: Ese bote de basura nos está perjudicando a todos, pero sobre todo a mí, porque soy una persona enferma de los bronquios, viven niños conmigo, no pueden salir al solar a jugar, a hacer una vida normal, sino que tienen que vivir como presos, porque la fetidez que se forma en esa esquina es demasiado, porque la gente no toma conciencia. Vienen, traen animales muertos, los echan ahí, cuando no, tiran la basura para dentro del solar. A partir de las 4 o 5 de la mañana, que ya yo estoy levantada, está la gente tirando la basura de otras comunidades. Que busquen un sitio adecuado donde no afecte a la comunidad, porque hay colegios, hay niños estudiando.
12: Asimismo, Ruiz indicó que las frecuencias de recolección de aseo urbano son irregulares en la zona, por lo que solicita una reunión con los organismos competentes para acordar la reubicación definitiva del vertedero a un espacio adecuado que no vulnere la salud de la población. Es la información desde Guadualito en el estado Apure, Yorky Hernández, Radio Fe y Alegría Noticias.
2: ¿Qué pasa en las regiones?
3: 12 y 29 minutos, finalizamos un nuevo recorrido de lo que acontecía en las regiones. Vamos a una pausa y volvemos con la entrevista del día.
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0: 12:34 del mediodía, ya estamos de regreso en su emisión meridiana de Radio Fe y Alegría Noticias. Es momento de presentar lo que sería nuestra entrevista del día.
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0: En estos momentos.

0: Venezuela atraviesa una de las olas de calor más intensas de los últimos años. El fenómeno El Super Niño ha elevado las temperaturas de estados como Nueva Esparta y los apagones que en algunas regiones llegan a superar las 10 horas a diario impiden refrigerar alimentos, hidratarse adecuadamente y mantener los ambientes ventilados. En este contexto, los más vulnerables son los niños y los adultos mayores. Un golpe de calor se puede convertir en una emergencia médica en cuestión de minutos. Para hablar un poco y profundizar sobre cómo el calor y la falta de electricidad afectan la salud física de niños, niñas, adolescentes y también incluso los adultos mayores, cómo prevenir emergencias en casa, hoy conversamos con el doctor César López, médico pediatra, especialista en medicina crítica pediátrica, intensivista pediátrico. Un saludo y bienvenido a Punto y Seguimos.
1: Buenas tardes, gracias por la invitación.
0: No lo veo. Ahora sí. Un placer tenerlo aquí con nosotros. Doctor, ¿cuáles son los primeros signos de que un niño está sufriendo un golpe de calor? En este contexto del super niño y las altas temperaturas que estamos presentando en este momento, ese momento en el que la situación deja de ser manejable en casa y pasa a convertirse en una emergencia que requiere una atención más especializada.
1: Ok, para hablar un poco acerca de lo que es el agotamiento del calor y el golpe de calor, que serían dos consecuencias de estas altas temperaturas, hay que considerar que los niños son especialmente susceptibles a padecer los efectos de las altas temperaturas. Primero, porque tienen una mayor superficie corporal con respecto al peso. Segundo, porque ellos tienen de por sí una mayor producción de calor metabólico y tienen una menor eficiencia en la tasa de sudoración. Esto también aunado a mecanismos de termorregulación que pueden estar inmaduros, sobre todo en los niños más pequeños, los recién nacidos y los lactantes menores. ¿Okay? Es importante conocer eso porque los niños, al igual que las personas ya ancianas, van a ser más susceptibles a los efectos del calor. También, sobre todo en los niños pequeños que muchas veces no saben reconocer la sensación de sed. Es el primer indicio de que algo está pasando, de que hay deshidratación y sobre todo los niños más pequeñitos que no pueden manifestar cuando tienen sed, cuando quieren consumir líquidos. ¿Okay? Como dije, son dos etapas del mismo proceso. El agotamiento por calor es el organismo tratando de compensar todos los efectos del calor y el golpe de calor, que ya es cuando se trata de la emergencia médica.
0: Ok, se trata de una situación muy muy importante, sobre todo a tener en cuenta y que se tiene que vigilar por parte de los adultos o representantes. Un poco conversar qué señales debe observar la familia para como lo pueden ser confusiones o mareos que delaten que está sufriendo esta condición.
1: Ok, en primer lugar tenemos que saber que estos golpes de calor lo principal que nos van a dar es deshidratación en los niños, porque uno de los mecanismos que tiene el cuerpo para disipar el calor es a través de la sudoración. Entonces, el primer signo que tenemos que estar atentos, sobre todo en los niños ya que son más grandes, preescolares o escolares, es cuando el niño tiene sed. ¿Okay? Un niño que te diga que quiere tomar agua, que tiene sed, ya es indicativo de que hay cierto grado de deshidratación, aunque no puedan ser evidentes otros signos. ¿Okay? También tenemos que estar pendientes, sobre todo en los lactantes, en los niños más pequeños, en la orina. Si es un niño al que tiene, todavía necesita pañales y ves que pasan 4 horas, 5 horas, 6 horas y el niño no orina, eso ya nos tiene que también llamar la atención a los padres o a los cuidadores de qué está pasando. También si notas que en los niños, en los lactantes, las orinas empiezan a ser más oscuras, con un olor más fuerte, lo que se llama las orinas concentradas. También es un indicativo de que hay cierto grado de deshidratación. Ya cuando el cuadro avanza un poco más, sí se pueden empezar a presentar como signos precoces. Primero, rubor facial, ¿ok? Porque el cuerpo trata de disipar el calor a través de la vasodilatación de los vasos que se encuentran en la piel. Posteriormente puedes ver palidez. también puede empezar a tener dolores de cabeza, náuseas, mareos. Puede haber, cuando el cuadro avanza un poco más, calambres, cansancio inusual, apatía o cambios en el estado de ánimo.
0: Efectivamente.
1: Esto para poder reconocer lo que es lo que sería la fase inicial de agotamiento por calor.
0: Efectivamente, son síntomas a tener en cuenta. Un poco, bueno, usted trabaja aquí en la terapia intensiva pediátrica en Puerto Ordaz, que es una zona bastante caliente, y lo sabemos, una de las zonas más calurosas del país. Cuando un menor de edad llega a su consultorio, por ejemplo, o llega a la emergencia con un golpe de calor, ¿cuál sería el protocolo, esa recomendación de enfriamiento y de rehidratación que debería aplicarse? ¿Qué errores caseros pueden hacer o sumergirlo en complicaciones que pueden derivar en más problemas? Hemos perdido la conexión con el doctor César. Estábamos hablando y conversando acerca de que con estos recientes golpes de calor y sobre todo las afectaciones en la infraestructura eléctrica pueden traer problemas en menores de edad. Doctor, perdimos la conexión por un momento. Estábamos consultando con usted cuáles son, bueno, los protocolos de seguridad y sobre todo para atender un golpe de calor en menores de edad en zonas calurosas como lo es Puerto Ordaz, para, bueno, compensar un poco ese golpe de calor. ¿Qué procedimientos caseros se pueden realizar y cuándo se tiene que llevar a una atención especializada?
1: Ok, lo primero y lo más importante es la prevención siempre. Tratar de evitar la exposición al sol directo en las horas de mayor intensidad de sol, lo que serían las horas cercanas a mediodía, desde las 10:30, 11 de la mañana hasta las 4, 5 de la tarde. Si tienen que hacer actividades físicas, tratar de hacerlo bajo techo, en ambientes bien ventilados y preferiblemente en áreas verdes donde haya vegetación, porque eso ayuda con la disipación del calor. Hay que adaptar las rutinas, ¿ok? En los casos en los colegios, tratar de adaptar las actividades de educación física a primeras horas de la mañana y prevenir la deshidratación a través de ofrecer líquido constantemente. Aún así, los niños no sientan sed, ofrecerles constantemente, por lo menos cada 30 minutos, o si el ejercicio es intenso, o cada hora, ofrecerles líquidos, principalmente agua. Evitar dar refresco, evitar dar jugos pasteurizados, y porque estos realmente no rehidratan, sino más bien empeoran y dificultan la rehidratación.
0: En su experiencia profesional, bueno, desde el ámbito pediátrico y sobre todo en zonas, como bien comentamos, de aquí a Puerto Ordaz, zonas calurosas, ¿ha presenciado ya casos importantes de menores de edad que han tenido golpes de calor?
1: Sí, de hecho, hoy día es muy frecuente, sobre todo en las vacaciones, cuando muchos niños se dedicaron a hacer actividades deportivas, se veía frecuentemente ese agotamiento por calor. Afortunadamente, y gracias a una adecuada preparación, se pueden detectar a tiempo, y eso es algo importante que deben de tener todas las personas que traten con niños, que tengan a su cuidado, ya sea en los colegios o en estas actividades extra académicas o extra de la escuela. Tienen que saber identificar estos síntomas precoces de manera de evitar y no dejar que progrese hasta lo que sería una emergencia médica.
0: Y en este contexto en el que, como bien le comentamos y bien usted conoce, que la calidad del servicio eléctrico ha mermado muchísimo, y el mantener habitaciones refrigeradas, lugares refrigerados, espacios de concentración como lo serían los colegios, los hogares e incluso los mismos hospitales, ¿cómo se puede mantener a un niño, a un menor de edad, refrigerado, hidratado y fresco? ¿Qué alternativas prácticas recomienda para prevenir esta condición?
1: Ok, en primer momento, si sabes que no tienes un área que puedas permanecer climatizada, utilizar ventiladores, ¿ok? Abrir ventanas, abrir puertas, mantener a los niños bajo techo y ofrecer una hidratación adecuada. Importante reconocer los signos tempranos del agotamiento por calor, que ya los mencionamos: dolores de cabeza, mareo, calambres. puede haber náuseas.

0: vómitos, los cambios en la coloración de la piel, el rubor facial y posteriormente la palidez. Importante reconocer ya cuando se convierte en una emergencia médica, ya cuando estamos hablando de un golpe de calor. Es el niño que ya tiene las extremidades frías, es un niño que ves con palidez importante, es un niño que a veces está pálido o puede haber otros cambios de coloración en la piel, una piel moteada, una piel marmoreada, que eso ya implica algo más grave. La ausencia de orina, como te mencioné anteriormente, y los pulsos que pueden estar débiles, un pulso acelerado y respiración rápida. Importante, y es que es un signo tardío ya cuando tienes cambios en el estado neurológico. Es un niño que está muy irritable o que por el contrario está hipoactivo, está somnoliento, hay cierto grado de estupor u obnubilación. En estos casos ya se tiene que tomar medidas porque ya se está pasando de lo que es la adaptación normal del cuerpo a una emergencia médica.
1: Muy importante lo que nos comenta, doctor, sobre todo estas medidas de prevención en un contexto de calor extremo y que se va a ir intensificando en la medida de que se va pues prolongando este fenómeno del Super Niño. Ya se nos está acabando el tiempo de nuestra entrevista, pero para cerrar, en un contexto pues donde los cortes eléctricos son prolongados y las temperaturas siguen subiendo, ¿cuál sería el mensaje que le daría a todas las familias venezolanas y sobre todo para proteger a las familias más vulnerables, por ejemplo, las que fueron afectadas por el doble sísmico, sobre, bueno, concientizar de este aumento en casos de deshidratación y golpes de calor?
0: Ok, importante recordar que lo más importante es la prevención, tratar de evitar la exposición solar directa en las áreas en las horas de mayor calor, perdón. También el uso de una protección adecuada si vas a estar expuesto al calor, usar sombreros, gorras, prendas que cubren la piel, pero que no sean muy calurosas, de manera que permitan la sudoración. En algunos casos, el uso de protector solar y, por supuesto, mantener una hidratación adecuada, ya sea con agua o preferiblemente con sales de rehidratación oral si sabes que vas a estar realizando una actividad física extenuante durante mucho tiempo. Aprovechar las áreas verdes, mantener espacios ventilados y, por supuesto, hacer actividades a la sombra.
1: Hemos conversado hoy con el doctor César López, pediatra intensivista y puericultor, quien nos ha recordado que el calor extremo no es solo una incomodidad, es un riesgo fundamental y real para la vida, sobre todo de las poblaciones más vulnerables, tratándose principalmente de niños, niñas y adolescentes. La deshidratación y el golpe de calor pueden prevenirse con medidas simples, como la hidratación constante, ambiente fresco, una ropa ligera y, sobre todo, la vigilancia de parte de sus padres y representantes. Doctor, muchísimas gracias por su tiempo y por compartir con nosotros esta visión clara y necesaria sobre cómo proteger la salud de estas poblaciones vulnerables.
0: Gracias a ustedes por la invitación y un gusto poder orientar y ayudar a todas las personas, a toda tu audiencia.
1: 12:48, damos finalizada la entrevista del día. Permanezca con nosotros en sintonía de Punto y Seguimos. Vamos a pausa y volvemos con más informaciones.
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2: Son las 12:50. Continuamos y vamos con otra ronda informativa por las regiones del país con la información que nos traen nuestros reporteros en las regiones.
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2: Como les comentábamos al inicio del programa, SECODAB hace un llamado a la escucha activa para atender a los menores afectados por los sismos. Allí está María Carrión, que nos trae más información al respecto.
4: A 100 días de los sismos registrados en el mes de junio, Carlos Trapani, coordinador general de SECODAB, detalló las acciones que adelanta la Organización para la Atención Integral de Niños, Niñas y Adolescentes afectados por esta contingencia. Escuchemos.
5: Podemos decir que en el contexto de la emergencia hemos articulado varias acciones claves de intervención. Documentar es el monitoreo independiente y poder identificar vacíos de información. Y ahí la agencia PAN, el equipo de periodistas y el equipo de psicólogos que están en terreno, bueno, han sido una pieza clave para esto. Poder detectar y derivar, eso implica poder identificar el consentimiento del niño afectado, cómo garantizamos su confidencialidad, cómo identificamos riesgos y cómo hacemos seguimiento de cada caso. Fortalecer, ahí tenemos la necesidad del fortalecimiento de los vínculos familiares, el fortalecimiento de los cuidadores, el fortalecimiento de los docentes, el fortalecimiento de las comunidades. Poder fortalecer esa red de protección que el sismo desmoronó. Escucha, la participación protagónica de los niños, la iniciativa Postales de La Guaira, donde como ellos tras de la fotografía pudieron resignificar qué significa ser guaireño, más allá del desastre. Ellos no hablaron del terremoto. Ellos hablaron de lo que los conecta con su comunidad. Pero si no se les pregunta, ellos no lo pueden decir. Entonces, bueno, la escucha creo que es importante. Exigir la evidencia para la incidencia pública y las obligaciones del Estado y, bueno, la importancia de la articulación. La articulación con actores, bueno, y eso no significa que asumimos competencias del Estado. Pero si hacemos como un vehículo, una bisagra interesante para articular entre autoridades, organizaciones de la sociedad civil, líderes comunitarios y sistemas de protección. Aquí nadie puede solo. Es mentira que la escuela puede solo, o que el Consejo de Protección puede solo, o que SECODAB puede solo. El tamaño de la emergencia es tan grave, es tan severo, que requiere un consenso de todos para dar una adecuada respuesta.
4: Trapani enfatizó que ninguna institución puede responder sola ante una crisis de esta magnitud y recordó que aunque el tema haya perdido visibilidad en redes sociales, la emergencia continúa. Reportó para ustedes desde Caracas, María Carrión, Radio Fe y Alegría Noticias.
2: 12:53, continuamos en la capital del país, seguimos haciendo énfasis en la población vulnerable de nuestro país. En la ciudad de Caracas, voceros de la tercera edad y jubilados se manifestaron para solicitar que se garantice el cumplimiento de las disposiciones constitucionales en materia de protección social y calidad de vida. Nos amplía la información José Blanco.
6: Personas de la tercera edad exigen que se cumpla con las ordenanzas que están establecidas en la Carta Magna de Venezuela. Así lo expresó Luis Cano, defensor de los derechos de los jubilados y pensionados. Para Cano, la precariedad de los servicios públicos que se denuncia al interior del país, de igual forma está ocurriendo en la Gran Caracas, afectando el desempeño cotidiano de la población. Agregó que la mayoría de las personas de la avanzada edad se encuentran sin sus familiares, ya que ellos están fuera del país por razones económicas.
7: Garantizar el artículo 80 de nuestra constitución, que dice que nos tiene que garantizar una vejez digna. Para nosotros tener una vejez digna tenemos que tener cosas tan cotidianas como poder comer 3 veces al día, el derecho a la salud, el derecho a la recreación, y a eso ahora se nos viene encima el problema del sistema, el sistema público de salud, como es la electricidad de Caracas y el agua. Mira, es dantesco lo que está pasando con el interior del país, que también ya comenzó a pasar en Caracas. El problema del agua y la luz ha tenido como consecuencia que tenemos personas de la tercera edad que han fallecido. Entonces yo siempre he venido denunciando que no puede ser que en Venezuela se sigan muriendo las personas de la tercera edad, los viejos venezolanos, por falta de medicina, por falta de medicamentos, y ahora también por el problema de los servicios públicos. Eso no puede ser normal y es el reclamo que le estamos haciendo al gobierno. También

0: Ante esta situación tan dura, hemos sufrido las consecuencias de lo que se refiere al acompañamiento de nuestros familiares. Debido a esta grave crisis, nuestros hijos, nuestros familiares se nos han ido del país, no están con nosotros. Algo tan que uno cuando envejece se pone como muy sensible y algo que uno necesita, el acompañamiento emocional de nuestros familiares, que tampoco lo tenemos.
1: Cano fustigó al sistema patria, ya que considera que les violan los derechos a las personas que en su momento ocuparon dos cargos en el sistema público de salud, que solo reciben un pago.
0: Queríamos denunciar, oye, lo maquiavélico de esa bendita página patria, hermano. Nosotros tenemos compañeros jubilados que salieron jubilados por el IPASME o por el Seguro Social, o sea, por dos instituciones, y entonces le pagan por una sola su jubilación, porque supuestamente la bendita página no hace doble pago a una misma persona. Entonces ahí también se le está violentando el derecho.
1: Con relación a la atención de los centros de salud, indicó que la falta de insumos en los hospitales ha provocado que se dirijan cuando tienen los recursos económicos a médicos privados. Desde Caracas, José Blanco, Radio Fe y Alegría, Noticias.
2: Continuamos ampliando información en las regiones. Nos trasladamos ya para finalizar al estado Monagas, específicamente en Maturín. Allí los maturinenses denuncian abuso en el transporte público, sobreprecio en las rutas y sobre todo el rechazo a la exoneración a las personas de la tercera edad. Es allí donde nos dará nuestra compañera Angélica Gamboa, nos trae el reporte.
3: La entrada en vigencia de la nueva tarifa del transporte urbano en la ciudad de Maturín rescindió el descontento popular. La presión económica que representa el ajuste para el bolsillo de los ciudadanos se suma a un clamor persistente sobre la calidad del servicio, donde las personas de la tercera edad se han convertido en las principales víctimas de abusos e indolencias por parte de conductores y colectores.
4: No les gusta, a ellos no les gusta montar a las personas de tercera edad. Los dejan ahí. Uno le mete la mano. La mente la madre que va, ellos se hacen los locos y no les gustan pararse. Un día, así como un mes, me sentía mal. Y entonces yo decía, Dios mío, viene rápido el autobús, viene con la atención, porque sufre la atención. Cuando vieron que estaban, metieron a todos los jóvenes y a los viejitos no.
3: El aspecto más crítico de la problemática recae sobre los adultos mayores, un sector que por ley goza de exoneraciones y tarifas preferenciales, siendo maltratados y obligados a pagar el pasaje completo para poder trasladarse en los transportes públicos.
4: En la línea de muchas busetas, como dice uno, busetas, autobuses, lo han maltratado verbal, pero ¿qué voy a hacer? Quedarme callada. Y aparte de eso, tienes que pagar tu pasaje completo.
3: A pesar de la oficialización del nuevo monto del pasaje, los usuarios denuncian que la especulación sigue marcando la ruta de la capital monaguense. Pasajeros señalan que las rutas cortas quedaron establecidas en 220 bolívares, pero se cobra el costo equivalente a una trayectoria larga, que quedó en 320. Mientras que en horarios picos y fines de semana, las tarifas se duplican de forma arbitraria. Quienes no cuentan con efectivo o no aceptan el sobreprecio al hacer el pago móvil de 20 bolívares más, terminan varados durante horas en las paradas. Los maturinenses exigen a las autoridades regionales fiscalizar diferentes rutas para que estos acaten los precios legales establecidos y un mejor trato para los usuarios. Desde Maturín, estado Monagas, Nangelis Gamboa, Radio Fe y Alegría Noticias.
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2: Y bueno, amigos, ya son las 12:58 del mediodía, ya no da tiempo para más. Con esta información de nuestra compañera Ana Angelis, nosotros despedimos nuestra ronda informativa del día de hoy. Agradecemos a todas las personas que nos acompañaron en esta transmisión. Y recuerden que todo el día pueden estarse informando de lo que pasa en el país en nuestra página web www.radiofeyalegrianoticias.com y con nuestros avances informativos cada media hora. Despedimos también al equipo técnico y de producción que nos estuvo acompañando siempre en esta emisión del día de hoy, en la subdirección de comunicaciones Wilmelis Villalobo, en la producción y programación nacional Anthony Galindo, en la producción informativa y en la conducción de este espacio su servidor Abelardo Rojas, en los controles Rafael Suárez y junto a todos los periodistas de Radio Fe y Alegría que nos estuvieron acompañando, todos bajo la dirección de Vinalina Campos. Despedimos a todos los que nos acompañaron y sintonizaron a través de nuestra red nacional de emisoras y nos veremos la próxima semana con más informaciones. Feliz fin de semana.
5: 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Una en punto.
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6: Una y tres minutos.
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Muy buenas tardes, sean bienvenidos a una nueva edición del programa En Este País, a través de esta la señal nacional de Radio Fe y Alegría en Venezuela. A esta hora de la tarde les saludamos en nombre de todo el equipo técnico y de producción. En el control técnico y la producción de este programa está Yosimar Pereira, en la asistencia técnica y audiovisuales Fernando Rivas y Joamir Noguera, en la subdirección de comunicaciones Gurmelis Villalobos, en la coordinación de producción y programación nacional Anthony Galindo.

en la conducción de este espacio, quien habla y les acompaña a esta hora de la tarde, Rosender Evies. Estaré junto a periodistas, comunicadores y emisoras de Radio Fe y Alegría, todos bajo la dirección de la profesora Vidalina Campos. Estamos dando inicio a esta hora de la tarde, como todos los días, de lunes a viernes, de 1 a 2 de la tarde, a este su programa En Este País. Aquí hablamos de emprendimiento, también de economía y de productividad. Recuerden que estamos en las redes sociales, usted nos puede seguir @ Radio Fe Alegría, @ En Este País Radio, @ Rosender Evies, mi cuenta en Instagram personal. También ponemos a su disposición nuestra mensajería de texto y el WhatsApp, el 0424-555-3146, 0424-555-3146, para que usted interactúe con nosotros, envíe su reporte de sintonía, nos cuente de su idea de negocio, emprendimiento, nos proponga también temas para abordar aquí con nuestros invitados de manera recurrente. Estamos listos de inmediato, vamos a conocer algunas notas informativas asociadas pues al emprendimiento, la economía y la productividad. Una de ellas la tomamos de nuestra página web, radiofealegrianoticias.com. Les cuento que nuestra página web cuenta que Boca Café lleva el café de Boconó al top 50 de Sudamérica. Atención, porque Boca Café, cuya materia prima proviene del productores de Boconó en el estado Trujillo, alcanzó a finales de este mes de septiembre, que acaba de culminar, el puesto número 46 en el ranking South America's 100 de Best Coffee Shop 2026. Esto lo informó recientemente Víctor Montilla, quien es productor venezolano y ganador de la Taza de Oro del Encuentro Internacional de Cafés de Especialidad Venezolano. Durante una entrevista que concedió a Radio Fe y Alegría, Montilla destacó que el reconocimiento forma parte de un proceso de desarrollo de la marca que comenzó en 2015 y que busca posicionar el café venezolano de especialidad en mercados internacionales. Explicó que toda la materia prima utilizada por Boca Café proviene de Boconó, en el estado Trujillo, y señaló

0: que a veces se necesita fortalecer ante el contexto cambiante económico del país y también de cómo podemos tener herramientas desde el punto de vista financiero para apalancar nuestras iniciativas, saber administrar nuestros recursos, en fin, todo el tema relacionado a esto, y ver que valoramos mucho esta información de la Asociación Bancaria de Venezuela, que impulsa durante este mes la educación financiera en las instituciones educativas del país a nivel de escuelas, liceos y universidades. 1:13 PM, es hora de ir a una pausa. Vamos a la pausa, la primera en el programa, y ya regresamos con nuestro coworking del día.
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4: Así es, estamos de regreso con más del programa En Este País a través de la señal de Radio Fe y Alegría en Venezuela. Más de 20 emisoras conectadas a esta hora en todo el territorio nacional. También recuerde que además de escucharnos en la red de emisoras de Radio Fe y Alegría, usted también puede vernos en los diferentes streaming y también en los canales de YouTube, Radio Fe y Alegría Noticias, Radio Fe Alegría Media y Radio Fe Alegría Barquisimeto, donde estamos emitiendo la señal matriz del programa En Este País. De inmediato nos vamos con el coworking del día.
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4: Así es, este coworking también es para ti. Hoy nos acompaña el profesor José Luis da Silva, él es secretario de Investigación y Transferencia de la Universidad Católica Andrés Bellucat. Con él vamos a conversar sobre el Congreso Internacional de Gobernanza, Liderazgo y Gestión. Profesor da Silva, bienvenido al programa En Este País, un gusto tenerlo acá con nosotros. Buenas tardes. Buenas tardes, ¿cómo está? Le saludamos a esta hora. Saludos.
5: Allá, tenía el micrófono apagado, disculpa. Buenas tardes, gracias a ti y a tu audiencia por este espacio que nos brindan a mí y a la Universidad Católica Andrés Bello.
4: Claro que sí, profesor, para arrancar y poner a nuestra audiencia en sintonía, en el contexto, estamos hablando de un evento de gran envergadura que arranca este próximo 6 de octubre, un evento organizado además por la UCAT en alianza con la UCBET y otras universidades. Cuéntenos cómo surge este espacio de encuentro y qué significa llegar a esta edición en un contexto tan particular como el que vive Venezuela.
5: Bueno, vamos a comenzar por compartir que en este año, en esta edición, la universidad cumple 25 años haciendo su jornada de investigación de forma global, es decir, que toma en cuenta el paraguas de toda la universidad. Ya la universidad desde su nacimiento hace jornadas, seminarios, congresos, pero este evento que atrae, invita, promueve los resultados de investigación dentro y fuera de la universidad cumple 25 años. El primero fue en 2001 con la disposición de los directores del Centro Instituto de forma voluntaria. Soñaron que era posible ponerse de acuerdo con su equipo de trabajo e hicieron la primera jornada de investigación. Hemos tratado que esto se mantenga en el tiempo y por supuesto que este congreso en particular, como tú bien indicas, tiene algo interesante. No solamente

0: que vamos a contar con muchas universidades nacionales e internacionales, sino que cuenta con la cooperación, con la coorganización de la Universidad Central de Venezuela, la Universidad Metropolitana, la nuestra, la Universidad Católica Andrés Bello, y los auspicios del gobierno francés a través de la embajada francesa en Venezuela. Esto es importante porque cada vez cobramos más conciencia de que los problemas que tenemos, que hoy son tan complicados como los de ayer, no menos ni más, son más retadores, demandan la cooperación, la integración, el esfuerzo que en la academia se puede desarrollar para compartirlos con las comunidades, para hacer puente con la gestión pública y ofrecer una dinámica de trabajo que pudiera, dentro de la dificultad de los recursos y las dificultades reales, ser lo más consciente de lo que requiere el ciudadano, a nivel de gobernanza, a nivel de administración pública y privada, a nivel de establecer liderazgo que acompañen y sean el portavoz de las comunidades, y también la gestión, es decir, la gestión, tomar conciencia de la importancia que no todo puede ser azaroso, no puede ser circunstancial, sino que tenemos que aprender la importancia de gerenciar y planificar.
1: Así es. Y bueno, he estado leyendo la nota de prensa que ha emitido el equipo de comunicaciones liderado por Efraín, quien ha sido el enlace, Efraín Castillo, de comunicaciones de la UCAP, que las dimensiones de este evento, tengo entendido que son más de 200 especialistas nacionales e internacionales y más de 170 ponencias, tanto en Caracas como en Guayana. Además que va a haber pues la posibilidad de una transmisión virtual para quienes no puedan estar en ninguna de estas dos ciudades. Un detalle muy importante es la inclusión también de las organizaciones no gubernamentales, asociaciones educativas, culturales, psicológicas y también mirando, ¿no?, el tema de estos sismos que acabamos de tener hace 3 meses en el país. ¿Cómo se articula toda esta agenda multidisciplinaria para conglomerar, es decir, unir a toda la a todos estos actores y estos 200 especialistas y organizaciones que se darán cita en este congreso?
0: Bueno, primero, la convocatoria comenzó en marzo de este año. Y claro, obviamente que aquí se inicia un trabajo de los centros e institutos de la propia universidad. Sucede lo mismo con nuestras universidades hermanas, la Universidad Central de Venezuela y la Universidad Metropolitana, y claro está, funciona o se activan las redes de investigación con nuestras universidades hermanas en el Zulia, en la ULA, en Oriente, en la OPEL, la José Hernández, y un número importante en la URBE. Es decir, hay realmente, cada una en sus capacidades y sus dimensiones van integrándose a este esfuerzo, que obviamente, repito, solo es posible tomando conciencia que en la unión, en la disposición de llevar adelante los proyectos de forma conjunta y no aislada. Eso sí es una cosa muy importante. Ahora bien, después viene una selección de ponencias, de desarrollo, de una distribución por temas. En esta oportunidad tenemos especialistas académicos, consultas de investigación, tenemos profesionales que tienen una visión de campo, de su área de trabajo, de experticia, tenemos egresados que dan una visión de cuáles sean las pautas a nivel educativo, jurídico, económico, de cómo hay que tener las mínimas condiciones para establecer una política de trabajo que sea consistente, porque uno de los temas, uno de los elementos que atraviesa como retador de este congreso es qué es lo que tenemos que hacer hoy para vernos mejor dentro de 10 años. Fíjate un detalle, estamos acostumbrados a que las cosas se resuelvan de un día para otro. Estamos acostumbrados a que sea todo en inmediato. No soy yo para decir sí o no, creo que hay razones de sobra para pedir y exigir ciertas cosas con más velocidad, pero planificar, organizar, distribuir cargas de trabajo, generar metas realizables, el trabajo en equipo, tiene que ser posible si entendemos que requiere tiempo, un tiempo no para no hacer, un tiempo en el que se va observando cada cierto tiempo, cada 4 meses, cada 6 meses, avances que nos permiten

0: permita atacar los temas. Por eso es que uno de los elementos muy interesantes es que no estamos pensando para hoy. Es para hoy, sí, pero...
1: Una 24
0: horas. Ya generando la semilla que permita una consistencia y una vida ciudadana digna para todos los que habitamos en esta tierra de gracia.
1: Claro que sí, profesor. Me llama mucho la atención y aquí quiero de alguna manera vincular, pues el eje temático de este espacio está dedicado al emprendimiento, la economía y la productividad, y hay una novedad muy atractiva, ¿no? Para el tejido económico actual, se está ofreciendo un full day dedicado al emprendimiento. Porque es fundamental que integrar al ecosistema de negocios, tanto pequeños emprendedores como empresarios con trayectoria, en un espacio de alta academia, como el que se va a ofrecer a partir del 6 de octubre en la UCAT. Cuéntenos de esa novedad que existe.
0: Bueno, vamos a ver. La universidad, este tipo de emprendimiento o desarrollo para mostrar resultados de emprendimiento o propuestas de nacimiento de ideas que terminan siendo emprendimientos muy interesantes, lo viene siendo la universidad temática en los últimos años. Ahora bien, tú has dicho una cosa muy importante. Consideramos que y es algo que uno observa en distintas partes del mundo. Están los congresos, que obviamente tienen un perfil académico, como ves en la nota de prensa y el programa que después te voy a compartir, hay un grupo importante de ponentes cuyo resultado de investigación va a presentar en el congreso, que son temas muy típicos de la academia, que obviamente sirven de insumo al gobierno, a los municipios, a los vecinos, inclusive a los estudiantes para su formación, pero consideramos que tiene que participar y tiene que haber un espacio para profesionales, para este tipo de diseño de emprendimiento, porque este es un modo de comprender la realidad. La realidad del contexto, escucharlos y encontrar espacios de interacción entre emprendedores, empresas que están haciendo y el ámbito académico, porque algo que nos toca desarrollar en el país es la transferencia. Transferencia es aquello que, conocimiento que genera la universidad, pero podemos transferir a la industria, al comercio, a terceros, que lo puede utilizar en beneficio, bueno, tanto de la industria o del comercio, pero también de sus usuarios, de esos servicios y esas marcas y esos productos. Es decir, es entender que no todo puede terminar, a pesar de que ese valor es importante porque permite manifestar la calidad del conocimiento, la creación, la creatividad, que siempre va a estar presente, pero no solamente ponerla al servicio del aula de clase, fundamental, prioritario, jamás se abandona, pero también buscar los mecanismos para que eso que se permite en aula de clase como resultado de investigación también tenga una traducción en la sociedad, en la industria, en el comercio, en el desarrollo. ¿Por qué? Porque eso es lo que observamos en otros países, que son iguales a los nuestros, pero han logrado esta química, esta traducción, este puente en el que más sectores hacen vida en este tipo de actos que usualmente o tradicionalmente eran académicos. Ya no lo son y esperamos que este formato rompa con esa tradición. Ojo, no la deja a un lado, sino que lo que buscamos son más ventanas y puentes de interconexión.
1: Así es. Profesor José Luis da Silva, me corresponde ir a hacer una pausa a esta hora. Se viene un avance informativo nacional de Radio Fe Alegría Noticias. Quisiera seguir conversando porque hay muchos más elementos que compartir con nuestra audiencia a propósito de este Congreso Internacional sobre Gobernanza, Liderazgo y Gestión de cara a la próxima década que va a vivir nuestro país. Vamos a la pausa, ya venimos con más de la entrevista.
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3: Una y 29 minutos.
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1: Una 31 minutos de la tarde, estamos de regreso a esta hora con más del programa En Este País, a esta hora transmitiendo este espacio para hablar de emprendimiento y también de las buenas iniciativas que van surgiendo en Venezuela a propósito de el contexto que estamos viviendo y también proyectando, ¿no?, los nuevos contextos que podría vivir el país en la próxima década. Por eso hoy nos acompaña José Luis da Silva, él es el secretario de Investigación y Transferencia de la OCAP, profesor de la universidad, hoy hablándonos de lo que va a ser en unos días el Congreso Internacional sobre Gobernanza, Liderazgo y Gestión de cara a la próxima década del país. Profesor da Silva, este martes 6 de octubre, a partir de las 10 de la mañana, configura como el embajador de Francia y los rectores de varias universidades, entre ellos, por supuesto, el rector de la Universidad Católica Andrés Bello, Arturo Peraza. Se va a dar, pues, el acto inaugural. ¿Qué persigue este panel en cuanto a los retos de la gobernabilidad y la gestión para la próxima década en nuestro país?
0: Bueno, el primer gran reto es entender que esto es un trabajo mancomunado. El otro punto que es importante, que tiene que ver y así enlazo con esta pregunta con una anterior que me parece que la complementa, que me hiciste en el segmento al final, y es que cuando uno ve la participación de nuestros colegas de otras partes del mundo en trabajos que son colaborativos con lo que hacemos en Venezuela, identificamos que también tienen problemas similares. En algunos casos han avanzado y comparten un poco su experiencia que es importante escuchar, digerir y adaptar a las condiciones actuales. El tercer elemento de este reto, que no es uno sino varios y hay que asumirlos de forma escalada, en escala, es entender qué es lo que sucede, cuál es el contexto, nuestra realidad. Fíjate una cosa muy interesante. Les comenté hace un momento que la primera convocatoria de este Congreso Internacional de Gobernanza, Liderazgo y Gestión se dio a finales del mes de marzo de este año. Como tú bien has indicado, hubo los lamentables sucesos del doble sismo, todo lo que nos sucedió, terrible, algo gravísimo. Tuvimos que suspender un poco la recepción de documentos, porque también nos vimos afectados, y corrimos una semana el evento. Se abrió la convocatoria nuevamente para seguir recibiendo propuestas. ¿Y cuál fue lo interesante del tema? Que vamos a tener en esta edición propuesta de gobernanza, liderazgo y gestión, inclusive de infraestructura pre y cómo debemos actuar, qué tipo de respuesta debemos dar en vista de la experiencia que hemos adquirido real y en consulta directa con expertos de otros países. Es decir, hay una toma de conciencia de que realmente no debemos actuar tras circunstancias del momento o como vaya viniendo vamos viendo, sino que realmente tenemos que, y esa es la nueva Venezuela, buscar mecanismos los cuales podamos atender con las condiciones que correspondan, en los tiempos que correspondan, en los procesos que correspondan, en la educación, tanto el funcionario público como el ciudadano, como el docente, como el estudiante, como el jefe de casa, la mujer que va a Venezuela para su semana de trabajo, podamos atender. Esa formación es realmente muy importante.
1: Muy importante. Es importante también, usted hablaba de dejar la improvisación, de alguna manera, digamos, en las prácticas de la gestión pública, por ejemplo, de las políticas públicas, ¿verdad? Surge la necesidad, ¿no?, de reducir el margen de error y más que opiniones, pues ir buscando pues datos rigurosos que puedan dar digamos que puedan tener dar argumentos, ¿no?, para resolver muchas cosas en el país. Le pregunto, ¿cómo lograr que este conocimiento que sale de las universidades realmente permee y ayude a quienes toman decisiones en el país?
0: Bueno, lo primero es que se le ha girado invitación a todos los decisores en la disposición de la buena voluntad de acompañarnos, de compartir espacios, de intercambiar ideas, de manifestar que vamos en el mismo sentido, ¿no?, que es el bien común de una nación. Por eso que las puertas están abiertas. Las universidades mantienen sus puertas abiertas para este diálogo, para esta integración, es decir, no son espacios exclusivos. Y esto es, a mi juicio, muy importante porque puede responder parte de tu pregunta. Obviamente, es la disposición de no encerrarse, sino cómo y de qué manera podemos ser útiles.

0: relación entre universidades, sector público y privado, debe mantenerse fluida, no puede quebrarse, no puede romperse, porque obviamente eso permite entender bajo distintas miradas la problemática social, que repito, y no es de conocimiento para la audiencia, es altamente compleja.
1: Profesor, nos comentaba usted antes de la entrevista que ya están todos los detalles de lo que va a ser la estructura. Hay algunos elementos que se han incorporado a última hora, entendiendo que hay que completar estos 3 días, ¿no?, que va a haber de congreso. ¿Hay algún detalle que quizás no está en la nota de prensa y que han tenido para compartirlo esta hora con la audiencia de este congreso tan importante?
0: Claro, la nota de prensa recoge todo el material en sus líneas generales, pero ya tenemos listo el programa. El programa y el enlace, porque nosotros tenemos para esta oportunidad el uso de Zoom Event, que permite a todos aquellos que de forma virtual o presencial se quieran acercar o quieran ver desde sus dispositivos móviles, ordenadores, el coloquio, pueden inclusive seleccionar la mesa y la ponencia de forma síncrona o asíncrona. Cuenta con los correos de los participantes y ponentes para que si una escuela en el interior, un docente en el interior o en la propia República, en la ciudad capital, no pudo escuchar a la hora tal mesa, puede escuchar después y preguntarle y entrar en contacto con esa persona en un momento posterior para seguir trabajando, porque posiblemente toque un tema que pueda ser de interés para su comunidad o para su sector. Es por eso que lo que tenemos ahora es el programa con todas sus variantes y con todos los temas muy particularizados, muy definidos, con sus horarios de intervención. Desde el martes de la mañana a las 9 de la mañana con la inauguración, hasta el cierre el jueves a la 1 de la tarde en los espacios de la Universidad Católica de Andrés Bello. También hay un cierre el mismo jueves en la mañana en la Universidad Católica sede Guayana con nosotros. Así que es una cosa bien interesante. A eso me refiero cuando hablamos esta mañana, que ya tengo el programa completo, que obviamente lo voy a compartir, tanto con el enlace que está ya a disposición para su registro.
1: ¿Dónde nuestra audiencia puede consultar esa programación detallada y además seguir las transmisiones? Supongo que van a implementar toda la plataforma de redes sociales y comunicaciones.
0: Tal cual, va a estar por el Instagram de la universidad, @ucapinvestiga, va a estar también en la página principal de la universidad para que se registren. Es decir, habrá distintos, está en la página de X o en la red social de X, ucapinvestiga, es decir, todas las redes sociales de la universidad, la plataforma visible en la página web en su extensión, va a tener los datos, va a tener la hoja de registro, va a tener la planificación completa para que cada quien pueda seleccionar el evento que le interese. Piense que aparte del Congreso de Gobernanza, también tenemos un simposio sobre dos miradas, América y Europa, con 24 especialistas, es decir, son 200 ponencias, son más de 30 ONG que van a participar en otro evento. Vamos a tener más de 100 emprendedores el día de Full Day. Vamos a tener la lección inaugural de la Facultad de Derecho. Vamos a tener una sesión con las oficinas de cooperación internacional con nosotros el día miércoles. Es decir, hay un montón de elementos, hay para todos los gustos, para todos los intereses, y es para nosotros una enorme alegría el hecho que me hayan permitido compartir. El hecho que me hayan permitido compartir.

0: y bueno, el mejor de los éxitos en este Congreso Internacional. Definitivamente la Universidad Católica Andrés Bello será sede, ¿no?, de todo lo que se discuta en materia de gobernanza, liderazgo y gestión. Que tenga un feliz viernes y un excelente fin de semana.
1: Igual para usted y su audiencia. Muchas gracias.
0: Conversábamos con el profesor José Luis da Silva, el secretario de Investigación, Transferencia de la UCAT, hoy contándonos de lo que se viene este próximo 6 de octubre, es decir, martes 6 de octubre, miércoles 7 y jueves 8 se llevará a cabo el Congreso Internacional de Gobernanza, Liderazgo y Gestión, un evento que reúne a más de 200 especialistas nacionales e internacionales, más de 170 ponencias, se va a desarrollar en dos sedes, o al menos en dos lugares, en Caracas y en Guayana, en la sede de la UCAT en Guayana. Participan también organizaciones no gubernamentales, el sector educativo, cultural y psicológico del país. Bueno, se verá y se analizará cómo se proyecta Venezuela de cara a la próxima década. Vamos a la pausa, una 44 minutos, y ya regresamos con más de En Este País.
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3: Una y 44 minutos.
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7: 1:48 minutos de la tarde, estamos de vuelta a esta hora con todos ustedes, a esta hora en el programa En Este País, a través de la señal nacional de Radio Fe y Alegría. A esta hora vamos a compartir con todos ustedes lo que está aconteciendo en el mundo del emprendimiento.
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7: Bueno, les contamos lo que está pasando en el mundo del emprendimiento con una nota que tomamos del portal Últimas Noticias. Les contamos que el FONAEM impulsa capacitaciones para emprendedores en campamentos transitorios. Se han dado talleres para tatuadores y para barberos, entre otros, según los requerimientos y deseos de los residentes en estos campamentos. La presidenta del Fondo Nacional para Emprendimiento FONAEM, Marjuri Barquiela, destacó que la capacitación es clave para que todo emprendedor desempeñe sus funciones en el mercado con la mejor preparación para la demanda del comercio. Importante que esto se esté dando en los campamentos transitorios, por donde se encuentran todas aquellas personas afectadas por los terremotos del mes de junio, y bueno, también tener una posibilidad de capacitarse en un arte o un oficio a fin de poder sostenerse económicamente en algunas necesidades. Pasamos al portal web de Contrapunto.com. 11 emprendimientos culminan formación en el programa Acelera de la UCAT y Talván. Les contamos que alianzas que hacen realidad ideas de emprendimiento con factibilidad de convertirse en proyectos exitosos y permanecer en el tiempo. De eso se trata Acelera, un programa desarrollado por la Universidad Católica Andrés Bello de la UCAT para impulsar iniciativas con potencial de crecimiento. Uno de los aliados, Citalban, desde hace 5 años en este programa Acelera, ha impulsado y también impulsado por el Centro de Innovación y Emprendimiento de Local, renovó por quinquenio más su alianza con la institución. Los participantes del programa Acelera UCAT tienen perfiles diversos: jóvenes, estudiantes, profesionales y profesores universitarios. El requisito es presentar un proyecto basado en un modelo de negocio innovador. Tecnoloquenio más su alianza con la institución. Los participantes del programa Acelera UCAT tienen perfiles diversos: jóvenes, estudiantes, profesionales y profesores universitarios.

0: durante un acto en el que 11 emprendedores presentaron sus modelos de negocio. Y bueno, se espera que estos emprendedores comiencen a desarrollar ideas innovadoras en el país. Hay que destacar que la formación para impulsar los nuevos negocios también fue propuesta por el rector de la Universidad Católica, el padre Arturo Peraza, quien destacó la importancia de la formación de emprendedores en un contexto de cambios que se van dando en el país, además de presentar sus modelos de negocio ante un jurado integrado por profesionales y empresarios. Estos 11 participantes compitieron por premios en metálicos otorgados por otras instituciones bancarias y la renovación de alianzas, que fue posible gracias a estas vinculaciones que tiene la Universidad Católica Andrés Bello. Así que felicidades para estos 11 emprendedores que ya están capacitados para comenzar su proceso productivo en el país, en sus servicios o productos que van a comenzar a generar en el corto y mediano plazo. Unas 53 minutos de la tarde, les cuento que la Expo Empresarial Cancaroní comenzó hoy. Abrió sus puertas hoy, 1 de octubre, bajo el eslogan Diseñando la Venezuela que viene. La inauguración del evento se va a realizar hoy a las 2 de la tarde, corregimos, en el Centro Portugués Venezolano de Guayana. Este jueves, 1 de octubre, la Cámara de Comercio e Industrias del municipio Caroní, Cancaroní, inaugurará la Expo Empresarial Cancaroní, cuyo lema es Diseñando la Venezuela que viene. En unos minutos comenzará esta inauguración. Hay que destacar que en esta oportunidad hay 60 marcas que han dicho presente. Otras 20 tendrán visibilidad comercial en el evento y se espera recibir más de 1,000 personas en la inauguración. 3 días de intercambio de saberes y de networking. Más allá del espacio comercial, la Expo Empresarial Cancaroní promete ser un espacio de networking donde grandes compañías pueden saludarse, intercambiar saberes y además generar alianzas. El objetivo es que cada marca pueda darse a conocer al público, presentar su trabajo y relacionarse con firmas de sectores afines, así como reclutar nuevos talentos para sus filas. Hay una agenda impresionante. Más allá de la exposición empresarial, hay una agenda académica para los asistentes, para que puedan además instruirse en temas de interés como resiliencia, ventas, inversiones, política económica. Así que bueno, hoy la cita es en Guayana, con la inauguración de Cancaroní en unos minutos. Hay que destacar que va a haber una jornada amplia todo este fin de semana y Dios mediante el próximo lunes tendremos un resumen de todo lo que fue la Cancaroní 2026 en Ciudad Guayana con Francesca Díaz. Nos vamos despidiendo, es la 1:55 minutos de la tarde, no hay tiempo para más. Queremos agradecerles a todos ustedes su sintonía, a todos nuestros invitados de esta semana, a los emprendedores de Venezuela que se están conectando diariamente con nosotros a partir de la 1 de la tarde en el programa En Este País. Estuvimos laborando para todos ustedes. En la producción de este programa estuvo Yosimar Pereira, en la asistencia de producción, redes sociales y audiovisual, Fernando Rivas y Joamir Noguera, en la subdirección de comunicaciones, Gurmelis Villalobos, en la coordinación de producción y programación nacional, Anthony Galindo, y en la conducción de este programa, quien siempre les acompaña, está ahora Rosender Evies. Estuvimos junto a periodistas, comunicadores y emisoras de Radio Fe y Alegría, todos bajo la dirección de la profesora Vidalina Campos. Feliz viernes para todos, feliz fin de semana.
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3: ¿Qué tal, amigas y amigos del centro del país? Muy buenas tardes. Reciban los saludos técnicos y cordiales del ingeniero Jesús Salazar, a cargo de la consola de la 94.3 FM, Radio Fe y Alegría. En la dirección general de la estación, el licenciado Juan Carlos Leal, en la coordinación técnica de Radio Fe y Alegría 94.3 FM, el ingeniero Jesús Salazar, y quien tiene el inmenso placer de hablar para ustedes, Guillermo Cordero Publicor, certificado 16456 de la República Bolivariana de Venezuela. 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Hoy vamos a hacer un bonito especial, acá en San Juan de los Morros, en Caballo Rumba y Folclor. Vamos a hacer este especial con una figura estelar del folclor. Es un artista nacional y se deja escuchar en Caballo Rumba y Folclor.

amigas, amigos del centro del país, disfrutan de Caballo, Rumba y Folclore por aquí, por la 94.3 FM, Radio Fe y Alegría. 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
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Seguimos escuchando a la artista nacional hoy en Caballo, Rumba y Folclor.

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Seguimos escuchando al artista nacional en Caballo, Rumba y Folclor.

Danza, caballo, rumba y folclor por aquí, por la 94.3 FM, Radio Fe y Alegría. A esta de la tarde vamos a saludar a ese chorro de copleros que nos siguen y copleras que nos siguen todos los días a través del dial 94.3 FM, Radio Fe y Alegría. Gracias por la sintonía. Saludos a la familia Méndez. Saludos al Noldo Moto y a su tío que nos copian por allá, por la calle Mellado. Saludos al doctor César Muñoz, fiel oyente del programa, abogado, ontólogo y comisario del SEBIN. Saludamos a Bartolo, nos copia por la Morera, cerca del taller de moto donde Luis. Saludamos también a los técnicos, a los mecánicos del taller de moto donde Luis y a lo mismo y al amigo Luis. Saludamos a Ramón García, este nos copia en su fundo, allá en el sector de Vista Hermosa. Saludamos al Balto, el artesano, nos copia por los lados del aeropuerto. El maquinista José nos copia por los lados de Bellavista. Saludamos a Pico, que se recupera satisfactoriamente de la Morera. Vaya el saludo a la nena. La nena nos copia la entrada de San Juan de los Morros por la puerta. Saludamos a Rambo. El amigo Carlos Alberto nos copia por la agropecuaria. Saludamos a Fumarola, saludamos a Leo. Este Leo es de allá de los aguacates. Saludamos a Armenia, su esposa. Vaya el saludo a Ernesto Tirado, a Toto. Saludamos a Argelia, a Enrique Belli. Vaya el saludo a Anselmo Vega, doña María. Saludamos al campeón mundial, a Trejo. Vaya el saludo a Javier en el mundial, a su esposa, a su hijo. Saludamos a Robert Rico. Saludamos también a Curro. 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Saludamos también al Chino Pérez. Saludamos en el sector aeropuerto. Saludamos a la gente del Chino y a la familia Pérez en la parte alta también del sector del Chino. Está pasando espíritu en la parte interna. Saludamos a Yanmari Betancourt. Vaya el saludo a Carlos Palacio, a Nolan Mesones, Celo Barreto, pidiendo agua, Jesús Tobar, lo copia por los lados del sector de la calle Pérez Bonalde. Saludamos a la señora Corina, fiel oyente del programa. Mañana le vamos a colocar pues a Víctor Bell. La señora Corina hizo contacto con nosotros hoy allá en Toripollo. Saludamos a la familia Horta. Saludamos a Alfredo Horta, Juan Carlos Horta, Perspectiva Horta, Milagro Horta. Saludamos también a Rosita Horta. A toda la gente de Perspectiva Horta, un abrazo allá en el sector La Morera. Saludamos al equipo de la rectificadora Leonela. Saludamos al Nordo Mota. Saludamos a Pancho Agraja, el tío, a lo alto del Jobo. Saludamos a Carico, a José Gregorio. Saludamos también a la tía María. Saludamos al tío Victorio. Saludamos también a Toto y saludamos también con mucho cariño a nuestros seguidores en la parte alta de Vallecito, Jesús Bandrea, Abraham García y su equipo allá en la parte alta de Vallecito. Bueno, vamos a enviarle el saludo también al amigo Arnaldo Vázquez, ya copiamos y recibimos pues el pago Bobby. Gracias, hermano, sigue sonando con nosotros en caballo, rumba y folclor. Bueno, vamos a traer a continuación otro tema de este artista nacional que se escucha en caballo, rumba y folclor.

Amigas y amigos del centro del país, hemos llegado al final del programa por el día de hoy. 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

De la estación, el licenciado Juan Carlos Leal, en la coordinación técnica de Radio Fe y Alegría 94.3 FM, el ingeniero Jesús Salazar, y quien tuvo el inmenso placer de hablar para ustedes, Guillermo Cordero Publicor, certificado 16456 de la República Bolivariana de Venezuela. Hemos presentado con cariño y amor el programa del pueblo, se llama Caballo, Rumba y Flor. Dejamos con el éxito a la artista nacional en Caballo, Rumba y Folclore.

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2: ¿Qué tal mi gente linda de San Juan de los Morros y todo el estado Guárico? Te saluda Scarlett Linares a través de Radio Fe y Alegría 94.3 FM y su programa De Vuelta al Llano, conducido por mis amigos el doctor Alberto Vargas y Luis Daniel El Potro Silva.
3: Sí, muy buenas tardes, estimados amantes del folclore, a nuestra distinguida audiencia, público en general, copleros y copleras, amigos todos, porque suena el arpa recia y bravía, cruje el cuatro en la distancia, porque hoy el llano se viste de orgullo y de gallardía y de elegancia, porque llega el viernes encendido con aromas de sabana, saludando con el alma a mi tierra soberana, a mi fiel audiencia hermosa que cultiva nuestra esencia, a todos los amantes del canto, del folclore, que nos brindan su presencia y por supuesto los nobles patrocinadores que con su fe y valentía hacen firme este proyecto que nos llena de alegría. Un abrazo muy fecundo a este equipo sin igual, ese extraordinario equipo, ese grupo de profesionales de Radio Fe y Alegría que hacen la magia detrás de los micrófonos, especialmente a ingeniero Jesús Salazar con el timón maestro de la señal en el control, monitoreo, asistencia técnica y coordinación general de la emisora, al gerente general Baluarte de Hidalguía, el licenciado Juan Carlos Leal, orgullo de Fe y Alegría. Prepárense pues, copleros y copleros, amantes del folclore, público en general, distinguida audiencia y todos mis amigos, porque ha llegado, copleros, el programa que empezó a sonar, yo

0: soy Alberto Vargas, el abogado del folclore, servidor consagrado. Doy inicio a la tribuna donde el trino criollo es hermano. Comienza de vuelta el llano, el escenario de los llaneros, del gran atardecer y amanecer cultural, acervo cultural de nuestra patria, de nuestra tierra, el escenario de los grandes artistas a nivel regional, nacional e internacional. Así pues que hoy tendremos un ameno, un extraordinario programa en otra audición de hoy 2 de octubre de 2026, destacando el variado menú musical preparado para el deleite de toda la audiencia regional, nacional e internacional. Y por supuesto, agradecimiento muy especialísimo a nuestros aliados comerciales y patrocinadores por su valioso respaldo a nuestro programa, que hacen posible este espacio, el programa número uno líder de la canta criolla. Hoy tendremos un extenso, ameno y exclusivo programa muy variado, con un menú muy cargado, nuestra sección acostumbrada, temas emblemáticos del llano, con excelente, extraordinario, exuberante, atractivo y, por supuesto, muy relevante tema titulado Los diferentes tipos de suelos fértiles para la producción masiva de alimentos en Venezuela, haciendo un recorrido por la riqueza agrícola de nuestras tierras llaneras, su vocación productiva y el potencial estratégico de los suelos venezolanos para el desarrollo agroalimentario de la nación. Tendremos también, como de costumbre, la sección cultural efemérides relevantes en la historia de Venezuela. Un día como hoy, 2 de octubre, hechos históricos, acontecimientos culturales y personajes memorables que han dejado una huella indeleble en la historia de Venezuela y de nuestra geografía. Así que empieza el banquete musical, lo mejor de la canta criolla, un repertorio de lujo que abarca desde los más antiguos copleros llaneros, cuyo legado permanece indeleble como una huella del folclore, hasta las voces culturales que vibran con fuerza dentro de nuestras fronteras. Paso dedicado a las complacencias, salutaciones musicales de todos nuestros oyentes y distinguida audiencia por la señal de 94.3 FM en Radio Fe y Alegría, San Juan de los Morros, Guárico, Venezuela. Y dichas estas palabras, vamos a dar la bienvenida, por supuesto, a nuestro colega, amigo, coplero, cantautor, conductor de este espacio, el licenciado en Derecho, Luis Daniel El Potro Silva, reapareciendo repotenciado, Potro Silva, después de unas muy buenas, merecidas vacaciones.
1: Claro que sí, doctor Roberto Vargas, nos sentimos muy contentos, felices de estar aquí y compartir con ustedes en el programa número uno de Vuelta al Llano. Estamos muy contentos, hoy es viernes para el descanso de nosotros. Bueno, antes que el arpa, el cuatro y la maraca se adueñen de nuestros sentimientos, queremos elevar nuestra mirada al cielo y decir: gracias, Dios mío, gracias por el don de la vida y por regalarnos la bendición de compartir un día más con la audiencia más noble del país. Hacer radio es una labor de equipo, y para garantizar la excelencia, nosotros hacemos todo lo necesario para que eso suceda. Frente a ustedes, frente a los micrófonos, con el compromiso de llevarles lo mejor de nuestra tierra, les saluda por aquí Luis Daniel El Potro Silva, certificado de locución 1237 Fendarmen. Y bueno, vamos con nuestros queridos patrocinantes, la gente que nos apoya, la gente que hace posible estar aquí y compartir con ustedes lo más grande de la música llanera. 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

0: 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Doctor Alberto Vargas.
1: Por supuesto, claro que sí, Luis Daniel El Potro Silva. Vamos a la primera pausa musical de la tarde de hoy, martes 2 de octubre de 2026, inicio ya del último trimestre del año 2026, y vamos a nuestra sección de salutación y complacencias. Tenemos por acá una serie de complacencias. Vamos a enviar cordiales y afectuosos saludos a nuestros buenos amigos, amantes del folclore y fieles seguidores de nuestro programa De Vuelta al Llano, así como a nuestra distinguida audiencia, como lo son Álvaro Morantes y su comitiva, como de costumbre allá, la beba del folclore, Jorge Riva, el popular Super Bigote, Freddy Martín, el popular Pelón, el profesor Mendoza, el profesor Godoy, David, el popular Care Diablo, y mi buen amigo y vecino Graciano. Absolutamente todos en el búnker de la esquina caliente del Arrocio, full sintonía a esta hora. Asimismo, un cordial saludo a mis buenos amigos de la otra comitiva del folclore: Samuelito Rojas, Alejandro González, el popular Viejo, el popular Cabezón, Mario el Portu, Freddy el Zapatero, mi tocayo Alberto, el popular Guaro, José Luis y demás integrantes de esa importante comitiva y sindicato del folclore. También con mucho cariño y orgullo a mi buen amigo, fiel oyente de nuestra programación De Vuelta al Llano, Segundo García, como de costumbre, full sintonía allá en el sector aeropuerto. Saludos igualmente cariñosos también a mis excelentes amigos y hermano querido del alma, donde festejamos cada agasajo, cada cumpleaños, cada fiesta, el sitio de reunión por excelencia de Vargas Producción, el abogado del folclore, y es allá en el estacionamiento mi gran amigo Fran Gutiérrez y mi extraordinario y querido amigo César Sumosa. Saludos cordiales también a nuestro buen amigo Gerardo Aponte, al frente del estacionamiento de mi buen amigo, hermano querido Fran Gutiérrez. A Edgar Saldeño, todos full sintonía en la entrada de la calle Zamora. Igualmente a Edgar Piña y Juan Botti en la vuelta a Juan Flores. Para todos ellos, con mucho cariño, vamos a dedicarle estos hermosos y extraordinarios temas titulados, el cual lo anuncia nuestro buen amigo Luis Daniel El Potro Silva.
0: Por supuesto, doctor Alberto Vargas, también quiero, antes de presentar los temas musicales, quiero decirles que, como estamos comenzando el mes, vamos a hacer y recordar al cumpleañero del mes de septiembre y algunas anécdotas y efemérides del mes de septiembre. Entonces vamos a comenzar con Scarlett Linares, que cumplió precisamente el 13 de septiembre, y por supuesto hablaremos un poco de ella. Ella es amiga de nosotros, tenemos aquí un saludo de presentación. Muchas gracias, Scarlett, y los damos con su tema titulado Cuidado Sansón y Dele Guaya.

0: Bueno, 3:21 de la tarde de este viernes 2. Bueno, quiero mandarles felicitaciones a mi primo querido Alfredo Colmenares, quien estuvo de cumpleaños ayer. Querido primo, mucho cariño, mucho amor, y sabes que te amo y te aprecio y te adoro, primo mío querido Alfredo Colmenares Arbeláez. Estamos aquí en Radio Fe y Alegría 94.3 FM. Estamos hace poco, bueno, ya escuchamos a Scarlett Linares con Cuidado Sansón, quien cumplió año el 13 de septiembre. Ya vamos a hablar de él. También escuchamos a Ángel Custodio Loyola, su canción titulada Tierra Negra, que también nació un 4 de septiembre y lamentablemente falleció un 24, y también vamos a hablar sobre ello. En este caso, comenzamos con Scarlett Linares, nacida el 13 de septiembre en la histórica ciudad Bolívar. Scarlett Linares descubrió desde muy niña que su destino estaba ligado a los caminos del canto y la defensa de nuestras tradiciones. Dotada de un timbre inconfundible de voz, una fuerza interpretativa arrolladora y esa picardía tan genuina de la mujer criolla, comenzó a labrarse un camino lleno de constancia y pasión en la exigencia y del mundo, por supuesto, de folclore. A lo largo de los años, su garganta se ha convertido en un vehículo de grandes éxitos que hoy forman parte obligatoria del repertorio llanero. Se consagró de manera definitiva al conquistar a toda Venezuela con el máximo tema titulado En Trampa, un tema que rompió esquema y batió récord de popularidad y se metió para siempre en los corazones de toda Venezuela. A este clásico se suman otros grandes temas de su carrera como Mírala y El Amor Más Grande, consolidándola como una de las artistas más vendedoras y queridas del género. Bautizada con orgullo como la Guayanesa de Oro, Scarlett Linares no solo ha llevado nuestra música por los principales escenarios nacionales e internacionales, sino que se ha ganado el respeto del gremio artístico gracias a su disciplina, su talento desbordante y un profundo amor por las raíces de nuestras sabanas. Una vida, por supuesto, dedicada por completo a enaltecer el gentilicio venezolano a través del canto del recio y el sabroso recio llanero. Bueno, también vamos a hablar de Ángel Custodio Loyola. Nació el 4 de septiembre de 1926 en Matarzola, entre Santa María de Tiznado y El Socorro, estado Guárico. Creció y, por supuesto, inmerso en las faenas de la sabana, el ganado y los ríos de los llanos guariqueños y barinenses. Se le conoció popularmente como el cantor del llano, el Rengo Loyola y el Tigre de Mazaguarito. Se incorpora al mundo del famoso conjuntos Los Torrealberos, dirigidos por el maestro Juan Vicente Torrealba. Tras ser reclutado en calabozo, realizó sus primeras grabaciones en acetato de 78 RPM para los sellos Rea y Banco Largo, dejando grabados junto a Los Torrealberos temas históricos como El Gavilán, Tierra Negra, El Carnaval. Por supuesto, ahorita escuchamos el tema Tierra Negra, El Carnaval, San Rafael, El Sancocho y El Pabellón. Junto a él, lamentablemente, el 24 de septiembre fallece Ángel Custodio Loyola, uno de los mejores artistas y exponentes de la música llanera. Doctor Alberto Vargas.
1: Por supuesto, claro que sí, Luis Daniel El Potro Silva. Queremos recordarles a todos los amantes del folclore de acá, de San Juan de los Morros, zonas vecinas y circunvecinas, que están escuchando por la señal de 94.3 FM, Radio Fe y Alegría, su programa favorito de Vuelta al Llano, el programa que te hace sentir en el llano, con todo lo mejor de nuestra música llanera, entrevistas en vivo con los mejores cantantes, músicos y compositores de nuestra región y toda Venezuela, donde el acervo cultural de nuestro programa identifica valores, tradiciones, costumbres, creencias, gastronomía y por supuesto la apasionante historia y esencia

De nuestro emblemático llano, un espacio abierto a la promoción, difusión y proyección de los grandes talentos y valores de la canta criolla y región de San Juan de los Morros, Guárico y toda Venezuela, siendo importante destacar que este espacio, su programa favorito de Vuelta al Llano, llega y es posible gracias al valioso aporte de nuestros anunciantes, como son la agropecuaria 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Vamos a la segunda entrega del segundo bloque musical en nuestra próxima pausa, llevando igualmente una serie de complacencias a toda nuestra distinguida clientela, amigos, patrocinadores, aliados comerciales, público en general, copleros y copleras, y por supuesto a todos los amantes del folclore. En esta ocasión vamos a dedicarle este par de temas extraordinarios y hermosos, complaciendo con mucho cariño y afecto a Hipólito Célix, extraordinario locutor, amigo nuestro, full sintonía en la urbanización Pariapán. Muy especialmente a mi querida amiga Noemí Varga, con mucho cariño, amor y respeto, allá también full sintonía en el bloque 4 de la Rómulo Gallego, así como a su querido esposo José Escalona en el bloque 4 de la Rómulo Gallego, al cual hacemos voto por su pronta recuperación de salud, Dios mediante. También queremos enviar un gran saludo a nuestro buen amigo, el profesor Carlos Valera, el profesor Vieja Pepa, allá full sintonía en el sector 4 de la Rómulo Gallego, excelente deportista, basquetbolista y maratonista. Full sintonía también Richard y Jairo Andarcio, a mi buen amigo y colega el doctor Adolfo Molina, extraordinario, excelente profesional del derecho, músico y magistral intérprete de las 32 cuerdas del arpa. A nuestro buen amigo Carlos Orellana, gran destacado estilista en el arte de la barbería, ubicado en la avenida Los Llanos, en el Salón Integral de Belleza Barber Shop. Mi gran amigo y colega el doctor Francisco Sidera, docente universitario, full sintonía en el sector Pariapán. A nuestro buen amigo David Carrizales, conductor del programa Pasillaneando. Eusebio Ceballos, extraordinario locutor de San Juan de los Morros. También con mucho cariño, saludos cordiales al doctor Ángel Ramón Manuel, todos full sintonía, atentos y pendientes al programa líder de música llanera de Vuelta al Llano. Para todo ello, con mucho cariño, estos emblemáticos temas y por supuesto, no sin dejar de lado ni olvidar recientemente el mensaje que nos acaba de enviar nuestro buen amigo, asiduo oyente, también inscrito en nuestra sección y lista de complacencia, es extraordinario
extraordinario dirigente de Acción Democrática, nuestro buen amigo Arnoldo Mota, full sintonía al inicio de la calle Mellado, con toda su familia, no se pierde un solo programa del programa favorito Líder de Vuelta Llano. Saludo mi querido hermano Arnoldo Mota, para usted.

0: y toda su familia, esta extraordinaria y excelente complacencia, las cuales la va a anunciar Luis Daniel El Potro Silva.
1: Por supuesto, doctor, antes de anunciar los temas que vienen próximamente, queremos decirle que todo lo que estamos hablando y conversando es del mes de septiembre, ya que estamos arrancando octubre, pero obviamente en el mes de septiembre estábamos de vacaciones, pero el mes de septiembre tiene días importantes, cumpleaños, y por supuesto, este mes de septiembre nació un tema importante que todo venezolano lo llama el segundo himno nacional. Pronto ya le vamos a hablar de eso. Así que bueno, vamos con más música. Vamos con Yasmín Vázquez, con su tema titulado ¿Cómo quieres que te quiera? Y Reinaldo Armas, Mi Viejo Cuatro, y dele guaya.

0: Sí, cuando son 3:38 minutos de hoy viernes 2 de octubre de 2026, vamos a darle estricto cumplimiento también a nuestra sección cultural Efemérides en la Historia de Venezuela. Efemérides historia ocurridas, hecho ocurrido en la historia tal día como hoy 2 de octubre, donde se destaca principalmente por hitos vinculados al talento humano, el arte contemporáneo y el deporte como expresión cultural, así como por conmemoraciones globales de gran arraigo en el país. Entre ellas podemos citar el nacimiento de figuras deportivas de proyección cultural y social. Por ejemplo, en 1973, un 2 de octubre, nació Daniela Larreal, una de las máximas glorias del deporte venezolano y referente internacional del ciclismo en pista. Su trayectoria de 5 participaciones olímpicas ha inspirado múltiples expresiones artísticas, crónicas y homenajes en memoria cultural deportiva del país. También encontramos la promoción de la cultura de paz al ser el Día Internacional de la No Violencia, instituido por la Organización de Naciones Unidas en honor al natalicio de Mahatma Gandhi. En Venezuela se realiza de forma constante foros, encuentros literarios, muestras artísticas orientadas a fomentar los valores de convivencia ciudadana, derechos humanos y paz a través de la cultura. También tenemos en una fecha relevante como hoy en la historia, movimientos festivales de arte urbano. Con frecuencia esta fecha sirve de plataforma o referencia en espacios públicos del país, como la Plaza de la Juventud en Caracas, para festivales de expresión urbana, concentrando a cultores del graffiti, la danza contemporánea, el rap, consolidando las nuevas corrientes de la cultura urbana venezolana. Y aunque hoy, 2 de octubre, en el mes, no contamos con fechas capitales para literatura y las bellas artes venezolanas, como el natalicio de Teresa de la Parra o el fallecimiento de José Antonio Páez Bonalde, esto conmemora días después, se conmemora unos días después, entre el 4 y 5 del mes de octubre. Luis Daniel El Potro Silva.
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0: 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Doctor Alberto Vargas.
1: Por supuesto, claro que sí, saludos cordiales a la agropecuaria líder número uno en San Juan de los Morros, la agropecuaria Agroservice, de nuestra buena amiga la doctora Marjorie Castillo, y por 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Bueno, vamos a pedirle disculpa a nuestra distinguida audiencia, público en general, amantes del folclore, por no llevarles nuestra sección en la referida, como de costumbre, en la sección cultural Temas Emblemáticos del Llano, donde hoy habíamos referido al principio o inicio del programa que íbamos a desplegar un excelente y extraordinario tema titulado Diferentes suelos fértiles para la producción masiva de alimentos a la mesa del venezolano, pero por motivos y razones ajenas a nuestra voluntad, ya que está fallando mucho el internet referente al tema de la electricidad, los bajones eléctricos, vamos a llevarlo el próximo lunes con todo cariño, con todo fervor y mucho amor, para nutrir los conocimientos de nuestra distinguida audiencia y público en general, y a todos los amantes del folclore. Este próximo lunes 5 de octubre llevaremos con cariño ese extraordinario tema como ponencia para nutrición de la cultura de todos los ponentes del guárico a nivel de la canta criolla. Asimismo, vamos entonces al tercer segmento de nuestro bloque musical en nuestra próxima pausa, llevándole igualmente la buena y extraordinaria música de todos los tiempos, con las complacencias igualmente para nuestros buenos amigos, los cuales tenemos inmenso, grato placer de complacer también a ese grupo de excelentes seguidores, oyentes de nuestra programación, del programa líder número uno, La Llaneridad de Vuelta al Llano, como lo son Medardo Hinojosa y Carlitos Paredes, full sintonía en el sector Los Aguacates. Igualmente a nuestro buen amigo Robert Rico, excelente coplero y cronista del folclore, a su madre, mi comadre Nidian Chávez, a su abuela Cristina Hidalgo, y a mi compadre, por supuesto, el emblemático látigo de Barinas, Carlos Díaz. Pronto lo tendremos por acá de visita como uno de las grandes ponentes de la canta criolla en el escenario de los grandes artistas de Vuelta al Llano, excelente coplero. Otro gran coplero, el extraordinario Antonio Villalobo, el pequeño gigante del contrapunteo Justo Villalobo, Manuel García Loyolita, excelente exponente de la canta criolla, el gran amigo Arnaldo Mota y su familia, de nuevo con cariño ratificando su saludo y su complacencia, hermano querido, full sintonía allá al inicio de la calle Mellado. También a mis buenos amigos, el vecino popular Carico, en el regresar del Caricare, mi cuñado el popular Caca, a César, el popular Canache, igualmente a otros fieles oyentes y seguidores de nuestro programa, nuestro espacio de Vuelta al Llano, Franklin Torre y Juancito Escobar y su querida esposa Isbelia Escobar, asimismo con mucho afecto y cariño, mi buen amigo, fiel seguidor y oyente de mi programa de Vuelta al Llano, allá el popular Teteli, en la esquina caliente de La Mellado, también full sintonía a esta hora, el programa líder de La Llaneridad. Asimismo, también quiero enviar un saludo muy especial a mi buen amigo, ese extraordinario técnico de artefacto electrodoméstico, el gran electricista del sector tejería, el profesional de la electricidad, Richard Mendoza. Un caluroso y fuerte abrazo, hermano querido. Dentro de breves instantes estaré pasando por su residencia. Desde acá, desde el escenario de los grandes artistas de la canta criolla y la llaneridad, saludos afectuosos para ustedes, todos con cariño, con fervor, con amor, a todos nuestros fieles oyentes del programa líder número uno de la música llanera y nuestro acervo cultural. También un fuerte abrazo a nuestro buen amigo Pedro Luis Tangarife, a Claudio Castillo, todos allá, full sintonía en el bodegón Elimar, a nuestro buen amigo Omar y Eudes, también con cariño, también a nuestro buen amigo Javier Escalona, saludos cordiales, bendiciones para ti, hermano querido, allá full sintonía en el sector Pueblo Nuevo. Ahora sí, déjalo sonar, Potro Silva, con esos extraordinarios temas que vas a anunciar.
0: Bueno, doctor Beto Vargas, quiero recordarle a la audiencia que los temas que estamos tocando son del mes de septiembre, que es un mes bastante importante. Y uno de los temas emblemáticos que vamos a escuchar a continuación es Venezuela. Pero también quiero contarles cómo nació ese tema tan bonito que nosotros le llamamos el segundo.

segundo himno de Venezuela. Por supuesto, en el aquel inolvidable noche del 19 de septiembre de 1914, cuando el Teatro Caracas se vistió de gala para presenciar el nacimiento de un mito, el estreno de la zarzuela Alma Llanera. Imagínense por un momento el ambiente de esa época en nuestra amada Caracas. Las luces, las bombillas eléctricas alumbraban la llegada de los espectadores que llenaban el recinto con sus mejores galas. Había una gran expectativa por presenciar una obra genuina criolla, un género como la zarzuela española, adaptada por completo a nuestro pulso y paisaje. Detrás de ese gran logro artístico se encontraba una dupla creativa irrepetible. Por un lado, la pluma brillante y la rápida del escritor Arguño Rafael Bolívar Coronado, quien con apenas 20 años de edad supo capturar la esencia, el habla y el alma llanera en el libreto. Por el otro, el maestro Pedro Elías Gutiérrez, director de la banda Marcial Caracas, quien compuso una elegante canción, vibrante y profundamente arraigada en nuestra identidad musical, coronando la obra con el célebre joropo que hoy todos llevamos en el corazón. Aunque la zarzuela completa constaba de varios números musicales y situaciones costumbristas de la época, fue precisamente ese compás final del joropo el que electrizó al público asistente desde el primer acorde. Así que así nace nuestro gran segundo himno, que le llamamos nosotros los venezolanos, el tema que se llama Venezuela. Ese es el primer tema que vamos a escuchar. Y el segundo tema, al colombiano John Onofre, me invitaron para un parrando y dele guaya.

0: Bueno, sí, cuando son las 3:54 minutos de hoy viernes 2 de octubre de 2026, llegamos al final de nuestro espacio, mis estimados amigos, amantes del folclore y fieles seguidores de nuestra llaneridad. Ha llegado el momento de cerrar este telón sabanero por el día de hoy. Queremos expresar nuestro más sincero agradecimiento por habernos permitido entrar a sus hogares a través de la señal de 94.3 FM, Radio Fe y Alegría, San Juan de los Morros, Guárico, Venezuela, Red Nacional. Gracias infinitas a Dios Todopoderoso por beneficiarnos con el don de la palabra y permitirnos compartir un día más de tradición, de cultura y de venezolanidad. Se despide de ustedes con orgullo, afecto y compromiso. Yo soy Alberto Vargas, el abogado del folclore, certificado de locución 1226, quien tuvo el inmenso placer de conducir, moderar y la locución de este prestigioso programa, el programa líder número uno de la canta criolla y la llaneridad de Vuelta al Llano. Que tengas todos un excelente fin de semana y que sigan disfrutando de lo nuestro. Hasta la próxima entrega de este lunes 5 de octubre, cuando el reloj marque exactamente las 3 en punto de la tarde, tendremos otro reencuentro con el programa líder, otra cita con el programa número uno de la canta criolla y la llaneridad de Vuelta al Llano. Así pues, les estaremos llamando a esta extraordinaria edición del programa líder número uno este próximo lunes. Que Dios me los cuide y acompañe grande y poderosamente. Feliz viernes y un extraordinario fin de semana a todos los llaneros, copleros y amantes del folclore. Potro Silva.
1: Por supuesto, doctor Alberto Vargas, se le acabó el tiempo al toro. Guárico, San Juan de los Morros, a través de Radio Fe y Alegría 94.3 FM. Quiero recordarles que ya pronto vamos a comenzar el ciclo de invitaciones para nuestros artistas, así que nos vemos el lunes por aquí. Le habló Luis Daniel El Potro Silva, certificado de locución 1237 Fender Ben, y lo vamos a dejar con el tema titulado El Fogón de Mariani Díaz. Bendiciones para todos.

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alguien por aquí? Disculpen, por acá están los pequeños de la casa. Es que ya es la hora. ¿Dónde estarán? Mijita, ellos andan por ahí jugando al escondite porque es que hoy es viernes.

0: una hormiga que lo invitó a jugar a las escondidas.
1: ¡Ay! ¡Claro! ¡Se me olvidaba! ¡Un, dos, tres! ¡Libro por todos! ¡Sacan de su escondite! ¡Obtenemos otros juegos! ¡Es viernes de colores! ¡Es viernes de arte y de juegos! ¡Empecemos el programa! Radio llega a ustedes gracias a todo este equipo de Fe y Alegría Educomunicación. En la Dirección Nacional, Vitalina Campos. Desde la Subdirección de Comunicaciones, Firmelis Villalobos. Antony Galindo en Producción y Programación Nacional. En la Producción General de la Escuela en la Radio, Legitia Torres. Y en la Postproducción, nuestro amigo Alcides Tocuyo. En esa

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¿Hay alguien por aquí? Disculpen, por acá están los pequeños de la casa. Es que ya es la hora. ¿Dónde estarán? Mijita, ellos andan por ahí jugando al escondite porque es que hoy es viernes.

0: amiga.
1: Que lo invito a jugar a las escondidas.
2: ¡Ay, claro! Se me olvidaba. ¡Un, dos, tres! ¡Libro por todos! ¡Salgan de su escondite! Hoy tenemos otros juegos. Es viernes de colores. 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Empecemos el programa. Radio llega a ustedes gracias a todo este equipo de Fe y Alegría de Educomunicación. En la Dirección Nacional, Vitalina Campos. Desde la Subdirección de Comunicaciones, Wilmelis Villalobos. Antonio Galindo en Producción y Programación Nacional. En la Producción General de la Escuela en la Radio, Legitzia Torres. Y en la Postproducción, nuestro amigo Alcides Tocuyo, quien les ha

0: Llegó el viernes, viernes de juego, técnicas de artes y recetas sencillas, ideas para construir la paz. Por acá tenemos a Carlos de segundo grado, quien comparte una poesía que escribieron en colectivo en su escuela. ¿Qué es la paz?
1: La paz es amistad y amor, con ella haremos un mundo mejor. La paz trae sonrisas y reconciliación, con ella transformaremos el corazón. La paz es bondad, generosidad y nos brinda tranquilidad. La paz es esperanza, un mejor bienestar. La paz empieza en casa, con cada palabra, con cada acción representada con amor. La paz nos da felicidad y nos lleva a una unión fraternal. Unidos todos juntos la podemos lograr. ¡Que viva la paz!
0: Gracias, Carlos, por compartir lo que es la paz para ustedes. Tú también, que nos escuchas, puedes enviar un comentario sobre la paz al WhatsApp más 58412-894-8092. Este espacio es tuyo y queremos.

También tendremos en el programa de hoy alguna receta de merienda saludable. Iremos entonces al fogón y las cosas que odian los perros. Si tu mascota es un perro, aquí te diremos qué hacer para que no se moleste tu mascota. Hay cosas que les disgusta muchísimo.

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4: 4:18 Radio Fe y Alegría, Red Nacional,

Chipilines, viernes de juegos. ¿Sabes jugar piedra, papel y tijera? Es un juego que se hace en pareja. Ambos jugadores ponen sus manos tras su espalda y juntos dicen piedra, papel y tijera. Y al decir tijera, simultáneamente sacan una mano, mostrando uno de estos gestos. Puño es la piedra, muy fuerte. La mano bien extendida es

0: pase de los tres.
1: ¿Cómo se gana? El papel le gana a la piedra, lo cubre. La tijera le gana al papel porque lo corta. La piedra le gana a la tijera porque es muy fuerte y no se deja cortar. Gana quien primero anote 3 puntos. ¡A jugar! Piedra, papel o tijera.

0: Chipilines, viernes de arte. ¿Qué te parece si caminas por allí y buscas una piedra para pintarla? Pintas una tortuga, una mariquita, un caracol, un gato echado. Tieques, porque ñau, tiene mucho sueño. Seguro que encontrarás una piedra que te inspire.
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¿Sabías que nosotros llevamos música por dentro? Así como el cardenalito lleva su canción. Nuestro corazón es como un tambor que suena. La gente de Mini Pad Mini nos enseñará a relajarnos para sentir nuestro corazón. Escucha este ejercicio.

0: ejercicio. ¿Y por qué no lo vas haciendo? ¡Anímate! Busca un lugar tranquilo en tu casa donde puedas estar sentado y a escuchar y a relajarse.
1: En el centro de mi pecho late fuerte el corazón. Siento la vida en mi cuerpo junto a la respiración. Este es un ejercicio de calma, atención y conexión. Empezamos. Siéntate en una postura cómoda con la espalda recta y las manos sobre tus rodillas. Aunque estés sentado o sentada, relaja todo tu cuerpo. Ahora, toma conciencia de cómo estás respirando. Fíjate cómo el aire entra y el aire sale por tu nariz. No lo controles. El aire entra y el aire sale por tu nariz. Siente ahora cómo el aire que entra llega hasta tu pecho y vuelve a salir. Cada respiración te relaja. Ahora lleva toda tu atención a la zona de tu pecho. Y cuando estés lista o listo, coloca tus manos sobre el pecho, una sobre la otra, y cierra tus ojos. Busca sentir los latidos de tu corazón. Él siempre está latiendo. Y sentirlo nos conecta. Ahora, lentamente, suelta tus manos hacia tus rodillas y abre los ojos. ¿Sentiste tu corazón? ¡Muy bien! También puedes jugar a sentir el corazón de otra persona. Algún amigo, hermana, abuelo, mamá, papá, quien tú quieras. Primero, pídeles permiso para escuchar su corazón. Luego, coloca un oído sobre su pecho y escucha con atención. Después puedes compartirle lo que escuchaste. Es muy divertido. Gracias por escuchar tu corazón con nosotros.

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0: 4:33.
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Peque Gigantes, niñas y niños de primer a tercer grado, te invitamos a hacer varias palomas de la paz con papel. En la mitad de una hoja tamaño carta, traza una silueta de una paloma que abarque parte de esa hoja, cabeza y cuerpo, y unas tres plumas en la cola. El tamaño es de esa mitad de la hoja. Con la otra mitad de la hoja pinta por ambos lados con muchos colores en cuadritos, solo rayitas, y luego vas doblando como si fuera a realizar un abanico. Realiza una ranura de más o menos dos deditos de distancia del lomo de la paloma y por allí pasas con cuidado ese abanico pintado. Pegas los extremos de la hoja extendiendo el abanico y tendrás una paloma de la paz que valora las diferencias. Le pegas un hilo por el abanico donde vas a unir y la cuelgas como un móvil. Y eso te va a recordar que tú eres constructor de paz. Y nos vamos con la canción del jardinero.

0: Los invitamos a contar cuáles son tus juegos preferidos. Anímense a enviar sus comentarios por el WhatsApp en un mensaje de voz más 58412-894-8092 y compartan con nosotros sus experiencias. En la escuela, en la radio, queremos escucharte.
1: Bate con la

Llegó el momento de compartir una deliciosa merienda. Dice una nutricionista que los alimentos básicos en una merienda son frutas, lácteos y vegetales. No arrugues la cara. Una deliciosa merengada de fresa con cambur y avena, bien fría, y le puedes decorar con un trocito de fresa y una ramita de menta. ¡Ah! Rico, rico, delicioso. Merengada de fresa con cambur y una cucharadita de avena.

Otra merienda puede ser un vaso de yogur con trozos de fruta y un poquito de granola. Será muy divertido. Yo preparo un vaso de yogur con 2 cucharaditas de mermelada y le echo un poquito de granola. Mezclo bien y ahí tengo tremenda merienda. Buen provecho con frutas y yogur.

mandarina, lechosa, un pedacito de fresa, la que encuentres por ahí. Los alternas y armas el pincho. Puedes echarle un chorrito de chocolate en baño, derretido en baño de María, o un poquito de leche condensada. Le tiras pepitas de colores. Muy rico, se ve tentador. Utiliza un tenedor para sacar la fruta del pincho, porque así evitas un accidente. No va a ser que te metes el pincho en la boca, un niñito empuja y bueno, te

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4: 4:46. 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
5: Y estamos de vuelta con los gigantes de corazón, estudiantes de cuarto, quinto y sexto grado, sí, así como nos dijeron nuestros muchachos. Esperamos tus comentarios sobre las actividades en la escuela, experiencias sobre la construcción de la convivencia pacífica, tus gustos musicales. ¿Qué te gustaría ser de grande? Puedes enviar un mensaje de voz al más 58412-894-8092. Este espacio es tuyo.

posible que tengas en casa una mascota. Esos amigos peludos con cola son muy cariñosos y fieles. Existen algunos comportamientos de los humanos que a ellos no les gustan y le hacen sentirse muy incómodos. Por ejemplo, ruidos fuertes. Su capacidad auditiva de los wow wow wow es muy sensible. Los ruidos fuertes le producen nerviosismo, ocasionando miedo y desesperación en algunos casos.

otra situación que le incomoda a tus perros son los mensajes muy largos porque le confunden. Comunícate con tu perro con señas corporales, siempre la misma, y busca palabras cortas. Siéntate y le enseñas con el dedo índice y el brazo estirado al piso. Así él sabrá que le estás diciendo que se siente.

olvidar sacarlo de paseo para jugar y hacer sus necesidades fisiológicas. Si lo olvidas, eso le afecta muchísimo. Cree que le has olvidado, que lo abandonaste y se angustia. Escuchemos ahora la canción de un perro consentido, Mi Perro.

Llegó el momento de decir hasta el lunes. Que pase un lindo fin de semana cuidando esos vínculos con tu familia, echando cuentos, preguntando los juegos que ellos hacían en su infancia, cómo se jugaban, también cuidando a tu mascota. Te esperamos por este mismo dial el lunes a partir de la

0: programa llegó hasta ustedes gracias a todo este equipo de Fe y Alegría Educomunicación. En la dirección nacional, Vitalina Campos. Desde la subdirección de comunicaciones, Wilmelis Villalobos. Antoni Galindo, en producción y programación nacional. En la producción general de la escuela, en la radio, Legicia Torres. Y en la postproducción, nuestro amigo Alcides Tocuyo, quien les habló con mucho cariño, Leti. Ay, recuerda, leer, busca un libro, hasta puedes buscar historias en internet, pero lee, porque leer es un placer y te da un boleto gratuito para viajar a través de mágicas historias. Chao, feliz fin de semana.
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0: 5. 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
4: Hola, este es mi estado natural. Viajo a través de las nubes. Llego al Guri y alimento su gran embalse con mis hermanas. Pasamos por las turbinas y generamos la electricidad. Cuando el verano está muy bravo, mi densidad disminuye y el embalse se seca y la generación de electricidad se hace menor.

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0: FM. 5:13.
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3: 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La, la.

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1: Leo Dan, ¿cómo te extraño, mi amor? Género balada.

0: Gracias, Leo, gracias.
1: Grande, grande.
0: Qué alegría.
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0: 5 y 22 minutos.
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1: 5:30. 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
1: Tú, los melódicos.

0: locura.
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2: Bailemos enamorados, tema interpretado por La Melodía Perfecta junto a Marval, género merengue.

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Mientras exista en el mundo, tema interpretado por Milena Benítez, género folclore.

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1: Ana Gabriel, hechizo. Género, ranchera.

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1: Una fan enamorada, Salserín.

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0: 6 y 21 minutos. De Carlos Eduardo López Ávila, Juan Miguel, Ronald Borjas y Víctor Muñoz nos interpretan La Cita, género salsa.

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1: Cómprate un perro. Sandro y su grupo.

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1: 6:30. 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
2: 50 años con la esperanza arriba.
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1: 6:43.
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2: Cristian Castro, Por Amarte Así, generó balada.

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0: 6:52.
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2: Pensando en ti, Oscar de la...

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8: José José, amar y querer. Género, balada.

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1: El amor no pide permiso.
2: Con Dios al final del día. Para iniciar, respira profundo, aquieta tus emociones, abre tu mente y corazón repitiendo varias veces la petición. Recuerda, Señor, tu ternura. Decía Jesús, la mies es abundante y los obreros pocos. Rogad, pues, al dueño de la mies que envíe obreros a su mies. Qué bueno que el Señor nos involucra en las necesidades de la Iglesia. Efectivamente, hay mucha gente a quien evangelizar y pocos evangelizadores. Nos toca a los laicos rezar para que surjan muchas vocaciones al sacerdocio, a la vida consagrada y al matrimonio. Todos podemos ayudar, todos somos llamados a trabajar en el campo de Dios. ¿Habías pensado antes que todos los fieles podemos ayudar? ¿Has pedido alguna vez a Dios que haya más sacerdotes, más religiosos o religiosas y más familias católicas? Haz silencio orante. Prepara tu corazón para escuchar la invitación de Dios a ayudarle a sembrar el Evangelio y a recoger los frutos del servicio, la caridad y la solidaridad. Señor, envía obreros a tu campo. Señor, envíame. Recuerda tu ternura conmigo. Amén.
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2: Lo pido por favor, magia caribeña.

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Tiembla, de Carúpano al Callao, interpretado por C4 Trío y Desorden Público.

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2: Venezuela, Gaita y Llano, interpretado por Neguito y Miguel Díaz.

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Tan solo quiero, tema interpretado por Jorge Luis Chacín.

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2: Diablo Suelto, interpretado por Miguel Siso y

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1: De repente, interpretado por C4 Trío y Rafael el Pollo Brito.
2: De repente, como el niño que se vuelve adolescente, como quien se vuelve loco

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1: Gracie, quiero más. Género afrobeat.
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